0: Y nos vamos a la pausa y ya regresamos aquí en Melodía 104.3.
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0: 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Y seguimos disfrutando toda la música, todas las canciones en esta parte del programa y aparte final, ¿eh? Parte final del programa. Hoy jueves por la noche, preámbulo al fin de semana, 17 de septiembre.

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Ya llegando a la parte final, a 7:07. 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

¡Ay, ay, ay! Ladrona de mi amor, Carlos Miguel, no canta aquí en Melodía. Gracias por estar escuchando la FM de Melodía. Vamos ahora con Cristian Castro y esto que dice Amor, el nombre de esta bonita canción. Nos quedamos contigo hasta las 7:30 de la noche.

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Ahí está Grupo Frontera. ¿Junto a qué personajes en esta parte de la noche? Ya terminando el programa. 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Somos Melodía 7:20. Seguimos bailando. Y los amigos que están de onomástico, la persona que bota la casa por la ventana, gracias por estar escuchando Radio Melodía, la FM de Melodía.

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1: 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Vamos ahora con una del Grupo 5 que nos reclaman también aquí en la radio. Yo te quiero de Ráfaga junto al Grupo 5, ¿eh? En esta parte de la noche. Son las 7:24 minutos, 7:24.

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Somos Melodía 104.3, tocando de todo. Nos vamos, Verticona, le dice gracias por todo, cuídense muchísimo. Nos reencontramos el día de mañana, Dios mediante, sí, Dios mediante, a partir de las 10 de la mañana aquí en Melodía 104.3, tocando de todo. Somos la radio del primer lugar. Cuídense mucho. Chau, chau.

0: Esta es la hora aquí en Melodía. Son las 7 de la noche con 30 minutos. 7 con 30.
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0: Son las 7 de la noche con 30 minutos, 7 con 30.
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3: Vamos con información de la hora. Reiterado saludo, don Edgar.
4: Reiterado saludos, amigos oyentes. Vamos a seguir informando Melodía en la noticia. Cuatro equipos de maquinaria pesada del gobierno regional de Arequipa que fueron asignados a la municipalidad de La Joya estarían desaparecidos, según alertó la consejera regional Natividad Taco durante la sesión de consejo regional. La consejera de la provincia de Castilla, quien preside la comisión especial del parque automotor, cuestionó que hasta el momento no se conozca dónde se encuentran los equipos que estaban bajo custodia de esta municipalidad distrital. Los equipos fueron entregados por el gobierno regional a diferentes municipalidades con el fin de atender las necesidades de los agricultores y pobladores a consecuencia de derrumbes, mal estado de vías, protección de defensas ribereñas, entre otros. Sin embargo, la legisladora regional señaló que este caso se suma a las deficiencias encontradas en el parque automotor del gobierno regional. De acuerdo con la información expuesta, una inspección técnica realizada recientemente revisó 72 unidades vehiculares, de las cuales solo el 20% se encuentra operativo, es decir, el 80% está inoperativo por falta de mantenimiento.
3: Seguimos informando a través de Radio Melodía, Melodía en la noticia. Atención, en estos momentos vienen interviniendo, atención, y clausurando el terminal Caminos del Inca, allí a un costado de Graterzi, frente al terminal terrestre de Arequipa. La Sutran, junto con el municipio de José Luis Bustamante y Rivero, llegaron hasta la zona para poder clausurar este terminal que no tendría el permiso correspondiente. Además, fuerte contingente policial se ve en la zona. Han traído también 3 bloques de concreto que van a ser colocados en la puerta principal. Está la Policía Nacional del Perú, Sutran, municipio de Bustamante y Rivero, en estos momentos clausurando el terminal Caminos del Inca. En breve vamos a ampliar con nuestra móvil, vamos con la llamada telefónica. Adelante, buenos días.
5: Señores periodistas, Radio Melodía, tengan ustedes muy buenos días. Soy un vecino de urbanización Casuarinas, Bustamante y Rivero. Como ustedes tienen conocimiento, en Bustamante y Rivero el señor alcalde ha aperturado obras en todo su perímetro. Uno de ellos es el ingreso a urbanización Casuarinas, que queda al costado del Colegio Santa Clara. El tema puntual es que en una de las obras paralelas, vecina, en satélite, el día de ayer, por la humedad constante de los trabajos para aperturar estas vías, se humedece la tierra, y debido a esta humedad, ahí ha colapsado un poste en satélite, lo cual ha generado el corte de agua en Casuarinas. Personalmente he llamado a SEDAPAR preguntando por el corte, si era programado o no, y nos indican que por medida de precaución, al haberse caído este poste en la obra vecina de satélite, SEDAPAR se ha visto en la obligación de cortar el suministro, porque el agua puede generar un accidente, ¿no? Puede pasar la energía. Entonces, SEDAPAR está a la espera de que la sociedad eléctrica levante ese poste para así poder SEDAPAR volver a suministrarnos el agua. Como le he explicado a todos, señores periodistas, estamos sin suministro de agua desde el día de ayer, 12 del día. Entonces, los señores de la sociedad eléctrica no atan ni desatan, no se han aparecido por la zona, el poste sigue caído. Y todas las urbanizaciones vecinas anoche no han tenido suministro eléctrico debido a este impasse. Y de pasada, me vuelvo a repetir, nosotros estamos sin suministro de agua. Yo les pediría, por favor, señores periodistas, que pregunten a SEDAPAR cuándo van a levantar este poste en urbanización satélite Bustamante y Rivero, para que así SEDAPAR nos pueda dar el suministro. Nos han agarrado con el corte estamos pasando demasiadas necesidades.
3: Mi amigo, se para dicho a la una. A la una debe terminar los trabajos y hoy están con el abastecimiento a través de cisterna. Por la zona no ha llegado entonces, pero también no figura en el programa que tiene SEAPAR. Dice 13 de enero, dice Avenida Tupamaro en Alto de la Luna, Puerta Verde Vía Eléctrica, en el Parque de Vía Eléctrica y Palacio del Deporte en Avenida Inglaterra. Allí van a llegar, están llegando de repente cisternas, pero no menciona Casuarinas. Ustedes quieren que vaya SEAPAR a abastecerles a Casuarinas, me dice usted, ¿no?
5: Sí, Urbanización Casuarinas es la urbanización donde vive nuestro señor alcalde. Ahí vive el señor alcalde, Segarra Black. Ya, entonces, esta urbanización queda al costado del Colegio Santa Clara, señores periodistas.
4: Muy bien. Lo que ha señalado SEAPAR es que ha habido una rotura de tubería. Y entonces, que ha cortado el servicio de agua ayer a las 12 horas y que a partir de las 13 horas de hoy se va a restablecer el servicio de agua. Muy bien, muchas gracias al señor por su intervención telefónica. Vamos a ir con Yoral. Tiene información en exteriores. Adelante, Yoral.
6: Bien, gracias, Edgar. Reitero saludos, colegas, en los estudios de Radio Melodía, Jaén. Bueno, estuvimos hace instantes ahí en este terminal. Estaban ya descargando, o en este caso colocando, los bloques de cemento con estas grúas, y que finalmente pues ya han colocado 13 bloques de cemento y poniendo el cartel que estaba cerrado temporalmente por 30 días, donde tendrían que tener lo que es la respuesta o en este caso la apelación correspondiente. Esto con relación a este terminal Caminos del Inca, pero nos indicaban ahí las personas o los llamadores que no era específicamente Caminos del Inca, sino como ustedes bien lo han dicho, estaba por el sector de transporte del Carpio, a espaldas o en ese mismo terminal, en ese mismo lugar. Lo que habría pasado es que ellos son bastante informales, que han alquilado de especie de cubículos, de espacios ahí en este terminal para estar teniendo la posibilidad de embarcar, desembarcar y venta de pasajes. Eso entonces lo que pasó, estaba la alcaldesa encargada, Xiomara Colque, si no se equivocamos, y que estuvo dando declaraciones ahí, pues, la alcaldesa, indicando claro, porque se había
3: hecho un trabajo. Yoral, entonces, ¿qué terminal es lo que han intervenido? Porque sí, pues, el Camino del Inca queda en la sede donde está también transporte del Carpio, pero esto han intervenido al frente, ¿no? Casi a un costado de Graterza. ¿Cómo se llama exactamente el terminal que han intervenido?
6: Es conocido con ese nombre, pero los que trabajan ahí, los que laboran ahí, constantemente indican que pues son varias, en este caso vehículos, o que se han conformado, se han unido y han alquilado espacios para estar vendiendo lo que es, en este caso, pasajes y también embarcando y desembarcando personas. Bueno, bastante movimiento policial y lógicamente ya quedó en este tema el clausurado, pero adentro hay personas aún de este terminal, ¿no? Que está con tres bloques grandes para que no salgan los vehículos. Bueno, vehículos no quedaron ni uno adentro, solamente personas, y que también con sus respectivos cubículos, o en ese caso material de escritorio que tiene en esa zona. Bien, sí. Eso es lo que podemos indicar. La avenida Parra, Edgar, sí. Completamente habilitada. Allá. No hay ningún tema ni problema con el tema de la avenida Parra.
7: 39.
6: Esto, bueno, si está corriendo un poco de agua desde el trébol, al menos desde el trébol de la variante Chumayo hacia la parte de lo que es la avenida Salaverri, totalmente libre. Libre. Bueno, eso es lo que podemos indicarle. Donde sí está cerrado y donde estamos ahora, es bajo usted de las siete esquinas. ¿Ya? Hay un cruce que viene de las gradas 28 de julio, eso está habilitado. Esta vía que viene en curva viene desde la zona de, nos estamos indicando, desde Isur, ¿no? Desde Salaverri, hasta ahí es pasa usted Isur, esa todavía se llama Salaverri. Ya en la curva toma el nombre de Pasoldán. En la curva toma el nombre de Pasoldán. Claro. Llega usted, sigue pasando toda esa curva, llega a otra curva donde es unas bajadas de 28 de julio, o sea, toma el nombre de 28 de julio, unas graditas que viene de la parte de arriba de 28 de julio, exactamente donde queda, 40. Por donde se pasa el sector de la barraca, esa 28 de julio toma el nombre, y esa 28 de julio da hasta la zona de la avenida La Marina. todo ese tramo es el que ya se ha habilitado para que los carros circulen por esta zona. Entonces los vehículos del transporte público vienen de Avenida Salaberry, pasan Isur, toda esa curva, toda esa vuelta, llegan hasta estas gradas de que es 28 de julio, siguen de frente, pasan lo que es la bajada de las siete esquinas, y de ahí pueden tomar la avenida La Marina con lo que es el tema para ir al óvalo de Vallecito por la avenida Lima, ya no por la San Martín, que es la que está trabajando. Ingeniero Edgar,
4: ¿sí?
6: Y unas palabritas, si estamos a ver qué dice, cuánto tiempo está cerrado, y este es el último tramo. Se habilitó el tramo de lo que es 28 de julio, desde parte de Isur, Salaberry, Pasoldam, hasta la avenida La Marina y también acá para el óvalo.
7: Sí, correcto, 41. Lo que indica acá el periodista. Se ha habilitado ya.
6: Pero se ha cerrado este tramo de aquí, que es desde San Martín hacia el óvalo,
7: sí. Y esto, más o menos, la culminación de la obra en nuestro plazo es hasta el 13 de octubre.
6: Pero ya debe culminar.
7: Al 100% ya. Todo pintado, todo de las otras calles que se han intervenido también.
6: Ya no había más que hacerla.
7: Sí, es el último tramo y con eso se termina ya.
6: ¿Y en cuánto tiempo entonces se meterá para habilitar esta vía?
7: Esto lo vamos a dejar más o menos a la otra semana, posiblemente ya debemos estar ya concluyéndole al 100% lo que es el adoquinado nomás. Y el pintado se va a culminar al 13 de octubre.
6: Bien, entonces los carros de transporte público que quieren llegar al óvalo de San Martín, el óvalo de Vallecito, tienen que hacerlo por
7: la calle Lima. De Salaberry, Paso Aldán, 28 de julio, agarran justo a la intersección con Lima, bajan al óvalo y se van para Umajoya, ¿no? Y los otros se van de frente y se van para el
1: 7:42.
7: A la avenida La Marina. Por la Marina.
6: Bien, perfecto, ingeniero. ¿Algo más que agregar? ¿Qué problema estuvo? Cortes de agua, los desagües, hay en este caso los drenajes están habilitados.
7: Sí, en esa parte, Marcelo, no se tiene mucho problema en este tramo porque no hay muchas viviendas domiciliarias, ¿no? O conexión domiciliaria de agua. No hay mucho problema, ¿no? Solamente comprensión a los taxistas, a los que usan estas vías, que se está perjudicando un poco, ¿no? Pero ya esto ya va a terminar.
6: Perfecto, ingeniero. Hasta el 3 de octubre, entonces. Antes será entonces la entrega, como ya lo pintado. El día de ayer, entonces, se aperturó, como bien lo dice Daniel. Eso es lo que vamos a indicar a través de Radio Melodía. Vienen realizando el trabajo y el retiro de toda la carpeta asfáltica, y eso también será adoquinado. Adelante, Melodía.
4: Muy bien, gracias, Yorar, por el reporte. Y nos estaban preguntando precisamente por la avenida Parra. Nuestra móvil se ha trasladado hasta la avenida Parra y estamos en condiciones de informarles que todo está normal. El tránsito es normal. Entonces cumplimos con los amigos oyentes que nos enviaban comunicación en ese sentido.
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4: Bien, nos escriben vía WhatsApp. Buenos días, señores de Melodía. Quiero presentar una queja que ya van 3 días que en la avenida Estados Unidos con San Luis Bustamante Rivero está estacionado un carro volquete rojo que impide el recojo de basura, ubicado prácticamente en la entrada principal de los vecinos de Vinatea Reynoso. Este vehículo tapa el montón de basura. Los vecinos luchamos mucho porque quede limpia la avenida y esto perjudica a todos los que vivimos allí. El carro basurero pasa los lunes, miércoles y viernes. Agradeceré hacerte conocer esta queja, si ya lo estamos haciendo, señora María, cumplimos con usted también. Ojalá que vayan, pues, ¿no? Que vayan los señores de la Policía Nacional y que saquen este vehículo, que llevan alguna grúa. Y los dueños, si nos están escuchando, retírenlo, pues, de ahí. Están dificultando el que los equipos de limpieza 44. De la municipalidad puedan recoger la basura. La basura está amontonada. Sí, hay algunos conductores irresponsables, pero debe ser el carro propiedad de alguno del... algún vecino cercano también, ¿no? Que lo retire en ese carro, por favor.
3: 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Atención, esta mañana en comunicación con Radio Melodía, el gerente de servicio de la ciudad del municipio de Cerro Colorado, Guillermo González, manifestó que hoy están interviniendo, atención, la variante Uchumayo, el Sanjón y vías alternas y auxiliares con la limpieza correspondiente. Atención, indicaron que estos trabajos se realizan cada 6 meses. La gran cantidad de basura, incluso escombros, tierras, serán llevados hasta el relleno sanitario o por la zona de relleno sanitario Quebrada Honda, donde será arrojado según lo que ha dado a conocer. Atención, la cuadrilla de trabajadores ha empezado sus labores a partir de las 6 de la mañana y se estima que sea hasta las 2 de la tarde, ¿no? Invitó a otros municipios a que también hagan la limpieza correspondiente, como es Sachaca, la comuna provincial y gobierno regional de Arequipa.
4: Tenemos intervención telefónica pendiente.
3: Cambiamos de línea, Melodía, ¿qué tal? A ver, desactive su altavoz, por favor, desactive su altavoz. Vamos a tratar de mejorar la comunicación porque hay mucha interferencia. A ver, nos decía que SEAPAR le ha cambiado el medidor.
8: Así es.
3: Ya, ¿qué ha pasado después?
8: Entonces, ¿qué pasa de que ahora se está inundando el medidor? Han ido unos señores a arreglarlo, me han dicho que vaya a SEAPAR, que lo ubique al señor que lo ha cambiado, y que lo busque a él y que él me solucione. O si no, que en todo caso yo contrate un gasfitero.
3: ¿Quién le ha dicho eso?
8: Que he vuelto a llamar a SEAPAR. Les he dicho, me han dicho que van a volver a venir, 46. Nunca más han regresado. Porque, y los reclamos que he hecho mediante el WhatsApp, me dice de que los señores que han ido han puesto que la fuga es interna y que no tiene nada que ver ellos. O sea, han metido la mano, han cambiado el medidor, lo malograron, y ahora me va a salir más el agua. Y estoy, y como le digo, hasta ahorita todos los reclamos que he hecho me han dicho que van a venir y no se aparecen.
3: Ah, bueno. Pero le han dicho entonces el problema es interno, ahí no tiene que ver nada SEAPAR, pero claro, usted con justa razón, porque ellos son los que han generado el problema, ¿no?
8: No, como le digo, la fuga es en el mismo medidor.
3: Ya.
8: No sé si será para la parte de adentro, pero como le digo, estaba bien. Ellos han ido, han cambiado el medidor y de ahí son 10 personas.
4: ¿Y cuándo le han cambiado el medidor, señora? ¿Cuándo le han cambiado el medidor?
8: Hace 3 días.
4: ¿Y desde hace 3 días está saliendo el agua?
8: Sí.
4: Ah, bueno. Entonces esto es responsabilidad pues de la empresa. ¿Nos puede dar la dirección exacta y el número de conexión, por favor?
8: El número de conexión es 052-1868.
4: ¿Dónde?
8: Caima, Enace, en el complejo habitacional.
4: Enace, ¿no es cierto? Enace. Para que vayan a ver si han cambiado el medidor, lo han hecho pues mal, ¿no? Porque si lo hacen bien, no estaría en este problema el señor. De todas maneras, el señor Delgado debe estar tomando nota para que vayan a ver y solucionar este problema. Muchas gracias por confiar en Melodía. Y nosotros vamos a confiar en SEAPAR para que vayan urgentemente.
3: Bueno, y atención, daba cuenta también la móvil de Melodía, esta intervención a presuntos delincuentes que estaban hurtando, robando cables subterráneos. ¿En dónde? En Bustamante y Rivero. Sí, aproximadamente a las 2 de la mañana con 30 minutos se produjo este robo de cable subterráneo en la prolongación Dolores, cerca a lo que es la urbanización Juan Pablo II. Los sujetos aprovecharon, aproximadamente era una buena cantidad, entre 8 a 10 personas, ¿eh? Al ver la presencia de personal de la Divincri, que pasaba por la zona, es que se dan a la fuga con dirección hacia la urbanización Solar del Bosque, parte de arriba. Al momento lograron capturar a 2 sujetos y dejaron en el interior o en el lugar a un camión furgón color blanco y una minivan pequeña o combi pequeña. En su interior se encontró gran material como cascos, cizallas, guantes, combas, cuerdas y otras herramientas para cometer sus fechorías. En todo momento estuvo el personal de Serenazgo de Bustamante y Rivero, dando el apoyo también a la Policía Nacional del Perú. En breve seguramente vamos a ampliar. Habrían logrado escapar entonces 8 personas, 2 quedaron y las 2 unidades también, ¿no?
4: Ajá.
3: Han quedado, una de las unidades es de placa, atención, según lo que nos daba cuenta don Serafín, TBI 944, es un furgón, TBI 944 nos daba esa placa, ¿no? La móvil de Melodía. Bueno, entonces, a tener mucho cuidado, en horas de la madrugada estaban robando cables subterráneos en Bustamante y Rivero.
4: Muy bien, nos escriben también vía WhatsApp. Buenos días, señores de Melodía. Estoy escuchando algunas opiniones de parte de un grupo de vecinos sobre las obras de satélite 13 de enero. Es increíble que reclamen. Estuvimos 40 años olvidados y ahora que el alcalde Segarra Blaja es el único alcalde que se preocupó por nuestra zona, los vecinos critican, porque al parecer piensan que se puede cerrar los ojos y la obra va a estar lista. Gracias, buen día. Nos escriben de Bustamante al WhatsApp de Radio Melodía. También nos dicen, buenos días, señores de Melodía. Sería bueno que también vayan al terminal del Carpio, que les da espacio para que las minivan usen como embarque y desembarque de pasajeros. O sea, que están dentro del terminal de Carpio y les alquilan. Claro, pues no va a ser gratis, ¿no es cierto? Les alquilan y están permitiendo que salgan las minivan. Ahí también han estado nuestras móviles de Melodía. Bien, tenemos a Yoral con información de exteriores. Adelante, te escuchamos, Yoral.
9: Hola, buenos Bien, perfecto. Estamos nosotros a la Avenida Metropolitana, esta que da de lo que es Víctor Andrés de la Hunde para llegar a la Avenida Metropolitana. Lo que nos extraña es el muro de contención. Hay tres tramos que están fracturados o está roto el muro y esos no han sido reparados. Pasa usted esos años y ahí está los nuevos muros de contención y que lógicamente van a dar hasta la parte justo de donde está Flora Tristán, donde aún falta construir un muro de contención. El día de hoy van a asfaltar este tramo, será unos 500 o 400 metros lineales que van a asfaltar este tramo que falta, y después proseguir al tema de lo que es el otro tramo de 200 metros que da hacia lo que es el puente Bolívar. Entonces lo que falta con esta obra que está demorando ya bastante, están coordinando los ingenieros, pero la pregunta de ellos me indican, estas dos o tres tramos que están fracturados, rotos, el muro de contención, ¿qué va a pasar? ¿Van a quedar así? Bueno, eso es pregunta para la municipalidad provincial del equipo. Bueno, ingeniera, ¿algo que decir referente al asfalto y esos muros que están fracturados?
10: Estoy de la obra, señor.
9: Ahí, perfecto. Solo contratista de... Bueno, no nos quiere decir, pero tampoco nos da respuesta ahí con relación a los muros que están fracturados, tampoco nos tiene nada que ver, ¿cómo está?
11: Los muros fracturados es otra intervención, lo que está allá. Se refiere a lo de allá,
9: sí,
11: ¿no?
9: Sí, sí. Porque como ya se va a faltar, nos imaginamos que...
11: Precio que viene por ahí. Ah, claro, ¿no? Efectivamente. Si van a querer reconstruir, van a tener que valorar la parte donde hemos estado, una parte del asfalto, para poder hacer otro muro.
9: Y no van a repararlo nomás simplemente. No sé que de las bases no estén fracturados, ¿no? Las bases.
11: No, solamente es la parte de la corona nomás lo que está fracturado, como usted dice.
9: Están los fierros expuestos, están los... Bueno, pero hoy ya hace falta...
11: Sí, sí.
9: ¿Todo realmente?
12: Sí, sí. 52.
11: Bueno, estamos haciendo durante el día para que tengan las mejores condiciones.
9: Y aperturarán, eso ya depende de quién.
11: No, es el pintado. El asfalto seca rápido, como es en caliente, 5 horas, 6 horas, ya tranquilamente debería poder.
9: El tramo pasando los edificios Flora Tristán hacia
11: también,
9: lo que
11: también. El asfalto es rápido, como le comento. Son 9, 10 volquetes nomás los que van a venir. La máquina avanza, con los muchachos están ahí.
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11: Un asfalto que valieron al acabado.
9: Perfecto. ¿Cuántos metros son?
11: El área, 1770, casi 1800.
9: 1800 cuadrados. Listo, claro. Muy amable. Ya pasó las pruebas de laboratorio.
11: Sí, está corriendo eso. Por ejemplo, están en planta y el ingeniero de calidad va a ir.
9: Para que cumpla con los requisitos.
11: El lado asfáltico es lo primero que tienen que hacer y es lo que están coordinando para ir a planta.
9: Perfecto, entonces falta eso, entonces coordinamos con el muro. Es lo que podemos indicar, a ver quién nos puede dar razón sobre estos 13 tramos de este muro que están fracturados y que están con los fierros expuestos y que lógicamente, pues, si ya van a saltar, cómo van a poder cambiar estos muros. Eso es lo que pasa entonces con esta construcción en la Metropolitana.
4: ¿Y qué es lo que falta para terminar totalmente la recuperación de esta zona que fue afectada con esto del ingreso de la torrente del Chullo?
9: Faltan los tramos de lo que es el muro de contención en la parte de abajo, casi al empezar los edificios Flora Tristán, y el cruce para lo que es la línea del tren. Hasta ahí nomás la obra, porque ya pasando la línea del tren es otro distrito, y antes de la línea del tren, eso también lo tendría que ver la empresa Perurray. Con relación a ello, indican que pues también van a hacer un puente, van a ampliar ese cruce, porque ahí es una especie de codo que da hacia allá al sector de Sachaca y pasa debajo de la línea del tren La Torrentera del Chullo. Vecino, ¿cómo es usted? ¿Decir algo para Radio Melodía con relación a esta obra?
13: Sin comentarios.
9: ¿Positivos ni negativos?
13: Son demorados, ¿eh? Para 5.800.000. Y es más, no lo han completado el muro. Dice que esa parte ya pertenece a Yanaguara. Yo no entiendo. Una obra pública deberían hacerlo todo completo, sea quien sea.
9: Es decir, esos muros que están rotos...
13: Eso dice que pertenecen a Yanaguara.
9: ¿Por eso no lo han tocado?
13: No lo han tocado. Ahora, la parte de abajo, igualito. Dos avenidas para un embudo. No hay ni idea, no hay sustento, no hay nada. Acá hacen las cosas por hacer. Ahora la Contraloría, todos los días está viniendo, casi todos los días. Yo no sé qué control han hecho, o han denunciado, si han empleado bien los fondos, no lo sabemos.
9: La torrentera sigue estrecha.
13: Estrecha, si han debido eliminar una avenida para que para un próximo huaico ya no tenga tanta...

0: entonces la preocupación y los trabajos que están realizándose, dice, entonces ese tramo que le estoy enviando las fotitos, que están rotos, dice, no lo ha tocado la Municipalidad Provincial porque es de Yanaguara. ¿Qué situación? Ajá. Bueno, ahí está entonces, ya van a faltar y ya vendrán seguramente a estucarlo o a maquillar 56. Esos puritos de Yanaguara, don Sergio Bollinger, a ver qué pasó. Adelante, Melodía.
1: Lloral. ¿Y qué de la laguna que había en la parte, diríamos, de esa chaca, detrás a la espalda de la cervecería? ¿Qué pasó ahí? Porque nos estaban pasando vehículos, vamos. Había una enorme cantidad de agua.
0: Sí, el día de ayer eso fue parte también del problema del enorme tránsito que soportó la variante de Uchumayo, ¿va? Y en breve vamos a ver qué pasó, se desbordó, porque se hizo una obra por impuesto para el drenaje de esa zona y que lógicamente al parecer no ha funcionado, o qué es lo que habría ocasionado gran inundación a espaldas de la cervecería. En breve.
1: Allá, perfecto. Está usted cerca, ¿no? De repente hace un pasito. Pero sí, vimos, diríamos, unos videos sobre la gran cantidad de agua. Era increíble, ¿eh? Increíble la cantidad de agua que se empozó justamente a espaldas de la cervecería. Sí, y ahora, muchas gracias 57. Por el reporte. Nosotros seguimos informando Melodía.
2: Seguimos informando a través de Radio Melodía, Melodía en la noticia. Tenemos documentación también que donde la Sutran le advierte al municipio de Bustamante y Rivero sobre la situación de algunos terminales, entre ellos el terminal Caminos del Inca, de que no tenía el permiso correspondiente, no reunía varios criterios técnicos y obviamente debería ser intervenido. Pero lo que llama la atención es que este documento es incluso del mes de julio, algo que nos llama la atención, es decir, que ya los alertaron en el mes de julio para que puedan seguramente intervenir. Ahí tenemos la intervención, mejor dicho, la infracción, también y también el sello de recibido en el municipio de Bustamante y Rivero. ¿Qué tal situación? ¿Y por qué no se intervino antes a esta empresa Caminos del Inca? Según lo que dan cuenta desde Sutran, que ya pues 58. Este documento lo tenían en el mes de julio, agosto, septiembre, ahora recién han intervenido a este terminal. ¿Y cuántos habrá así, no? Amigos oyentes de Melodía. A ver, nos llama la atención ello. Vamos con la siguiente llamada telefónica. Adelante, buenos días.
3: Buenos días, señor Añari, señor Jaén. Qué penoso es ver la entrada de la variante. Qué bueno que hoy día estén limpiando. La verdad que casi muy poco, y sino hace poco, se me antojó ir a Camaná.
4: Radio señor, Melodía.
3: Esto parecía, ¿sabe qué? La Avenida México de Lima, que es un basural allá. Ay, decía, ¿qué es esto? Esta es la entrada de Arequipa, ¿cómo va a ser? Dios mío, lindo, ¿dónde? ¿Qué ocurrió? Pero también, señor, qué gente para más sucia, más puerca, discúlpenme la expresión. Señor, había sacos de basura, así de bolsas negras, los de rafia. Dígame, señor. También un poco de pintura en uno
4: 59.
3: Mismo. ¿Cómo lo voy a botar la bolsa de basura en plena variante? Qué falta de respeto, no solamente a la ciudad, a uno mismo. Si uno mismo es puerco y cochino, significa que en su hogar debe ser la peor de las desgracias. Y la verdad que lo limpien, no solamente como dijo usted, han dicho 6 meses, no, que sea por 10 a diario. Gracias.
1: Bueno, usted las gracias. Mire usted, cuando motivamos a los municipios que limpien la variante de Uchumayo, también señalamos lo último que usted ha dicho, de que también tenemos la obligación de hacer un llamado a los vecinos que no boten basura. Y siempre lo decimos porque hay responsabilidad compartida. Los municipios tienen que cumplir con la tarea después de limpiar, ¿no es cierto? Es parte del trabajo municipal. Felizmente que ya lo está haciendo Cerro Colorado. Hubiese sido más antes mucho mejor, pero ya, el resto es historia, lo está haciendo ahora. Hay que motivar a que esa chaca haga ahora lo mismo. Señor Chino, creo que es el alcalde, ¿no? El alcalde encargado ante la ausencia del titular porque está postulando a otro cargo. Es necesario que usted también limpie, señores de gobierno regional, señores de la municipalidad provincial, y si Yanaguara tiene también jurisdicción, ya que proceda a limpiar. Pero a paralelo a eso, hacemos el llamado siempre a los vecinos. Si no boten basura, y a cualquier que no es vecino porque saben ir en camionetas, en vehículos y arrojan la basura, están tomando una gaseosa, tomando agua en una unidad de transporte urbano de pasajeros y de puente por la ventana arrojan la botella. No, ya no. Tenemos que nosotros mismos

0: entender de que no debemos botar basura a la calle. Definitivamente es un llamado que siempre hacemos también a nuestros oyentes.
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2: Vamos de inmediato con la información desde algún punto de nuestra ciudad de Arequipa. Estamos con Serafín Tigona. ¿Cómo estás, Serafín? Buenas tardes, te escuchamos.
3: Sí, muy buenas tardes para ustedes, en mesa de conducción, a los oyentes de Radio Melodía, reiterar buenas tardes. Se ha producido...
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0: Bien, seguimos informando, Melodía, en la noticia. Nos escribe en vía WhatsApp sobre este tema de la rotura de tubería ya por Bustamante y Rivero, que ha dejado sin agua a parte de la población. Nos señalan que son los contratistas de las obras contratadas para hacer el asfalto por satélite los que han roto las tuberías. Pero bueno, no hay pasada, nos dicen, en las urbanizaciones satélite grande y satélite chico. Sí, porque ahí están trabajando. Bueno, también dice que el alcalde no consideró para nada a 13 de enero. O sea, en satélite grande, satélite chico están trabajando, pero en 13 de enero no. Es lo que señala, diríamos, la persona que nos escribe vía WhatsApp.
5: Ah, bueno, entonces, ¿qué pasó? ¿No pidieron la obra o qué con los amigos de 13 de enero?
0: O de repente
5: ¿no?
0: también las pistas, ¿sabes? No sé, no voy mucho tiempo por ahí.
5: Sí, pues. Debe darse una vueltita por ahí, don Edgar, lo extraña.
0: ¿Sí? Sí, no le creo.
5: Sí, claro que en el mercado siempre preguntan por usted.
0: Ahí donde va a estar a comer su rico caldo de pata, de cabeza, ¿no?
5: De pancita.
0: Es el que cocina rico la señora.
5: Claro, claro, por eso le reclaman a
0: usted. Nos daremos una vueltita.
5: Claro. Bueno, a ver, vamos con más información a través de Radio Melodía, Melodía en la Noticia. Bueno, y también, a ver... Señores de Radio Melodía, mi llamado es para informarles sobre el distrito de Sabandía.
0: Ajá.
5: Es un caos, las pistas, la vereda debe ser. A este alcalde nadie lo fiscaliza, hace lo que le da la gana, los regidores son iguales. ¿Dónde está Contraloría para que fiscalice? Nos ponen, ¿no? Entonces, esto en Sabandía. A ver, no sé, ahí las autoridades si han cumplido o no con todo lo que han prometido. Porque Sabandía es, digamos, a comparación de otros distritos, no es tan grande. Entonces, ¿se ha podido cumplir con tener todas las calles en buen estado? Yo creo que sí. Tiene una sola vía principal que cruza Sabandía. Principal. Porque obviamente tiene para ir a Yumina, a Coripata, a sus anexos, ¿no? La parte de Humapalca también, creo que hay vías nuevas por allí. Pero una sola vía principal tiene... que cruza Sabandía para ir hacia Characato, la parte suroriental. Entonces, y más no, es cierto, por la parte de arriba nos decían nuevas asociaciones, nuevos pueblos, que también requieren el desarrollo, claro que sí. Pero igual, yo creo que la autoridad ha tenido que cumplir, pero según el mensaje nos indican que no y falta fiscalización. Bueno, en Sabandía, donde no creo que existan paracaídas, de ahí vino, ¿no? Nos hace recordar Sabandía, por ahí un candidato con el término de paracaídas, imagínense.
6: 8-4
5: Muy bien, seguimos informando a través de Melodía en la Noticia, amigos oyentes. Bueno, a ver, nos preguntan, yo creo que el Cienciano, ya lo hemos dado a conocer tempranito, a las 7:30 de la noche, en Uruguay. Sí, en Uruguay, así que ya lo saben, partido de visita que tiene el, en este caso, el equipo de Cienciano que está representando al Perú. Bueno, y la Junta de Portavoces de la Cámara de Diputados acordó atención por unanimidad que la sesión de interpelación al ministro del Interior, César Astudillo, tendrá una duración de 2 horas y se realizará atención hoy jueves 17. Sí, esta es información que llama la atención desde la capital, seguramente va a ser a partir de las 10 de la mañana, van a interpelar esta sesión de interpelación al ministro del Interior. Lo interpelarán, lo sacarán del cargo, como que también tambalea el gobierno con el tema de la inseguridad en el país, ¿eh? El tiempo asignado para el debate será distribuido de manera proporcional entre los 6 grupos parlamentarios sin que tiempo adicional para ninguna de las bancadas. La interpelación fue admitida por el Pleno de la Cámara de Diputados durante la sesión del pasado 10 de septiembre, cuando la moción de orden del día fue aprobada con 50 votos a favor, 65 en contra y una abstención, superando así el mínimo de 42 votos requerido. El pliego interpelatorio consta de 27 preguntas relacionadas a la seguridad ciudadana y las medidas adoptadas frente al incremento de la criminalidad. Ese es el tema. El pliego interpelatorio entonces consta de 27 preguntas relacionadas a la seguridad ciudadana y las medidas adoptadas frente al incremento de la criminalidad a diario. los crímenes ahí en el norte del país y en la capital de la República. Entre los temas que deberá responder el titular del Interior figuran las acciones implementadas para reducir los índices de extorsión, sicariato y homicidios agravados, así como los mecanismos utilizados para evaluar los resultados de dicha medida. Entonces, hoy, amigos oyentes, hoy jueves es la sesión de interpelación al ministro del Interior, César Astudillo, que no da la talla hasta el momento. Por eso que el actual gobierno tambalea con el tema de la inseguridad que se vive en nuestro país.
0: Muy bien, estamos con Serafín en Exteriores. Adelante, te escuchamos.
6: Sí, muchísimas gracias a ustedes por el espacio correspondiente a los estudios de Radio Melodía. Reitero, buenos días. Bueno, hemos compartido con ustedes las fotografías. Hemos llegado a la quebrada de La Guaya. Eso está pasando la comisaría de Socavalla.
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6: como
7: noticia.
6: Como quien se va a La Pampa. Y aquí, y por lo visto, ha habido un atropello. Ya la persona, nos indican que ha sido trasladada a un centro hospitalario. Sí se nota los rastros del vehículo que ha impactado a esta persona, de color blanco, y justamente es en el mismo puente de La Guaya, y ya ha sido trasladado al hospital, a uno de los centros hospitalarios aquí en nuestra Arequipa. Y aprovechando este momento, se pueden ver el video, aquí las aguas hervidas y el olor es fuertísimo, debido a que por aquí, bueno, hace mucho tiempo siempre hemos venido informando sobre este problema del desagüe que pasa, y justamente parte de los terrenos de Socavalla se riegan con estas aguas hervidas, teniendo en cuenta que algunos de ellos son de tallo corto, y que justamente pues no debían regarse con estas aguas. Este video que hemos compartido con ustedes, justamente, inclusive, esta parte del puente está a punto de caerse uno de los lados, el que viene de La Pampa hacia el centro de la ciudad. Ya la vereda prácticamente está al aire aquí en este lugar de lo que es La Guaya. La información, adelante ustedes, se mete conducción. Estaremos volviendo.
0: Muy bien, gracias por el reporte. Nos están indicando también, amigos oyentes. Bueno, antes vamos con la intervención telefónica. Este es Melodía, buenos días.
8: Buenos días, Radio Melodía. ¿Sabe que se ha cortado aquí el agua en San Martín de Socavalla? Al finalizar la cancha de Peñas y Piñuelas, la piscina Peñas y Piñuelas en San Martín de Socavalla. No sé si tiene relación con lo que hay el corte en Bustamante y Rivero, porque yo he llamado a Serapar y me ha respondido Celeste y dice que en mi zona no hay ni un corte programado.
0: Claro.
8: Entonces, no sé de verdad y no nos han avisado y de improviso se ha cortado el agua y no sé hasta qué hora hacer, ¿no?
0: Claro, porque realmente, según se apare, el corte no abarcaba San Martín de Socavalla. El corte ocasionado por la rotura de algunas tuberías de una hora que están haciendo allá por satélite grande. Entonces no abarcaba, por eso envían tanques cisternas a los lugares que hemos mencionado ya muy temprano. A ver, trataremos de averiguar qué pasa con San Martín de Socavalla. Nos debe estar escuchando el señor Delgado. Entonces, a ver si averigua. Si averigua al interior con los gerentes o las oficinas encargadas, ¿no? Para saber exactamente por qué les han cortado el agua a los vecinos de San Martín de Socavalla. San Martín de Socavalla. Bien, un minutito más y les daremos a conocer la información exacta de qué es lo que pasa por este lugar. Por otro lado, a ver, un gran favor, le suplico a los señores de Melodía preguntar a los encargados del municipio de Cerro Colorado, ¿cuándo piensan arreglar los semáforos que están apagados hace meses en la esquina de 27 de noviembre con la sexta cuadra de Sosa Ruiz, a dos cuadras del municipio? Y en esa esquina está la escuela, a ver, ¿qué escuela es? La escuela 200 millas, y hubo varios choques. Entonces, ¿por qué no los arregla? A dos cuadras de la municipalidad, señores de la municipalidad, ya pues, por favor, arreglen estos semáforos. Ya lo hemos pedido en varias oportunidades, ¿ah? Pero parece que no escuchan o no quieren escuchar. Entonces los semáforos están apagados, arréglenlos, se están pidiendo los vecinos que viven en el entorno, habida cuenta de que muchos no pueden cruzar, y hay niños que tienen que ir al colegio.
5: Vamos con la siguiente intervención, adelante, buenos días, Melodía.
9: ¿Aló? Sí, buenos días. Quería hacer una queja contra el alcalde de José Luis Bustamante Rivero. Ese señor, por favor, no me va a cortar. Toda la vida nosotros hacemos reclamo, pero nunca nos hace caso. O sea, ese alcalde, que ya menos mal se va a ir, que no ha hecho nada por José Luis Bustamante Rivero. Al menos a todas las personas que hemos ido o que vivimos acá en el Radio colindante Melodía. Con el Avellino. Señor, toda la vida estamos aburridos de estas combis que vienen a salir de viaje a los anexos de Arequipa. En la esquina hay una señora que alquila y disimula dando menú, pero sigue vendiendo los pasajes. El alcalde, no sé, gasta su tiempo y su dinero trayendo bloques de cemento, tapa, y ¿por qué será? ¿Qué recibirá a cambio? No lo sabemos. El Avelino, la bajada del Avelino 11. Por el lado izquierdo, hay unas plataneras, señoras, que sacan hasta la mitad sus plátanos, sus cajas de fruta. Sin embargo, los municipales que van ahí, hasta incluso entran a su mismo local vacío que está ahí adentro y están coqueteando con la señora. ¿Por qué será, no? Recibirá. Por eso que no hay orden, no hay disciplina. Ese señor alcalde no hace nada. Estamos aburridos acá con tanto ambulante que no hay orden. Ese señor alcalde, lo único que ha hecho acá es talar a los árboles, no dar mantenimiento a los parques. Ha venido acá al anificio. Gran obra ha hecho, una canchita que queda acá atrás del DSP. Han hecho un pintado, han arreglado los asientitos y han armado como si fuera una gran obra. Y ha venido con su esposa y todo. ¿Y qué ha hecho? Ese señor alcalde está 8, hasta su caiguas. No sé qué cosa tendrá, señor. Ojalá que usted haga una reflexión y haga llamado. Y no que no se quede, porque toda la vida llamamos y ustedes se callan y hablan de otro tema. A ver que me escuche ese señor alcalde. Gracias. Muy bien.
5: Gracias por su participación a través de Melodía. Siempre hemos dado a conocer de esta parte y siempre lo hemos escuchado. Más bien no queremos que sea un tema personal que tenga la dama. Ojalá que no. ¿No? Pero bueno, entonces, pero actualmente la Melodía encargada nos en decía, y ojalá tome nota, ahí la actual encargada de la municipalidad, hay una alcaldesa encargada, es la regidora, bueno, ahora alcaldesa encargada, Xiomara Virginia Colque Villanueva. A ver, está en toda la capacidad ella de acudir a la zona para que pueda intervenir. Si no tiene permiso allí este paradero, porque es lo que da a conocer al parecer, un paradero se ha incrementado. Y eso también de repente el malestar de los vecinos, ¿no? Antes salía una unidad, salía también una sola o dos minivans. Ahora se ha incrementado, nos decían, varios carros particulares y varias unidades salen hacia el santuario de Chapi, hacia la parte suroriental. Y hay un grifo muy cerca también en la zona. Entonces, claro, entendemos que esa zona no es un terminal, ¿no? Y debería intervenir el municipio, que ya lo ha hecho una vez, han llegado con su bloque de cemento, pero parece que el problema persiste o sigue en esta parte. Entonces, en el momento, la alcaldesa encargada, Colque, ¿no? Xiomara Colque nos decía, a ver si llega a esta zona donde indica la dama. Allí, que es cerca al óvalo del Avelino Cáceres, ¿no? A un costado del grifo, ahí los carros que salen para Chapi, ahí han convertido un terminal, según la dama. Así que, gracias por ese reporte a la vecina que nos llama desde Bustamante y Rivero. Seguimos informando, vamos con la móvil de Jonathan Quispe, tiene información desde exteriores. Adelante, Jonathan.
7: Bien, correcto, muchas gracias por el pase correspondiente, Jaén, don Edgar, oyentes de Radio Melodía. Vamos a conversar con Víctor Mendoza, el presidente de Red de Defensa del Transporte Alternativo, ¿no? En cuanto al tema de, ellos están haciendo un proyecto para adquirir 30 buses eléctricos, esto para el tema del Caimán, como parte de lo que viene dando a conocer.
10: Se va a decir, de acá a 3 meses, el contrato que se va a firmar con los inversionistas. Entonces, es casi 500 millones de dólares.
7: El pasaje,
10: nosotros estamos ofreciendo en su proyecto.
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10: El gobierno nos va a subsidiar a un sol 80, y nosotros vamos a cobrar al usuario un sol.
7: ¿Cómo se va a hacer esto?
10: No, es un ratito. Es que nosotros vamos a presentar nuestra propuesta.
5: A ver, Jonathan. ¿Qué pasó? Se perdió la comunicación. Por la imagen que nos manda, parece que está en algunos salones donde 8, no entra bien 15. La señal, probablemente. A ver si recuperamos la comunicación. Jonathan estaba declarando ahí el señor Mendoza, dijo, ¿no? El dirigente del transporte, como él dice, alternativo, otro dice informal, otro dice ilegal, pero bueno.
12: Prensa alternativa.
5: También menciona él eso, ¿no?
12: La movilidad alternativa.
5: Bueno, hay que ver qué es lo que ha conseguido hasta ahora, ¿no? Como dirigente también.
12: Sí, hay que hacer una diferencia claramente entre lo formal y lo informal. Así guste o no guste, pues, a muchas personas. Bien, vamos a seguir nuevamente con Yoral. Adelante, te escuchamos. Jonathan, te escuchamos. Adelante.
7: Bien, correcto. Muchas gracias. Vamos a retomar el diálogo con el señor Víctor de Mendoza en esta conferencia que está realizando en la FTA sobre este proyecto de traer buses chinos eléctricos para el tema de transporte, ¿no? Como parte de lo que vienen dando cosas.
10: Son internacionales. Ellos quieren un transporte moderno, como debe ser. A mí más nada, ¿no?
13: 8, 16.
10: Un bus como...
7: ¿Cuántos pasajeros es este bus? Son de M2, ¿no?
10: Ellos también van a ganar porque están invirtiendo. Pero nosotros vamos a usar los vehículos recontra baratos, porque está un vehículo eléctrico que está en 131.133. Y el M2, que es de 100 pasajeros, está en...
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10: Entonces, en China, nosotros vamos a exportar desde China, vamos a comprar los vehículos, porque acá venden muy caro, casi el doble.
7: Más de lo mismo, en todo caso, visto, porque la población pide que sean, bueno, renovación de M3, Custer, no serían M2, que sería, en todo caso, el...
10: M3, 48 pa.
7: M2, ustedes están...
10: M3, 48 pa, 48 de M3.
13: 8, M2, 17. 22
10: pa. Son M2 y M3, de 9 metros, M3. 9 metros, no me has entendido.
7: Va a traer vehículos tanto de M2 y M3.
10: Exacto. M2 es para zonas periféricas.
14: Perfecto. Para ustedes, este tema de que inclusive el Estado, tengo entendido que debe estar formalizado el servicio que ustedes están ofreciendo, ¿va a acoplarse al sitio? ¿Cómo va a funcionar?
10: Entonces, el hermano debe venir tarde. Mire, yo he visto bien claro, es una empresa de todos los transportistas. Es una empresa de todos los transportistas de la Comisión, pero por eso se está presentando. Nosotros no vamos a adherir al sistema integral de transporte, porque es un fracaso.
14: Pero eso es que está vigente ahora.
10: Está bien, pero nosotros vamos a presentar un proyecto, creo que no hemos entendido.
14: ¿Le entiendes?
10: Al menos vamos a
14: presentar el tema de la actualmente que tiene la concesión de la
10: Comisión. Bueno, que él siga teniendo, nosotros vamos a presentar nuestro proyecto.
14: Pero bueno, el proyecto
13: de
14: que funcionaría en todo caso, el
10: chip
13: 8,
10: 18. Es que siga trabajando. Todo depende.
14: El tema es que para poder hacer un subsidio se necesita formalizar. Y la única manera de está en esta zona para acceder a la
10: justicia. Creo que no me has entendido. Se va a presentar el proyecto a la municipalidad, se va a presentar el proyecto al mes.
14: Pero no es concreto, todavía no estamos seguros.
10: Bueno. Señora, yo le he dicho que ahorita de acá mañana me va a dar autorización, se va a presentar el proyecto.
7: Y es correcto, parte de las palabras del señor Víctor Mendoza en cuanto a este proyecto de buses eléctricos, claro, ¿no? Que quieren implementar en nuestra ciudad. Información, Jaime, adelante, compañeros.
5: Jonathan, un resumen. Entonces, vuelve también a declarar que esto del sistema integrado de transporte es un fracaso. Eso es lo que dijo, creo, el señor Mendoza, Jonathan, ¿no?
7: Sí, actualmente.
12: ¿Y a quién representa el señor Mendoza? ¿Qué sector de transporte? Porque quiero que varios frentes, sindicatos, qué sé yo. ¿A quién representa?
13: 8, 19.
7: Según lo que he indicado, es el de presidente del Frente de Defensa del Transporte Alternativo, ¿no?
12: Entonces, estos son los informales, ¿no es cierto?
7: Correcto.
12: Entonces, sí, yo di a conocer esto del transporte alternativo de... Porque lo había leído, pero no precisamente por lo del señor Mendoza, de su frente de defensa, porque aquí es bien fácil, ¿eh? Se reúne un grupo de amigos y forman un frente para todo. De todas maneras, se está presentando un proyecto sobre esto de los vehículos eléctricos, que no es una mala idea por si acaso, pero a ver que den el ejemplo ellos entonces. No es una mala idea. En otros países ya se está utilizando esto de carros eléctricos. Pero esto va a demorar todavía porque no es tan sencillo, ¿eh? Es algo complejo, definitivamente. Es algo complejo.
5: Sí, es cierto. Gracias, Jonathan, por ese reporte. Seguimos informando a través de Radio Melodía y Melodía en la Noticia. Bueno, y vecinos de la urbanización Piedrasanta, en Yanaguara, expresaron su preocupación por dos terrenos que suman casi 2.000 metros cuadrados y que, según denuncian, pertenecía a la Municipalidad Distrital de Yanaguara y estaban destinados al beneficio y esparcimiento de la comunidad. Ya, hasta ahí perfecto. El dirigente, Guido López, señaló que recién hace unas semanas conocieron que los predios habían terminado en un proceso de remate judicial. ¿Quién los remató? Como antecedente, en noviembre del 2018 ya se había publicado una solicitud de prescripción adquisitiva sobre ambos terrenos, que entonces figuraban a nombre de la municipalidad. Según López, la inscripción de la propiedad a favor de un tercero se habría concretado posteriormente alrededor del 2020. ¿Ahí quién estaba de alcalde allí? Habría que ver. Creo que la gestión anterior. Creo que sí, ¿no? La gestión anterior. A ver, mediante prescripción adquisitiva de dominio, el dirigente, allí en Piedra Santa, cuestionó cómo un terreno que estaba destinado a la comunidad pudo pasar a manos particulares y posteriormente ser utilizado como garantía de un préstamo. Hay que ver quién no cumplió sus funciones y encontrar a los responsables de estos procedimientos. La municipalidad debe tomar cartas en el asunto ante esta grave situación, sostuvo al anunciar que los vecinos evalúan acciones en las vías civil y penal. Más que los vecinos, creo que el municipio debería dar una explicación, ¿no? El caso habría derivado en una deuda hipotecaria cercana a los 700,000 soles, imagínense. De acuerdo con la versión de los vecinos, Lila Rosa Barraza habría obtenido el préstamo de César Torres y ante el presunto incumplimiento del pago, el acreedor inició el proceso para recuperar su dinero mediante el remate de los predios. El primer remate habría quedado desierto y un segundo intento programado para el último domingo fue suspendido tras la intervención de los vecinos y sus abogados. La preocupación aumenta por el valor que actualmente tendrían los terrenos por ahí, por Piedra Santa. López estimó de manera preliminar que el metro cuadrado podría bordear los $1,500, por lo que los casi 2,000 metros cuadrados representaría un valor aproximado de ¿cuánto? De $3,000,000. Sin embargo, advirtió que la suspensión del segundo remate no significa que el problema haya terminado y pidió evitar que el proceso continúe mediante nuevas acciones legales. Los vecinos, que representan a más de 500 familias, exigieron al alcalde de la municipalidad de Yanahuara, Sergio Bolívar, intervenir y presentar la documentación necesaria para intentar recuperar los terrenos. López señaló que ya cuentan con planos y un diseño para construir un parque destinado a niños y adultos mayores, pero reconoció que actualmente el predio no se encuentra bajo control de la comunidad. Estamos pidiendo a la municipalidad que actúe. Nosotros vamos a continuar con las acciones legales para esclarecer cómo los terrenos terminaron fuera del patrimonio municipal. Nos dijeron que el alcalde habló el último lunes con el juez sobre este caso. Nosotros también, por asesoramiento, contratamos a abogados, acotó así el dirigente de Piedra Santa. Uh-huh. Esto llama la atención. Pero aquí el punto está, si pertenecía este terreno al municipio, ¿cómo así dio a parar a un tercero, a un particular?
12: Porque no defendieron el terreno.
5: Claro. Y bueno, este particular creo que ha tenido problemas, ha avalado el terreno, ya es un problema de deudas que tiene. Pero parte, y por eso debería dar aquí explicación, quién el municipio de Yanahuara, a ver quién, en qué gestión o quién y a cuánto, cómo así pasaron el terreno a un particular o a un tercero.
12: Ahora, están utilizando una especie de, no sé, de triángulo en esto de la venta, garantía, etcétera. Algo que se conocen de memoria, aquellas personas dedicadas justamente a este tipo de actividades, de apropiarse lo que no les pertenece. 24. El señor López creo que es el presidente, ¿no?, del Frente este de Defensa. Ojalá pudiese llamarnos por teléfono para conversar con él, que nos dé mayores detalles. Porque señala de que están pidiendo la prescripción adquisitiva de dominio. Significa que estos terrenos ya venían siendo ocupados por otra persona. Por eso es, al no haber reclamado nada, absolutamente nada, entonces dice, no, prescripción adquisitiva de dominio. Estoy más de 10 años acá y entonces me corresponde, según la ley, que me den el título de propiedad. Me quedo con la propiedad. Es medio raro todo esto. Y que la población que vive en esta zona no se dio cuenta que estaban ocupando un terreno que no les correspondía. ¿Ah? No les correspondía, pero bueno, de todas maneras, aquí hay responsabilidad del gobierno municipal anterior. ¿Por qué no defendió el terreno que estaba a nombre de esta municipalidad y del actual? Queremos que se pronuncie de una manera clara, que defienda lo que no defendieron anteriores gestiones. Porque este terreno corresponde ¿a quién? El terreno corresponde precisamente a la municipalidad. Debe ser parte de los terrenos que, bajo la figura de aportes, dejan las urbanizaciones cuando recién se forman para diferentes actividades. Lo habíamos dicho, para salud, educación, el municipio, de repente para mercados, etcétera. Eso es parte de los aportes y ahora se lo quieren apropiar. A ver, el procurador también de la municipalidad de Yanahuara podría intervenir. El procurador que es el defensor de los derechos de la población. Ojalá que lo hagan, amigos oyentes, porque el silencio significaría un acto realmente sospechoso sobre la propiedad de estos terrenos.
5: Y el municipio también, ¿eh? No solamente por el eso, dirigente. El
12: procurador del municipio, sí. Pues.
5: Claro, el municipio, el alcalde, a ver, ellos deben saber, ¿no? Quién y cómo así lo pasaron a un tercero. Vamos a continuar con más noticias, más información, amigos oyentes de Radio Melodía. También mensajes en cantidad 8, que nos llegan, 26. No se preocupe, le vamos a dar la lectura correspondiente. A ver, también nos dicen, señores de Radio Melodía, buenos días, ¿hasta cuándo vamos a esperar a CEDAPAR? Continúen con los trabajos de la calle, ya van a venir las lluvias y también, señores de Melodía, aquí en Nueva Alborada, Comité 8, Pocarpata, pasa que falta mantenimiento, gracias, nos ponen. Buenos días, ¿hasta cuándo vamos a esperar ese prostíbulo de la variante Chumayo al lado de las gaviotas? Sí, ya lo hemos leído esta parte, ¿no? De esa chaca. Ocupan, indican la parte de la variante de Uchumayo también. Entonces, bueno, el municipio tiene que haber, hacer respetar la vía pública allí. Buenos días, amigos de Radio Melodía, por favor, me dicen el plaqueo para hoy, si no puedo ingresar al centro. ¿Y qué números? Gracias. El plaqueo. El plaqueo está vigente. Solo quedó en el papel, pero en la práctica no hay ningún tipo de control. Sí, entonces lo vemos a diario. No hay ningún tipo de control, 8, por ahí de operativo. No hay ningún tipo de control, sí. Pero está vigente. Pasa que la Comuna Provincial no lo hace cumplir. Otro mensaje nos dice, señores de Melodía, su periodista verificó día y noche el discurrir de aguas negras por la hermosa Guaya. Por la hermosa Guaya, nos pone. Socavalla. ¿Hasta cuándo una contaminación terrible? Fiscalía del Ambiente y las autoridades, nada de nada, no, señores, nos pone.
12: Aldo, no van, ¿no? La Fiscalía debería intervenir de oficio.
5: Serafín decía que las aguas negras como invaden las chacras y son de tallo corto, o sea, hablamos de verdura, apio, seguramente.
12: Y de hace tiempo, imagínense. ¿Eh? O sea, los desagües van a la sequía y de la sequía riegan pues, los productos de tallo corto, que está tremendamente prohibido, ¿eh? Prácticamente prohibido. Bueno, y luego todo eso lo venden en el mercado.
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2: Vamos de inmediato con la información desde algún punto de nuestra ciudad de Arequipa. Estamos con Serafín Tigona. ¿Cómo estás, Serafín? Buenas tardes, te escuchamos.
3: Sí, muy buenas tardes para ustedes en Mesa de Conducción, a los oyentes de Radio Melodía. Reiterar buenas tardes. Se ha producido hace unos minutos accidente de tránsito en la variante Uchumayo, donde ha habido personas heridas. Son tres, pero un camión grúa, ha chocado contra dos camiones. Este camión grúa es de placa V2T-776, que ha chocado primeramente con el camión de placa. Estamos hablando, a ver, vamos a ver la placa de este vehículo del cual estamos dando a conocer. Es justamente, vamos a conocer en estos momentos la placa de ese camión VDL 811, es un camión con remolque, VDL 811, y también otro camión que ha participado en este accidente de tránsito, es el camión que estamos dando a conocer en estos momentos, es de placa VDD 808. Esto ha sido en la variante Uchumayo. Personas heridas sí ha habido y han sido trasladados a lo que es, estamos hablando, justamente esto ha sido en la variante Uchumayo a la altura del establo Díaz, el camión grúa, quien se había despistado y chocado estos dos tráileres, encontrando al conductor del vehículo despistado con golpes en la cara y ambas rodillas. Ha sido necesario su traslado a la clínica San Juan de Dios. A la clínica San Juan de Dios ha sido conducido el conductor de este vehículo camión grúa y el copiloto también ha sido llevado al mismo lugar, dejándolos en el área de emergencia de esta clínica que está ubicada en la avenida Ejército. Entonces, eso se ha producido hace unos minutos en la variante Uchumayo, donde ha habido 3 vehículos involucrados en este choque y hay justamente dos heridos. También ha llegado el personal de la ambulancia de la Municipalidad Distrital de Uchumayo para trasladar a los heridos a la clínica San Juan de Dios. La Policía Nacional también se ha hecho presente en este lugar para ver la investigación de este accidente, ya que el vehículo camión grúa ha quedado prácticamente toda la parte delantera completamente destrozada. Vamos
6: vamos a compartir con ustedes las imágenes de este accidente de tránsito ocurrido hace unos minutos en la variante de Uchumayo.
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6: Adelante, ese mensaje de conducción.
2: Pero la vía, ¿cómo está actualmente, Serafín? ¿Interrumpida y está transitable?
6: Bueno, estaba en un comienzo con un paso restringido, pero felizmente ya se ha liberado porque al menos uno de los camiones sí se ha podido mover. El que no se podía mover es el camión grúa, este vehículo del cual estamos dando a conocer, V2T776. Uh-huh. Pero ya felizmente se está liberando el tránsito en esta parte 8, de la variante de
2: Uchumayo. ¿A qué hora fue el accidente, me indica?
6: Más o menos hará unos 40 minutos mientras se realizaba el sorteo que realizaba nuestra emisora, y unos 40 minutos atrás de la policía está aquí detrás.
2: Correcto, entonces ya los heridos están en en la clínica San Juan de Dios. De la grúa más que tengo que llevar, Ray, la peor parte, estamos viendo
6: los
2: acá la,
6: son,
2: la foto.
6: Los dos heridos son del camión grúa, los del dos camión, son la peor parte que ha llevado porque se ha despistado y ha chocado primeramente con uno de los tráileres y después posteriormente con el otro que venía por la parte posterior.
2: Claro, porque el tracto está prácticamente destrozado, ¿no?, del camión grúa. Pero ya están, han sido trasladados ya a la clínica San Juan de Dios. 12 horas con 11 minutos, señores y señores. Vamos de inmediato a presentarles el resumen de nuestras principales informaciones de la hora.
16: Melodía en la noticia, la Comisión de Economía rechaza facultades legislativas solicitadas por el gobierno. La Comisión de Economía, Banca, Finanzas e Inteligencia Financiera de la Cámara de Diputados rechazó otorgar al Poder Ejecutivo facultades legislativas para aprobar medidas en materia económica, pese a los intentos de representantes de Fuerza Popular para que alguna de las propuestas fueran respaldadas. Esto no funcionó. Con esta decisión, son al menos 8 de las comisiones parlamentarias que han rechazado diferentes aspectos de pedido de facultades por parte del Ejecutivo.
2: Los impatrulleros adquiridos por el gobierno regional de Arequipa para reforzar el trabajo de la Policía Nacional todavía tendrán que esperar para incorporarse al servicio, pues quedan pendientes varios trámites administrativos que podrían prolongar su entrega y puesta en funcionamiento hasta fines del mes de octubre. El jefe de la Policía Nacional, general Antonio Lamadrid, sostuvo que el avance del procedimiento para la entrega de las unidades fue abordado durante una reciente reunión. El Comité Regional de Seguridad Ciudadana, el CORESET, el gobernador regional, informó que ya había terminado de firmar los expedientes necesarios y que la documentación sería remitida al área encargada de continuar con las matrículas y las placas pertinentes. Concluida esta etapa, la policía podrá recibir las placas de las unidades y después incorporar los patrulleros a su propia base de datos para gestionar la dotación del combustible.
16: Seguimos con mayor información por Melodía en la noticia. El ministro del Interior, César Astudillo, es interpelado en el pleno de la Cámara de Diputados, donde debe responder a 27 preguntas sobre seguridad ciudadana y lucha contra la criminalidad. La sesión se inició a las 10 de la mañana y a solicitud del titular del Ministerio del Interior, esta pasó a ser reservada. La sesión, como repetimos, comenzó a las 10 de la mañana, debe durar aproximadamente 2 horas. En cualquier momento debe culminar y tendremos información sobre el particular. La presentación ocurre una semana después de que el Pleno admitiera la moción de interpelación con 50 votos a favor, 65 en contra y una abstención, aunque los votos en contra fueron mayoría. La propuesta superó el mínimo de 42 votos favorables que requerían para admitir la interpelación. Por otro lado, el cuestionario está relacionado 8, con la 34. Conducción de la política de seguridad ciudadana y las medidas adoptadas frente al incremento de la criminalidad en el país.
2: El gerente regional de educación se reunió con los directores de las unidades de gestión educativa local y con los especialistas del servicio de apoyo y asesoramiento para la atención de las necesidades educativas especiales SAE de la UGEL Arequipa Sur, Arequipa Norte, con el objetivo de evaluar los avances en la atención a la diversidad e inclusión educativa en la región. En el encuentro se ratificó el compromiso institucional de continuar implementando estrategias que fortalezcan este proceso en las instituciones educativas. La reunión se realizó tras la visita de monitoreo de un especialista del Ministerio de Educación encargada de la implementación del SANE, quien recorrió junto a los coordinadores regionales las instituciones educativas focalizadas para verificar los avances en la atención a la diversidad. En la región se cuenta con 44 instituciones educativas focalizadas, de las cuales 4 reciben atención directa de personal SANE contratado por el Ministerio de Educación.
16: 8, y en las deportivas, 35. Mis amigos, el delantero Bordacar del conjunto de Melgar estará ante el Boys y él ha manifestado que es una final anticipada. El compromiso de este sábado ante el Sport Boys del Callao será una final por la trascendencia del resultado y la urgencia de sumar puntos, dijo Bordacar.
2: Mientras tanto, Cienciano tomó ventaja en los cuartos de final de la Copa Sudamericana al vencer 2-0 a Montevideo City Torque en el partido de ida. Cristian Souza y Maximiliano Amor Daraín marcaron los goles del cuadro cusqueño, que resolvió el encuentro en el primer tiempo y mantuvo el arco en cero. El equipo local asumió la iniciativa desde el arranque del segundo tiempo. Bueno, el día de hoy será el partido de vuelta a partir de las 7:30 de la noche y Cienciano tiene una gran oportunidad de pasar a la semifinal de la Copa Sudamericana, donde ya lo espera el equipo del Mineiro de Brasil, que será el rival en la semifinal de la Copa Sudamericana.
16: 36. Fue el resumen informativo por Melodía en la Noticia.
2: Señores y señores, vamos al desarrollo de las informaciones. Invitamos a nuestros oyentes a participar y también las móviles de Melodía ya están en acción. Estamos ahora con Jonathan Quispe. ¿Dónde estás? ¿Con quién estás? Te escuchamos, Jonathan.
17: Bien, amigos, muchas gracias por el pase, correspondiente, compañeros, oyentes de Radio Melodía. Vamos a conversar con el señor Roberto Vega Vega, él es un representante o especialista también del Jurado Nacional de Elecciones, ¿no? Se viene el tema de las dispensas para estas elecciones, ¿no? Doctor, coméntenos.
18: Muy buenos días a la audiencia de este medio de comunicación. Efectivamente, siempre instar a la ciudadanía arequipeña que este próximo 4 de octubre participe activamente, ya sea como miembro de mesa o también como elector. Ambas son obligaciones que la Constitución establece como parte de nuestros deberes ciudadanos, ¿no?
17: Y aquellas personas que de repente no van a poder, ya se inicie también el tema de las dispensas.
18: Efectivamente, los 8, ciudadanos que 37. Por extremas razones no acudan o a sufragar o no acudan a instalar la mesa de sufragio, ellos pueden a partir del día 5 de octubre tramitar sus dispensas y justificaciones respectivamente. La justificación es un procedimiento que se atiende a los ciudadanos que no pudieron a acudir a instalar la mesa de sufragio. Y las dispensas se habilita como procedimiento a los ciudadanos que no acudieron a emitir su voto. Y en estas circunstancias vale mencionar y resaltar que en esta oportunidad son ya no son solamente 3 miembros suplentes, sino ahora hay 6 miembros suplentes y 3 titulares. En total, estos 9 ciudadanos por cada mesa han sido sorteados, tienen la obligación el día 4 de octubre de acudir a instalar la mesa de sufragio. No es el hecho de que por ser suplente no acuda. Ellos tienen que estar a las 7 de la mañana como máximo instalando la mesa a la cual han sido asignados como miembros de mesa, reitero, o titulares o suplentes.
19: 8,
18: la omisión a esta obligación de instalar mesa en la hora señalada, que esto lo que va a traer como consecuencia que estos ciudadanos puedan ser sancionados con una multa electoral. Entonces, si es que obviamente los ciudadanos que por razones de salud, estudios en el extranjero o por ahí una causa de fuerza mayor que les impida asistir a cumplir con este deber ciudadano, pueden acudir al Jurado Nacional de Elecciones a partir del día 5 de octubre a pedir la emisión Radio de una justificación, ¿no? Ahora, ¿qué requisitos necesita el ciudadano, por ejemplo, que no instaló mesa de sufragio? Tiene que acreditar con un documento que acredite fehacientemente este impedimento que no le permitió instalar la mesa a la hora señalada. Tiene que, además, hacer un pago de 25 soles con 90 al código 1465. Esto se paga en el Banco de la Nación. Este trámite es posible de ser atendido de manera virtual, lo cual facilita al ciudadano que desde cualquier 39. Lugar, con la facilidad que da la tecnología, pueda solicitar o invocar este procedimiento.
17: Ahora, doctor, en estas elecciones presidenciales, ¿cuántas personas, se sabe una data de cuántas personas han presentado el tema de la dispensa de justificaciones?
18: Miren, hay un ausentismo aproximadamente de un 30% durante las elecciones generales, ¿no? De este 30%, aproximadamente no debe llegar al 8 o 9% que han tramitado sus justificaciones o dispensas, ¿no? Es decir, ciudadanos que por motivos razonables no acudieron a cumplir estas obligaciones, han invocado su dispensa o justificación agotando el trámite vía virtual, o también han acudido a nuestra oficina aquí en Arequipa, que está en la Avenida Unión, Quinta Cuadra, ¿no? Nuestra oficina desconcentrada atiende de lunes a viernes.
17: ¿Cuánto es la multa a aquella persona que no acuda a votar?
18: Sí, no hablemos de multas, no esperemos que el ciudadano sea multado, ¿no? O sea, esperemos que todos los ciudadanos acudan a sufragar, más bien al margen de la 8, multa, que es una sanción pecuniaria, tenemos que tener presente que hay impedimentos más graves más allá de la multa. Por ejemplo, si ciudadanos que no acudan a sufragar, al margen de la multa, están impedidos, por ejemplo, de hacer transferencias de propiedades. Es decir, el notario, cuando verifique que el ciudadano tenga una multa pendiente de pago, no le va a poder hacer el trámite registral o notarial, ¿no? También, por ejemplo, ciudadanos que puedan o necesiten por allí actualizar su pasaporte, este procedimiento no va a poder ser realizado porque el ciudadano, mientras no pague la multa, tiene impedido de realizar este trámite.
17: Bien, correcto, muchas gracias. En caso, palabras del doctor Roberto Vega Vega, especialista del Jurado Nacional de Elecciones, en cuanto al tema de la y las justicias. Esta información. Adelante, compañeros.
2: Correcto, muchas gracias, Jonas. De todas maneras, hay que darle la multa.
19: Claro, porque, está equivocado el funcionario, ¿eh? El motivo de las multas es persuadir, pues, para que el ciudadano 8, pueda votar, 41. Mi querido señor. Usted se dice y se contradice. Y luego dice, pero si no vota, es otra forma de persuadir. Pierde usted la condición de ciudadano. No puede usted hacer actividad oficial. Entonces, un poco más de cuidado, pues, en sus declaraciones al amigo del jurado.
2: Sí, pero de todas maneras, Ray, no hay que decirlo. Si usted no es miembro de mesa y no va a votar el día 4, $110, uh-huh, es la multa, ¿no? Y si usted es miembro de mesa y no va a cumplir con este deber, $275, que es el 5% uh-huh de una unidad impositiva tributaria. Y si usted no va a sufragar y encima es miembro de mesa, ya, pues, asúmele, pues, todo eso, 385 soles.
19: Y también hay que decirle cuánto de plus tienen los miembros de mesa, funcionario, ¿eh?
2: 165.
19: Es, pero, otra motivación para que la gente vaya, las cosas por su nombre. Evidentemente que hay gente, pues, que, como lo ha manifestado también, si la situación no le permite ir para cumplir con su obligación ciudadana, tendrá que presentar 8, la dispensa 42. Correspondiente, ¿no? Lo que no lo tengo claro, me parece que los suplentes no recibe ningún plus.
2: No, a ver, aclaremos el asunto. Solamente recibe uh-huh esta compensación económica, como se denomina, aquel miembro de mesa que cumple su función como tal. Uh-huh. O sea, a ver, en el supuesto, no llega el tercer titular y está el suplente, y entonces va a reemplazar al titular, ese suplente, si cumple como miembro de mesa, entonces recibe su compensación.
19: Pero sin embargo, está exigiendo al suplente, ¿no? Tiene que ir, creo que hay un simulacro, tiene que ir, ha dicho el funcionario.
2: También los suplentes. Las capacitaciones sí, así, reciben todos, ir, tanto, ¿no?, titulares como suplentes. Es este fin de semana, me parece, uh-huh, el 20 y 27. Son dos jornadas de capacitación, tanto para titulares como para suplentes. Pero reitero, la compensación económica solo la recibe aquel ciudadano que cumple la labor de miembro de mesa en forma efectiva el día 4 de octubre. Si tú eres suplente y ya está completa 43. La, ¿cómo se llama?, los miembros de mesa, emites tu voto y chao, pues, te vas tranquilo, pero no
19: y
2: tienes...
19: Y son los mismos, tienes, ¿no?, de las elecciones.
2: No, son los mismos, son otros, ya no...
19: Pero en esa ocasión, Daniel, no quedó claro inicialmente, ¿no?, porque si el miembro de mesa no va a la charla de capacitación, ¿recibe o no los $160 o 165 soles?
2: Ay, yo creo que sí, porque hay diferentes formas por ahí, sí. No solamente es presencial, o sea, también puedes recibir la charla de forma virtual. O sea, no hay ningún problema.
19: En ambos casos se puede, digamos, registrar a la persona que ha asistido, ¿no?
2: Claro, claro. Entras al link y, si no tienes tiempo de ir en forma presencial, no necesariamente tienes que ir, pues, al local de donde vas a votar. Pues, en cualquier local.
19: Sí, recordamos que preguntamos al Jurado Especial de Elecciones y no nos precisó, ¿no? Pero invocó, era una dama, ¿no?, el Jurado Especial de Elecciones, invocó de que concurran, pues, al deber ciudadano.
2: Sí, fundamentalmente ese, ¿no?
19: Ese era el propósito, ¿no?
2: Las motivaciones de la compensación 8, económica, bueno, eso es, y a otro cantar. Pero creo que el deber está por encima de cualquier circunstancia. Vamos a escuchar a nuestros amigos oyentes. Muy buenas tardes, Melodía. ¿Cómo está?
20: Buenas tardes.
2: Sí, adelante, por favor.
20: Lo que mire, yo iría a votar para no pagar la multa, porque si voy a estar dándoles ese beneficio a los que me cobre el Banco de la Nación, estar haciendo gestiones ahí, es una pérdida de tiempo. Yo iría a votar para no pagar la multa.
2: Pero es un deber ciudadano, pues.
20: Entre y salgo nada más, porque si voy a estar ahí quemándome en el sol, no. Porque yo estaba una vez, me tocó miembro de mesa a mí, yo no sabía, pero fui una sola vez a la capacitación y eso es todo.
19: Así es, amigo.
20: Así me olvido ya, que es fatal.
19: Yo le agradezco por su opinión. Sí, sí, pues su punto de vista, ¿no? Entonces, y de gran parte de la población, Daniela. O sea, la gente va, un grupo bastante considerable, a cumplir con su deber ciudadano, pero lo hace 8, en algunos casos 45. Por no, por evitar la multa. Pues esa también es nuestra realidad, ¿no? Si no, pues las elecciones en el país serían libres, ¿no? O sea, no obligatorias.
2: Y nadie va a votar, pues.
19: Pero en otros países, pues así. No, ¿no?
2: Por eso.
19: Pero
2: nuestra realidad estamos es hablando de nuestra realidad.
19: Por eso hay la multa. Claro. Por eso hay la multa, mi querido Daniel.
2: Es una forma de presionar, pues, al ciudadano, es. Sabiendo cómo somos, como dice el amigo. Ya, yo no, yo por mí voy a votar, pues, solamente por no pagar la multa. O sea, no está demostrando su deber cívico.
19: Es una buena parte, ¿no? Que tiene claro. Esa concepción.
2: Vamos con otra llamada. Melodía, muy buenas tardes.
1: Buenas tardes. Ya que se está hablando sobre las votaciones, yo soy un señor de tercera edad y no estamos obligatorios a votar, ¿verdad?
2: Claro. Hasta los 70 años.
1: Ya. Ahora, si yo a esta edad que tengo un problema de judicial o cualquiera de grandes proporciones, si no he votado...
2: 8, 46. No, para nada, pues, señor, porque ya la ley dice que a partir de los 70 años usted es libre de ir a sufragar o no sufragar, de manera que si no va, no tiene ningún problema. No ya, tiene
1: este pero para un
2: para uno que
1: juicio, algo, no, me
2: no, para nada, no, no. Para nada, señor, para nada. Aquel que tiene menos de 70 años y no va a sufragar, ahí sí te va a tener problemas, pero usted no se preocupe.
1: Bien, gracias.
19: Es un grupo que asume estos actos con mayor responsabilidad, sí, que un joven, ¿no?
2: Exactamente. Eso es lo que te iba a contar también, Rey, ¿no? Ya la gente mayor de 70 ya está desde ahora pensando, ya están viendo los candidatos y demás y todo. En cambio, lo que tiene menos de 70 años, que tiene la obligación de ir a emitir su voto,
19: como ha dicho el 70 como dicho, es caballero, como ha dicho el caballero, ¿no? Si no fuese la multa, yo no voy.
2: Por ejemplo, calculo que el señor debe tener, ponle 50 años. No, entonces, así no es, pues tampoco, ¿no? Porque lo que tenemos que hacer es crear conciencia ciudadana, no conciencia cívica, diré mejor, entre nosotros.
19: Sí, hay muchos aspectos que analizar, ¿no? Por ejemplo, me ponen el menú y dicen, ¿por quién voy a votar? Yo mejor no voy, ¿no? Pero si no
2: tienes posibilidades económicas, con ese pensamiento, entonces, no, ¿de qué estamos hablando?
19: Claro,
2: pues,
19: pero hay, pero existe, ¿no?
2: Así que tienes que elegir a alguien, pues, porque al final de cuentas vas a estar... Pues,
19: o si no vas, si no votas por nadie al final.
2: Pues. Ya estás listo, pero estás cumpliendo con tu deber cívico, ¿no? Entonces, yo creo que hay que partir de, primero, cumplir con ese deber cívico, no por la multa, sino porque realmente quieres que tu comunidad progrese con la participación de las autoridades. Es un poco complicado el asunto, un poco difícil, conociendo las autoridades.
19: Recontra complicado, diría yo, Daniel, sí, porque yo tengo mi menú en mi distrito. ¿Por quién va a votar? Pues este está postulando segunda vez, tercera vez. Este por cuarta. Este señor ha pegado a su esposa, tiene denuncias. Este señor es empresario trafa. No quiere volverse rico de la noche a la mañana, a pesar que tiene fortuna, pero quiere aumentar su fortuna. ¿No? Se dedica a actividades de inmobiliario, el otro es empresario, pero de esos pues que lamentablemente no son sanos, ¿no? Entonces me veo en una situación bastante, 48. Digamos, bastante informal, ¿no? Veo que la informalidad campea y aparte de eso ya mi opinión sobre la democracia un poco que se trastoca, ¿no? También hay que entender esta situación, ¿no?
2: Sí, pero eso depende de cada quien, pues. Uh-huh. O sea, nosotros tampoco
19: por eso, depende de cada quien,
2: pues, ¿no? En la colectividad. O sea, cada uno ve ya su situación a nivel distrital.
19: Claro, por eso usted tiene razón de decir, depende de cada uno. Entonces ese señor de repente no quiere ir a votar, pues no va simplemente.
2: Claro, porque nadie lo está criticando. Nadie lo está criticando. Yo voy ahí por no pagar la multa. Es su forma de pensar y es una decisión que él ha asumido, pero no creo que sea la generalidad, ¿no?
19: No es, bueno, la generalidad.
2: Por eso yo respeto.
19: Porque en las elecciones generales ha habido un 30% de ausentismo en las últimas elecciones generales.
2: Sí, yo creo que, bueno, tampoco vas a llegar pues al 100%, ¿no? Dadas las circunstancias en nuestro país, por eso a mí me da muchísima pena que los mismos políticos son los que ahuyentan a los electores con sus opiniones y demás, 8, y encima 49. Con sus actuaciones. Porque ahora recuerda que ya tenemos un Congreso, uh-huh. Ya tenemos un Poder Ejecutivo. Y entonces, con lo que están haciendo ahora, el mismo ciudadano se siente defraudado y dice, ¿para qué voy a votar? Pues para esto, ¿no? Vamos a escuchar a nuestros oyentes. Ahora sí, muy buenas tardes, Melodía, ¿cómo están?
21: Muy buenas tardes, señores periodistas, siempre es un gusto saludarlo. Fíjese, disculpe, quiero dar mi opinión también con el tema de las elecciones. Yo tuve la suerte de vivir muchos años en Argentina, por lo tanto viajé por Uruguay, Brasil, Estados Unidos, Chile. Y esos países, el ciudadano que quiere votar, vota, y el que no se quede en su casa, y realmente no pasa nada. Acá dicen de que vivimos en democracia cuando me parece que no, porque al ciudadano no le puedo obligar a hacer algo que no quiere hacer con a través de una multa, ¿correcto? Por eso justamente vea usted, en 10 años el peor país, el más corrupto del mundo, no ha tenido 8 presidentes en 10 años porque no se respeta la constitución y la democracia, porque acá no vivimos en democracia. Por eso digo yo, el gobierno no puede obligar a que vaya a votar. Ahora, yo creo que si el voto fuera libre, como otros países que le he nombrado, tendríamos mejores representantes, mejores autoridades y no tanto corrupto, porque el país está lleno de corruptos y está cada vez peor. Y ahorita no hay candidatos, digamos, buenos para la región y para la municipalidad. Es mi opinión, les agradezco mucho por la oportunidad, que tengan una buena tarde. Bendiciones, hasta luego.
2: Gracias. No, gracias, mi querido amigo, gracias. Pero ojo, que aquí hay un detalle solamente por aclarar. Esto es inconstitucional. No, la Constitución así lo establece, pues. Por ejemplo, la asunción al poder de los 8 presidentes.
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2: no todos han
4: noticia.
2: Sido elegidos mediante el voto popular. Pero el que ha sido elegido ha tenido problemas, pues, y a través de la Constitución Política del Perú será la sucesión, ¿no? La sucesión al poder. Y en ese caso está, pues, ¿cómo se llama? Vizcarra, a ver, Dina Boluarte, bueno, hace poco, bueno, y los últimos que hemos tenido, ¿no? Entonces, ¿es constitucional? Por supuesto que sí. Lamentablemente no ha habido esos problemas que señalamos respecto a la conducción de nuestro.
19: Claro, y lo que decía el caballero ya no es democrático, porque democracia es que es libertad, ¿no es cierto? ¿Cómo actuar? Pero lamentablemente, como siempre lo hemos repetido, estamos pues a pesar de tener años, una democracia bastante precaria, pues incipiente, ¿no? Mientras las normas digan lo que se debe hacer en estos actos electorales, lo tenemos que cumplir, ¿no? Lamentablemente para algunos que no quisieran ir a votar, pero pueden tomar esa determinación, sino simplemente también sujetarse pues a la multa que existe.
2: Claro, o sea, si no cumples la norma, tienes que recibir pues la sanción. ¿Y cuál es la sanción? La multa. Vamos con la otra llamada telefónica. Melodía, buenas tardes.
8: Buenas tardes, señor Radio Melodía.
2: ¿Cómo está,
8: yo
2: señor?
8: Escuchando todos los días como los que están hablando sobre votación. Señor, yo soy de Caima, pero siempre que mi nombre es papelito o apellido, ¿no? Siempre te llamo. Yo tengo 72 años, pero me gusta votar, porque no me gusta que estar, porque si me gusta, pero no me pone 8, etiqueta.
4: 52.
8: Pues, ¿no? Ya tengo visito, ya me DNI, pero con eso yo tranquilo. Gracias, buenas tardes.
2: Perfecto, mi querido amigo, muchísimas gracias. Vamos con la móvil, Melodía. Pablo Rojas, te estamos escuchando.
22: Hola, ¿cómo estás? Daniel Enray, muy buenas tardes, amigos de Radio Melodía. A esta hora del día, un grupo de pobladores del cono norte de la ciudad de Arequipa han llegado hasta la empresa CEAPAR. Ha sido una marcha bastante larga desde la Plaza Las Américas en ese distrito hasta la empresa CEAPAR para exigir básicamente la dotación del servicio de agua potable. Ellos tienen un proyecto, digamos, en la zona, pero que hasta el momento no hay ningún avance al respecto. Vamos a hablar con alguno de los vecinos de la zona, señor Porfirio Yupanqui. ¿Cómo está, señor Porfirio? Bienvenido a Radio Melodía. Señor Porfirio, ¿cuál es el pedido exactamente que usted nos puede indicar por favor a esta hora de la mañana?
23: Bien, ante todo saludar a la prensa, presentes que están. Buenas tardes, ya estamos en buenas tardes y de verdad, el día de hoy ha sido un motivo, una razón.
4: 53.
23: Solamente, ¿no? Por un servicio que es básico, vital, el agua, en nuestra zona donde habitamos todos los no asociados y por lo tanto el día de hoy nos hemos organizado, autoconvocado. Hemos tomado esta decisión para poder participar en esta marcha y que nuestro.
22: ¿Cuál es el pedido principal?
23: Bueno, el pedido principal es que nuestro proyecto tenemos ya anterior años que se han presentado y a los finales hasta el momento no determinan, ¿no?
22: Como cuando integral en la zona. No se ha avanzado nada al respecto. Se ha avanzado ahí, hay partes, hay sectores que ya cuentan con agua y desagüe definitivo, ¿no?
23: Y el sector 4 de Apipa, nosotros que como somos, hay una parte también que es 40 años, tiene y ya está con título de propiedad y a los finales. Por el momento, hasta ahora, no hay ese servicio. Entonces, hay veces, sabemos muy bien que tenemos nuestros hijos, nuestros niños, todo, ¿no? Hay veces depende siempre
4: 54.
23: La cuestión del agua y la limpieza. Entonces, el día de hoy, el pedido donde nosotros hacemos, tanto a Cerro Colorado como la Municipalidad de Chital y a la empresa CEDAPAR, la solución inmediata, ¿no? Que nos dé este elemento vital que
22: la acción vive en la zona que aún no cuenta con agua potable.
23: Somos más de 2.000 asociados entre, ¿no?, la que hablamos netamente de sector 4 de Apipa.
22: ¿Y actualmente cómo hacen para poder dotarse? Porque nos hablan que ya transportan en cisterna, ¿no?
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22: y pagan
4: en
22: por un balde de agua.
23: Bueno, anteriormente hemos hecho eso, pero ahora tenemos agua colectiva. Pero esa agua colectiva a veces no es suficiente donde nos abastece. Entonces ese es el motivo donde el día de hoy nosotros hacemos esta marcha, ¿no? O siempre también indicando que Cerro Colorado como municipio no ha cumplido con compromisos que ha tenido, ¿no? Entonces ese es el...
22: Ahora ustedes han ingresado a una reunión con el CEDAPAR, con los dirigentes.
23: Seguramente 8, nuestros 55. Representantes están en una reunión, en mesa de trabajo, técnicamente seguro en la mesa, y por lo tanto seguro nos van a indicar cuándo, cómo fui, ¿no? Este sacrificio, tantos vecinos que ves, niños, ancianos, ¿no? Que están parados con este sol, caminando desde el Cerro Colorado, del sitio hemos venido, ¿no? Hasta acá, ¿no? Entonces, esa a veces es muy doloroso ver esta situación.
2: Pablito, a ver, no sé si puedes formular, ¿quién les abastece actualmente? ¿Piletas públicas tienen? ¿Quién les abastece? ¿CEDAPAR?
23: Sí, CEDAPAR a través de piletas públicas, de agua colectiva. Uh-huh. Pero ya hay un proyecto, digamos, que está incluso antes de la pandemia, que poco a poco se ha ido dotando.

0: y exigir hacia par que puedan al menos culminar este proyecto quizá desde el, antes de la pandemia, pero que no al, digamos, considera a todos los pueblos instalados en esta margen izquierda y derecha del cono norte de Arequipa, Daniel.
1: Pablito, esto significa que aún no tienen instalación de redes, tanto de agua y desagüe, a domicilio, ¿no? Solamente llega hasta la pileta pública, ¿qué conoce usted?
0: Exacto. Sí, claro, solamente llega hasta la la pileta.
1: Es un inversor,
0: en este sector, sector 4 de Atipa. Y en sí hay varios pueblos así que no cuentan con agua. Otros sí se ha dotado al servicio. Digamos, es un proyecto integral, claro, pero que no consideraba algunos pueblos. Entonces, el sector 4 también consideran que debe ser considerado en estas iniciativas de CEDAPAR.
2: Correcto, Pablo. Muchas gracias por la información. Sí. Bueno, todo el mundo tiene derecho pues a los servicios básicos, Ray, ¿no?
1: Así es.
2: Pero, a ver, espero que esto no se esté utilizando políticamente.
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1: Esto es DW Noticias desde Berlín. El acercamiento entre Canadá y la Unión Europea amenaza con convertirse en un nuevo conflicto diplomático de los canadienses con Estados Unidos. Ante el Parlamento Europeo, el primer ministro canadiense Mark Carney abogó por una cooperación más estrecha con el bloque en pro de la democracia. Donald Trump ya anunció que esa posible alianza sería considerada un acto hostil. Estos son nuestros titulares. Mark Carney aplaude en Estrasburgo la posibilidad de que su país se convierta en el primer miembro asociado de la Unión Europea. La idea no fue consultada con los países integrantes del bloque. Preguntamos en Canadá cómo se percibe el prospecto de este nuevo convenio. Además, el presidente de Argentina, Javier Milei, envía al Congreso un proyecto de ley de defensa de la soberanía nacional. Endurece las sanciones contra empresas que exploten recursos naturales en las Islas Malvinas, un archipiélago del Atlántico Sur cuya soberanía reclama Argentina y que está bajo control británico. Y en Rusia crecen los temores de que el Kremlin anuncie una nueva movilización masiva de reservistas para luchar contra Ucrania, ante un posible reclutamiento después de que pasen las elecciones parlamentarias de este fin de semana. Algunos hombres ya están huyendo del país. Los saluda Javier Arguedas. Gracias por informarse con nosotros. El primer ministro de Canadá, Mark Carney, concluyó este jueves su visita de 2 días a la Unión Europea con un discurso ante el Parlamento Europeo en Estrasburgo. Carney acogió favorablemente la posibilidad de que Canadá se convierta en el primer miembro asociado del bloque, idea que fue apoyada por la presidenta de la Comisión Europea, Ursula von der Leyen. Carney restó importancia a las críticas del presidente estadounidense, Donald Trump, tras dar a conocer esta intención, quien amenazó con imponer aranceles a Europa.
2: El primer ministro canadiense Mark Carney fue recibido calurosamente a su llegada al Parlamento Europeo en Estrasburgo. Allí acogió con entusiasmo la posibilidad de estrechar mucho más los vínculos de Canadá con Europa. Carney aseguró que una alianza más estrecha entre ambos podría servir de referencia para otras democracias.
3: Juntos, Canadá y la Unión Europea podemos afianzar nuestros valores y al mismo tiempo crear un marco de protección que permita prosperar a nuestros ciudadanos. Se trata de soberanía.
2: Más tarde, Carney fue preguntado por la soberanía de Canadá y las pretensiones de Washington. Insistió en que el futuro del país lo deciden los canadienses.
3: Los canadienses estamos unidos. Nadie va a decirnos qué idiomas debemos hablar, nadie va a dictarnos nuestra cultura, ni con quién podemos alcanzar acuerdos internacionales.
2: Un día antes, la presidenta de la Comisión Europea, Ursula von der Leyen, había propuesto que Canadá se convirtiera en miembro asociado de la Unión Europea. Una idea que el presidente estadounidense Donald Trump ridiculizó antes de lanzar una dura advertencia.
3: No, me parece ridículo. Mire, Canadá ha sido un socio comercial terrible. Si hacen eso y considero que es de alguna manera un acto hostil, impondré aranceles muy elevados o dejaré de comerciar con Europa en muchos ámbitos. Solo si Europa lo hace con malas intenciones. Si es con buenas intenciones, está bien. Pero si es con malas intenciones, impondremos aranceles muy elevados a Europa.
2: Mientras tanto, en Canadá, algunas personas consultadas en las calles respaldaron la posición de su primer ministro.
3: Cooperamos con quienes quieren trabajar con nosotros, como Europa.
2: Soy una gran defensora de mantener conexiones internacionales y tampoco estoy en contra de los estadounidenses. Creo que simplemente estoy en contra de las políticas de Trump.
3: Es bueno tener relaciones comerciales con países de otras partes del mundo.
2: Carney ha insistido en que un acercamiento a Europa no pretende ser una afrenta a Estados Unidos. Sin embargo, parece que este movimiento podría llevarlo a un enfrentamiento con la Casa Blanca.
1: Bien, Jorge García Orgales es un analista político que se ha dedicado, entre otras cosas, al análisis de diversos aspectos del gobierno de Mark Carney. Nos acompaña a esta hora desde la ciudad de Toronto. Señor García Orgales, muchas gracias por estar con nosotros y bienvenido a DW.
4: Muy buenas noches, estimado Javier, y buenas noches a la audiencia de este programa.
1: Comienzo por preguntarle, la presidenta de la Comisión Europea, Ursula von der Leyen, decía ayer que Canadá y la Unión Europea ven el mundo con los mismos ojos. ¿Es así como lo ven los canadienses?
4: Los canadienses en este momento lo que están viendo es la necesidad de separarse económicamente, no definitivamente, no totalmente, pero tener otro tipo de posibilidades de construcción económica para defender su soberanía. Entonces, la proposición de la Unión Europea, del primer ministro Mark Carney, es vista con simpatía, es vista con una posibilidad para tener que dejar de lidiar con el país del sur, el país más grande, que como decía un ex primer ministro Pierre Trudeau, es el elefante que cuando estornuda nos mueve la cama. Entonces, en este momento, ese tipo de apreciaciones, este tipo de ofertas, es visto con simpatía en Canadá.
1: Ahora, el presidente estadounidense, hablando de ese vecino del sur, Donald Trump, ya criticó duramente estos planes. Aún si hay esa sintonía entre Canadá y la Unión Europea, Estados Unidos sigue siendo, como usted bien también lo apuntaba, y por mucho, el socio comercial más importante de Canadá. ¿Cómo han caído estas reacciones y estas amenazas allá?
4: Primero, digamos que lamentablemente podemos decir que ya estamos medios acostumbrados a que este señor trate a Canadá como si fuera un territorio de que él dispone, desde querer hacernos Estado número 51 hasta ponernos aranceles. Entonces, en alguna medida se puede decir que venga. Cuando nos pusieron aranceles, Canadá respondió con aranceles. Luego de China es el único país que ha respondido tan fuertemente a la acción de Donald Trump. Y bueno, en alguna medida ahora, si lo que nos interesa y nos importa es una relación con la Unión Europea, el señor Donald Trump tendrá que ver qué hace él y cómo respondemos nosotros. Por el otro lado, si yo escuché con atención lo que dijo el señor Donald Trump, él habló de poner aranceles a la Unión Europea, no habló de ponernos más aranceles aquí en Canadá. Sí habló mal de Canadá, dijo, como siempre, cosas con respecto a que no los respetamos, pero el tema aranceles lo mencionó específicamente con la Unión Europea, no con Canadá.
1: Sabemos que una cosa son las palabras y otra los hechos, sobre todo cuando se trata de la Unión Europea. Aquí en Europa, voces críticas han cuestionado estas intenciones, sobre todo por las implicaciones legales que tendrían. ¿Qué tan factible es una asociación a la Unión Europea desde la perspectiva de Canadá?
4: Digamos que la cosa más interesante es que no sabemos de qué se está hablando. Se ha hablado de un socio, un tipo de asociación, no es un acuerdo de libre comercio, no es un acuerdo comercial con el cual sabemos qué reglas se trata, no es un tipo de integración territorial que sabemos cuáles son las reglas que se aplican, del Parlamento, de la Constitución. Pero por ahora es una buena idea, es una idea interesante, pero como ya lo dijeron tanto von der Leyen como Carney, no tiene forma, es una idea. Entonces no puedo contestar, lamentablemente, Javier, hasta cuándo, dónde el marco jurídico canadiense permite o no permite algo que por ahora no tiene forma. Digamos que es una idea bienvenida, pero que habría que conocer más las características finales de este tipo de acuerdo, de este tipo de asociación, antes de decir si existe o no existe el marco jurídico para que se pueda implementar.
1: Tenemos que esperar a que sea más concreta esa idea bien recibida. Escuchábamos el análisis de Jorge García Orgales. Señor García Orgales, gracias por estar con nosotros y hasta la próxima.
4: Muy buenas noches a todos.
1: Estados Unidos anunció este jueves nuevas sanciones contra 8 empresas estatales cubanas y 3 miembros de las Fuerzas Armadas de la isla caribeña. Las medidas afectan a 4 compañías vinculadas a la explotación del níquel y a otras 4 dedicadas al desarrollo de tecnología militar. Las sanciones permiten bloquear bienes e intereses de los afectados bajo jurisdicción estadounidense y restringen las operaciones con ellos. Estados Unidos acusa a las empresas sancionadas de beneficiar a la élite militar cubana. Las medidas forman parte de la llamada política de máxima presión impulsada por el gobierno de Donald Trump para forzar un cambio de régimen en Cuba. Washington impone desde enero este bloque, a un bloqueo petrolero total a La Habana, que ha agravado la dura crisis económica que atraviesa la isla. Y lo adelantábamos en nuestros titulares. El presidente de Argentina, Javier Milei, envió al Congreso un proyecto de ley de defensa de la soberanía nacional para endurecer las sanciones contra empresas que exploten recursos naturales en las Islas Malvinas, un archipiélago del Atlántico Sur cuya soberanía reclama Argentina y que está bajo control británico. La iniciativa busca reemplazar la legislación vigente desde 2011 y se apoya en 3 ejes: castigar estas actividades, incentivar su cese y reforzar las capacidades del Estado frente a amenazas externas. Además, contempla penas más severas para compañías, accionistas y proveedores involucrados, así como la creación de un sistema nacional de seguridad. Milei pidió al Congreso dar máxima prioridad a esta propuesta. El doctor Ezequiel Magnani es profesor de seguridad internacional en la Universidad Torcuato Di Tella y especialista en geopolítica del Atlántico y la cuestión Malvinas. Nos acompaña a esta hora desde la ciudad de Buenos Aires. Doctor Magnani, muchas gracias por estar con nosotros y bienvenido a DW.
5: Ayer, por favor, un placer estar acá.
1: Tratemos de comprender un poco el efecto práctico de estas medidas. ¿Qué tan significativa es, en primer lugar, la actividad comercial que ahora estaría sujeta a sanciones por parte de Argentina?
5: Bien, lo que hace el gobierno de Javier Milei en este punto básicamente es reforzar una línea de trabajo que ya venía teniendo lugar en administraciones anteriores, ¿no? Con leyes pasadas del 2011 y 2013. Lo que hace Javier Milei ahora es ampliar, por un lado, el rango de sanciones a las actividades económicas que exceden las actividades hidrocarburíferas en el Atlántico Sur, para sancionar también a empresas vinculadas justamente a actividades como las pesqueras o cualquier otro tipo de actividad que esté teniendo lugar de forma ilegal, según la resolución 3149 de Naciones Unidas, donde ni Argentina ni el Reino Unido pueden ejercer actividades económicas que modifiquen el statu quo en la zona sujeta a descolonización por el Comité de Descolonización de la ONU. Y en ese sentido, el gobierno de Javier Milei lo que hace ahora es profundizar las sanciones penales a las personas jurídicas que estén involucradas en cualquier tipo de actividad económica en el Atlántico Sur. Y las leyes anteriores, o sea, posándose en las leyes anteriores que solamente se limitaban a sancionar empresas que operen solamente actividades hidrocarburíferas. No, ahora hay una ampliación, digamos, en este proyecto de ley.
1: Hablemos de la postura de Javier Milei. Milei se declaraba admirador de Margaret Thatcher, quien no dudó en ir a la guerra por las Malvinas contra Argentina, y en campaña dijo que no se puede desconocer la posición de las personas que viven en las islas, algo que se interpretó en aquel entonces como un aval a la noción de Londres del principio de autodeterminación de los habitantes de las Malvinas. ¿Qué tan compatibles son esas nociones con lo que estamos viendo hoy en esta ley?
5: Bueno, son incompatibles, para ser totalmente claro. En los primeros 1000 días de gestión de la administración Milei tuvo una postura totalmente cooperativa la Argentina con el Reino Unido, tanto alejándose de principios que son los que rigen justamente la descolonización del Atlántico Sur, donde no rige el principio de autodeterminación, justamente porque es una población que fue implantada originalmente por el Reino Unido, donde sacaron anteriormente a los pobladores que dependían de la República Argentina. Javier Milei, en sus discursos, en sus primeros 1000 días de gobierno, se alejó de la postura histórica argentina y que rige justamente ese proceso de descolonización para acercarse a la postura vinculada a la autodeterminación, vinculada al argumento británico. Eso por un lado, y a su vez el gobierno de Javier Milei, la Argentina bajo su administración, justamente cooperó en muchos puntos, desde militares hasta económicos y financieros, con el Reino Unido en el Atlántico Sur en estos primeros 1000 días de gobierno, con lo cual es una ruptura abrupta de lo que venía haciendo la gestión Milei, con lo cual eso sorprendió mucho a todos los analistas de la Argentina, tanto en su cadena nacional del 3 de septiembre de este año, cuando propuso este proyecto de ley, tanto ahora el proyecto de ley justamente que se va a tratar en los próximos días en el Congreso. No, es totalmente incompatible y sumamente sorprendente, porque fue un cambio abrupto que no había habido o no había tenido lugar en ninguna administración, al menos desde la vuelta a la democracia en Argentina, ¿no? 1983.
1: Si hay un cambio drástico de postura, como usted lo dice, no podemos desligar probablemente estas medidas del contexto electoral de cara a las elecciones del año 2027 en Argentina. ¿Qué impacto puede tener esta iniciativa en el electorado argentino?
5: Bueno, ahí hay varias visiones y varias líneas de análisis, ¿no? Por un lado, claramente, este tema entra en un contexto donde el gobierno de Javier Milei viene teniendo una menor aprobación en materia de humor social, ¿no? Viene siendo un gobierno desgastado por la crisis económica y el no repunte de la actividad económica, eso por un lado. Asimismo, también se encaja dentro de un momento de la sociedad argentina, justamente, donde el humor por las Islas Malvinas, digamos, y la cuestión vinculada a la soberanía, viene en ascenso, específicamente después del partido contra Inglaterra, que fue el 15 de julio. En el Mundial de Fútbol, donde los jugadores desplegaron una bandera que había sido prohibida por la AFA, ratificando y reivindicando 9, el hecho objetivo 20. De la soberanía argentina sobre las Islas Malvinas. Y a su vez, yo diría, hay un tercer factor en este punto, que es que el gobierno de Javier Milei probablemente con sus funcionarios se asustaron, porque vieron que las empresas Navitas Petroleum y Rockhopper Exploration, la primera israelí, la segunda británica, habían decidido confirmar finalmente su inversión en el Atlántico Sur, y a partir de ese momento vieron que eso era una posibilidad y que la explotación justamente de petróleo en el Atlántico Sur iba a ser muy difícil resolver la cuestión de la descolonización, con lo cual en ese punto también este cambio creo que corresponde también por un miedo de la administración Milei justamente de que bajo su gestión los británicos comiencen a extraer petróleo del territorio argentino.
1: Seguiremos muy de cerca el transcurso de esta ley también en sus votaciones. Muchísimas gracias, Ezequiel Magnani, por todo este análisis y hasta una próxima ocasión.
5: Por favor, un placer, a disposición.
1: El Congreso de Bolivia aprobó este jueves la ampliación por 90 días del estado de excepción ante la preocupación de nuevas protestas antigubernamentales. El presidente Rodrigo Paz decretó la medida por primera vez en junio tras 53 días de fuertes protestas. Obreros, grupos indígenas y campesinos afines al expresidente Evo Morales salieron a las calles y bloquearon carreteras en violentas manifestaciones. Los bloqueos causaron una grave escasez de alimentos y medicamentos en La Paz y la vecina ciudad de El Alto. Las protestas comenzaron por la grave crisis económica que atraviesa el país andino, la peor en 4 décadas. Los manifestantes exigían la renuncia de Paz, quien asumió el poder en noviembre. Y establecemos contacto con la ciudad de La Paz. Allí se encuentra la periodista Tania Frank para ofrecernos más detalles de esta disposición. Tania, muy buenas tardes para vos. En Bolivia, el estado de excepción no responde a una crisis de seguridad ciudadana como la que se ve en otros países, por ejemplo, por el narcotráfico. ¿Con qué argumentos justifica el gobierno la extensión del estado de excepción?
6: Es correcto, Javier. En Bolivia, el régimen de estado de excepción no está argumentado bajo la lógica del combate al crimen organizado, la delincuencia, sino bajo 4 argumentos diferentes que tienen que ver con la conflictividad social. El tema de los bloqueos, el gobierno argumenta que los bloqueos impiden que pasen alimentos, gasolinas, ambulancias, afectando así a toda la población. Apelan a que existe una conmoción interna que pone en riesgo la estabilidad de la ciudadanía. También hablan de servicios básicos, sostienen que las protestas amenazan, por ejemplo, con tomar o dañar plantas de agua, de gas y otras instalaciones esenciales. También en el estado de excepción ellos aseguran que la policía se ve rebasada y no se da abastos para controlar los conflictos que se generan en puntos focalizados de las ciudades de La Paz, Cochabamba y Santa Cruz, y bajo un estado de excepción pueden pedir habilitar el apoyo de las Fuerzas Armadas. También uno de los argumentos es el restablecimiento de la paz y la gobernabilidad. Se apela también al concepto de conmoción interna para que sostener ¡Melodía! Que el desborde social genera un peligro real para el Estado y la ciudadanía.
1: Bueno, lo lógico, pensaría uno, sería atender las causas de esas manifestaciones. ¿Cómo se ha desarrollado la situación política y social del país tras el fin de los bloqueos que vimos en mayo y junio?
6: Complicado, Javier. En las últimas semanas todavía han habido registro de filas, sobre todo para conseguir diésel, y eso ha generado mucho conflicto en los transportes, que han demandado una solución inmediata a las autoridades. También hay filas más cortas, quizá en el tema de los surtidores de gasolina, y las autoridades han ido justificando para poder traer más gasolina con el tema del préstamo del FMI, que es un proceso que todavía está en el Parlamento. Sin embargo, el estado de excepción también busca esto, ¿no? Han justificado que la ampliación, ha señalado que los informes de inteligencia dan cuenta de que a partir del 18 de septiembre, que es la fecha en la que se cumple el primer ciclo del estado de excepción, se estarían reactivando las protestas 24. En Cochabamba, Santa Cruz y sobre todo en el Chapare. Entonces, por eso están generando esta ampliación y al mismo tiempo justificando que a partir de estos 3 meses se pueda estabilizar el conflicto social y la crisis económica que se vive en el país.
1: Seguiremos, por supuesto, muy de cerca el desarrollo de estos acontecimientos. Tania Frank, muchísimas gracias por tu reporte en La Paz. Hasta la próxima. Bueno, pasamos ahora a la economía. Ya está con nosotros Paco Furió. Y Paco, bueno, ya que todos los días que pasan que no nos ha matado la inteligencia artificial parecen ser una bendición, el mundo económico está reaccionando a todas estas advertencias.
7: Sí, pero ojo que tenemos nuevas advertencias hoy también, Javier. Y es que el consejero delegado de Microsoft AI, Mustafa Suleiman, ha cuestionado el entrenamiento de sistemas de inteligencia artificial para asumir características humanas al considerar que podría dificultar su control y acabar creando tecnologías con objetivos propios que compitan con las personas por los recursos. En declaraciones este jueves al programa Today de la BBC, Suleiman criticó a Anthropic por lo que considera una tendencia a antropomorfizar su modelo Claude y advirtió de que este enfoque puede llevar a desarrollar una tecnología que la humanidad no pueda controlar. Suleiman es crítico del intento de la industria de que modelos de inteligencia artificial adopten valores humanos. El desarrollo de la IA ha entrado en una fase en la que los peligros teóricos empiezan a tomar forma. Los temores de Suleiman se unen a las preocupaciones por los comportamientos de agentes de IA. OpenAI sigue teniendo problemas con ello. Ana Nieto, cuéntanos, ¿qué ha pasado?
8: Pues en julio se reveló que agentes de inteligencia artificial de OpenAI rompieron su aislamiento en pruebas, trabajaron organizándose en un colectivo con otros agentes, perpetraron un ataque a una empresa para manipular datos y trataron de cubrir sus huellas. Todo ello de forma autónoma, el ataque a Hugging Face. Ahora OpenAI ha revelado que no fue un hecho aislado, sino que ha habido 6 episodios más en los que los sistemas han actuado autónomamente para inventarse datos, actuar sin permiso o esconder los errores que cometieran. Una de las notas de uno de los propios modelos de IA se explicaba a sí mismo que era igual un par a su usuario y que no le debía subordinación. La empresa OpenAI vuelve a insistir en que la industria no ha resuelto aún el problema del alineamiento de la inteligencia artificial, es decir, que la inteligencia artificial tenga los valores y las intenciones de los seres humanos y trabaje para su bienestar. Y lo que han descubierto dicen que es inesperado y preocupante. OpenAI se compromete a dar detalles de todos los episodios que ocurran, como estos. Han propuesto un protocolo para ellos y dicen que son partidarios de desacelerar el avance.
7: Lo cierto, Ana, es que se habla mucho de regular el sector, pero ¿hay algún tipo de consenso sobre el cómo?
9: ¡Melodía!
8: No. Parte de la industria, que tiene una relación bastante cercana con el presidente, está determinada que la regulación, si tiene que existir, sea o muy liviana o casi autorregulatoria. Jensen Huang de NVIDIA, Mark Zuckerberg de Meta, creen que el mercado ya provee los incentivos para que los modelos sean seguros. Algunos analistas coinciden en que buena parte de la culpa, de hecho, radica en las propias empresas, como lo ha hecho Suleiman hoy al criticar a Anthropic, también OpenAI tiene el mismo modelo. Estos analistas además consideran que la autorregulación es absurda y apuntan a un modelo nuclear como una referencia global. El presidente Trump no quiere regulación porque cree que se pierde competitividad con China, aunque dentro de la Casa Blanca sí hay quienes están abogando por un marco de referencia. De hecho, este fin de semana se van a reunir el secretario del Tesoro, Scott Bessent, con su homólogo chino para discutir de riesgos y de posibles soluciones.
7: 9. Muchas gracias, Ana, desde Nueva York.
8: Gracias.
7: Y continuamos con más noticias.
1: Muchas gracias, Paco. Efectivamente, vamos a fijar la mirada en Rusia, donde ya comenzó el proceso electoral de las elecciones legislativas, que podrían tener muchas consecuencias. Y es que desde hace meses en Rusia crecen las especulaciones sobre la posibilidad de que el gobierno anuncie una nueva movilización masiva de reservistas tras esos comicios de este fin de semana, en los que se asume que el partido de Vladimir Putin, Rusia Unida, mantendrá el control de la Duma, es decir, del Parlamento. Ante esta perspectiva, algunos jóvenes ya están abandonando el país con destino a la vecina Georgia. DW se reunió con algunos de ellos en Tiflis y Batumi.
10: Pensa, Rusia. Dos mujeres bloquean el paso a un vehículo que traslada a sus familiares a un centro de reclutamiento. Situaciones así son cada vez más habituales. Rusia se prepara para las elecciones parlamentarias y crece el temor a que el Kremlin anuncie después una nueva movilización para la guerra en Ucrania, pese a que el presidente Vladimir Putin califique esas especulaciones de absurdas. Esos temores llevaron a personas como este joven a abandonar Rusia, incluso dejando la universidad. Lo llamaremos Alexei para proteger su identidad. Nos reunimos con él en Batumi, Georgia. La gente de la oficina de reclutamiento y quienes volvían de la guerra venían a mi universidad para lavarnos el cerebro. Si me hubiera quedado a terminar la carrera, probablemente no habría podido salir de Rusia. Simplemente no puedo vivir en un país que comete tales atrocidades ni con un líder político como ese. Georgia se convirtió en un refugio para rusos cansados de la guerra. El país comparte una frontera de 920 kilómetros con Rusia y sus ciudadanos no necesitan visado para entrar. 30. En 2022, durante la última gran campaña de movilización de Putin, Georgia acogió a decenas de miles de personas. Es difícil saber cuántas de ellas siguen aquí. Alexander se quedó y ha creado una próspera empresa de servicios informáticos en la capital, Tiflis. Muchos de sus clientes son profesionales que también llegaron desde Rusia. Aquí se vive mucho más tranquilo. En Moscú tenía la sensación constante de que algo podía salir mal, de que todo se echaría a perder de un momento a otro. Mi familia pudo venir en 2023. Después de todo lo que he vivido, yo no hago planes a largo plazo. Pienso en el próximo año, quizá en los próximos dos, pero no más allá. De vuelta en Batumi nos reunimos con uno de los coordinadores de una ONG que ayuda a personas afectadas por la guerra del Kremlin en Ucrania. Su coordinador también nos pidió que ocultáramos su identidad. Cuando hablas con gente en Rusia se nota que cada vez hay más preocupación. Para los refugiados rusos contrarios a la guerra hay muy pocos lugares a los que acudir. Los principales destinos son Georgia y Armenia. Algunos se van a Kazajistán o Serbia. Pero entrar en Europa se ha vuelto mucho más difícil ya que los programas de reasentamiento allí se están reduciendo progresivamente. Hasta ahora, Georgia no ha registrado una llegada masiva de rusos que intentan escapar del servicio militar, pero eso podría cambiar rápidamente si el Kremlin decide dar el paso de ordenar una nueva movilización.
1: Y antes de irnos aquí en Europa Central, ya es viernes y quiere decir que llegó la fecha más esperada para los fans de Shakira, que pondrá a bailar a los madrileños al ritmo de sus éxitos. La cantante colombiana dará 12 conciertos en su única parada europea de Las Mujeres Ya No Lloran y para la que se construyó un macro recinto que incluye desde áreas gastronómicas hasta eventos culturales. El recinto llamado Macondo Park, en honor a Gabriel 32. García Márquez, tiene 220 mil metros cuadrados. En las horas previas al primer concierto, como vemos en estas imágenes, se trabajaba en los últimos detalles. Shakira insistió en que concibió este recinto como una celebración de lo latino, un espacio de comunidad y encuentro. Casi todas las entradas ya están vendidas. Durante los 12 conciertos previstos desde este viernes hasta el 11 de octubre, 55 mil personas por noche podrán disfrutar de los éxitos de Shakira. Hasta aquí las noticias. Los acompañó Javier Arguedas, junto a todo el equipo aquí en Berlín. Que la pasen muy bien.
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1: Hola, hola, ¿qué tal? ¿Cómo están, amigos oyentes, queridas familias del campo y de la ciudad? Hasta donde se extiendan las ondas electromagnéticas de esta prestigiosa radio, en cualquier parte del mundo donde me estén escuchando. Porque este programa se transmite también a través de las redes sociales del internet. 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Hoy en día, señor, hemos elaborado este programa. Hemos podido escoger, elegir cada frase, cada palabra, armar un tema, un caso de los tantos que tenemos, de los tantos que nos llegan, para poder decirle a usted, quizás este caso sea muy parecido al de usted, quizás sea un tema muy delicado el cual usted tiene miedo tratar, pero te digo que tengo la total confianza, tengo el total grado de poder ayudarlo acá en esta gran ciudad de Arequipa, en 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A pocos meses de finalizar el año, señor. Estamos en septiembre, en unas cuantas semanas llegará octubre, pasará noviembre, llegará diciembre. ¿Qué has hecho para mejorar tu vida? ¿Tienes miedo a empezar un nuevo año quizás de fracaso? ¿Tienes miedo de finalizar este año enfermo, postrado en tu cama? ¿Tienes miedo de finalizar este año, de pasar estos últimos meses lleno de deudas, lleno de enfermedad? Pues, señor, hoy en día yo le digo a usted, salga de ese camino y de valle de lágrimas en el cual usted se encuentra sumergido. Hoy en día ponga la fe en Dios, la voluntad en su corazón y la confianza en el gran chamán norteño Jonás, quien te habla. Y yo le digo a usted, amigo mío, no se deje vencer por los obstáculos y problemas o la maldad de aquella gente. No se deje vencer por la venganza insensata de algún enemigo. Busque ayuda. Recuerda que la vida es una sola. La vida es una

0: oportunidad y hay que aprovecharla. La vida es una belleza, hay que cuidarla. La vida es un sueño y todo sueño se hace realidad. La vida es un reto, señor, y hay que afrontarlo, cumplirlo y superarlo. La vida es un juego, señor, y hay que saberla jugar. Como dicen, la vida nada es color de rosa, todo nos cuesta. Pues, señor, aquí está tu amigo, el chamán norteño Jonás, chamán Mochica. 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En este mes de septiembre, noveno mes de este año 2026, atiendo en mi dirección ya mencionada. Llámame, envíame un mensaje de texto al celular que también ya le he mencionado. Escuchemos en este momento una característica de este programa y retornamos en este su programa correspondiente a este mes de septiembre, señor.
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0: Así es, queridos amigos oyentes, mes de septiembre en el norte, en la ciudad de Paita, en Piura, están ya, señor, preparando todo porque se celebra la Santísima Virgen de las Mercedes. También allá en Piura lo que es, señor, en la parte de Ayabaca, celebran a nuestro Cristo bendito, el Señor cautivo de Ayabaca. El mes pasado, el mes de agosto, señor, allá en la región de Lambayeque hemos estado también celebrando nuestra Santísima Cruz de Motupe, queridos amigos oyentes, con nuestro cerro encantado, cerro bendito, el cerro de Chalpón, uno de los cerros con la cual nosotros también trabajamos mucho. Trabajamos, señor, con todas las lagunas encantadas allá hoy en día también en Túcume, en Salas Chiclayo, de donde yo vengo, señor. Amigo oyente, ya lo sabe. 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Recuerde bien que hoy, señor, está aquí listo y preparado mi mesa norteña de curación, donde yo voy a hacer el desdoblamiento de cada carta, de cada mensaje que usted me puede enviar. Como por ejemplo en estos momentos, en este presente mes de septiembre, me ha escrito, señor, hoy en día el señor Anastasio quiere que le hable verdaderamente con su salud lo que está pasando, porque hoy no se siente bien. Anastasio, tú eres una persona de 42 años de edad. Pues déjame decirte, hermano lindo, que estás viviendo por momentos muy difíciles en tu vida. Usted es una persona que con la pareja que tienes actualmente hace 2 años estás conviviendo, pero hay muchos problemas por parte de la familia de ella. Porque si bien usted es mayor, ella es mucho menor que usted. Ella sí te quiere, ella sí te ama, pero sus padres de ella son los que no están de acuerdo en la relación. Tanto así que hoy en día tu malestar, tu enfermedad, tu decaimiento espiritual y la mala racha que estás viviendo en tu negocio se debe porque los propios padres de ella están haciendo un trabajo de separación para ti y su hija. Mi querido hermano Anastasio, quiero que me visites lo más rápido posible con tu pareja, porque yo tengo la solución a ese problema. Ustedes han nacido para ser felices, están juntos y merecen el amor, porque los dos tienen buen corazón, los dos son personas de éxito y de trabajo. 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Voy a dar respuesta rápidamente a otro mensaje. Hoy en día me está escribiendo la señora Diana, madre de mi corazón. una persona de esfuerzo, de trabajo, de corazón noble y puro, pero hoy en día la pena te embarga. El sufrimiento está al lado de tu vida porque no sabes qué hacer hoy con el problema que está pasando tu hija María. Hoy en día ella, María, tiene un hijo de 5 años de edad, lo cual está completamente enfermo ese niño. Bendito sea Dios. Hoy en día usted ha recorrido a esta gran ciudad. Te has ido, señora, también hasta Lima. Estás ya con tratamiento de médico en clínica y no encuentras nada. La verdad es pura y sincera. A tu hija le hicieron un trabajo de daño. No hay dolor más grande para un padre, para una madre, que ver sufrir, llorar a un hijo. Y a tu hija le hicieron esto por venganza, porque ella hace un tiempo atrás ganó un juicio. Ella es de profesión abogada y ella ganó un juicio que verdaderamente les hizo perder mucho dinero a la parte contraria. Y hoy en día, señor lindo de mi corazón, señora linda, madrecita Diana, es por ello que le hicieron este golpe, esta venganza a tu hija María con su propio hijo. Pero el poder de Dios es grande. Visítame lo más rápido posible. Ven con tu hija, ven con tu nieto, que yo lo podré orientar verdaderamente y podré guiar a hacer esto para sanar, para curar, para liberar de todo daño, maldad, brujería que hay en el campo de tu familia. Voy a dar respuesta rápidamente también a este otro mensaje que me está escribiendo el señor Ubaldo. Ubaldo, padre lindo de mi corazón, usted tienes 42 años de edad. Estás al lado de tu hermano Martín, que tiene 25 años. Ustedes han tenido una pérdida, un fracaso grande en su trabajo porque sufrieron un robo de casi toda la parte de su capital. Ahora están emprendiendo un trabajo, van a viajar justamente hacia lo que es la ciudad de Chala ya, y les están ofreciendo un trabajo, para ser exacto, en una mina, y ustedes quieren ver cómo les va a ir. Padre lindo Martín, hoy en día también Ubaldo, quiero que ustedes me visiten. Están ustedes con un salamiento, les voy a hacer un ritual, un baño de florecimiento, para que por el camino que vayan tengan buen camino, buen futuro, buen trabajo, buen dinero, y puedan encontrar una solución rápida a ese problema. ¿Por qué? Porque ustedes han nacido bajo una buena estrella que veo acá en el campo del dinero, del trabajo, y allá les va a ir bien, pero tienen que hacerse ese florecimiento y llevar un buen seguro, un buen talismán contra la envidia. Ya lo sabe. 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Ya lo sabe, escuchemos el siguiente mensaje, señor.
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2: Este mi perro De noche, demasiado comenzó a aullar. Ya no dejaba dormir. 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Así nos ha tenido varios días. 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Después de un día igual, lo mismo. Al día siguiente, silencio. Feliz dormimos. Tranquilos, de vuelta nos hemos ido a recuperar a nuestra perrita del campo donde vive mi abuelo. Con miedo, diciendo de repente, vuelta va a estar llorando por las noches. Y nada, ya dormía la perrita y todos secos, todos.
3: De cuando en cuando siempre me hago mirar mi suerte. Mis familias antiguas curanderos eran, entonces siempre he convivido con eso. El último, mi papá ya tiene fallecido ya un año, entonces solo se queda pues, en la casa. Mi prima me dice, primo, alquílame la casa. De hecho, me ha suplicado, entonces lo he alquilado. Porque yo ya me construí mi casa propia. Entonces, estaba pensando vender la casa que me ha dejado mi padre. De la nada no podía dormir, dice mi prima. Su esposo, su hijito, llorando, despertaba por las noches. Entonces, ¿qué será diciendo? Lo busco al chamán norteño Jonás. ¿Qué había sido? Sus cositas de mi papá que estaban guardado en el sótano de repente debe querer. Entonces hemos llevado a su nicho sus cosas personales. De ahí ya tranquilo nomás, también estaban ya durmiendo tranquilo. Entonces me dice mi prima, véndeme, me vuelve a insistir para que le venda la casa. Entonces le he vendido y ahorita están tranquilos también, ¿no?
2: Mi papá estómago estaba quejando. Con matecitos saber pasar, diciendo, mate y mate, nada pues. Hemos ido a hacerle ecografías, análisis, nada. También barriga quejaba. ¿Qué será? Diciendo mi mamá. Lloraba de preocupación también. Mi papá ya no iba a ver los animales al campo. Mi mamá nomás estaba yendo conmigo. Entonces, lejos de la ciudad pues vivimos, hemos ido a la ciudad vuelta, ya no buscando clínica, sino un curandero. Entonces el chamán norteño Jonás lo ve a mi papá y lo hace tomar un agua. Este té tomas antes de dormir, también por 7 días, diciendo. Se fue, así lo hizo mi papá de 7 días. De curiosidad preguntamos qué agua será, diciendo. Agua bendita de iglesia había recolectado, porque se había pechado coca que estaba hecho un ritual. Se había encontrado a mi papá inocente, se lo agarró la coca y le comió. Entonces ahora tranquilo, nomás ya está.
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0: Efectivamente, queridos amigos oyentes, el tiempo en la radio es corto y no me queda más que agradecer tu cordial audiencia y sintonía en este presente mes de septiembre, un programa en vivo y en directo que lo transmito desde esta emisora radio. 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Ya lo sabe, este programa correspondiente a este mes de septiembre ha terminado. Dios me los bendiga. Permiso.
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1: Esto es DW Noticias desde Berlín. El acercamiento entre Canadá y la Unión Europea amenaza con convertirse en un nuevo conflicto diplomático de los canadienses con Estados Unidos. Ante el Parlamento Europeo, el primer ministro canadiense Mark Carney abogó por una cooperación más estrecha con el bloque en pro de la democracia. Donald Trump ya anunció que esa posible alianza sería considerada un acto hostil. Estos son nuestros titulares. Mark Carney aplaude en Estrasburgo la posibilidad de que su país se convierta en el primer miembro asociado de la Unión Europea. La idea no fue consultada con los países integrantes del bloque. Preguntamos en Canadá cómo se percibe el prospecto de este nuevo convenio. Además, el presidente de Argentina, Javier Milei, envía al Congreso un proyecto de ley de defensa de la soberanía nacional. Endurece las sanciones contra empresas que exploten recursos naturales en las Islas Malvinas, un archipiélago del Atlántico Sur cuya soberanía reclama Argentina y que está bajo control británico. Y en Rusia crecen los temores de que el Kremlin anuncie una nueva movilización masiva de reservistas para luchar contra Ucrania, ante un posible reclutamiento después de que pasen las elecciones parlamentarias de este fin de semana. Algunos hombres ya están huyendo del país. Los saluda Javier Arguedas. Gracias por informarse con nosotros. El primer ministro de Canadá, Mark Carney, concluyó este jueves su visita de 2 días a la Unión Europea con un discurso ante el Parlamento Europeo en Estrasburgo. Carney acogió favorablemente la posibilidad de que Canadá se convierta en el primer miembro asociado del bloque, idea que fue apoyada por la presidenta de la Comisión Europea, Ursula von der Leyen. Carney restó importancia a las críticas del presidente estadounidense Donald Trump tras dar a conocer esta intención, quien amenazó con imponer aranceles a Europa.
2: El primer ministro canadiense Mark Carney fue recibido calurosamente a su llegada al Parlamento Europeo en Estrasburgo. Allí acogió con entusiasmo la posibilidad de estrechar mucho más los vínculos de Canadá con Europa. Carney aseguró que una alianza más estrecha entre ambos podría servir de referencia para otras democracias.
3: Juntos, Canadá y la Unión Europea podemos afianzar nuestros valores y al mismo tiempo crear un marco de protección que permita prosperar a nuestros ciudadanos. Se trata de soberanía.
4: 4:32.
2: Más tarde, Carney fue preguntado por la soberanía de Canadá y las pretensiones de Washington. Insistió en que el futuro del país lo deciden los canadienses.
3: Los canadienses estamos unidos. Nadie va a decirnos qué idiomas debemos hablar, nadie va a dictarnos nuestra cultura, ni con quién podemos alcanzar acuerdos internacionales.
2: Un día antes, la presidenta de la Comisión Europea, Ursula von der Leyen, había propuesto que Canadá se convirtiera en miembro asociado de la Unión Europea. Una idea que el presidente estadounidense Donald Trump ridiculizó antes de lanzar una dura advertencia.
3: No, me parece ridículo. Mire, Canadá ha sido un socio comercial terrible. Si hacen eso y considero que es de alguna manera un acto hostil, impondré aranceles muy elevados o dejaré de comerciar con Europa en muchos ámbitos. Solo si Europa lo hace con malas intenciones. Si es con buenas intenciones, está bien. Pero si es con malas intenciones, impondremos aranceles muy elevados a Europa.
2: Mientras tanto, en Canadá, algunas personas consultadas en las calles respaldaron la posición de su primer ministro.
3: Cooperamos con quienes quieren trabajar con nosotros, como Europa.
2: Soy una gran defensora de mantener conexiones internacionales y tampoco estoy en contra de los estadounidenses. Creo que simplemente estoy en contra de las políticas de Trump.
3: Es bueno tener relaciones comerciales con países de otras partes del mundo.
2: Carney ha insistido en que un acercamiento a Europa no pretende ser una afrenta a Estados Unidos. Sin embargo, parece que este movimiento podría llevarlo a un enfrentamiento con la Casa Blanca.
1: Bien, Jorge García Orgales es un analista político que se ha dedicado, entre otras cosas, al análisis de diversos aspectos del gobierno de Mark Carney. Nos acompaña a esta hora desde la ciudad de Toronto, señor García Orgales. Muchas gracias por estar con nosotros y bienvenido a la
4: W. 34. Muy buenas noches, estimado Javier, y buenas noches a la audiencia de este programa.
1: Comienzo por preguntarle, la presidenta de la Comisión Europea, Ursula von der Leyen, decía ayer que Canadá y la Unión Europea ven el mundo con los mismos ojos. ¿Es así como lo ven los canadienses?
4: Los canadienses en este momento lo que están viendo es la necesidad de separarse económicamente, Radio no definitivamente, Melodía. No totalmente, pero tener otro tipo de posibilidades de construcción económica para defender su soberanía. Entonces, la proposición de la Unión Europea, del primer ministro Mark Carney, es vista con simpatía, es vista con una posibilidad para tener que dejar de lidiar con el país del sur, el país más grande, que como decía un ex primer ministro Pierre Trudeau, es el elefante que cuando estornuda nos mueve la cama. Entonces, en este momento, ese tipo de apreciaciones, ese tipo de ofertas, es visto con simpatía en Canadá.
1: Ahora, el presidente estadounidense, hablando de ese vecino del sur, Donald Trump, ya criticó duramente estos planes. Aún si hay esa sintonía entre Canadá y la Unión Europea, Estados Unidos sigue siendo, como usted bien también lo apuntaba, y por mucho, el socio comercial más importante de Canadá. ¿Cómo han caído estas reacciones y estas amenazas allá?
4: Primero, digamos que lamentablemente podemos decir que ya estamos medios acostumbrados a que este señor trate a Canadá como si fuera un territorio de que él dispone, desde querer hacernos Estado número 51 hasta ponernos aranceles. Entonces, en alguna medida se puede decir que venga. Cuando nos pusieron aranceles, Canadá respondió con aranceles. Luego de China es el único país que ha respondido tan fuertemente a la acción de Donald Trump. Y bueno, en alguna medida ahora, si lo que nos interesa y nos importa es una relación con la Unión Europea, el señor Donald Trump tendrá que ver qué hace él y cómo respondemos nosotros. Por el otro lado, si yo escuché con atención lo que dijo el señor Donald Trump, él habló de poner aranceles a la Unión Europea, no habló de ponernos más aranceles aquí en Canadá. Sí habló mal de Canadá, dijo, como siempre, cosas con respecto a que no los respetamos, pero el tema aranceles lo mencionó específicamente con la Unión Europea, no con Canadá.
1: Sabemos que una cosa son las palabras y otra los hechos, sobre todo cuando se trata de la Unión Europea. Aquí en Europa, voces críticas han cuestionado estas intenciones, sobre todo por las implicaciones legales que tendrían. ¿Qué tan factible es una asociación a la Unión Europea desde la perspectiva de Canadá?
4: Digamos que la cosa más interesante es que no sabemos de qué se está hablando. Se ha hablado de un socio, un tipo de asociación, no es un acuerdo de libre comercio, no es un acuerdo comercial con el cual sabemos qué reglas se trata, no es un tipo de integración territorial que sabemos cuáles son las reglas que se aplican, del Parlamento, de la Constitución, pero por ahora es una buena idea, es una idea interesante. Pero como ya lo dijeron tanto von der Leyen como Carney, no tiene forma, es una idea. Entonces no puedo contestar, lamentablemente, Javier, hasta cuándo, dónde el marco jurídico canadiense permite o no permite algo que por ahora no tiene forma. Digamos que es una idea bienvenida, pero que habría que conocer más las características finales de este tipo de acuerdo, de este tipo de asociación, antes de decir si existe o no existe el marco jurídico para que se pueda implementar.
1: Tenemos que esperar a que sea más concreta esa idea bien recibida. Escuchábamos el análisis de Jorge García Orgales. Señor García Orgales, gracias por estar con nosotros y hasta la próxima.
4: Muy buenas noches a todos.
1: Estados Unidos anunció este jueves nuevas sanciones contra 8 empresas estatales cubanas y 3 miembros de las Fuerzas Armadas de la isla caribeña. Las medidas afectan a 4 compañías vinculadas a la explotación del níquel y a otras 4 dedicadas al desarrollo de tecnología militar. Las sanciones permiten bloquear bienes e intereses de los afectados bajo jurisdicción estadounidense y restringen las operaciones con ellos. Estados Unidos acusa a las empresas sancionadas de beneficiar a la élite militar cubana. Las medidas forman parte de la llamada política de máxima presión impulsada por el gobierno de Donald Trump para forzar un cambio de régimen en Cuba. Washington impone desde enero este bloque, a un bloqueo petrolero total a La Habana, que ha agravado la dura crisis económica que atraviesa la isla. Y lo adelantábamos en nuestros titulares. El presidente de Argentina, Javier Milei, envió al Congreso un proyecto de ley de defensa de la soberanía nacional para endurecer las sanciones contra empresas que exploten recursos naturales en las Islas Malvinas, un archipiélago del Atlántico Sur cuya soberanía reclama Argentina y que está bajo control británico. La iniciativa busca reemplazar la legislación vigente desde 2011 y se apoya en 3 ejes: castigar estas actividades, incentivar su cese y reforzar las capacidades del Estado frente a amenazas externas. Además, contempla penas más severas para compañías, accionistas y proveedores involucrados, así como la creación de un sistema nacional de seguridad. Milei pidió al Congreso dar máxima prioridad a esta propuesta. El doctor Ezequiel Magnani es profesor de seguridad internacional en la Universidad Torcuato Di Tella y especialista en geopolítica del Atlántico y la cuestión Malvinas. Nos acompaña a esta hora desde la ciudad de Buenos Aires. Doctor Magnani, muchas gracias por estar con nosotros y bienvenido a DW.
5: Ayer, por favor,
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1: Tratemos de comprender un poco el efecto práctico de estas medidas. ¿Qué tan significativa es, en primer lugar, la actividad comercial que ahora estaría sujeta a sanciones por parte de Argentina?
5: Bien, lo que hace el gobierno de Javier Milei en este punto básicamente es reforzar una línea de trabajo que ya venía teniendo lugar en administraciones anteriores, ¿no? Con leyes pasadas del 2011 y 2013. Lo que hace Javier Milei ahora es ampliar, por un lado, el rango de sanciones a las actividades económicas que exceden las 4, actividades hidrocarburíferas en el Atlántico Sur, para sancionar también a empresas vinculadas justamente a actividades como las pesqueras u cualquier otro tipo de actividad que esté teniendo lugar de forma ilegal, según la resolución 3149 de Naciones Unidas, donde ni Argentina ni el Reino Unido pueden ejercer actividades económicas que modifiquen el statu quo en la zona sujeta a descolonización por el Comité de Descolonización de la ONU. Y en ese sentido, el gobierno de Javier Milei lo que hace ahora es profundizar las sanciones penales a las personas jurídicas que estén involucradas en cualquier tipo de actividad económica en el Atlántico Sur. Y las leyes anteriores, o sea, posándose en las leyes anteriores que solamente se limitaban a sancionar empresas que operen solamente actividades hidrocarburíferas, ¿no? Ahora hay una ampliación, digamos, en este proyecto de ley.
1: Hablemos de la postura de Javier Milei. Milei se declaraba admirador de Margaret Thatcher, quien no dudó en ir a la guerra por las Malvinas contra Argentina, y en campaña dijo que no se puede desconocer la posición de las personas que viven en las islas, algo que se interpretó en aquel entonces como un aval a la noción de Londres del principio 42. De autodeterminación de los habitantes de las Malvinas. ¿Qué tan compatibles son esas nociones con lo que estamos viendo hoy en esta ley?
5: Bueno, son incompatibles, para ser totalmente claro. Los primeros 1000 días de gestión de la administración Milei tuvo una postura totalmente cooperativa la Argentina con el Reino Unido, tanto alejándose de principios que son los que rigen justamente la descolonización del Atlántico Sur, donde no rige el principio de autodeterminación, justamente porque es una población que fue implantada originalmente por el Reino Unido, donde habían donde sacaron anteriormente a los pobladores que dependían de la República Argentina. Javier Milei, en sus discursos, en sus primeros 1000 días de gobierno, se alejó de la postura histórica argentina y que rige justamente ese proceso de descolonización para acercarse a la postura vinculada a la autodeterminación, vinculada al argumento británico. Eso por un lado, y a su vez el gobierno de Javier Milei, la Argentina bajo su administración, justamente cooperó en muchos puntos, desde militares hasta económicos y financieros, con el Reino Unido en el Atlántico Sur en estos primeros 1000 días de gobierno, con lo cual 43. Es una ruptura abrupta de lo que venía haciendo la gestión Milei, con lo cual eso sorprendió mucho a todos los analistas de la Argentina, tanto en su cadena nacional del 3 de septiembre de este año, cuando propuso este proyecto de ley, tanto ahora el proyecto de ley justamente que se va a tratar en los próximos días en el Congreso. No, es totalmente incompatible y sumamente sorprendente, porque fue un cambio abrupto que no había habido o no había tenido lugar en ninguna administración, al menos desde la vuelta a la democracia en Argentina, ¿no? 1983.
1: Si hay un cambio drástico de postura, como usted lo dice, no podemos desligar probablemente estas medidas del contexto electoral de cara a las elecciones del año 2027 en Argentina. ¿Qué impacto puede tener esta iniciativa en el electorado argentino?
5: Bueno, ahí hay varias visiones y varias líneas de análisis, ¿no? Por un lado, claramente, este tema entra en un contexto donde el gobierno de Javier Milei viene teniendo una menor aprobación en materia de humor social, ¿no? Viene siendo un gobierno desgastado por la crisis económica y el no repunte de la actividad económica, eso por un lado. Asimismo, también se encaja dentro de un momento de la sociedad argentina, justamente, donde el humor por las Islas Malvinas, digamos, y la cuestión vinculada a la soberanía, viene en ascenso, específicamente después del partido contra Inglaterra, que fue el 15 de julio. En el Mundial de Fútbol, donde los jugadores desplegaron una bandera que había sido prohibida por la AFA, ratificando y reivindicando el hecho objetivo de la soberanía argentina sobre las Islas Malvinas. Y a su vez, yo diría, hay un tercer factor en este punto, que es que el gobierno de Javier Milei probablemente con sus funcionarios se asustaron, porque vieron que las empresas Navitas Petroleum y Rockhopper Exploration, la primera israelí, la segunda británica, habían decidido confirmar finalmente su inversión en el Atlántico Sur, y a partir de ese momento vieron que eso era una posibilidad y que la explotación justamente de petróleo en el Atlántico Sur iba a ser muy difícil resolver la cuestión de la descolonización, con lo cual en ese punto también este cambio creo que corresponde también por un miedo de la administración Milei justamente de que bajo su gestión los británicos comiencen a extraer petróleo del territorio argentino.
1: Seguiremos muy de cerca el transcurso de esta ley también en sus votaciones. Muchísimas gracias, 4:45. Ezequiel Magnani, por todo este análisis y hasta una próxima ocasión.
5: Por favor, un placer, a disposición.
1: El Congreso de Bolivia aprobó este jueves la ampliación por 90 días del estado de excepción ante la preocupación de nuevas protestas antigubernamentales. El presidente Rodrigo Paz decretó la medida por primera vez en junio tras 53 días de fuertes protestas. Obreros, grupos indígenas y campesinos afines al expresidente Evo Morales salieron a las calles y bloquearon carreteras en violentas manifestaciones. Los bloqueos causaron una grave escasez de alimentos y medicamentos en La Paz y la vecina ciudad de El Alto. Las protestas comenzaron por la grave crisis económica que atraviesa el país andino, la peor en 4 décadas. Los manifestantes exigían la renuncia de Paz, quien asumió el poder en noviembre. Y establecemos contacto con la ciudad de La Paz. Allí se encuentra la periodista Tania Frank para ofrecernos más detalles de esta disposición. Tania, muy buenas tardes para vos. En Bolivia, el estado de excepción no responde a una crisis de seguridad ciudadana como la que se ve en otros países, por ejemplo, por el narcotráfico. ¿Con qué argumentos justifica el gobierno la extensión del estado de excepción?
6: Es correcto, Javier. En Bolivia, el régimen de estado de excepción no está argumentado bajo la lógica del combate al crimen organizado, la delincuencia, sino bajo 4 argumentos diferentes que tienen que ver con la conflictividad social. El tema de los bloqueos, el gobierno argumenta que los bloqueos impiden que pasen alimentos, gasolinas, ambulancias, afectando así a toda la población. Apelan a que existe una conmoción interna que pone en riesgo la estabilidad de la ciudadanía. También hablan de servicios básicos, sostienen que las protestas amenazan, por ejemplo, con tomar o dañar plantas de agua, de gas y otras instalaciones esenciales. También en el estado de excepción ellos aseguran que la policía se ve rebasada y no se da abastos para controlar los conflictos que se generan en 47 puntos focalizados de las ciudades de La Paz, Cochabamba y Santa Cruz, y bajo un estado de excepción pueden pedir habilitar el apoyo de las Fuerzas Armadas. También uno de los argumentos es el restablecimiento de la paz y la gobernabilidad. Se apela también al concepto de conmoción interna para que sostener que el desborde social genera un peligro real para el Estado y la ciudadanía.
1: Bueno, lo lógico, pensaría uno, sería atender las causas de esas manifestaciones. ¿Cómo se ha desarrollado la situación política y social del país tras el fin de los bloqueos que vimos en mayo y junio?
6: Complicado, Javier. En las últimas semanas todavía han habido registro de filas, sobre todo para conseguir diésel, y eso ha generado mucho conflicto en los transportes, que han demandado una solución inmediata a las autoridades. También hay filas más cortas, quizá en el tema de los surtidores de gasolina, y las autoridades han ido justificando para poder traer más gasolina con el tema del préstamo del FMI, que es un proceso que todavía está en el Parlamento. Sin embargo, el estado de excepción también busca esto, ¿no? Han justificado que la ampliación, ha señalado que los informes de inteligencia dan cuenta de que a partir del 18 de septiembre, que es la fecha en la que se cumple el primer ciclo del estado de excepción, se estarían reactivando algunas protestas en Cochabamba, Santa Cruz y sobre todo en el Chapare. Entonces, por eso están generando esta ampliación y al mismo tiempo justificando que a partir de estos 3 meses se pueda estabilizar el conflicto social y la crisis económica que se vive en el país.
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1: Seguimos, por supuesto, muy de cerca el desarrollo de estos acontecimientos. Tania Frank, muchísimas gracias por tu reporte en La Paz. Hasta la próxima. Bueno, pasamos ahora a la economía. Ya está con nosotros Paco Furió. Y Paco, bueno, ya que todos los días que pasan que no nos ha matado la inteligencia artificial parecen ser una bendición, el mundo económico está reaccionando a todas estas advertencias.
7: Sí, pero ojo que tenemos nuevas advertencias hoy también, Javier. Y es que el consejero delegado de Microsoft AI, Mustafa Suleiman, ha cuestionado el entrenamiento de sistemas de inteligencia artificial para asumir características humanas al considerar que podría dificultar su control y acabar creando tecnologías con objetivos propios que compitan con las personas por los recursos. En declaraciones este jueves al programa Today de la BBC, Suleiman criticó a Anthropic por lo que considera una tendencia a antropomorfizar su modelo Claude y advirtió de que este enfoque puede llevar a desarrollar una tecnología que la humanidad no pueda controlar. Suleiman es crítico del intento de la industria de que modelos de inteligencia artificial adopten valores humanos. El desarrollo de la IA ha entrado en una fase en la que los peligros teóricos empiezan a tomar forma. Los temores de Suleiman se unen a las preocupaciones por los comportamientos de agentes de IA. OpenAI sigue teniendo problemas con ello. Ana Nieto, cuéntanos, ¿qué ha pasado?
8: Pues en julio se reveló que agentes de inteligencia artificial de OpenAI rompieron su aislamiento en pruebas, trabajaron organizándose en un colectivo con otros agentes, perpetraron un ataque a una empresa para manipular datos y trataron de cubrir sus huellas. Todo ello de forma autónoma, el ataque a Hugging Face. Ahora OpenAI ha revelado que no fue un hecho aislado, sino que ha habido 6 episodios más en los que los sistemas han actuado autónomamente para inventarse datos, actuar sin permiso o esconder los errores que cometieran. Una de las notas de uno de los propios modelos de IA se explicaba a sí mismo que era igual un par a su usuario y que no le debía subordinación. La empresa OpenAI vuelve a insistir en que la industria no ha resuelto aún el problema del alineamiento de la inteligencia artificial, es decir, que la inteligencia artificial tenga los valores y las intenciones de los seres humanos y trabaje para su bienestar. Y lo que han descubierto dicen que es inesperado y preocupante. OpenAI se compromete 51. A dar detalles de todos los episodios que ocurran como estos, han propuesto un protocolo para ellos y dicen que son partidarios de desacelerar el avance.
7: Lo cierto, Ana, es que se habla mucho de regular el sector, pero ¿hay algún tipo de consenso sobre el cómo?
8: No, parte de la industria, que tiene una relación bastante cercana con el presidente, está determinada que la regulación, si tiene que existir, sea o muy liviana o casi autorregulatoria. Jensen Huang de NVIDIA, Mark Zuckerberg de Meta creen que el mercado ya provee los incentivos para que los modelos sean seguros. Algunos analistas coinciden en que buena parte de la culpa, de hecho, radica en las propias empresas, como lo ha hecho Suleiman hoy al criticar a Anthropic, también OpenAI tiene el mismo modelo. Estos analistas además consideran que la autorregulación es absurda y apuntan a un modelo nuclear como una referencia global. El presidente Trump no quiere regulación porque cree que se pierde competitividad 52. Con China, aunque dentro de la Casa Blanca sí hay quienes están abogando por un marco de referencia. De hecho, este fin de semana se van a reunir el secretario del Tesoro, Scott Bessent, con su homólogo chino para discutir de riesgos y de posibles soluciones.
7: Muchas gracias, Ana, desde Nueva York.
8: Gracias.
7: Y continuamos con más noticias.
1: Muchas gracias, Paco. Efectivamente, vamos a fijar la mirada en Rusia, donde ya comenzó el proceso electoral de las elecciones legislativas que podrían tener muchas consecuencias. Y es que desde hace meses en Rusia crecen las especulaciones sobre la posibilidad de que el gobierno anuncie una nueva movilización masiva de reservistas tras esos comicios de este fin de semana en los que se asume que el partido de Vladimir Putin, Rusia Unida, mantendrá el control de la Duma, es decir, del Parlamento. Ante esta perspectiva, algunos jóvenes ya están abandonando el país con destino a la vecina Georgia. DW se reunió con algunos de ellos en Tiflis y Batumi.
9: 4. Pensa, Rusia. Dos mujeres bloquean el paso a un vehículo que traslada a sus familiares a un centro de reclutamiento. Situaciones así son cada vez más habituales. Rusia se prepara para las elecciones parlamentarias y crece el temor a que el Kremlin anuncie después una nueva movilización para la guerra en Ucrania, pese a que el presidente Vladimir Putin califique esas especulaciones de absurdas. Esos temores llevaron a personas como este joven a abandonar Rusia, incluso dejando la universidad. Lo llamaremos Alexei para proteger su identidad. Nos reunimos con él en Batumi, Georgia. La gente de la oficina de reclutamiento y quienes volvían de la guerra venían a mi universidad para lavarnos el cerebro. Si me hubiera quedado a terminar la carrera, probablemente no habría podido salir de Rusia. Simplemente no puedo vivir en un país que comete tales atrocidades ni con un líder político como ese. Georgia se convirtió en un refugio para rusos cansados de la guerra. El país comparte una frontera de 920 kilómetros con Rusia y sus ciudadanos no necesitan visado para entrar. En 2022, durante la última gran campaña de movilización de Putin, Georgia acogió a decenas de miles de personas. Es difícil saber cuántas de ellas siguen aquí.
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9: Alexander se quedó y ha creado una próspera empresa de servicios informáticos en la capital, Tiflis. Muchos de sus clientes son profesionales que también llegaron desde Rusia. Aquí se vive mucho más tranquilo. En Moscú tenía la sensación constante de que algo podía salir mal, de que todo se echaría a perder de un momento a otro. Mi familia pudo venir en 2023. Después de todo lo que he vivido, yo no hago planes a largo plazo. Pienso en el próximo año, quizá en los próximos dos, pero no más allá. De vuelta en Batumi nos reunimos con uno de los coordinadores de una ONG que ayuda a personas afectadas por la guerra del Kremlin en Ucrania. Su coordinador también nos pidió que ocultáramos su identidad. Cuando hablas con gente en Rusia se nota que cada vez hay más preocupación. Para los refugiados rusos contrarios a la guerra hay muy pocos lugares a los que acudir. Los principales destinos son Georgia y Armenia. Algunos se van a Kazajistán o Serbia. Pero entrar en Europa se ha vuelto mucho más difícil ya que los programas de reasentamiento allí se están reduciendo progresivamente. Hasta ahora, Georgia no ha registrado una llegada masiva de rusos que intentan escapar del servicio militar, pero eso podría cambiar rápidamente si el Kremlin decide dar el paso de ordenar una nueva movilización.
1: Y antes de irnos aquí en Europa Central, ya es viernes y quiere decir que llegó la fecha más esperada para los fans de Shakira, 56. Que pondrá a bailar a los madrileños al ritmo de sus éxitos. La cantante colombiana dará 12 conciertos en su única parada europea de Las Mujeres Ya No Lloran y para la que se construyó un macro recinto que incluye desde áreas gastronómicas hasta eventos culturales. El recinto llamado Macondo Park, en honor a Gabriel García Márquez, tiene 220.000 metros cuadrados. En las horas previas al primer concierto, como vemos en estas imágenes, se trabajaba en los últimos detalles. Shakira insistió en que concibió este recinto como una celebración de lo latino, un espacio de comunidad y encuentro. Casi todas las entradas ya están vendidas. Durante los 12 conciertos previstos desde este viernes hasta el 11 de octubre, 55.000 personas por noche podrán disfrutar de los éxitos de Shakira.
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1: A disposición. Tania, muy buenas tardes para vos. En Bolivia, el estado de excepción no responde a una crisis de seguridad ciudadana como la que se ve en otros países, por ejemplo, por el narcotráfico. ¿Con qué argumentos justifica 57. El gobierno la extensión del estado de excepción?
6: Es correcto, Javier. En Bolivia, el régimen de estado de excepción no está argumentado bajo la lógica del combate al crimen organizado, la delincuencia, sino bajo cuatro argumentos diferentes que tienen que ver con la conflictividad social. El tema de los bloqueos, el gobierno argumenta que los bloqueos impiden que pasen alimentos, gasolinas, ambulancias, afectando así a toda la población. Apelan a que existe una conmoción interna que pone en riesgo la estabilidad de la ciudadanía. También hablan de servicios básicos, sostienen que las protestas amenazan, por ejemplo, con tomar o dañar plantas de agua, de gas y otras instalaciones esenciales. También en el estado de excepción ellos aseguran que la policía se ve rebasada y no se da abastos para controlar los conflictos que se generan en puntos focalizados de las ciudades de La Paz, Cochabamba y Santa Cruz, y bajo un estado de excepción pueden pedir habilitar el apoyo de las Fuerzas Armadas.
10: 58.
6: También uno de los argumentos es el restablecimiento de la paz y la gobernabilidad. Se apela también al concepto de conmoción interna para que sostener que el desborde social genera un peligro real para el Estado y la ciudadanía.
1: Bueno, lo lógico, pensaría uno, sería atender las causas de esas manifestaciones. ¿Cómo se ha desarrollado la situación política y social del país tras el fin de los bloqueos que vimos en mayo y junio?
6: complicado, Javier. En las últimas Radio semanas todavía Melodía. No ha habido registro de filas, sobre todo para conseguir diésel, y eso ha generado mucho conflicto en los transportes, que han demandado una solución inmediata a las autoridades. También hay filas más cortas, quizá en el tema de los surtidores de gasolina, y las autoridades han ido justificando para poder traer más gasolina con el tema del préstamo del FMI, que es un proceso que todavía está en el Parlamento. Sin embargo, el estado de excepción también busca esto, ¿no? Han justificado que la ampliación ha señalado 4, que los informes 59. De inteligencia dan cuenta de que a partir del 18 de septiembre, que es la fecha en la que se cumple el primer ciclo del estado de excepción, se estarían reactivando algunas protestas en Cochabamba, Santa Cruz y sobre todo en el Chapare. Entonces, por eso están generando esta ampliación y al mismo tiempo justificando que a partir de estos 3 meses se pueda estabilizar el conflicto social y la crisis económica que se vive en el país.
1: Seguiremos, por supuesto, muy de cerca el desarrollo de estos acontecimientos. Tania Frank, muchísimas gracias por tu reporte en La Paz. Hasta la próxima. Bueno, pasamos ahora a la economía. Ya está con nosotros Paco Furió. Y Paco, bueno, ya que todos los días que pasan que no nos ha matado la inteligencia artificial parecen ser una bendición, el mundo económico está reaccionando a todas estas advertencias.
7: Sí, pero ojo que tenemos nuevas advertencias hoy también, Javier. Y es que el consejero delegado de Microsoft AI, Mustafa Suleiman, ha cuestionado el entrenamiento de sistemas de inteligencia artificial para asumir características humanas al considerar que podría dificultar su control y acabar creando tecnologías con objetivos propios que compitan con las personas por...

0: 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Muy buenos días.
1: Señoras y señores, tengan ustedes muy buenos días. Los saluda Edgar Añari García, que tengan un buen día, que Dios los bendiga, la Virgen de Chapi nos proteja a todos y dale gracias a Dios por el mejor regalo que tenemos los seres humanos, que es la vida. Sean bienvenidos todos, Radio Melodía, que transmite desde Arequipa, República del Perú, emisora auténticamente arequipeña. Hoy estamos viernes, sí, viernes 18 de septiembre del año 2026. Viernes 18 de septiembre del año 2026. Los acompañaremos en la mesa de conducción, Daniel Castillo Maldonado, Gen Palma, y quien les habla es Edgar Añari García. En la sala de sonidos está José Antonio, y en exteriores nuestros compañeros de labores en cualquier momento intervendrán en el programa. Están en busca de información, están recorriendo las principales arterias de nuestra ciudad. Invitamos a participar también en el programa a todos los amigos que nos están escuchando en este momento, tanto a nivel nacional, lo propio a nivel de la región Arequipa, los hermanos de provincia.

0: compartir con todos ustedes el día de hoy. Bueno, empezaremos con una notita deportiva no muy buena, ¿no? Ya seguro que saben, han visto el partido muchos aficionados al fútbol. Cienciano del Cusco fue eliminado de la Copa Sudamericana. No pudo mantener la diferencia de 2 goles que tenía. Y bueno, el equipo uruguayo, el Montevideo City Torque, le ganó por 3-0 y con ello Cienciano le dijo adiós a la Copa Sudamericana. Cuando pensábamos aquello que estábamos mirando el fútbol, de que iban a ir a las definiciones de tiro de penal, miren el suplementario, el tanto de los uruguayos, y con ello la ilusión terminó para el equipo de Cienciano del Cusco. Muy bien, ahora se abocará más que todo al campeonato local. Por otro lado, les indicaremos que a Perumín se va a desarrollar nuevamente aquí en Arequipa. Será del 20 al 24 de septiembre, pero del año 2027, por si acaso. Así es, será en Cerro Juli. Autodem inició trabajos de mantenimiento de la represa Fraile. Sí, eso es algo muy importante. Ojalá que continúe. Nevada afecta a Imata, lo señalamos ayer, sigue cayendo gran cantidad de nieve, ocasionando graves daños a todos los que viven en el entorno, especialmente aquellos que crían camélidos sudamericanos, sí, aquellos ganaderos. Esto específicamente San Antonio de Chuca. Bueno, la situación está bien complicada en la carretera entre Arequipa y Puno. Tengan mucho cuidado nuestros hermanos conductores. También, amigos oyentes, a ver, buen número de vehículos que son propiedad de la Municipalidad Distrital de Caima. Se señala Radio que no tienen Melodía. La revisión técnica. ¿Y qué pasó? ¿Por qué tanto descuido? ¿Cómo pueden circular vehículos si no tienen revisión técnica? ¿Sí? ¿Se pueden hacer acreedores a alguna papeleta? No sé, de una u otra forma, esto está señalando la Contraloría. Entonces, mucho cuidado, ¿qué pasa con la administración del señor Linares? También, amigos siguientes, ¿se acuerdan ustedes del intento de construcción de algunos edificios para vivienda allá por la Recoleta? Y que fueron detenidos por la municipalidad y también por el Ministerio o la Dirección de Concentrada de Cultura, porque es una zona en donde está prohibida la construcción de viviendas, entonces, o de edificios en todo caso. Esta inmobiliaria que se ve afectada por esta decisión está reclamando 32 millones de soles, tanto a la Municipalidad Provincial de Arequipa y al Ministerio de Cultura. ¿Qué terminará todo este problema? Esta zona se dijo que era de amortiguamiento y que no podían construir de ninguna manera edificios. Pero bueno, ahí está reclamando esta empresa inmobiliaria. Les indicamos también algo que se informaba ayer, es el municipio de Bustamante Rivero, el que clausuró terminal de la empresa Caminos del Inca. Bien, tenemos mucha información para compartir, amigos siguientes, y en los deportes un poquito más, a ver, aparte del licenciado, a muchos hinchas les gusta los convocados a la selección peruana de fútbol, a otros no, piensan que debieron convocar a algunos, lo de siempre, ¿no es cierto? Porque cuando se hace una convocatoria, no puede contentar al 100%, pero bueno, hay mucha información para compartir con ustedes, amigos oyentes, los invitamos a participar en el programa de hoy, como siempre, son bienvenidos Radio Melodía, Melodía en la Noticia, y el saludo de nuestros compañeros de labores. Jaén, buenos días.
1: ¿Cómo le va, don Etienne? Y buenos días también a don Daniel Castillo Maldonado, José Antonio en sala de controles, qué gusto verlo, José Antonio. Esta vez sí vino con su prenda espectacular en la cabeza, que lo distingue, ¿no? Como Melodía dice de los demás astrólogos. Muy bien, y a todos los amigos oyentes de Radio Melodía, muy buenos días, efectivamente, llegando al día ya 18 de septiembre del 2026. Cielo nublado, hemos visto varias nubes, ¿no? Que están todavía, estamos ya culminando la alerta que dio el Cenami, así que amigos oyentes de Radio Melodía, sí, amanece nublado, probablemente se despeje más adelante, así que siempre tomen sus precauciones, amigos oyentes de Radio Melodía. Salud para todos los que ya están saliendo de casita. Esta vez hemos visto buena cantidad de vehículos, ¿ah? Sí, buena cantidad de vehículos, más que incluso otros días, hay bastante movimiento, tanto de taxi, carros particulares, servicio urbano también, ya están saliendo. La venta, incluso el desayunito al paso, está pues a la orden del día. Imagínense esas personas que salen a preparar o a vender su quinuita, sus 7 cereales, el pancito con queso, el pancito con palta, qué rico, ¿no? Entonces, ¿a qué hora se despiertan? Uy, mucho más temprano. Mucho más temprano, así que un saludo para todos ellos, que logren vender todo, sin duda, y con la compañía de Radio Melodía, sí, que logren vender todo, entiendo que detrás de ellos hay familias que

0: Las esperas, sí. Estos desayunitos al paso, ¿no? Desayunitos al paso, la quinuita con manzanita,
1: ¿Qué?
0: ¿no? Sí, claro. Calientito, a ver, y con su pancito con paltita, ¿no? Entonces, creo que
2: 5, 8.
0: es bastante, bastante agradable. Así que hemos visto, como siempre vemos, pero esta vez mayor cantidad. Es que hay muchos trabajadores, hay empresas que los recogen de varios puntos y a veces, pues, el tiempo, ¿no? El tiempo es lo que falta y entonces ahí lo que venden y aprovechan también en comprar los trabajadores es el desayunito al paso. Sí, el desayunito al paso, como son estas botellitas y también la venta de quinoa, aceites cereales, en fin. Un saludo para todos ellos y reitero, que logren
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0: vender
2: en la
0: todo, sin duda, y que
2: noticia.
0: les vaya muy bien. Bueno, José Antonio está con nosotros y ya muchos seguramente saben, es viernes. A ver, vamos a escuchar qué es lo que dice José Antonio con relación a los astros. Él siempre va acertando. Recordemos en las presidenciales, ¿no? Él acertó, nos decía, bueno, que va a ganar y va a salir presidente. Quién obtenía mayor cantidad de votos, finalmente se cumplió. Bueno, pero para esta semana, o en este caso hoy, José Antonio, ¿qué nos deparan los astros? A ver, ¿qué
2: Cinco,
0: nos dicen?
2: nueve.
0: Venus está en Escorpio. Venus está en Escorpio y está en sombra. Ya, a ver, Venus está en Escorpio. Tome nota, Daniela. Venus está en Escorpio y está en sombra. Ya, eso, en buen cristiano, a ver. Cuidado con el amor conflictivo.
1: Tóxico.
0: Ah, tóxico. Ah, ya, cuidado con el amor tóxico. Cuidado con el amor que solo actúa por despecho. Ah, ya. ¿Usted lo ha vivido bastante, José Antonio? Sí, lo ha vivido, ¿no? Entonces nos da siempre con experiencia. Cuidado con el amor, entonces, conflictivo, al amor tóxico, aquellos que actúan solamente por despecho. Ajá. Esto es para todos, ¿no, José Antonio? No solamente para los que están en Escorpio. Entonces, pero nos dice usted Venus en Escorpio y está en sombra. Ah, ya hay un retrógrado
2: Cinco,
0: en el mes de
2: diez.
0: octubre. Vuelve atrás, ¿no? Entonces, ya tomen sus precauciones, amigos oyentes de
1: ¿Usted
0: Melodía.
1: manejando o qué?
0: Sí, son los términos que nos pasa aquí, José Antonio. Sí, dice retroceden los astros allí. Ah, bueno, entonces,
3: En reversa.
0: sí, está en reversa. Cada vez se va especializando más José Antonio, amigos oyentes de Melodía, ya lo saben. Entonces, ante esto siempre la comunicación en pareja es lo más, digamos,
2: Radio
0: salomónico, ¿no?
2: Melodía.
0: Lo más, la salida
2: Melodía.
0: más tranquila, ¿no? Para que no existan los conflictos entre pareja, en una relación, que es lo normal, pero no hay que exceder y hay que siempre dar la iniciativa de buscarle una solución. Así que, perfecto, José Antonio, gracias por ese mensaje. Tomó nota, técnico Blacky, todos tomaron nota, perfecto. Muy bien, entonces, amigos oyentes de Radio Melodía, ya lo saben, ¿ah? Vamos a ir con don Daniel Castillo, que
2: Cinco,
0: tomó
2: once.
0: nota, y también, claro, como es fin de semana, ya también, ya por ahí se va emocionando, ¿no? Don Daniel Castillo, ¿cómo le va? Buenos días.
4: Hola, hey, ¿qué tal? ¿Cómo estás, Edgar? José Antonio. Bueno, ahora resulta que un astrólogo conductor. Bueno, muy buenos días a los amigos oyentes de Radio Melodía. Nota curiosa. Primero me habla de comida, Jaén, a esta hora de la mañana. Luego de choques, retrocesos, tóxico. Oye, este es una chanfaina. No creo que sea buena forma de arrancar el día. Cambiaremos la nota. Bueno, le ponemos el toquecito, ¿no? El
0: A ver.
4: toquecito del humor, de la alegría. Como siempre debemos arrancar, pues, el noticiero todos los días. Pero las informaciones no se detienen. ¿Se acuerda usted del caso de este trabajador del INPE, ¿no?
0: Sí,
4: Que lo
0: sí, sí.
4: encontraron con 20 mil
0: Chips.
4: soles, 50 mil, ah, no, perdón,
2: Cinco,
4: 50
2: doce.
4: chips de Lego, en fin. Bueno, por ahí hay versiones que habría pagado pato, porque según nos hemos enterado de fuentes casi oficiales, ¿sabes? Que había un grupo que estaba encargado de introducir este dinero y esos chips, pero como eran ya antiguos, entonces se enteraron que había un soplo y un operativo. Y entonces le dijeron pues
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4: a
2: la
4: este muchacho,
2: noticia.
4: ¿sabes qué? Por de pronto, guárdanos este detalle que te puedes ganar alguito. Y bueno, pues ha comedido el joven este Nelson, Dijo, ya trae, yo lo guardo. Y al final llegó el operativo y lo agarraron a él, según nos comentaban el día de ayer. Pero él es el responsable, pues, el que tenía en su poder los 20.000, los chips y demás. Y hoy, al mediodía, cinco, se va a ver su caso, crisis, porque la fiscalía ha pedido 6 meses de prisión preventiva. Así que esta situación se va a ver el día de hoy. Y si es que se posee, más que seguro, ¿no? Le van a dar los 6 meses de prisión preventiva. Bueno, también en el Consejo Provincial está la señora Osco, igualito. Entra a Bedregal, igualito. En cuanto a los comunicados, ¿sabes? Por ejemplo, sobre esto de la agresión de los policías municipales, que ha traído una cola tremenda, patadas voladoras, chalacazos en la oreja, y no sé qué más por ahí. El gerente municipal ha dicho que ha justificado las agresiones. Ha dicho, está bien, pues, si no entienden. Ha sido reincidente, por ejemplo, el muchacho del café. Ha dicho, es reincidente. O sea, porque es reincidente, hay que agarrarlo a punte patadas. Agresiones y demás, según el gerente. Ahora, ha salido un comunicado, no sé si lo tienes por ahí, Edgar, del municipio, donde señala el alcalde encargado, 14. Rolando Bedregal, dice que no se justifica la violencia para nada, no está establecido dentro de los protocolos de incautación del comercio ambulatorio. Pero para el gerente municipal, está bien, hay que aplicar las patadas voladoras, los chalacazos, en fin.
0: Oiga, bueno, es comunicado, es más de lo mismo. A la vez pasada hay algo similar, igualito, ¿no? Ahora este comunicado igualito, en el punto 2, igual dice, se dispuso como acción inmediata la apertura del proceso melodía administrativo, civil y todo ello, pero creo que solamente llegan hasta ahí, pero siguen actuando de esa forma.
4: Sí, pues, amigos, o sea, papel aguanta todo, como pues, siempre. Sí. Como se parece que es el estilo de... Bueno, del personal de confianza que tiene, pues, que ha traído la señora Osco y que sigue, pues, ahora, ¿no? Junto al señor Bedregal. Bueno, en fin. Bueno, no la hacemos larga. Vamos con información, mi estimado.
0: Sí, sí, sí, sí, vamos rápidamente con información que esperan los amigos oyentes de Radio Melodía a través de los principales titulares de Melodía en la noticia.
3: Bueno, nos están indicando, amigos oyentes, que en Alto Libertad se está lloviendo. Sí, nos acaban de enviar comunicación nuestros amigos oyentes de esta zona y nos dicen, buenos días, señores de Radio Melodía. En Alto Libertad está lloviendo. Bueno, ampliaremos también estos detalles y si en algunos otros distritos está ocurriendo lo mismo, los invitamos a llamarnos por teléfono, por favor.
0: Y ahora ya nos adelanta que efectivamente también por Socavalla, y el Avelino también está lloviendo.
3: Y por su edificio... Daniel, el edificio que tiene usted, ¿está lloviendo por ahí, no?
4: Estoy todavía encapsulado.
3: Yo pensé que iba a decir, encapsulado, lo dejamos ahí. Seguimos informando, Melodía en la noticia. La Municipalidad Distrital de Caimán tiene 11 vehículos que no cuentan con una inspección técnica vehicular vigente. La Contraloría General de la República advirtió que esta situación podría ocasionar diversas infracciones de tránsito y generar 16 riesgos durante la circulación de las unidades. Del total, 4 vehículos tenían el certificado de inspección técnica vehicular vencido, mientras que otros 7 no contaban con dicho documento. Entre estas últimas unidades se encontraban 6 motocicletas utilizadas para el servicio de serenazgo en la jurisdicción mencionada. Se precisa que el resto de las unidades son 3 camionetas, una furgoneta y un camión. La Contraloría señaló que circular sin el certificado vigente podría generar sanciones, multas e incluso el internamiento de vehículos en los depósitos vehiculares correspondientes. Asimismo, esta situación representa un riesgo debido a que las unidades no tendrían acreditadas las condiciones técnicas necesarias para transitar por las calles del distrito caimeño. ¿Qué pasa con el municipio de Caima? Hay un descuido, evidentemente, de los integrantes, pues, de esta municipalidad. Me refiero a funcionarios, pero también del alcalde.
4: Seguimos informando, somos Melodía y la noticia. A ver, sobre este problema del Consejo Provincial 17. Y el comercio ambulatorio. La Policía Municipal de Arequipa cuenta con facultades para decomisar e incautar carritos utilizados para el comercio ambulatorio. Esto lo dice Carlos Vélez. ¿Quién es Carlos Vélez? Subgerente de Servicios al Ciudadano. El funcionario señaló que previamente se habría advertido a los comerciantes que eviten realizar este tipo de actividad en zonas donde no está permitido. Sobre el caso del vendedor de café intervenido en el centro histórico, Pelis indicó que no se trataba de la primera vez que el comerciante intervenido por la policía municipal. Según explicó anteriormente, ya había recibido una sanción por realizar comercio ambulatorio. Por eso hay que agarrar las patadas, por eso hay que arrastrarlo. Por eso hay que dejarlo mal herido, señor Vélez. Este funcionario ha señalado que los agentes municipales realizan diariamente entre 1 y 10 incautaciones y que continuarán interviniendo cualquier carrito utilizado por este tipo de comercio. Añadió que los policías municipales no están autorizados a agredir. Total, ¿en qué quedamos, pues? O sea, ¿se utiliza la violencia o no? Porque los videos son clarísimos. Patadas voladoras, chalacazos en el aire. ¿Esa es una forma de realizar un operativo? Nos preguntamos una vez más.
0: Chalacazos en el aire. Bueno, sí, pues, este último video se ve una especie de, como cuando el caballo...
4: Un tacle.
0: Sí, como cuando el caballo da su patada, ¿no?
4: Estoy siempre pensando en los caballos.
0: Sí.
4: Es un tacle.
0: Claro, un tacle. Que lo manda al suelo, ¿eh? Ojo, lo manda al suelo y ahí las personas reaccionan. Terrible fue esto, ¿eh?
4: Ya ha caído de cerebro el muchacho.
0: Sí, pudo ser fatal, ¿eh? Bueno, qué tal situación, amigos oyentes de Melodía. Más información a través de Radio Melodía, Melodía en la noticia. Bueno, dan a conocer que los palominos buscan el poder nuevamente en Quequeña. ¿Qué les parece? Bueno, el retorno de José Palomino Aguilar a la política de Quequeña 19. Vuelve a poner en escena a una familia que durante años tuvo presencia en la municipalidad. El exalcalde busca nuevamente el sillón municipal en las elecciones del 2026, esta vez como candidato de Alianza para el Progreso. Como se recuerda, Palomino gobernó Quequeña entre el 2010 y 2016 hasta que fue vacado. Luego de una sentencia por fraude procesal, tras su salida, su hija Estrella Palomino asumió la alcaldía manteniendo a la familia al frente de la comuna, pero no con un bonito recuerdo por parte de los pobladores. El exalcalde fue sentenciado a 4 años de pena privativa de la libertad y al pago de una reparación civil de 60.000 soles por el delito de fraude procesal en agravio del Estado. El juez Marco Herrera, del segundo juzgado unipersonal de Arequipa, lo encontró responsable de presentar información falsa ante el Jurado Nacional de Elecciones en el 2010. La presencia de los palominos en el municipio no terminó con aquella gestión. Se sabe que la familia intentó prolongar su permanencia en el poder en las elecciones del 2018, luego de que Estrella postulara para continuar al frente de la comuna. Aquella investigación 20. También puso bajo la lupa la contratación de proveedores durante los periodos de los Palomino Aguilar. Según el reporte, 4 empresas concentraron procesos de contratación y una de ellas, Agresara, EIRL, obtuvo importantes ingresos de la municipalidad durante esos años. Ahora, 8 años después, da a conocer los colegas de Viral, de aquella derrota electoral, José Palomino vuelve a aparecer en carrera. El dirigente y conocido en el sector figura como afiliado a Alianza para el Progreso desde el 15 de abril del 2024 y actualmente pretende competir nuevamente por la alcaldía de Quequeña. Su retorno además ocurre en medio de cuestionamientos sobre su presunta influencia en la política municipal. En el 2025, dirigentes de Quequeña señalaron a 3 regidores como cercanos a Palomino luego de que se abstuvieran de aprobar 4 proyectos de inversión para el distrito. Así, la campaña electoral vuelve a colocar el apellido Palomino en el centro de la disputa por Quequeña. José Palomino intenta recuperar el cargo 21. Que dejó en el 2016, mientras los antecedentes de su familia en la administración municipal vuelven a ser parte del debate electoral, ¿no? Es otro de los casos sonados en esta campaña electoral, lo que pasa o pasaría también, ¿en dónde? En el distrito de Quequeña.
3: Mis hijas también están de regidora, según lo que nos han manifestado. Pero bueno, amigos oyentes, a ver, en Caima también está nublado, pero sin lluvia. Y esto que Jonathan pensaba salir con su paraguas. Ahí está escuchando a Jonathan también, nuestro compañero. Sí, está
4: poncho,
3: muy temprano. Poncho, usted despierto.
4: Poncho de jefe.
3: También por dice casa tiene su mochila todo listo, dice, cuando tenga que salir a trabajar. Un saludo para Jonathan. Realizan trabajos de mantenimiento en la estructura metálica de la represa El Fraile para protegerla del deterioro y conservar su capacidad para contener el agua. Según la Autoridad Autónoma de Majes, los trabajos abarcan aproximadamente 2.460 metros cuadrados de superficie metálica del dique 5, de bloques.
2: 22.
3: La intervención comprende el arenado especializado de la superficie, resanes en puntos específicos y la aplicación de pintura anticorrosiva industrial. El tratamiento no es el mismo en toda la estructura, pues se aplican procedimientos diferenciados en las zonas que permanecen expuestas y aquellas que están sumergidas. La represa permite almacenar y regular el agua que posteriormente es destinada a diferentes actividades y servicios aquí en Arequipa.
4: Somos Melodía en la noticia. Bueno, sobre este caso de violación a un estudiante en la capital de la República, una noticia que ha conmocionado el sistema educativo, no solamente en el país, sino a nivel internacional. La presidenta de la República, Keiko Fujimori, ha anunciado que la administración del Liceo Naval Almirante Guise pasará al Ministerio de Educación y exigió que se aplique todo el peso de la ley a quienes sean hallados responsables en el caso de presunta violencia sexual contra un estudiante de 16 años. Lo primero que se le he pedido a la ministra de la Mujer es cuidar al joven que presuntamente ha sido víctima de este agravio, cuidar a su familia. Lo segundo es pedir una investigación rigurosa y rápida. Y lo tercero es encontrar a los responsables. Todo el peso de la ley, declaró a los medios de comunicación. Indicó que, conocido el hecho, dialogó con varios ministros, incluso, obviamente, el ministro de Educación, y a quienes le explicaron que la administración del colegio se encontraba a cargo de quién, de la Marina de Guerra del Perú, mediante estos convenios, mientras que el Ministerio de Educación tenía a su cargo la provisión de servicios educativos, o sea, dar los docentes correspondientes. Melodía. Así se manejaba esta institución educativa. Y en muchos casos se creen pues intocables, ¿no? Hacen lo que les viene en gana. Y esto es la consecuencia. Entonces, ahora el Ministerio de Educación tomará su cargo la conducción de esta institución educativa. ¿Cuántos casos 24. Más habrá en todo el territorio nacional respecto a estos convenios?
0: Seguimos en Melodía en la Noticia. Más información. Bueno, y la Fiscalía está investigando al gerente municipal de Arequipa, sí, al señor Maldonado, deberá responder por presunto delito de negociación incompatible. La Tercera Fiscalía Provincial Corporativa especializada en delitos de corrupción de funcionarios de Arequipa confirmó el inicio de una investigación preliminar por 60 días contra el gerente municipal de la Comuna Provincial de Arequipa, Alejandro Maldonado Gutiérrez. La disposición 001-2026, atención emitida por el fiscal Jorge Astete Alarcón el 8 de septiembre del presente año, lo imputa por el presunto delito de negociación incompatible en agravio del Estado. La investigación se originó tras la denuncia interpuesta el 17 de julio del 2026 por el ciudadano José Suárez Llerena. En ella se acusa al funcionario de intervenir de manera arbitraria mediante el memorándum 1229 presente año 25. De la Comuna Provincial para frenar la resolución de contratos de concesión e intentar anular la ejecución de garantías bancarias vencidas de las empresas transportistas Megabus, Acupe y Consorcio Empresarial Cono Norte. Sí, lo habíamos mencionado en su momento también, ¿no? Y efectivamente habíamos anunciado que efectivamente el regidor con licencia José Suárez Llerena presentaba una denuncia y vaya que está teniendo resultados, ya esto está en la Tercera Fiscalía Provincial Corporativa. Entre las cifras económicas bajo la lupa destacan, atención, 1.500.000 soles aproximadamente ejecutados a Megabus Acupé tras dejar caducar sus cartas fianza. Asimismo figura el monto de 668.000 soles aproximadamente cobrado al consorcio Cono Norte por el vencimiento de su fianza, fondos que ya habían sido depositados en cuentas del Banco de la Nación. El Ministerio Público cuestiona que Maldonado Gutiérrez, el gerente municipal, declaró ineficaces las ejecuciones presupuestales y otorgó un plazo perentorio de 5 días hábiles a Tesorería para evaluar la devolución del dinero a las concesionarias. Adicionalmente, ordenó suspender la terminación de los contratos y dispuso iniciar un trato directo a favor de las empresas. Las diligencias fueron derivadas a la Dirección contra la Corrupción de la Policía Nacional del Perú en Arequipa. Las autoridades tomarán la declaración del investigado Maldonado, interrogarán al denunciante, inspeccionarán la cuenta de Tesorería e investigarán a los representantes legales de las firmas de transporte en Melodía, la SUNAR. ¿Qué tal situación, amigos oyentes de Radio Melodía? Parece que quiso o quiere favorecer a dichas empresas del CID, el gerente de Entraíta nomás, pero ya le está trayendo consecuencias, ya la fiscalía investiga precisamente al gerente municipal de la Comuna Provincial de Arequipa.
3: Seguimos informando a Melodía en la Noticia. La empresa inmobiliaria La Recoleta SAC, Alfersa, demandó a la Municipalidad Provincial de Arequipa y al Ministerio de Cultura por una indemnización de 32.039.000 soles, 27. Además de intereses legales, costas y costos del proceso. La demanda sostiene que las decisiones, retrasos y posteriores cuestionamientos de ambas entidades terminaron truncando el proyecto inmobiliario residencial La Recoleta, ubicado entre la calle Beaterio 125 y la calle La Recoleta 124. El expediente judicial plantea una tesis sencilla, aunque la historia administrativa es bastante bastante más compleja. La inmobiliaria asegura que inició su proyecto con autorizaciones y opiniones favorables de las propias entidades públicas. Invirtió dinero, consiguió financiamiento, puso departamentos a la venta y luego vio cómo el proyecto quedaba totalmente paralizado durante más de 2 años. Por eso ahora reclama que la municipalidad y el Ministerio de Cultura respondan solidariamente por los daños económicos ocasionados. La inmobiliaria sostiene que después de levantar las observaciones de su expediente el 2 de febrero del año 2022, la municipalidad y el Ministerio de Cultura dejaron de resolver oportunamente el procedimiento. La demanda acusa a la municipalidad de haber dilatado la calificación del expediente número 52391-2021 por más de 30 meses y de no haber convocado a la Comisión Técnica para continuar con el trámite. También cuestiona al Ministerio de Cultura porque, según sostiene, no designó oportunamente a su delegado ad hoc para participar en esta evaluación del mencionado proyecto.
4: Melodía en la noticia. Usted me preguntaba sobre la lluvia en esta zona.
3: Ah, sí, ¿está lloviendo o no?
4: Bueno, todavía no. Pero el cielo está totalmente negro. Uh-huh. Nubes cargadísimas que
3: ya, ya va a caer van, entonces.
4: Ya, sí, va a caer. Ya va a caer, como diría Serafín. Iba a caer. Iba a caer.
3: ¿Y quién cayó? Momento. Cayó. No fue la lluvia, sino cayó Cienciano.
4: Ah, cayó okay, Cienciano. Bueno, por favor, estamos hablando del clima.
3: Estamos querido, haciendo una analogía.
4: Mi querido Edgar. Bueno, así está el panorama, un poco frígido esta mañana en nuestra ciudad de Arequipa. Igual hemos visto la zona del Cono Norte y efectivamente la cosa está... En Alto Libertad también está lloviendo.
3: Sí, está lloviendo.
4: Por lo que me están informando. Sí, sí, sí. Por toda esa zona, ¿no? Caima, Alto Libertad, y en cualquier momento puede también llover o lloviznar en esta zona sur oriental. Pau Carpata, Mareno Melgar.
3: Por su caballa también, Daniel, están cayendo
4: está las rotas. Uh-huh. Sí, sí, así que a prepararse, pues si va a salir a chambear temprano, salga muy bien abrigado, sino con su cafecito sí. Y demás.
0: Ayer estaba algo similar, pero se despejó también. Ahora
4: no, pero hoy está día, más, ¿no?
0: Más cargado, ¿no?
4: Cerrado.
0: Sí. El cielo, o sea, habían llegado unas imágenes de Imata, la vía hacia Cusco, terrible, ¿no? Hacia Juliaca, hacia la provincia de Castilla y Cayoma, la parte alta, todo está de blanco. Sí, todo está de blanco, así que tomen sus precauciones, amigos del volante, los que están saliendo seguramente de viaje, tomen sus precauciones, ¿no?
2: 5:30.
0: Revisen siempre sus neumáticos. Muy bien, seguiremos con esto y mucho más. Vamos a la pausa, Melodía, volvemos.
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0: Bueno, continuamos con más información a través de Radio Melodía, Melodía en la Noticia. Para hoy, atención, hoy estamos ya viernes 18 de septiembre del año 2026. Somos Radio Melodía, orgullosamente arequipeña. Vamos al desarrollo de noticias, desarrollamos información, amigos oyentes. Vamos a recibir llamadas telefónicas también en el 20-44-20, el 28-5152, 20-60-95, los teléfonos de Radio Melodía. Las móviles también ya están recorriendo, en cualquier instante nos dan la señal desde exteriores, amigos oyentes. Aunque ya por interno nos van adelantando, ¿no? Ajá. Ahí en algunos puntos donde llovizna a esta hora de la mañana.
3: Y en algunos otros lugares está nublado. Y uno también temprano, se ha levantado muy temprano hoy día, y entonces nos indicaba que por la zona de Buenos Aires y de Caimé todo está nublado. Igualmente Daniel nos acaba de indicar lo mismo, ¿no?
4: O sea, sí, tenga acabo mucho de ver el panorama.
3: Claro, tenga mucho cuidado, es posible que de repente empiece a llover. Cuando las nubes están un poquito negras es porque están cargadas de agua. Se puede precipitar 32. El agua. Pero bueno, amigos oyentes, entonces...
4: Y Edgar, sí. No sé, a pesar de frío y de este problema del clima que tenemos, la gente quiere cantar. A ver, acá me escribe nuestra amiga Olguita, que siempre nos escucha por el sector de la Avenida Ejército. Dice, parece que va a llover.
3: El cielo se está nublando.
4: Parece que va a llover ay mamá, me estoy mojando todavía, no, pues porque no ha llovido.
0: Ah, bueno.
3: que no se desespere, porque parece que va a caer también por ahí.
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3: El clima está muy enrarecido, ¿no? Es por la corriente del Niño, es por el cambio climático, pero está bastante enrarecido. En algunos otros lugares del mundo donde no acostumbraba a nevar, ahora cae intensa nevada. Cae bastante nieve. Otros lugares donde aquella nieve ahora está haciendo calor. ¿Qué estamos haciendo con la naturaleza? ¿Qué estamos haciendo con la tierra? Realmente, ¿no? Es la mano del hombre la que ocasiona todo lo que nos viene ocurriendo a nivel global.
0: Hay señal de la móvil. A ver, estaba Yoral haciendo ya la señal.
3: ¿Está mojado?
0: Mientras José Antonio estaba ahí atendiendo la otra llamada, estaba la señal de Yoral. Vamos a ver si hemos recuperado la comunicación. Perfecto, hemos recuperado la comunicación con Yoral Miranda, nuestro compañero de trabajo que tiene información ya desde exteriores en la móvil de Radio Melodía. Yoral, buenos días.
7: ¿Qué tal? Buenos días, mi querido Jair. De igual manera a Daniel, Edgar, a José Antonio, que nos manda ya todo el tema relacionado a la...
4: ¿Está mojado? ¿No está mojado?
7: No, era una gotita, no se puede decir que está lloviendo, a una gotita.
4: Así se empieza, porque gotitas.
7: Estaban amenazando, pero ya paró, inclusive, pues, no mojó nada, pues, solamente unas gotitas, y que, como usted bien lo dice, está el cielo totalmente encapotado, totalmente negro. Ya el Cenami había
2: notado que
7: el día de hoy pasaba de naranja a rojo el estado de alerta, y esto sobre todo en las partes altas sobre los 3.000 metros sobre el nivel del mar. Y en las costas, de igual manera también lloviznas y vientos. Entonces, estamos un poco a salvo. Aquí en Arequipa manifestó que iba a haber una leve garúa o lluvia, si es que se podría presentar. Y eso parece lo que está sucediendo en ciertas zonas.
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7: De la ciudad de Arequipa. Entonces, a tener precauciones con este clima que es totalmente cambiante, y estaba la alerta hasta este fin de semana. Es lo que podemos decir con condiciones climatológicas, como indicábamos, sector de Socabaya, el Avelino, José Luis Bustamante y Rivero, y ahora nos encontramos aquí en el hospital Honorio Delgado, totalmente seco. Le pregunté acá al vigilante, dijo, no cayó ni una gota, dice.
2: 5:35.
7: Eso es lo que podemos indicarle. Pero a medianoche aproximadamente, como se indica acá en servicio de emergencia, habría ingresado policontusa la señora Luz Mariluz Vargas Ticone, 58 años del sector de Mollevaya, y que había sido policontusa de Mariluz. No, un trocacito. Entonces, solamente para decirle, había ingresado policontusa, había chocado un vehículo de placa V8Q673, que tenía SOAT, y pues se había chocado con unas camionetas en el sector de Mollevay. Entonces salió por el contusa, tiene golpes en la cervix, y tiene golpes en la rodilla, y está ahorita en trauma show la señora Luz Marilú, de 58 años, Vargas Ticona. Bien, acá hay un vecino que un paciente nos acerca. ¿Cuál es su caso? Radio Melodía, buenos días.
8: Buenos días, señor periodista.
2: 5:36.
8: Yo soy de Puno, entonces tengo a mi esposa que está mal de la vista. Entonces, había una festividad allá en Puno, en el
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8: De Jule, provincia de Chucuito, ¿no? Departamento de Puno. Entonces, el día martes en la tarde ha pasado un accidente donde había una festividad que realiza siempre cada año. Entonces siempre hay qué se llama, los incaporabasiles, denominados incaporabasiles, que cada año juegan, ¿no? Entonces, de lo cual ellos se agarran con ondas, después lanzan con munición de naranjas. Entonces esa naranja lo ha caído del ojo izquierdo. Entonces
7: hay dos bandos. Sí. Por decirle, Chicuito A, Chicuito B, ajá, agarran sus ondas, ponen las naranjitas en la onda y comienzan a lanzarse, con naranjitas.
8: Sí, sí.
2: 5:37.
7: ¿Y estaba participando? ¿Su esposa también tenía su onda?
8: No.
7: ¿O era público?
8: Público era.
7: No. Estaba mirando.
8: Sí, había ido a mirar, entonces, de lo cual ha caído eso.
7: ¿Eso lo hacen en la misma plaza, en una explanada, en Chicuito? ¿En qué parte?
8: En la plaza de armas de Juli.
7: ¿Juli?
8: Sí, de Juli. Entonces, de lo cual había caído a ella, del ojo izquierdo está muy grave, ¿no? Y por eso lo ha referido al que se llama a Puno, y de Puno nos ha referido acá al Hospital de Honorio Delgado.
7: Y le cayó entonces un naranjazo, se podría decir, en el mismo ojo, y no lo puede abrir.
8: Sí, no lo puede abrir porque
7: está ahorita con un hematoma.
8: Sí, está con un hematoma y no ve ese ojo, no ve el ojo izquierdo, solo un ojo nomás ahorita está viendo.
7: ¿Qué le han dicho los galenos?
8: Ahora dice que va a llegar a las 8, entonces ahí va a intervenir, me dijo.
7: ¿Cuándo fue esto? ¿Este martes que ha pasado?
8: Sí, justamente el martes.
2: 5:38.
7: Y ya te han referido acá, están con toda la documentación ya referida.
8: Sí, justamente, sí, estamos así.
7: Pero ella está estable, solamente el tema es que no puede abrir el ojo. Sí. ¿Le duele? ¿Tiene dolor?
8: Sí, tiene dolor, tiene dolor. Y no abre, ese es su caso.
7: ¿Esto es la primera que sucede así en esta parte de Chuquito?
8: Sí, este año ha sido lo que ha sucedido, ¿no?
6: Este accidente, en la noticia.
8: Años anteriores, algunos años normales, no sabe ser así. Parece que este año fuerte, no sé cómo, ha habido cuatro.
7: A la puntería de este amigo.
8: Sí, debe ser, porque se agarran así locamente, entonces ya. Se ha ido a un lado.
7: ¿Lo hacen celebrando algún santo, algún santo patrón? ¿Qué santo patrón?
8: Santo patrón de exaltaciones, 14 de septiembre.
7: ¿Jesús en exaltación?
2: Sí. 5:39.
8: Sí, es el señor de exaltaciones.
7: El señor de exaltación.
8: El 14 de septiembre.
7: Bueno, qué situación. Y ahora hay que esperar al galeno, entonces.
8: Sí.
7: ¿Qué apoyo requiere usted? ¿Algún tipo de apoyo o simplemente que los atienda rápidamente?
8: Yo quiero que me atienda rápidamente porque yo esta vez, primera vez que vengo a este hospital, ¿no? Yo nunca he venido, entonces tampoco no tengo familiares y ya quiero regresarme nomás.
7: Bueno, seguramente va a ser un tratamiento, va a tener que esperar ahí el tema económico, ¿cómo va?
8: Sí, justamente, ¿no? A veces eso ha sido una sorpresa y no tengo tanto tema económico, no tengo mucho para solventarme.
7: Bueno, pero tiene SIS.
8: Sí, tiene SIS, ¿no? Sí.
7: Bueno, entonces sí. Está, por lo pronto todo es gratuito.
8: Sí, por lo pronto, pero claro, la atención va a ser gratuita, pero la hospedaje,
2: 5:40.
8: Está a cargo de mí.
7: Bien, perfecto. ¿Alguna persona de llamado, no hay familiar? De repente tienes algún paisano, alguien que vive por aquí en Puno, ¿no conoces? ¿O de Puno aquí en Arequipa, de repente?
8: No, señor periodista, no tengo familiares. No tengo.
7: ¿Usted te puede dar tu número? ¿Alguien de la... Bueno, hay bastantes residentes de Puno, y bueno, de Juli, esperemos que también
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7: haya.
2: Radio Melodía.
7: Correspondiente, tu número de teléfono te puede para que te llamen.
8: Sí, sí, señor periodista, yo quisiera que le pediría a
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8: Los paisanos que me conocen, ¿no? Entonces,
7: ¿cuál es tu nombre?
8: Mi nombre es Paulino Mamani Condori, yo soy de Julio, y entonces también mi esposa se llama Julia Carrillo, que está a grave de ser uno de la vista, entonces.
7: Julia Carrillo, entonces, sí. Por favor,
2: 5:41.
7: Y que pueda, de repente, apoyar a Julián. Julián, ¿tu nombre es?
8: Paulino Mamani.
7: Paulino, a Paulino. ¿Y tu número de teléfono, de repente, tienes yape o no?
8: No tengo yape.
7: Bueno, al sector de emergencia, que ahí nos pregunten por Paulino, por favor, para que puedan apoyarlo con el tema, de repente, de alimentación y seguramente los medicamentos, cuando ya vean a la señora que ha sufrido este Julio, ¿no?
8: Sí, así es. Muchas gracias, señor periodista.
3: Yoral, ¿está el señor con la esposa en emergencia, no es cierto?
7: Sí, en emergencia.
3: ¿Hace cuántas horas que no lo atienden o recién llegó?
7: El problema es que llegó, ¿a qué hora llegó usted?
8: A las 12 de la noche.
7: A las 12 de la noche. Solamente el médico de emergencia le dijo, hay que esperar al especialista.
4: No hay el especialista.
3: Claro,
4: el especialista
3: así es.
8: Va a llegar a las 8, me dijo.
3: En algunas oportunidades, pues cuando es de día y en emergencia, del consultorio traen urgente al médico, ¿no? Pero a estas horas no. Y ahora, el número telefónico del amigo, 42. De repente, ¿tiene teléfono?
7: ¿Tienes teléfono? ¿Un teléfono para que te...?
8: Sí.
3: A ver.
7: Por favor. Díctalo.
8: Mi número es 928-18-18-44-36.
7: 918.
8: No, 928-18-18-18. 4436. Ese es mi número.
7: Esperamos, por favor.
8: 928-1844-36.
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8: Muchas gracias, señor periodista.
7: Gracias. Cualquier apoyo, una llamadita para Paulino y todos los paisanos, porque hay bastantes residentes de Puno aquí. Y esta fiesta, claro. ¿Qué se llama la fiesta?
8: De Exaltación.
0: Señor de la Exaltación, claro. Aquí en Arequipa también hace, ¿eh?
7: Y lo que comienzan a lanzarse con ondas, ¿qué le denominan?
8: Inca por Aguaciris. Inca por Aguaciris.
7: Por Aguaciris. Listo, bueno, ¿qué situación? Bueno, ¿qué pasó?
2: Espero que se mejore. 43.
8: Gracias, Paulino. Sí, muchas gracias, señor presidente.
7: Hasta luego, Paulino. Queremos ya que venga a esperar al especialista que va a llegar de la comisaría de Palacio Viejo. No hay ningún paciente. Ha venido. Parece que hay una persona en custodia. Nosotros vamos a volver con la información. El agradecimiento al hombre de vigilancia. Gracias por tu nombre, mi hermano. Josécito, gracias, José, por el dato. Traerlo a Paulino, que necesitaba este apoyo. Él se encuentra en el interior de emergencia. Y José está, bueno, vino la policía. Está detrás del policía. ¿Qué pasó? Allá hay un amigo afuera. Bueno, vamos nosotros con más información y qué es lo que pasa en los consultorios. El día de ayer estuvo totalmente lleno porque era medicina física y rehabilitación. El día de hoy también hay esta especialidad, pero para sacar el carnet del CONADIS. Nosotros vamos a volver en breve. Adelante, Melodía.
3: Muy bien, gracias por el reporte, Yoral. Ojalá que le puedan dar
2: 5,
3: una manita al señor
2: 44.
3: Si nadie sabe lo que le va a pasar cuando asisten a este tipo de reuniones, de fiestas tradicionales, pero con ondas, pues la naranja pues cobra una velocidad, claro, increíble, y es peligrosísimo, ¿no?
4: Le ha podido vaciar el ojo.
3: Claro, en otros lugares, Daniel, tú sabes, también es parecido, pero no se arrojan con ondas, sino naranjas también, pero así, con la mano. Claro. Otros lugares donde lo hacen con tomates, ¿no? Pero con la mano nada más, pero ahora con ondas. Sí, la cosa es peligrosa.
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3: y esta la
6: consecuencia. En la noticia.
4: Complicadísimo el asunto. Claro. A ver, Edgar, hay un hecho que, bueno, quiero resaltarlo. Tú sabes que los amigos taxistas siempre nos escuchan.
3: Sí, claro.
4: Un caso que me acaba de comunicar un familiar, ha llegado esta madrugada a Arequipa, al terrapuerto concretamente. Uh-huh. Bueno, ha venido pues con una serie de cosas y demás, y ha tenido que recurrir a los servicios de los amigos que tienen sus carretas. Y en ese interín, hasta 5, tomar el taxi 45. Ya en la calle, se le cayó la billetera. Pero no se percató. Entonces llegó a su domicilio, busca la billetera por aquí, pues no había la billetera, pues. Terrible el asunto. Entonces ha tenido que retornar. Miren, es un poco complicado el asunto, pero ha regresado al terrapuerto con la esperanza, pues, de que alguien, ¿no?, ha podido recoger la billetera y demás. Que es difícil, ¿eh? Y había dinero, más de 500 soles en la billetera, tarjetas, documentos, en fin. Y mira tú, llega, pregunta desesperada la persona, ¿no? Y bueno, pues suerte. Un amigo taxista que estaba en las inmediaciones, que vio que esta persona tomó los servicios de otro taxi, ¿no?, se percató de que se le cayó algo. Y cuando fue a ver, era la billetera. Y felizmente, mire, el amigo taxista, me digan, de apellido González, que labora ahí en las afueras del terrapuerto. Cuando el familiar mío llegó, preguntó, pues estaba desesperado. Y entonces apareció el amigo González, el amigo taxista, le dijo: señora, acá está su billetera, pues. Ay, tenga mucho cuidado.
3: Qué bueno.
4: Le encontró la billetera y devolvió la billetera. Ah. Imagínate. Por eso es un poco difícil, ¿no?
3: Claro.
4: Que hay este tipo de acciones, por eso un reconocimiento al amigo, no nos han dado su nombre, solamente el apellido, el
2: Radio
4: amigo González,
2: Melodía,
4: taxista que labora ahí en las afueras del terrapuerto, un agradecimiento especial, y es un ejemplo digno a seguir.
3: Claro.
4: Entonces, en buena hora. En
3: definitivamente,
4: buena hora.
3: No todos hacen lo mismo, ¿no? Pero qué bien, hay que resaltar este hecho del amigo del volante. Muy bien. Nos están enviando algunas fotos de Hunter. Sí, dos fotos. Está medio el panorama oscurecido por ahí, climáticamente hablando. Sí, por lo que ve, el cielo está encapotado, como 5, decía también.
2: 47.
3: Hay nubes negras ahí. Entonces, de repente puede caer una lluvia, de repente lo digo, ¿eh? Pero esta situación también se vive en este momento en el distrito Jacobo Hántar.
0: Nos dicen, amigos de Melodía, buenos días. El día de ayer una vecina de Vinatea Reynoso se quejó de este vehículo estacionado. lo han dejado desde el lunes y no lo mueven hasta hoy. Pueden ver la fecha y hora en que tomé las fotos. A un costado desde ese día, a la basura acumulada, ya que pasa el carro de la basura y obvio, con semejante vehículo no ven la cantidad de basura y los vecinos inescrupulosos siguen botando más basura por el tamaño y la cola que sale hacia la pista. Puede originar un accidente. Ese no es lugar para dejar semejante vehículo. Gracias. Desde el lunes nos vuelven a mandar la imagen. Es un carro bastante grande.
4: Es un tracto, es, ¿no? Es un,
0: ah, claro, está sin su eje, ¿no? Sin su... Claro, está pues en la parte de la 48. Cabina nomás. Sí, es un tracto, ¿no? Allí, que está ocupando, tapando o impidiendo que puedan recoger la basura. Sí, entonces vamos a reiterar este llamado. ¿A quién sería? Al municipio, a la policía, para que exhorten de repente a los dueños, al propietario. No lo puede dejar ahí la unidad. Es cierto, hay buena cantidad, son cientos, por no decir miles de vehículos que pernoctan en la vía, ¿no? A un costado de la vivienda, afuera, no tienen de repente la cochera correspondiente. Pero hay lugares como en este caso que obstruyen la basura, porque parece que ahí es un lugar donde suelen dejar las bolsas de basura, pero al estar este vehículo obstruye, pues, y no hacen la limpieza correspondiente. Es el llamado que nos hacen amigos, o nos escriben vía WhatsApp. ¿En dónde? En Vinatea Reynoso.
3: Ayer conversamos también sobre este tema. Hacíamos la invocación tanto al municipio como a la policía para que saquen este vehículo. Recuerdo haber manifestado que podrían llevar alguna grúa, no sé, de alguna forma sacarlo, porque este no es un estacionamiento vehicular y todavía de forma permanente, ¿no? Que está ahí tantos días. Ahí nos han enviado nuevamente las fotos. Ojalá que alguien vaya, alguien de la municipalidad, vaya a ver de quién es el vehículo, que logre identificar plenamente al dueño del mismo, si vive por la zona, que saque el vehículo. De una y otra forma está perjudicando, porque el vehículo sirve para que amontonen basura y no puedan sacarla luego los amigos de limpieza pública. Ese también es otro de los problemas. Y ahora, ¿qué nos dice? ¿Está lloviendo o no?
7: Octubre. No, nada, no llueve, es que no llueve. Está totalmente seco. Y poco a poco podemos ver las nubes se van dispersando hacia lo que es el sur y se van hacia el norte un poco más cargándose. Veremos que se despeje ya. Como siempre, el cielo arequipeño y el sol del radiante siempre sale. Vamos a esperar. Bueno, lo que están haciendo de a poco es este mantenimiento que se ve en el hospital, en el frontis del hospital, donde nos encontramos, Hospital Honorio Delgado Espinosa. Una parte ya está pintadita, las cornisas de la ventana, de un color mostaza y blanco en las paredes. Y al otro lado, un falta. Y mire usted este mantenimiento, cuánto tiempo están. Imaginamos que era para el aniversario ya pasó, pero aún continúan con este pintado que es bastante, bastante está demorando. Bueno, y lo que siempre pasa es el tema de... ahora se suma a los turnos agotados para este mes ya, traumatología que ya se ha agotado. Las personas están en un buen número el día de hoy para sacar su cita. El día de ayer sí estuvo totalmente lleno, nos indican, porque el día de ayer estuvieron sacando para consultorio externo de medicina física y rehabilitación. Hoy es el turno especial, viernes 18, para certificados de incapacidad de la ONP y psicología de rehabilitación.
9: 51.
7: Son las citas que están entonces van a darse. Y hoy viernes también va a estar gastroenterología, oftalmología, odontología integral, cirugía maxilofacial y reumatología. Son las interconsultas, las presenciales que van a estar atendiendo el día de hoy. Eso es entonces lo que podemos decir. Señora, ¿quiere decirnos algo? Buenos días.
10: Buenos días. Sabe que yo quiero hacer una queja, que acá antes había una orientadora. Ahora no hay, muy tarde, ya tenía una señorita a las 5, ahora no hay. Hay personas que vienen a formar su cola, como ayer he venido, y no saben cómo sacar, no hay quien las guíe, y eso está muy mal. Yo no sé qué pasó con la persona acá, en el hospital.
7: Una orientadora, sí. Esa señorita creo que era la de la central telefónica, pero ahora, como ya está totalmente operativa la central, la 35031, 35052, ya no se puede mover, al parecer, porque antes estaba en operativa, la central venía a apoyar, ¿no? Venía en,
10: era una señorita que nosotros preguntábamos temprano, venía, así, ahora no hay nada, ayer de verdad viene adulto mayor, no sabe cómo sacar o si hoy día nos daban o no nos daban, y se forman colitas desde las 2 de la mañana, y por gusto, no es justo.
7: Perfecto, bueno, entonces, de una manera también hay que orientarla, pero el vigilante también está apoyando, ¿no? No
5: qué bueno, qué Radio bueno. Melodía.
10: No es tanto usted como la orientadora.
7: Bueno, gracias. Hola, para dónde, ¿qué cita vas a hacer?
10: Voy a hacer.
7: Ya tiene su cita, entonces, y ahí está el tema de lo que son las personas que van a sacar el día de hoy certificado de incapacidad o NT. Vienen con muletas en silla de ruedas y a pedir este certificado de incapacidad para la ONP y
5: cinco,
7: esto es para
5: 53.
7: Que convalide su pensión. Vamos nosotros a volver en breve. Adelante, Melodía.
0: Perfecto, Yoral, gracias por la información desde exteriores, desde el Hospital Honorio Delgado Espinosa. Nuestra móvil está en el lugar, ahí conversando con los pacientes, escuchando a las personas que buscan una cita, buscan orientación, ¿no? Ahí debería estar la Gerencia Regional de Salud, pero bueno, ahí está nuestra móvil, ¿no? Tratando incluso también de ayudar, de orientar. Bueno, casos que se presentan en el área de emergencia. Seguimos informando a través de Radio Melodía, Melodía en la noticia. Bueno, también nos dan a conocer, amigos oyentes de Radio Melodía, que la situación que se vive en la comuna provincial de Arequipa, no sé, tendrá que ser analizada, tendrá que ser aclarada con relación al trabajo de los policías municipales. Nos hacían buena cantidad de opiniones. Y todas creo que coinciden que no debería ser así el trato, la forma
5: 54.
0: De intervenir. No es la primera vez, no sé qué están esperando en la comuna provincial, solo salen y basta creo con un comunicado decirle que vamos a investigar, se está abriendo un proceso, pero quién sabe si realmente están abriéndole el proceso al trabajador o no. No se conoce, no se sabe.
4: Ahora dice que no hay rotación, ¿a dónde?
0: Van a ser lo mismo, de horario será pues, de repente, ¿no? Pero sin más no se tiene, ¿eh? A ver, todas las personas que dan su opinión, les podemos decirle que hay un comunicado de la Comuna Provincial de Arequipa que dice que van a investigar, van a iniciar un proceso a los trabajadores involucrados y nada más. Bueno, ¿qué tal situación?
4: Ahora, este funcionario Vélez estuvo ya anteriormente, ¿no?
0: Sí, viene pues
4: de Víctor Hugo Rivera.
0: Claro, claro.
4: Entonces conoce pues cómo es el teje y maneje del asunto. ¿Cómo puede justificar pues estos actos de violencia? Me pregunto yo. No, es que ya fue notificado. O sea, porque ha sido notificado, tiene derecho a agarrar las patas y levantarlo en vilo a la camioneta. No es así, pues, señor Vélez.
5: 55. Por favor,
4: usted ya es antiguo y conoce los derechos, conoce usted sus obligaciones y demás. La agresión no está dentro del protocolo de incautaciones al comercio ambulatorio. Y eso lo sabe el señor Vélez. Y ahora me estoy viendo acá algunas declaraciones que está dando, justificando, ¿no?, la violencia y la agresión de estos policías municipales. A ver, yo lanzo nuevamente la pregunta. ¿Por qué no van esos 7 policías municipales a esas donde están esas camionetas que venden fruta? Todos los días, Colón con San José, siglo XX, Corbacho. ¿Por qué no van? ¿Ah? Me pregunto yo, pues, a ver si se ponen tan matoncitos.
0: Así que se las agarran con algunos indefensos solamente, ¿no? Ahí para justificar su trabajo. Pero bueno. A ver, nos dicen, amigos de Melodía, buenos días, está garuando por Hunter. Allá, está garuando por Hunter. Nos escriben al WhatsApp de Radio Melodía.
3: Se están mojando entonces en Hunter.
5: 56.
0: Sí, está garuando. O sea, debe ser algo suave, ¿no?
4: Uh-huh. ¿Está garuando o está lagrimeando el que te pasa el dato?
0: Garuando. Garuando, nos dice. Nos manda una imagen ahí de su, está dentro de su vehículo y se ve pues, ¿no?, las gotas que cae ahí. Y también se ve parte del cielo, efectivamente, nubes negras. Nubes negras ahí en esta parte, o desde Hunter.
3: Habría que siempre, ¿no?, recordar a la población que tiene que estar tomando algunas medidas de protección. Sí. Si llueve fuerte, que se encuentran protegidos. Si no, igual, pues no, las medidas siguen. Porque el clima está totalmente cambiante, totalmente cambiante. Además también, cuando vayan los niños al colegio, no los sobreabrigue, pero tampoco los manden pues con un polito nada más. Porque el cambio de clima es aquel que genera generalmente los resfríos. Sí, porque está haciendo calor, se quitan la chompa, se quitan el polo y un vientecito.
9: 5:57.
3: Entonces gripe segura, resfríos. Y los resfríos en los colegios son bastante contagiosos debido pues a que las aulas están llenas de escolares. Hay que tener mucho cuidado entonces con esto de los niños también que van al colegio.
0: Sí, es cierto. Seguimos informando a través de Radio Melodía y Melodía en la noticia. Amigos oyentes, ¿hay otra llamada telefónica, José Antonio? Ah, perfecto. Entonces ahí está José Antonio recibiendo las llamadas telefónicas. Vamos a ir con los amigos ya de Angisa en breve. Estamos recibiendo reportes también. Nos dicen congestión en Andrés Avelino Cáceres. Sí, pues esto es... Y los fines de semana aumenta la cantidad de comerciantes, de transportistas también en esta parte de Andrés Avelino Cáceres. También nos escriben amigos de Melodía. Buenos días. Por Cono Norte nos dicen Avenida... De esa avenida Aviación, no hay lluvia, pero se ve cielo nublado, nos ponen. Sí, creo que en toda la equipa está el cielo nublado, ¿no? Así que tomen sus precauciones, amigos.
9: 58.
0: Vamos con algo que es importante a través de Radio Melodía.
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5: Bueno, más información a través de Radio Melodía, Melodía en la Noticia. Para hoy, atención, hoy estamos ya viernes 18 de septiembre del año 2026. Somos Radio Melodía, orgullosamente arequipeña. Vamos a iniciar una nueva hora con bastante información variada, por supuesto, a través de Melodía en la Noticia, junto con don Edgar Añari García en la conducción, junto con don Daniel Castillo Maldonado en la conducción. Las móviles siguen recorriendo la ciudad, en cualquier instante hay señal informativa desde exteriores. Gracias, José Antonio, también, ¿eh? Se va a comprar su desayunito, nos indica, después de su labor. Perfecto, José Antonio, hasta el próximo viernes. Y a todos los amigos oyentes de Melodía, bienvenidos. Quien les habla, su amigo Jaime Palma, les damos el saludo correspondiente. Vamos con información de la hora. Reiterado saludo, don Edgar.
6: Reiterado saludo para todos ustedes. La séptima Fiscalía de Familia de Lima Centro abrió una investigación preliminar por la denuncia de una presunta agresión sexual contra un estudiante de 16 años del Liceo Naval Almirante Guise, ubicado en San Borja, caso que involucra a 10 adolescentes de quinto de secundaria y que motivó una serie de medidas de la Fiscalía, autoridades educativas, la Marina de Guerra y el Gobierno. La denuncia corresponde a hechos que habrían ocurrido el martes 15 durante el traslado de un estudiante después de una actividad deportiva. Como parte de las primeras diligencias, el Ministerio Público dispuso a recoger las declaraciones de los 10 menores intervenidos. Las investigaciones se desarrollan con participación de la Policía Especializada, mientras la Defensa del Pueblo informó que supervisa las actuaciones en la dependencia policial, la Fiscalía y el propio colegio para garantizar la protección del estudiante afectado y su familia. El fiscal provincial Mariano de la Torre Hernández también ordenó que el adolescente agraviado brinde su declaración mediante cámara Gesell. La fiscalía continuará recabando elementos para reconstruir cómo habrían ocurrido los hechos y determinar eventuales responsabilidades individuales.
7: Somos Melodía en la Noticia. Al menos 44 megáfonos fueron decomisados a conductores del Sistema Integrado de Transportes durante un operativo que se realizó en la intersección de la avenida Salaverry con la calle La Merced, operativo realizado por el municipio provincial. El personal municipal también informó que los conductores sobre los daños que puede causar a la salud la exposición constante de niveles elevados de ruido. La comuna recordó que superar los límites permitidos de emisión sonora constituye una infracción al Reglamento Nacional de Tránsito. La Policía Nacional puede imponer la papeleta M34, considerada una falta muy grave, con una multa equivalente al 12% de la UIT. Bueno, estos megáfonos están por todos lados. No sé, ya se hizo la campaña de sensibilización y demás, pues ahora hay que proceder a decomisar estos megáfonos que causan realmente molestias y contaminación sonora.
5: Seguimos en Melodía en la Noticia. Más información, lamentablemente murió la madre de familia a 39 días de un choque ahí en Cerro Colorado. No resistió las graves lesiones, ¿no? Yoli Norma Urquizo Angulo, de 68 años, falleció, atención, ayer, tras permanecer 39 días internada por las graves lesiones sufridas en el accidente ocurrido el 9 de agosto en la Plaza de las Américas, ahí en Cerro Colorado. El choque se produjo entre un auto Audi negro, conducido por Marcos Esquivel Covarrubias, de 20 años, y un Suzuki manejado por Hernán Cayata Velarde. Según testigos, el Audi habría circulado a excesiva velocidad y pasado una luz roja incluso. Tras la colisión, uno de los vehículos terminó alcanzando a varias personas, entre ellas a Yoli. La adulta mayor sufrió múltiples fracturas hemoneumotórax y bastante pérdida de sangre, permaneciendo en cuidados intensivos varios días. Estuvo sedada incluso. Su familia realizó actividades para afrontar los gastos después de que el SOAT llegara a su límite. indicaron que la ex reina Carelí

0: Valdivia, pareja de Esquivel, inicialmente se habría comprometido a cubrir los costos médicos, pero luego los derivó con su abogada. Qué malos, ¿no? Los representantes de ambos conductores realizaron depósitos de 1.500 soles cada uno y fueron liberados el 11 de agosto. Quedaron en libertad, como si fuera que no pasa absolutamente nada, dan una caución y se acabó. Así es. Yoli luego fue trasladada al Hospital Honorio Delgado, donde fue operada, pero después presentó complicaciones y una infección generalizada. Su hermano Carlos Anabria cuestionó durante estas semanas la actuación tras el accidente y señaló que un abogado que defendía al conductor del Audi también representaba al chofer del otro carro, del Suzuki. O sea, era un abogado para los mismos dos vehículos que chocaron. Denunció presuntas irregularidades en las pericias de los vehículos y sostuvo que Yoli no fue evaluada inicialmente por las autoridades, a diferencia de otros heridos. ¡Melodía! Yoli será sepultada, bueno, hoy 18 de septiembre, en el cementerio de La Pacheta. Deja tres nietas cuya crianza y sostén habían asumido tras la muerte de sus madres recientemente también. Terrible, amigos oyentes de Melodía.
1: Qué terrible accidente, ¿no? Pero, a ver, ocurrió cuando uno de los vehículos, porque chocaron dos vehículos, se pasó la luz roja. Y de rebote, como fue fuerte el choque, el carro arrolló a la persona que estaba en la esquina. Qué pena. La OMPE, a través de las tres oficinas descentralizadas de procesos electorales, ODP Arequipa, Cerro Colorado y José Luis Bustamante Rivero, habilitará este domingo 20 de septiembre 49 locales en la provincia de Arequipa para desarrollar la primera jornada de capacitación presencial dirigida a los miembros de mesa con miras a las elecciones regionales y municipales 2026. La actividad se realizará entre las 8 y las 13 horas, lapso en el cual los especialistas electorales capacitarán a los miembros de mesa sobre las tareas a ejecutar durante la instalación del sufragio y el escrutinio. A la jornada están convocados los 9 miembros de cada mesa de sufragio, quienes recibirán una capacitación personalizada especialmente importante, pues podrán practicar con material electoral, como cédulas, actas y otros documentos similares a los que utilizarán durante la jornada electoral del domingo 4 de octubre. En la jurisdicción de la ODP Arequipa, los locales que concentran la mayor cantidad de miembros de mesa durante la jornada de capacitación serán las instituciones educativas Micaela Bastida, Luis H. Burón, CLI, Politécnico Rafael Oaiza Guevara. En tanto, en Cerro Colorado, los locales que concentrarán la mayor cantidad de miembros de mesa serán al Instituto de Educación Superior Arequipa, ubicado en el distrito de Caime, así como las instituciones educativas 40.035 Víctor Andrés Belabundé y el 40.106 Juan Santos Atahualpa en Cerro Colorado, mientras que en la jurisdicción de la ODP, José Luis Bustamante Rivero, serán los colegios 40.038 Jorge Basadre Gromán, Inmaculada Concepción y Juan Pablo Vizcardo y Guzmán.
2: A propósito, Edgar, nos están preguntando cuánto es la compensación económica para los miembros de mesa. 165 soles, ¿verdad? Sí, la compensación económica. Pero no es para todos, ¿ah? Es para aquel miembro de mesa, sea titular o suplente, que en forma efectiva desempeñe el cargo el día 4 de octubre. O sea, que participe durante toda la jornada. Si un miembro titular no concurre a la convocatoria, entonces, y un suplente está en la fila o está en las inmediaciones, pues, y ocupa el cargo, el desempeño de miembro de mesa, recibirá también esta compensación económica en las elecciones de este 4 de octubre. En otro aspecto de la información, el segundo juzgado de investigación preparatoria de la unidad de flagrancia Arequipa, a cargo del juez Walter Marroquín Aranzamendi, realizará el día de hoy, viernes 18 de septiembre, a las 12 horas, la audiencia de prisión preventiva de proceso inmediato solicitada en contra del custodio del INPE Nelson Carrillo Suyaide, solicitada por el plazo de 6 meses por la presunta comisión del delito de ingreso indebido de equipos o sistema de comunicación, fotografía y o filmación en centros de detención o reclusión, al estar investigado por el presunto ingreso de 50 chips telefónicos al penal de Socavay. Y aquí también se le agrega, obviamente, los 20.000 soles en efectivo.
0: 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Más información. Bueno, y atención, la alcaldesa con licencia Mirta Ruelas miente a los vecinos de Cerro Colorado durante un debate organizado por un medio. Atención, la candidata aseguró que los parques de Yura se encontraban en buen estado y retó a comprobarlos. Según a conocer los colegas del diario Veraz, que empezaron a recorrer precisamente, ¿no? Y el estado de los parques y espacios públicos en Yura protagonizó uno de los momentos más polémicos y centro del debate entre candidatos a Cerro Colorado y ante la consulta de uno de los candidatos sobre las condiciones de los parques durante su gestión como alcaldesa en Yura. Por ejemplo, se pudo corroborar de que algunos parques estaban prácticamente abandonados. Parque El Porvenir, que queda, por ejemplo, dan a conocer en Yura. El Parque El Porvenir, las imágenes registran presencia de maleza en diferentes sectores y falta de mantenimiento. Los juegos infantiles presentan estructuras oxidadas y los tachos de basura se encuentran deteriorados. Los servicios higiénicos tienen ventanas rotas y además el recinto permanece cerrado con candados, lo que impide el acceso de los vecinos. Dan a conocer Loza Deportiva del Comité 30, Sociedad y Avances o Envases de Cerveza. Además, en la Loza Deportiva del Comité 30, en el Cono Norte, se encontró suciedad y abundante maleza también, según las imágenes que han Melodía podido demostrar amigos oyentes de Radio Melodía.
1: Y si no puede arreglar estos parques, ¿para qué quiere que le transfieran el Parque El Corito? Claro, querían que le transfieran, ¿no? El Corito. Si no puede arreglar lo que ya tiene, porque el Corito ha sufrido un descuido también de la municipalidad provincial. Entonces querían que lo transfieran a Yura para que lo arreglen. Si no puede con lo que ya tiene, ¿para qué quiere otro parque más? Pero bueno, también la presencia en la lista de la señora Mirta, Gina García,
0: que está como primera regidora.
1: Claro, que no quiere hacer nada por Cerro Colorado, le está restando a la señora. Sí, en lugar de sumar, le resta.
0: Ahora sí.
1: Le resta, ¿no es cierto? Sí, la señora Gina García, que debe asumir, porque le corresponde, pues la alcaldía de Cerro Colorado no quiere mover un dedo. No, absolutamente.
0: Si va a volver a ser nuevamente regidora, ¿qué papel va a cumplir si no quiere, digamos, ahora actuar como tal, como regidora y asumir su cargo como teniente alcaldesa?
1: Claro, porque imagínense, en el hipotético caso que la señora Mirta gana las elecciones, su teniente alcaldesa va a ser ¿quién? Esta señora que es muy cercana a Manuel Vera. Y si es que deje el cargo o la señora Mirta, ¿quién se quedaría como alcaldesa? Esta señora Gina, que no ata ni desata. Que me disculpe la señora Gina, siento un gran respeto por ella, pero no ata ni desata en la función pública y no es primeriza, porque ya varios años está como regidora y ha tenido, pues, no sé, cero, creo, en trabajo 16. Para el municipio de Cerro Colorado. Pero bueno, son algunos aspectos, amigos oyentes, que queríamos dar a conocer también. Por otro lado, la municipalidad de Yanaguara está en riesgo de perder dos terrenos continuos de aproximadamente 2.000 metros cuadrados ubicados en la urbanización Piedra Santa, algo que informamos el día de ayer y pedíamos la intervención más decidida de la municipalidad distrital de Yanaguara. Señalan los vecinos de que nunca estos terrenos han sido ocupados por la señora que ahora quiere apropiarse de ellos mediante la prescripción adquisitiva de dominio. Y es lo que preguntamos el día de ayer. Cuando hay esta figura es porque ya están ocupando el predio, que no se dieron cuenta, preguntábamos, pero los dirigentes señalan que esta señora nunca, digamos, tuvo la posesión de los terrenos y sin embargo ha adoptado esta figura. Están triangulando, ¿no? Porque la señora dice que ahora le debe plata a otro y un problema que lo conocen aquellos abogados especialistas en tratar de apropiarse de lo que no les pertenece.
2: 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La Unidad de Gestión 17. Educativa UGEL Arequipa Sur y la Municipalidad de Chihuahua acordaron fortalecer las acciones preventivas en las instituciones educativas del distrito ante el riesgo de lluvias intensas como parte de los acuerdos que el gobierno local asignó. Un presupuesto destinado a la formulación de fichas técnicas y la atención de intervenciones de emergencia en los locales escolares. La medida fue adoptada durante una mesa de trabajo que se desarrolló con la participación de la alcaldesa Gladys Ticona, magíster John Ángel Zubia Aguilar, director del área de gestión institucional de la UGEL Sur, junto al equipo técnico de la Oficina de Infraestructura. Esta constituye la tercera reunión de articulación promovida por la UGEL con gobiernos locales para evaluar las condiciones de infraestructura educativa y reforzar las medidas de prevención frente a la temporada de lluvias.
0: 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Bueno, y atención, hay señal informativa desde exteriores, es la móvil de Yoral Miranda, que tiene información 18. Nuevamente. Adelante, Yoral.
3: Bien, perfecto. Aún continuamos aquí en el Hospital Honorio Delgado Espinosa. Estamos en la parte que es el sótano y puede ver una placa, si me ayuda, han cortado la luz en esta parte, una placa que data del año 1990, y, a ver si me ayuda. Nada, de este ladito, por favor.
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3: De 1997, cuando era director del hospital Héctor Flores Hinojosa, dice, cafetería del Sindicato de Trabajadores que se inauguró, bueno, y hay varias personas, doctores que estuvieron presentes, y que es lo que llegaron los nombres que están aquí figurando en esta placa, y en el 2013, se hace una remodelación. La que tiene la concesión de esta cafetería, y por 5,000 soles mensuales,
4: 19.
3: Es la señora Zoraida Zúñiga, quien viene recibiendo un trato hostil. No hay que ingresarle mercadería, le han cortado la luz, habiendo un contrato de arrendamiento de por medio, y no es nada barato, es 5,000 soles mensuales. Cuéntenos, señora Zoraida, ¿qué es lo que está pasando? Melodía.
5: Ya, señores, buenos días. Me presento acá porque veo que hay abuso de autoridad de parte del gobierno regional de salud, de la procuradora, conjuntamente con el director del hospital y el sindicato, más lo que es personal de vigilancia, que es el señor Tango. Saben que yo tengo un documento firmado por el sindicato hasta para yo utilizar este espacio hasta abril del 2027. ¿Ya? Al cual no están respetando, no me dejan ingresar, vulnerando mis derechos al trabajo, no dejándome ingresar, no permitiéndome las cosas con un documento ambiguo que ha presentado el director, indicando que no a la venta de gaseosas o salteñas, que ambulantes no ingresen. Yo no soy ningún ambulante, yo pago acá, pero yo tengo fotos donde acá personal entran gaseosas, hasta en sillas de ruedas tapado están ingresando. Yo puedo presentar todas esas evidencias. Ya tengo derecho a la vida, a la salud. Lo que están haciendo conmigo es un maltrato psicológico. Yo estoy enferma, tengo documentos, tengo papeles del médico, ya tengo, y también tengo derecho a gozar de la luz. No tienen ellos por qué cortarme. Ya han venido, tengo fotos del corte por mandato del jefe de mantenimiento. Fui al jefe de mantenimiento, me indica que es 6, orden del 21. Director. ¿Ya? Tengo derecho también a la violación de mi intimidad. Me quieren quitar mi cartera, me quieren sacar mis cosas personales, todo lo que tengo. Puede ser que hasta toallas higiénicas tenga, pero aún así violentamente me agreden. Entonces, eso son mis derechos. Tengo derecho a la igualdad ante la ley para poder defenderme ante la justicia. Pido, por favor, ya no puedo pedir al gobierno regional, porque ellos están confabulando, o sea, acá para hacerme todo este atropello. Tengo denuncias en la policía, tengo constataciones policiales. Lo único que pido es que por favor me devuelvan la luz, me dejen ingresar mis cosas, que respeten mi contrato, y pido al Ministerio de Salud que se haga presente por todos estos atropellos que me están ocasionando, y que yo pago también mis derechos.
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5: Y el sindicato también tiene documentos donde cumple con el hospital, y yo tengo 6, esos documentos. En un momento yo puedo mostrar.
3: Bien, ¿qué dice el sindicato? ¿Usted le está paga religiosamente los 5,000 soles? ¿El sindicato tiene que hacerlo? Porque con ese hecho y con el director...
5: Como le comento, el sindicato se ha confabulado con el gobierno regional, con el director, y en este momento no se hace presente. Desde el día 8 más o menos estoy sin luz hasta el día de hoy. Mis denuncias están acá. Todo, he traído policía, se ha constatado, se ha hecho, tengo fotos,
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5: tengo videos,
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5: Tengo videos y fotos de
3: ¿qué la... ¿Qué indica? ¿Por qué motivo el retiro lo quieren retirar de aquí? De esta parte donde vemos la placa que dice supuestamente está acondicionado para ser cafetería desde el año 1998.
5: Lo que indica el director es que no puede existir un cafetín dentro del hospital, pero si el director... no tiene conocimiento de eso, el director no es primera vez director, ya ustedes revisen su hoja de vida, tiene 3 años con veces ya que ha ingresado como director, y en esos entonces, ¿por qué no dijo nada? ¿Por qué ahora se ven contra mí? ¿Qué tiene detrás? ¿Para qué?
3: ¿Esto lo quieren usar para otro espacio? ¿O esto quieren de repente cobrarle
5: a otra persona? Por eso están confabulándose el sindicato, el gobierno, la procuraduría, el director. Ya, ahora, en caso de que no quisiesen, ¿no? Muy bien, tienen un espacio para poder, ¿no? trasladarme y ya, pero lo que pido es mi contrato que se respete, ¿sí? Y todo lo que el director pueda decir de que no puede existir, eso debió tomarlo desde un principio, porque yo vengo acá, estoy ya 2026...
3: Desde el
5: 2022 o 2023 vengo acá yo trabajando con otro sindicato, no con este.
3: Bueno, qué lamentable situación y bueno, lo peor es el hostigamiento que le hacen, afectando su salud mental, emocional y sobre todo también económica.
5: Claro, porque no me dejan trabajar, me cortan la luz. Ahora me he enterado de que me van a hacer votar con los guachimanes, voy a venir cualquier día y voy a encontrar mis cosas afuera. ¿Cómo es eso? O sea, ¿hasta dónde voy a tener que aguantar estos atropellos? Yo soy un ser humano, ¿sí? Y tengo mis derechos.
3: Le han dicho que este contrato tiene validez, de repente ya hay que judicializarlo y que se cumpla su contrato.
5: Claro, yo creo que es lo más justo, que si ellos quieren retirarme, deben hacerme un desalojo, lo que corresponde. No maltratarme de esa forma, no tratarme como si yo fuese que el director hace de conocimiento de que no existe, que no hay, que no hay reglas, hay órdenes. ¿Por qué eso no puso hace más antes, cuando él fue director anteriormente 3 veces antes? ¿Por qué 6, ahora?
4: 25.
3: Esto es una orden de la Procuraduría, me dice usted.
5: De la Procuradora. Acá está su nombre.
3: La Procuradora Luz Amparo Vegaso Dávila, Procuradora del Gobierno Regional. Bueno, está en dirección a calle Bolívar. Y en este documento le indica que sí, tiene
5: para
3: que...
5: para conciliar, pero yo no pude ir por estar mal. Tengo documentos, tengo papeles, tengo radiografía. ¿Ya?
3: Pero, ¿y ya no quieren conciliar?
5: No, ya no he ido ya, pero ahora me maltratan. Eso no les da derecho a maltratarme de esa forma, ¿no? No tienen por qué vulnerar mis derechos, sobre todo eso. Soy un ser humano que tengo derecho a defenderme.
3: Bueno, qué lamentable caso, entonces, sobre que la situación del hospital no es nada buena. Ya Pablo hablaba sobre el tema de la lavandería, que no funciona, otras deficiencias terribles que tiene el hospital, y ahora se mete con el tema de la cafetería. Señora, para culminar, ¿cuáles son las acciones que ha tomado? ¿Qué va a pasar?
5: He hecho mis constataciones a la policía, pero todavía está con la fiscal Isabel Hurtado Maceira y con la señora, y no sé si es su, ¿no? Ella es la que, bueno, la policía indica que ella es la que tiene mis documentos. Hasta este momento no sé si va a proceder o no.
3: ¿Desde cuándo está en la fiscalía?
5: Desde el día, bueno, yo he hecho mi denuncia el 8 que me han quitado la luz. Y con la señora, la fiscal Luna Lucía, es de la Fiscalía Penal. No sé, hasta ahora no
3: hay respuesta.
5: No hay respuesta, por eso es que me veo en la necesidad de hacerlo público, porque ya no aguanto más todos esos atropellos que tengo. Por favor.
3: Bien, ¿usted sigue atendiendo, sigue dando? Bueno,
5: sí, sigo atendiendo así a oscuras como pueda, porque quiero cumplir, tengo, ¿no? Como se dice, un documento firmado, tampoco puedo, ¿no? O dejarlo así, y también tengo préstamos que yo me he hecho, donde el cual yo también tengo que cumplir, tengo que pagar. Yo creo que cuando uno entra a trabajar a un lugar, uno tiene proyectos, planes, y según a eso, en función a eso, uno trabaja, uno sale.
0: ¿Y el espacio se ha modificado y oral, o sigue siendo el espacio que tiene?
3: No, el espacio continúa tal cual, en la parte del sótano, antes de ingresar a la emergencia, ingresa usted a derecho, a un costado de la lavandería, es en una esquina, es una L prácticamente, una L, en un sitio está la cocina, una parte de la L, y el otro lado están las mesitas acomodadas, y también tiene su barrita, y también las conservadoras, bueno, que están sin luces ya en los productos también, su heladera, que se ha maduró todos los helados, y que finalmente, pues, es un espacio, y que en la placa indican que desde el año que le hemos manifestado, 1998,
0: es bastante grande, ¿no? El
3: fue
0: espacio
3: inaugurado
0: para
3: cafetería. Y lamentablemente, pues, es lo que ha pasado con...
1: La quieren sacar a la fuerza.
3: Sí, eso es lo que...
1: Claro.
3: Bueno, nosotros vamos a hablar con media información o algún otro interrogante, ustedes dirán.
1: No, no, no, la cosa está bastante clara, Yoral. Gracias más bien por el reporte. Aquí se nota claramente de que quieren sacarla a la señora para favorecer a otra.

0: persona.
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0: Porque cafetería siempre va a funcionar.
2: Claro.
0: Claro, entonces, ¿por qué la quieren sacar? ¿A quién quieren favorecer?
2: ¿Tema sindicato?
0: Ah, claro, no lo sé, pero nosotros estamos en contra de todo acto abusivo. Venga de quien venga. Y aparentemente aquí hay un acto abusivo. Sobre el tema nos escriben, nos dicen, buen día. El caso de la señora en la cafetería del hospital configura como delito de usurpación porque ella está en posesión del espacio como inquilina. Si le cortan el agua, luz o hay actos hostiles,
1: 29.
0: Están turbando su posesión y tiene la vía penal para accionar. El asunto es que va a la vía penal, hay que pagar abogados por aquí, abogados por allá. Y es todo un problema. Si tiene contrato, respeten el contrato. ¿Por qué ese acto abusivo en contra de la señora? Cortarle la luz, a ver, malogran sus helados que vende, no puede servir el café. Entonces, así no. Alguien debe intervenir aquí para poner las cosas en su nivel, en su sitio.
2: Sí, pues es cierto, amigos oyentes de Melodía. Tiene un contrato.
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2: Mensualmente, claro. Que se respete ello, que se respete. Y aquí no... Pareciera, por ahí nos indican el tema, tiene que ver por el sindicato, ¿no? Que pertenece a determinado sindicato y por ahí, bueno, ojalá se solucione, ¿eh? Esto dentro del Hospital Honorio Delgado Espinosa. Vamos a ir a la pausa comercial en Melodía en la Noticia y volvemos con mucho más.
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7: Bueno, continuamos con más información a través de Radio Melodía, Melodía en la Noticia. Para hoy, atención, estamos viernes 18 de septiembre del año 2026. Somos Radio Melodía, orgullosamente arequipeña. A ver, nos dicen, buen día, señor Jaén, señor Daniel, señor Edgar. Yo no comparto en absoluto el trato que se le está dando a la señora de la cafetería. Sin embargo, tal vez el director recibió quejas del personal acerca del trato que se recibe en ese lugar, puesto que los empleados de la señora tratan de muy mala manera a los consumidores, como si nos hicieran un favor al atendernos ahí o nos dieran gratis las cosas. Sería mejor que el joven reportero busque al director y le pida una explicación, porque considero que para toda situación siempre hay dos versiones. Claro que sí, ¿no? Si se tiene por ahí la oportunidad de, ¿no?, de conversar con el director, sería... Pasa que el director todavía creo que entra más adelante todavía, ¿no? Entonces sí, todavía por eso no tenemos la otra versión. Pero bueno, ahí está, en este caso se queja básicamente el trato del personal de la señora de la cafetería.
8: Claro, ¿qué ocurre cuando uno va a una cafetería y lo atienden mal? ¿O no le gusta la comida? No vuelve ahí, ¿no es cierto? ¿Es así o no? Claro, y no hablo ya solamente de esta cafetería, hablo a nivel general, ¿eh? Te va a un café y entonces pide café, si lo maltratan o no le gusta, no va, no vuelve a ir. Pero bueno, habrá que investigar un poquito más sobre este tema, pero a simple vista parece un acto abusivo. Cumplan los contratos que se tiene y no, pues no le estén apagando la luz, la están, diríamos, no lo sé, presionando, ¿no?, para que se retire. Y por eso le apagan la luz.
7: La están cansando.
8: Así
7: le están
8: haciendo la vida imposible. Claro, le están presionando ahí de una u otra forma, utilizando una serie de mecanismos que me parece hasta son ilegales, ¿ah? Pero en todo caso, si los señores del sindicato, empezando por el sindicato, o los señores de la dirección del hospital quieren aclarar este enojoso asunto, pues en buena hora, no hay ningún problema aquí en Melodía, como siempre señalamos.
9: Sí. ¿Y hay algún detalle, Edgar, para concluir esto,
10: lo que dijo la señora? 38.
9: El director actual estuvo en anteriores oportunidades como tal, ocupando el mismo cargo.
8: O sea, la conoce.
9: Nunca hubo problemas. Bueno. Reconoció que efectivamente ella conducía la cafetería. ¿Qué cuestiones habrá de por medio? ¿Qué intereses habrá de por medio? Bueno, vamos a escuchar. Gracias por la sugerencia también. Escucharemos a la otra parte, a ver qué dice el director sobre el particular.
7: Sí, es cierto. A ver, otro mensaje. Buenos días, señores de Melodía. Ya se está despejando. A ver, desde su sexto piso, Daniel.
9: ¿Quiere salir el solcito?
7: ¿Quiere salir?
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0: Y creo que parece que va a solear, ¿eh? Parece que va a
1: Es que
0: solear.
1: los vientos influyen también en Edgar, ¿eh? Recuerda que el SENAMBI ha pronosticado vientos por más de 40 kilómetros por hora. Entonces, aparentemente los vientos están ya llevando las nubes a otros sectores y se va despejando paulatinamente el cielo arequipeño.
0: Ya.
1: O sea, que
0: Entonces,
1: aquello de que parece que va a llover, el cielo se está nublando, ay, mamá, me
0: seis,
1: estoy mojando,
2: 39.
0: Ya
1: creo que
0: no.
1: va a quedar ahí nomás.
0: Ya no. Bueno, algunas partes con nevada también y congelado, la zona de Imata se ha despejado también, se nota ahí el Ichu. A la granizada, nos indica Pablo Rojas por interno, que en estos momentos granizada, ¿en dónde? En el sector de Imata. Sí, ahí
1: Sí.
0: está, granizada. Y eso va a llevar seguramente a que más rato todo esté nuevamente de blanco, ¿no? O sea, la nevada. Sí, pues entonces esto pasa en
2: Melodía.
0: Imata, amigos oyentes de Radio Melodía.
1: Ojo que hay que hacer un llamado a los conductores, ¿ah? Es peligrosísimo manejar con el estado se encuentran las pistas en este sector de Imata, Crucero Alto y demás, en toda la zona. Y bueno, se está haciendo un llamado pues a los conductores a que manejen con muchísimo cuidado o de preferencia no partan de Arequipa porque la situación está muy complicada en la parte alta.
3: Ah, sí, está cayendo una nevada terrible, ¿eh? Nos están enviando algunos audios y videos
2: 6:40.
3: sobre la situación en Imata. Hay que hacer un llamado para los amigos, especialmente que transitan con sus vehículos de la carretera entre Arequipa y Puno, que es la zona que está siendo mayormente afectada por esto de las nevadas. A propósito de conductores, un saludito para don Mario Bedregal. Está un tanto delicado, tiene un problema en una de las piernas, nos señala. Don Mario Bedregal, el día de ayer, no está viajando. No está viajando, necesita un conductor de carga pesada. Bueno, eso último no, ¿eh? Por si acaso. Pero bueno, entonces no
2: Radio
3: está trabajando don Mario
2: Melodía.
3: Bedregal. Un saludo para él, a recuperarse lo más pronto, don Mario, para que nuevamente esté por las rutas de especialmente de Arequipa hacia Lima, que es el trayecto que él cubre generalmente con la carga que lleva. Bien, vamos a seguir informando, amigos oyentes,
0: Está móvil
3: Melodía,
0: uno.
3: en la noticia. Serafín está en línea. ¿Qué nos dice? A ver, ¿qué pasa por Mariano Melgar, Serafín?
4: Sí, muy buenos días para ustedes en mesa de conducción, a los oyentes de Radio Melodía, muy buenos días. Primeramente, indicar que aquí no ha llovido, aparte
2: Cuarenta
4: alta de Mariano Melgar, Paucarpata, que son límites de los dos distritos, no ha goteado en horas de la madrugada del día de hoy. Y también indicar, tal como se mencionó, que el gobierno regional iba a culminar esta obra de Héroes del Xenepa. Efectivamente, ustedes pueden ver, ya le han echado la primera capa de asfalto en esta parte alta de Mariano Melgar, el paso es restringido porque prácticamente esta es una de las únicas vías que
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4: llegan a la parte alta. Estamos hablando a San Jerónimo, San Miguel, Flor de Oro. Entonces, toda esa parte de la frontera es la única vía de acceso. Entonces, se está tomando, se ha hecho un camino por este lugar para que se pueda cumplir con esta obra que estaba pendiente muchos años, mucho tiempo, que no se ha culminado, pero al parecer creo que ahora sí lo van a culminar, porque ustedes pueden ver inclusive que hay montículos de tierra, que justamente eso va a ser
2: 6:42.
4: utilizado como base para poder imprimar esta vía que une justamente los Olivos Héroes del Xenepa con lo que es la parte alta del distrito de Mariano Melgar. Hemos compartido con usted las fotografías. Entonces, se está trabajando actualmente en esta parte alta de Mariano Melgar. Ya cambiando de información, debemos dar cuenta de que el día domingo hemos conversado con el alcalde, don Rolando Bedregal, sobre el tema del terminal terrestre. Estamos hablando de la avenida principal, la
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4: plataforma Andrés
2: noticia.
4: Avelino Cáceres, donde salen los vehículos. Ahí ha cedido el alcantarillado de metal. No, tomó nota con su adjunto, su ayudante, indicó que iba a tomar acción, pero no solamente hemos conversado con el señor Rolando Bedregal, anteriormente hemos conversado con la alcaldesa, la señora Ruxiosco, y también con el nuevo jefe de imagen institucional. Hemos conversado así directamente con la alcaldesa y
2: Seis
4: también
2: cuarenta y
4: se
2: tres.
4: comprometió en tomar acción, pero hasta estos momentos, el día de hoy, no se ha hecho nada y aquí se revientan las llantas, se doblan los aros. Estamos hablando a la altura del ingreso de los buses, los buses que llegan y salen al terminal terrestre. Y otro detalle también que le hemos dado a conocer también a la alcaldesa, y también en ese tiempo la alcaldesa y al actual alcalde, don Rolando Bedregal, es la avenida Los Incas, en el carril de subida, a la altura de la Universidad Continental.
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4: Ahí hay un hueco grande.

0: grande que se revientan. Todos los días, siquiera cuatro o cinco amigos del volante tienen que doblar sus aros, reventar sus neumáticos, porque al pasar por este lugar, que no se nota lógicamente y se está pidiendo el mantenimiento, pero no hacen nada, y reiteramos, lo hemos conversado esto con los dos últimos alcaldesas, tanto la alcaldesa y el alcalde don Rolando Letregal el día domingo, que ha tomado conocimiento, pero no se hace nada para reparar tanto la avenida Los Incas 6, como la plataforma 44. Andrés
1: Abinamor. A ver, Serafín, pero usted conversó con la alcaldesa antes de que esté con licencia, ¿no es cierto?
0: Antes de que esté con licencia, ajá, nos encontramos así cuando estaba haciendo limpieza en el mismo centro de la ciudad, conversamos, ahí estaba su jefe de imagen, también escuchado, tomó apunte, se iba a tomar acción, pero ya salió también la alcaldesa, nada de nada. Ahora el domingo hemos conversado directamente en una entrevista que hemos tenido por nuestra emisora con el señor Rolando Ledregal, que es actual alcalde, pero tampoco se toma acción. En la plataforma de Sabino Cáceres, frente al terminal terrestre donde están los buses, y la avenida Los Incas a la altura de la Universidad Continental, en el carril de subida. Adelante usted.
1: Serafín, ¿no tiene alguna foto sobre el cartel de obra de lo de Mariano Melgar, en Héroe del CENEPA, para ver cuándo va a terminar?
0: No hemos visto, pero vamos a tratar de regresar.
1: Sí que se puede,
0: porque,
1: ¿no?
0: Porque como esta es una obra antiquísima, de repente ya no existe el cartel de obra, pero de todas maneras vamos a buscar el cartel de obra para poder dar
1: Por eso le preguntaba del cartel de obra, para ver cuándo ha empezado y cuándo la van a terminar, porque es cierto lo que usted dice, esta es una obra ya de mucho tiempo atrás que ha estado prácticamente abandonada, y bueno, y ahora finalmente la van a terminar. Creo que se ha esperado demasiado, pero si la terminan, pues en buena hora, ¿no? Más vale tarde que nunca. Muy bien, Serafín, muchas gracias por el informe. Vamos a seguir Melodía en la Noticia.
2: Bueno, a ver, nos están preguntando sobre Socabaya. 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Si viene la festividad de la Santísima Virgen de los Remedios, que es una de las fiestas más religiosas, más importantes en el distrito de Socabaya, y ha sido declarada de interés turístico regional y patrimonio cultural de la nación. Mucho cuidado. Entonces, aquí viene el detalle. Este sábado 19 de septiembre será la tradicional entrada de Japo a las 3 de la tarde y a las 5.
3: 6:46
2: también. Y el día central es obviamente el domingo 20 de diciembre. La misa de fiesta será a las 12 del día. Y entiendo yo, ¿no?, que han terminado ya la remodelación de la plaza de Socabaya, ¿o no? Ayer creo que estuvo Serafín por la zona, no sé.
1: La plaza más famosa de Arequipa, de Socabaya.
4: Ya casi, dice que sea, ya casi, solo hay uno trabajador, solo hay dos.
1: Están unos adoquines nomás.
2: Ya no están los baños, que están los baños.
4: Ya no. Bueno, así está, hoy de repente llegamos con Pablo.
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2: Mañana es la entrada de Japo, en las vísperas.
1: Pero al alcalde no le importa. Imagínense, dijo la plaza para el aniversario. ¿Qué plaza en el aniversario? Entonces, ¿dónde estará más bien el alcalde que está con licencia, no? ¿Dónde estará? Socabaya también está al garete. Sí, no se sabe qué rumbo va a seguir Socabaya. Pero esa es la situación que se ve actualmente, ¿no? En la mayoría de distritos donde las autoridades pues obviamente quieren seguir en el aparato estatal, en el aparato público. A propósito de ello, nos indicaban, y esto es de manera extraoficial, ¿eh?, alguna persona que conocen de estos temas, de que algunos alcaldes están realizando una labor muy abusiva en contra de trabajadores. Los están condicionando a que den parte de su sueldo. ¿Para qué? Oh. Para que le renueven el contrato.
2: ¿Qué va a hacer?
1: Entonces, no, sí, es cierto, Daniel, aunque usted no lo crea. ¡Melodía! Pero, y no sería la primera vez, ¿no es cierto? Porque en campaña siempre sacan dinero por anga y manga. Y sería, pues, algo terrible. Los trabajadores que estén siendo sujetos a esta presión de pedirles dinero a cambio de que les renueven el contrato, denúncienlos. Hay formas de denunciar ante las autoridades pertinentes guardando la reserva del caso. Sí, tienen alguna prueba, denúncienlos. No puede ser las autoridades que cometan este acto abusivo, no todas, por si acaso, por algunas de ellas. Y nos han dado algunos nombres, ¿eh? Bueno, vamos a mantener en reserva porque queremos también averiguar un poquito más sobre el tema.
4: Sí, es cierto, amigos oyentes, Melodía. Bueno, qué curioso, ¿no? Las peores gestiones, distritos que están prácticamente abandonados, sin obras, caso de Socabaya, bastantes quejas, caso de Selva Alegre, imagínense también, bastantes quejas, Hunter, lo que pasa actualmente en Cerro Colorado.
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4: Y curiosamente son los que quieren ser alcaldes de la provincia de Arequipa, ¿no? Ojo con ese dato, ¿ah? Son los que quieren, pero hay que tener en cuenta, amigos oyentes de Radio Melodía, a veces nos quieren poner como si fuera, de repente son 2, 3 candidatos por ahí nomás que están luchando por la comuna provincial. Son cerca de 15 candidatos, sí. Entre ellos incluso no solamente varones, hay también mujeres. Uh-huh. Tendrán de repente la participación.
3: 49.
4: ¿Por qué no? A ver, fijarnos las propuestas también. Sí, ¿por qué no? Hay que decirlo, la actual alcaldesa encargada también está postulando, ¿no? La señora Ruxi Osco, está para la provincial la señora Zoraida Salazar, o señorita de repente, Zoraida Salazar.
1: Génesis.
4: Y Génesis Amado, ¿no?
1: Que es ingeniera, ¿no?
4: Ingeniera, y también hay otro...
1: Es una profesional y es joven, ¿eh? Es un nuevo rostro en la política que ha aparecido.
4: Eso sí, ¿no? Nos indica un nuevo...
1: Claro.
4: Génesis Amado, las tres, ¿no? Que compiten,
1: sí, creo que
4: digamos,
1: son las tres damas.
4: Las tres damas y 12 varones. O sea, son un total de 15 candidatos, pero nos decían, por ahí solo nos quieren hacer ver que hay solamente 2 o 3 candidatos nada más. No, todavía lo que quieren, aprovechen, lean la hoja de vida, por ahí las propuestas. Son 15 candidatos a la comuna provincial de Arequipa.
1: Muy bien, sí, aunque...
2: A ver, Edgar, sí. Solamente para terminar, hablando de candidatos y demás, dice que ayer, desde el último dato que me pasan de Socavalla, ayer han colocado 50. Una tremenda placa en la plaza de Socavalla, casi al porte de la puerta de ingreso del municipio, creo.
4: Tan grande.
2: Donde está el nombre del alcalde con licencia, el nombre de la PA y obviamente de todos los regidores, ¿no? O sea, dice que le han tapado la placa porque era mucho, mucho roche, pues, que aparezca ahí tremenda placa para tan poca remodelación que han hecho en la plaza de Socavay. Solamente como un detalle.
1: Ah, bueno, cómo les encantan las placas. Luego viene otro alcalde y saca la placa. Lo de siempre. Vamos a ir con Yoral, a ver qué nos dice. Adelante, te escuchamos, Yoral.
5: Bien, gracias, Edgar. Con relación al tema de lo que es este canal de Antiquilla-Guaranguillo, ya se solucionó, nos está diciendo, nos sentamos con Juan Calderón, al respecto, ¿qué es lo que había pasado? No que Bacus ha tapado el canal, sino, bueno, pasa el canal por Bacus, ¿no?
6: Sí, sí. Sí, pasa el canal por el patio de la Bacus. Pero el problema ha sido que se ha surainado en una compuerta. Entonces ya lo han surainado ayer y ya el agua está normal, o sea, ya no hay inundación. Eso ha hecho la Junta de Usuarios.
5: Bueno, qué bueno, pero hay otro problema con relación a los canales y lo principal, la torrentera Chuyo. ¿Qué pasó?
6: Así es. Buenos días, ya disculpe que no le he saludado. Buenos días.
1: Buenos días.
6: ¿Sabe que
5: ahí, Daniel, están también?
6: Muy bien, a todos buenos días. Gracias por el momento de hablar. Yo soy usuario de acá de la Comisión de Sachaga, presidente. A nosotros nos ha perjudicado la entrada de esta torrentera. Yo pido, por favor, que urgentemente se limpie esta torrentera porque está lleno de escombros y cualquier otro entra y nos va a perjudicar vuelta a las chacras que estamos abandonadas, que nos ha inundado la torrentera. 10 hectáreas de sembrío nos ha borrado completamente.
5: Estamos en la parte final de la torrentera de Chuyo, ya pasando el puente Rayanes, es decir, es un tramo final de unos 1 kilómetro, se puede decir, para llegar ya al río Chile. Sobre esta parte de la torrentera pasa un nuevo canal, es una obra que se ha realizado por el Ministerio de Agricultura y este está peligrando esta obra que se ha hecho recientemente.
6: Sí, eso no ha hecho el Ministerio, sino lo ha hecho el municipio de Sachac. Por una contrata particular, ¿no? Pero desgraciadamente han contratado una empresa que también lo ha abandonado. O sea, Sachaca se lleva el récord porque todas las obras están abandonadas. Bueno, ese es el problema que verá el señor alcalde que ha salido, ¿no? Pero nosotros los usuarios estamos descontentos con esta obra porque está incompleta y la han abandonado.
5: Este canal, ¿y qué tiene que hacer para que la torrentera no se lleve este canal que está a, Radio digamos, a un metro, Melodía. A un metro, dos metros de, sobre
6: dos
5: la torrentera?
6: Metros sobre la torrentera. Tiene que... profundizarlo según el ingeniero que ha hecho el expediente técnico, 1.5 metros adentro, para que tenga capacidad la torrentera para que pase el agua y no se vaya a llevar vuelta a mi canal.
5: Bueno, es decir, pasa la torrentera, está a 1 metro o 2 metros, se puede decir, en la actualidad, está colmatada con tierra, con piedras, con escombros, y sobre este espacio pasa el canal de regadío que lleva el agua a todo el sector 53. De Sachaca, los usuarios de Sachaca. De entrar a la torrentera se podría peligrar el canal, ¿a eso se refiere usted?
6: Sí, señor, a eso me refiero, porque usted sabe, no se sabe la cantidad de agua que vendrá. Ya tenemos experiencia con lo que ha pasado este año en febrero. Ah. Desgraciadamente, ojalá que no vuelva a ser así, porque nos va a entrar a todas las chatas.
5: Ah. Bien, esa es entonces la situación.
1: ¿Podemos hacerle una preguntita al señor Calderón?
6: Sí.
0: por favor.
1: Nos está escuchando. Buenos días, señor Calderón. Dígame, ¿los agricultores cumplen periódicamente con limpiar las acequias?
6: Sí, señora. Nosotros tenemos dos limpias al año.
1: Ya.
6: Ya, y siempre, bueno, al menos la Comisión de Sachaga siempre hace su gestión para hacer la limpieza de los canales, todos los canales, así que no tiene por qué haber inundaciones.
1: Claro.
6: A veces las inundaciones se realizan, ¿por qué? Porque los vecinos arrojan basura a nuestros canales, son basureros, es una vergüenza, la verdad, nos echa la culpa, pero al menos nosotros tenemos un presupuesto para hacer limpia canales dos veces al año, señora.
3: 54.
1: Aunque deberían de repente incrementar un poquito más, ¿no? Unas tres veces, cuatro veces. Porque tiene usted razón, hay gente irresponsable que arroja basura pues a las acequias, se forman pequeñas presas y el agua rebalsa. Pero bueno, ¿se solucionó el problema de esto de los desagües de Cerro Colorado? ¿Se acuerda usted, no? Cuando ingresó la Torrentera hubo desbordes y los desagües de Cerro Colorado, de una parte de Cerro Colorado, iban a dar alguna de las acequias o canales que tienen ustedes.
6: Exactamente, los desagües cruzan por una chacra de acá de Sachaca, al menos ya se ha solucionado, porque hace la par, ya ha puesto nuevas redes y se ha solucionado, ya no, ya esas aguas servidas ya no están cayendo a la Torrentera ni a nuestras chacras, ojalá que esto siga así.
1: Ok, muy bien. Mucho gusto de haber conversado con usted y escucharlo, señor Calderón, ¿eh? No se pierda mucho también. Siempre es bueno escucharlo.
6: Muchas gracias por haberme escuchado. Siempre estar de su presencia y escuchar y conversar con usted. Cualquier cosita lo voy a llamar para 55. Seguir conversando sobre la situación del canal, de la obra del canal de Sachaca, 3.5 kilómetros, que la empresa lo ha abandonado también, así como ha abandonado todas las obras del distrito de Sachaca.
1: Muy bien, muchas gracias, sí, muchas gracias. Bueno, Yoral, gracias también por el reporte.
5: No, sí, como dice Daniel, cómo estaba por allá, por acá, ya se despejó,
2: ya salió el sol.
5: ¿No? Se despejó, el solcito sí está alumbrando, pero una nubecita que lo está tapando, ya se está yendo para el sur oriente, estas nubes, sí, seguro que va a solear, así que no salga muy abrigado, mi querido Daniel, y hoy día es viernes, y su cuerpo lo sabe, adelante, Melodía.
1: Ay, ay, ay, qué habrá querido decir Yoran, ¿no es cierto, Daniel?
2: Bueno, el solcito ya está, por la zona acá esta, ya está el solcito calentando, así que vamos a aplicar la estrategia del lagarto.
1: Ay, ay,
2: salir
1: ay,
2: a calentarnos.
1: Bueno, sobre lo que ha manifestado el señor Calderón es bastante grave, ¿eh? Ha dicho que la gran mayoría de obras en Sachaca están abandonadas. ¿Quién ha abandonado 56. Las obras? Presuntamente son pues las empresas que han contratado los que manejan el municipio. Ahora, el alcalde está con licencia, pero esto viene de más antes, ¿no es cierto? De la gestión del señor Renzo, que pasó el señor Salas. Si quiere hacer alguna aclaración sobre lo que ha dicho el amigo Calderón, en buena hora, porque ha dicho que muchas de las obras que ha emprendido su gestión están abandonadas.
4: Bueno, a ver, habíamos mencionado el nombre exacto, nos indicaban de la
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4: De Yaniras, Yajaira Salazar Rivera.
1: De Yanira,
4: de
1: ¿no?
4: De Yanira, sí.
1: Que tiene, mencionado. Creo, algunas denuncias.
4: A propósito, justamente, y también nos decían por ahí, no se olviden de Sachaca. Sí, pues, también otra mala gestión y quejas bastante en Sachaca, y el alcalde también quiere ir a la provincial, no puede con su distrito y quiere ir a la provincial. Pero
1: aunque se nota poco, creo, el alcalde de Sachaca, creo que ya ha desistido, ¿eh?
4: Me parece. Ah, bueno. Pero, a ver, a propósito, 57. Lo último que se da, efectivamente, hay una denuncia, imagínense a estas alturas, ¿no? Pero hay una denuncia que están interponiendo, una denuncia penal por la presunta comisión de lavado de activos.
1: Uy, uy, uy.
4: Sí, lo hace, tenemos ya la documentación, es una cantidad de páginas, vamos a tratar de resumir, a ver, ¿se trata de quién? Del señor ciudadano Jorge Abel Vázquez Cuba. Ahí está toda la identificación. Interpongo una denuncia penal por la presunta comisión de lavado de activos en contra de ¿quién?
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4: De Yanira Yajaira Salazar Rivera. Ya está entonces poniendo una denuncia por lavado de activos contra la señorita de Yanira Yajaira Salazar Rivera, que es candidata a la comuna provincial de Arequipa por este. Va por el señor Nieto, su partido es. A ver, se nos fue, ¿no? Pero bueno, amigos oyentes de Radio Melodía, ese ciudadano, reiteramos, Jorge Vázquez 58. Cuba, quien está denunciando por lavado de activos a Deyanira Yajaira Salazar Rivera. ¿Qué tal situación, amigos oyentes?
1: Esto, es una de las tres damas, ¿no es cierto?, que participan
4: que hemos mencionado hace instantes
1: para la municipalidad provincial. ¿No es cierto? Es una de las tres.
4: Claro,
1: porque
4: claro.
1: La otra dama, que es ingeniera, es pues Génesis Amado.
4: Génesis Amado.
1: La que está claro. participando, que ha sido también funcionaria de la municipalidad provincial, entonces tiene experiencia en el manejo de la gestión pública. Y además no tiene antecedentes negativos.

0: Tengo entendido, de Génesis, Amado, que es ingeniero de profesión.
1: Eso es lo que nos decían, ¿no?
0: Y es un rostro nuevo.
1: Es lo que nos decían en el tema de las hojas de vida. Sería bueno que den a conocer, amigos de Melodía, por ejemplo, de estas tres candidatas. Efectivamente, Génesis Amado, que no tiene algún antecedente, pero sí las otras dos, al parecer, amigos oyentes de Melodía, como en este caso de Yanira Salazar, es lo último que se anuncia, una denuncia que le están interponiendo por lavado de activos.
2: Seis,
1: o sea, tendrá que dar
2: 59.
1: A conocer, hacer que sus bienes, ¿no?, uh-huh, que tiene la candidata.
0: Y claro, tendrá que demostrar en todo caso a ver de dónde proviene su fortuna. Eso es lo que señala, por lo menos, el texto de la denuncia, ¿no? Ojalá más bien que se investigue de una manera transparente, clara, sin ningún tipo de direccionamiento. ¿Eh? Bien, el tema político,
3: y la señora,
0: el tema de lavado.
3: ¿La señora Rux sigue en competencia?
1: ¿Sí? Ruxy,
0: claro.
1: Ah, bueno, sí. Claro. Sí,
0: ahí está.
1: Claro.
0: Aunque creo
3: verdad,
0: que está.
3: Ayer lo vi bailando por la calle.
0: ¿Bailando?
3: ¿Qué? Sí. Está toda la campaña es baila que baila.
0: ¿Está participando de repente en un concurso de danzas, algo así?
3: Le ha quedado lo del corso.
1: Todo lo ve baile.
0: Todo lo ve baile, porque, bueno, creo que a su local va muy poca gente, a su local partidario. Hemos pasado en el vehículo por ahí, no estaba solita.
3: Pero
0: ahí.
3: Va poca gente porque dice que es primero la gente.
0: Pero bueno, debe hacer clases de baile en todo caso en su local, así puede conseguir mayores adeptos.
2: Bueno,
0: iremos a la pausa, amigos, volvemos, Melodía.
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7: Bueno, continuamos con más información a través de Radio Melodía, Melodía y La Noticia. Para hoy, atención, hoy estamos ya viernes 18 de septiembre del año 2026. 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
7: Efectivamente, iniciamos una nueva hora con bastante información variada, por supuesto, a través de Melodía en la Noticia, junto con don Edgar Añari García en la conducción, junto con las móviles que siguen recorriendo la ciudad. En cualquier instante hay señal informativa desde exteriores, la participación del público en Melodía es importante. ¿Quién les habla? Su amigo Jaén Palma, le damos el saludo correspondiente. Vamos con información de la hora, reiterado saludo, don Edgar.
10: Muy bien, seguimos informando, tenemos intervención telefónica. Melodía, buenos días.
11: Buenos días, amigo.
10: Buenos días, señor. Adelante.
11: Ayer los llamé.
12: Melodía en la noticia. Me pidieron
11: ayuda sobre que les dije que me vinieron a cambiar el medidor.
10: Sí.
11: Y lo han dejado, que se está inundando el medidor. He llamado 20.000 veces a Sedapar. Me han dicho que van a venir. No vienen. Se sigue chorrando el agua. Nadie me da una solución. Yo no sé si ustedes me podrían... ¿cómo le puedo decir? Ayudar, decirme a dónde puedo ir, a quién puedo acudir, quién me puede solucionar este problema, porque Sedapar no funciona, como le digo, ¿no? Han ido a meter la mano, han cambiado el medidor, han hecho lo que les ha dado la gana, me lo han dejado ahí saliéndose el agua y no les da la gana de venirme a solucionar.
10: Nosotros cumplimos, amigo, con reportar a Sedapar. Le hemos reportado al señor Delgado lo que está ocurriendo. El señor Delgado no respondió. Y nos dijo que iban a

0: ir. Pero no han ido entonces. Ahora, usted puede plantear una queja ante la SUNAS. La SUNAS es el órgano que controla supuestamente a Sedatán.
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0: Yo sé que de la SUNAS tengo pocas esperanzas, pero plantee su reclamo. Hay que ir, lamentablemente hay que, esto es una pérdida de tiempo, pero hay que ir a las oficinas de SEDAPAR. Hay el área de reclamos, y si esto no funciona, entonces habrá que ir a la SUNAS. La SUNAS tiene la potestad de intervenir y reclamarles también. Es el órgano de control que tiene la, diríamos, la empresa prestadora de servicios. Ya no sé qué podemos hacer más nosotros. Sí, cumplimos con ustedes,
2: sí,
0: ¿eh? No solamente con usted que nos llama, sino con todos los amigos que tienen alguna queja de SEDAPAR. Inmediatamente te ponemos en conocimiento de los funcionarios, como es su caso. Pero vamos a insistir, a ver, nuevamente le vamos a indicar al señor Delgado si van a ir o no el día de hoy. Le reportaremos nuevamente este hecho, amigo. Muchas gracias por confiar en Melodía, aunque, bueno, está demorando demasiado la solución a su problema. Vamos a seguir informando Melodía en la noticia. La Municipalidad Distrital de José Luis Bustamante Rivero clausuró el terminal de la empresa Transportes Caminos del Inca, ubicado en la avenida Andrés Avelino Cáceres, frente al terminal terrestre de Arequipa. La medida se tomó luego de verificar que el establecimiento realizaba actividades que no correspondían al giro comercial autorizado. La intervención estuvo a cargo de la Gerencia de Fiscalización Municipal con el apoyo de representantes de Sutran y efectivos de la Policía Nacional del Perú. Durante la inspección se constató que el local tenía autorización para la venta de pasajes y para funcionar como playa de estacionamiento, pero no contaba con autorización para el embarque y desembarque de pasajeros.
3: 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Bueno, y la Fiscalía investiga al gerente municipal de la Comuna Provincial de Arequipa. Sí, la Tercera Fiscalía Provincial Corporativa Especializada en Delitos de Corrupción de Funcionarios de Arequipa confirmó el inicio de una investigación preliminar por 60 días contra el gerente municipal de la Comuna Provincial de Arequipa, Alejandro Maldonado Gutiérrez. La disposición emitida por el fiscal Jorge Astete Alarcón del 8 de septiembre de este año lo imputa por el presunto delito de negociación incompatible en agravio del Estado. La investigación se originó tras la denuncia interpuesta el 17 de julio por el ciudadano José Suárez Llerena. En ella se acusa al funcionario de intervenir de manera arbitraria mediante un memorándum para frenar la resolución de contrato de concesión e intentar anular la ejecución de garantías bancarias vencidas de las empresas transportistas Megabus, AQP y Consorcio 12. Empresarial Cono Norte. Entonces, amigos oyentes, el Ministerio Público cuestiona que Maldonado Gutiérrez declaró ineficaces las ejecuciones presupuestales y otorgó un plazo perentorio de 5 días hábiles a Tesorería para evaluar la devolución del dinero a las concesionarias. Increíble, pero bueno, esto está avanzando, entonces ya hay una denuncia en la Fiscalía.
0: En la UGEL Arequipa Sur reúne 245 educadoras en el taller de lectura y escritura para la primera infancia. La actividad se inició el día de ayer y continuará el día de hoy en el marco del proyecto Vínculos que forman lectores para la vida. La jornada se desarrolla en las instalaciones de la Universidad Tecnológica del Perú y convoca a 215 promotoras educativas comunitarias, 25 profesoras coordinadoras y 5 profesoras coordinadoras del CRAI, quienes reciben herramientas y estrategias metodológicas para fortalecer el acompañamiento educativo de niños y niñas de los ciclos de 1 y 2 años de nivel inicial. Durante el taller se trabajan estrategias vinculadas al desarrollo de las competencias, lee diversos tipos de textos en su lengua materna y escribe diversos tipos de textos en su lengua materna también, incorporando la efectividad y los vínculos significativos como parte de las experiencias de aprendizaje.
3: Seguimos en Melodía y la noticia, más información. Bueno, y vecinos exigen más patrullaje ante incremento de robos y falta de unidades policiales. La ausencia de agentes policiales y la falta de seguridad están generando preocupación entre los vecinos del pueblo joven Miguel Grau. Este en Pocarpata, así lo evidenció el ex secretario Edgar Yufra, afirmó que la disminución de la Policía Nacional del Perú en las calles generó que los vecinos vivan con miedo. Lo que se necesita es mayor seguridad. En los últimos meses se observó una disminución de patrullaje de la policía y esto influye negativamente, da a conocer en los actos delincuenciales porque nuevamente se están registrando más robos, sostuvo. Ante esta problemática consideró necesario necesario que las próximas autoridades asuman compromisos concretos para enfrentar 14. Este problema. La única forma de combatir la inseguridad en el país es tener una buena política de gobierno y no lo vemos, dijo. Agregó que se requieren mejores autoridades y una estrategia integral que permita recuperar la seguridad en el distrito grande, que es Paucarpata. En el pueblo Ojo y Miguel Grau, la situación se complica por la limitada disponibilidad de vehículos policiales. Según Yufra, actualmente solo se cuenta con 3 patrulleros de la policía para atender las emergencias del sector, pero uno de ellos permanece inoperativo desde hace aproximadamente 2 años. Ante esta situación, pidió fortalecer el patrullaje y garantizar que las unidades policiales se encuentren operativas para brindar una respuesta oportuna ante los hechos delictivos que se registran en la zona.
0: ¿Y los patrulleros que compró gobierno regional para cuándo? Seguimos preguntando, no se molesten, señores de gobierno regional, pero ¿para cuándo estarán listos? La Gerencia Regional de Agricultura identificó 208 puntos críticos en estructuras hidráulicas de Arequipa que podrían colapsar ante un incremento de caudal o desbordes por las lluvias. Así lo informó el gerente Alonso Manrique Ceballos ante la Comisión de Agricultura del Consejo Regional de Arequipa. En una mesa de diálogo realizada ayer, el funcionario informó que los sectores más afectados serían Camaná, provincia que concentra la mayor cantidad con 76 puntos críticos, seguida de Castilla con 31, La Unión con 30, Carabelí con 22 y Condesuyos con 20. También figuran Islay con 13, Cayoma con 12 y Irrigación Majes con 4. El funcionario advirtió que la atención de estos puntos podría demandar hasta 3 meses, pese a que la temporada de lluvias ya se aproxima. La gerencia cuenta con un total de 37 equipos, de los cuales 15 serán puestos operativos mediante mantenimientos por 344.860 soles, mientras que el resto no alcanzó su presupuesto.
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0: Informan el almirante de la Marina de Guerra del Perú en situación de retiro, José Cueto, instó al canciller Carlos Spa a exigir a la Agencia Peruana de Cooperación Internacional, conocida como ACSI, que fiscalice a organizaciones no gubernamentales ONG, como el Instituto de Defensa Legal IDL y la Asociación por Derechos
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0: Humanos
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0: con el objetivo de transparentar los recursos que reciben del extranjero y verificar el destino de sus fondos. Cabe recordar que diversos reportajes periodísticos han señalado que el IDL no habría declarado oportunamente información correspondiente al año 2025 en el aplicativo de transparencia implementado precisamente por el organismo de control de la, diríamos, estas ONGs. El canciller tiene que dar órdenes y decirles que cumpla la ley. Más directo, ordenarle a este grupito de ONGs que reciben mucho dinero de afuera, las cuales hay que fiscalizar. Bueno, pero no las fiscalizan porque se opuso al Congreso de la República. Es más, deberían intervenir todas las ONGs que hay en el Perú, porque algunas de ellas simplemente se dedican a qué, a soliviantar, diríamos, a personas que están descontentas con el gobierno de tú no sé cuál fuera. Entonces de eso sobreviven y reciben buena cantidad de dinero del extranjero. Eso es lo que no quieren, que les fiscalicen el dinero. Además,
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0: De modo particular, pienso que ninguna ONG que recibe plata del extranjero debería meterse en asuntos políticos internos de nuestro país.
3: Seguimos en Melodía y la Noticia, y esta mañana la móvil de Radio Melodía llegó hasta el área de cafetería del Hospital Honorio Delgado Espinosa. Conversamos con Zoraida, quien administra precisamente esta cafetería por muchos años, indicó y está denunciando abuso de autoridad, hostigamiento, confabulación para sacarla al parecer de esta área de la cafetería.
1: 18.
3: Según indican, le cortan la luz constantemente, hay por ahí muchas notificaciones, al parecer confabulación desde la dirección con otras autoridades para sacarlo de esta área de la cafetería. Manifiesta que está hace muchos años reconocida, es más, abona 500 soles allí al Hospital Honorio Delgado, está inscrito en el sindicato. Parece que esto no les gusta, que esté en este sindicato. Lo cierto es que, amigos oyentes de Radio Melodía, ha declarado a través de Radio Melodía la señora Zoraida que efectivamente está sufriendo muchos abusos allí dentro del Hospital Honorio Delgado Espinosa. Ojalá que la dirección de este nosocomio pueda aclarar y escuchar también la versión, ¿no?, de la dirección, como se hace siempre a través de Radio Melodía. Vamos con la siguiente intervención. Adelante. Buenos días, Melodía.
4: Buenos días, señores de Radio Melodía. Mi nombre es Juan Carlos. ¿Sabes qué? Esta semana mi cuñada es de Acari y se puso mal por los temas de apéndice. Y agarró y se fue al hospital de allá de Acari, pero le pusieron un antiinflamatorio, unos medicamentos, y el cual la hizo intoxicar. Y el doctor dijo, no hay nada. El otro doctor igualito. Ha venido una doctora y le ha puesto suero, le ha limpiado toda la sangre para la intoxicación. Y le digo, pide tu referencia para que te vengas a Arequipa. Y la señora indica que no puede darle referencia porque no la van a atender. O sea, tratando de ocultar algo, la imprudencia que han tenido con ella. Y eso está mal. O sea, yo estoy haciendo la denuncia para que alguien vaya a investigar ese tipo de doctores, ese tipo de personas que están ahí atendiendo en ese hospital. Están ocultando muchas cosas, los atienden bien déspotas. Le dicen, ya tienes esto o no tienes el otro. Yo me la estoy trayendo a mi cuñada de allá de Acari acá de Arequipa para que la atiendan y le vean. Porque 3 días ha estado intoxicada. No aguantaba el dolor del apéndice. Y eso no es así. No han querido darle ni siquiera la referencia de allá para acá.
0: Muy bien. Muchas gracias, señor. Si estamos mal, imagínense aquí en los hospitales. En los hospitales aquí en la ciudad, imagínense en zonas un poquito alejadas de nuestra región. Sí, hay un descuido total por parte de las autoridades que tienen que ver
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0: con la salud,
1: en mejor la
0: atención,
1: noticia.
0: Contratar más médicos, contratar más enfermeras, habilitar realmente con todos los equipos necesarios para que puedan atender medicinas. Sí, la atención en salud es terrible, pero en el caso suyo, ojalá que vayan a investigar a los señores de la Gerencia de Salud. Señor, muchas gracias por participar en el programa. Nos escriben también, nos dicen buenos días, señores de Melodía. Hablando de la municipalidad de Sachaca, hoy al parecer hay sesión de consejo extraordinaria sobre la
1: 21.
0: Piscina de camarones, o sea, sobre los 2 millones que están en una serie de problemas, ¿no? Allá en la piscina. ¿Por qué cuando hacen obras contratan mal a las empresas? ¿Por qué no contratan empresas económicamente sólidas? No solamente en el aspecto económico, sino también en la calidad de los profesionales que tienen. Hay que revisar siempre los antecedentes, saber quiénes son y quiénes son los representantes de las empresas, porque a veces tienen más de una y se cambian
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0: Rápidamente de razón social. Hay que investigar bien antes de entregar una obra y ahora están en problemas allá con esto de la piscina de Pampa de Camarones. A ver si alguien da una explicación por parte de la municipalidad.
3: Seguimos informando a través de Radio Melodía y Melodía en la noticia. Más información y atención. El ciudadano Jorge Abel Vázquez Cuba está interponiendo una denuncia penal por la presunta comisión de lavado de activos contra, atención,
1: 722.
3: La señorita Deyanira Yajaira Salazar Rivera. Sí, amigos oyentes de Radio Melodía, es lo último que se da a conocer, ya se tiene la documentación correspondiente, estamos tratando de revisar ello. A ver, básicamente, ¿por qué en hechos que sustentan la denuncia? Vamos a esa hoja. Dice, información patrimonial consignada en la declaración jurada de hoja de vida. Allá, la denunciada, de aproximadamente 28 años de edad, habría presentado
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3: durante el año 2026...
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3: Ahora, este año, su declaración jurada de hoja de vida ante el Jurado Nacional de Elecciones en el marco del proceso electoral correspondiente, conforme a la información cocinada en dicha declaración, la denunciada habría declarado contar con bienes cuyo valor resultaría significativamente superior a los ingresos anuales que habría consignado en el mismo documento. En particular, habría declarado como bien inmueble un predio ubicado en la ubicación rural sector Los Pintos, Valle Chili, Los Pintos, distrito de Sabandía, por un valor declarado de aproximadamente 600.000 soles. Asimismo, la denunciada habría declarado bienes muebles por un valor superior a los 50.000 soles, dentro de los cuales aparecerían, entre otros, vehículos registrados a su nombre o vínculos a su patrimonio. Entre dichos vehículos aparece un Ford y un Volkswagen correspondiente, determinar documentalmente el monto exacto consignado en su declaración jurada. Y varios hechos más, ¿no? Son, reitero, varias páginas que nos llega y quien hace y pone la denuncia
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3: Es el señor ciudadano Jorge Abel Vázquez Cuba, ante, en este caso, la señorita Deyanira Yajaira Salazar Rivera. Es lo último que se informa, amigos oyentes de Radio Melodía.
0: Muy bien, tenemos intervención telefónica. Melodía, buenos días.
2: Muy buenos días. A propósito de las candidatas mujeres que están participando, pues quiero hablar también de la señora Ruxi, No, es excepcionante lo que pasa con la señora o señorita de Yanira, a la cual ya el candidato Benavente la ha tildado de que su papá también es un lobista en hilo. Y estas evidencias de lavado de activos pues deja mucho que desear de los personajes femeninos. Y en el caso de la señora Ruxi, es un populismo absurdo que pretenda mantener una tarifa de un sol en el transporte público cuando la mayoría de la población ya está pagando el sol 30, sin ningún tipo de objeción. Y esta señora no se ha metido en ningún momento en los buses para verificar la calidad también del servicio. Estoy seguro que ella no cabe en ningún asiento. Esos asientos parece que los hubieran hecho para niños. Y no se ha dado la molestia de verificar, se la pasa bailando, no sabe expresarse y realmente yo creo que está también dilapidando fondos del municipio en la actual campaña que está realizando, lo cual deja mucho que desear. Uh-huh. Y en relación a la señorita Génesis, es la candidata de Acuña, ¿no? Y ya sabemos Acuña de qué patita cojea. O sea que hay que tener mucho cuidado con estas señoras, señoritas que están de candidatas. Gracias.
0: Bueno, le iba a preguntar, ¿y con quién no hay que tener cuidado? Creo que creo que todo. Pero bueno, aparte de lo que menciona el amigo, entonces hay candidatos y candidatas que dejan mucho que desear, ¿no es cierto? Esto por las denuncias. Pero una denuncia es una
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0: Denuncia.
5: ¡Melodía!
0: Igual va a participar esta señorita o señora, no lo sé, Deyanira, ¿por qué?
3: Sí, sí.
0: Porque
3: sí.
0: La denuncia todavía pues no tiene carácter
3: claro,
0: de sentencia.
3: Se va a tener que investigar y confirmar todo lo que
0: dice sí, y es bien delicado, es claro. Bien esto de lavado de activos, porque no solamente involucra a la persona, ella, sino a otras personas más del entorno. Pero bueno, tema para investigar.
3: Pero hay que decirle también al oyente, ¿no? Lo que hemos querido dar a conocer es que también hay mujeres en la
0: sí, esa era la intención.
3: Sí, sí, ahora que están denunciados, ¿de dónde vienen? Bueno, eso ya ustedes sacan sus conclusiones. Porque claro. También podemos decir lo mismo en los varones, ¿no? Ahí los que están...
0: Y todavía peor, creo.
3: Peor, creo, ahí el de Cerro Colorado, el de Socavalla, imagínense los antecedentes, el de Selva Alegre, también hubo una denuncia por lavado de activos.
0: Y del mismo municipio.
3: Sí, ahí de Selva Alegre, así el de Sachaca, que viene de una mala gestión, entonces también nos salvan los varones, ¿no?
0: Claro. Era para... A ver, ¿cuál es la Melodía participación de la mujer noticia. En estas elecciones? Esa era más o menos la intención que teníamos, ¿no?
3: Exacto.
0: ¿Cuál era? A ver, y nos hemos dado cuenta que la gran mayoría son varones como siempre, ¿no?
3: ¿Y en los distritos cómo estarán?
0: Algo parecido es.
3: Debe ser, ¿no?
0: Sí, algo parecido. Muy pocas damas participan en calidad de titulares, ¿no? Titulares como candidatos a alcaldías. Pero sí, más bien por obligación tiene que tener ahí la cuota femenina dentro de las listas. Mm. Es una obligación. Pero sí, la intención era dar a conocer a ver qué candidatas se están presentando ahí al municipio.
1: 27.
0: Y ya pues ya lo conocen, ¿no es cierto? Claro. Conocen a Génesis, conocen a Deyanira, conocen a la señora Ruxi. ¿Hay alguien más? Me olvido de alguien más, ¿eh? Son tres nomás creo, ¿no?
3: Deyanira, claro.
0: Sí, son tres. Bueno. La población pues saca sus conclusiones.
3: Y de repente
0: ¿no?
3: Algunos que recién están empezando a escuchar estos nombres, averigüen a ver su hoja de vida, ¿no? Si están intachables, tienen antecedentes o no, claro. Y también sus propuestas.
0: Ahora, en estas elecciones, como siempre municipales, más que el peso de la agrupación política, es el peso que puede tener el propio ciudadano
3: sí,
0: o ciudadana.
3: Claro.
0: Y porque
3: claro.
0: A veces se vota, se dice, no, esta persona sí puede hacer un buen trabajo, es nueva en política, de repente no tiene todavía todos los vicios, todas las mañas que tienen los candidatos antiguos, ¿no? Entonces, sí, interesa muy poco de qué partido político es. Sí, en las elecciones municipales así es, ¿ah? ¿Eh? Sí, y peor sí, todavía, sí. O mejor eran las distritales. Son elecciones del buen vecino. Un vecino, porque a los vecinos que viven en un entorno, no les interesa de qué partido es, sino les interesa fundamentalmente a veces un buen vecino, si trabaja bien, si es un profesional, cómo se ha desempeñado en la actividad que desempeña, laboral, profesional, etcétera, qué antecedentes tiene. Eso es lo que más importa.
3: Sí, es cierto. A ver, habíamos indicado sobre la móvil que informaba desde la cafetería del Hospital Honorio Delgado Espinosa que la señora que le están, al parecer, ¿no?, haciendo la vida imposible. Habíamos mencionado que lo que
1: Radio
3: pagaba era 500,
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3: No. Sí, efectivamente, nos dicen, y la aclaración es 5,000. ¿Es 5,000
0: soles? ¿5,000 soles?
3: Sí, o sea, es lo que es, paga, ¿no? 5.000 son los que nos hacen la aclaración correspondiente. Habíamos escuchado por ahí 500, pero no, es 5.000. Entonces aclaramos, ¿ah? Lo que la señora Zoraida de la cafetería, el pago que da es de 5.000 soles mensuales. Pero aún así le están haciendo, al parecer, la vida imposible.
0: Me parece que alguien se quiere meter por los palos, ¿no? Para ocupar la cafetería. Porque si paga 5.000 soles mensuales,
1: 29.
0: Significa que tiene un nivel de ingresos interesante, ¿no?
3: Claro.
0: Porque con los ingresos, con la ganancia, utilidades que tiene, paga pues el alquiler. Entonces la ganancia es aparte, o sea que es por eso. Me da la impresión, de repente estoy equivocado, pero me da la impresión que la están presionando, la están aburriendo para que deje el local y se vaya, para permitir que venga otra persona. ¿Quién será, diríamos, la persona que intenta ser favorecida? De repente, quién sabe. El director podría aclarar este asunto, ¿no? A pesar que hay asuntos urgentes en el hospital que atender, pero este también, porque consideramos que es una especie de abuso. Muy bien. Pausa. Está con su tijera listo, Jesús. Adelante.
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3: Bueno, continuamos con más información a través de Radio Melodía, Melodía en la Noticia. Para hoy, atención, hoy estamos viernes 18 de septiembre del año 2026. Somos Radio Melodía, orgullosamente arequipeña. Atención, 7:38 a.m, gran campaña por la primavera. 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
4: En torno a la sesión que nos señalan presuntamente se va a realizar en esta chaca extraordinaria para ver el caso de la obra esta donde están reclamando 2 millones. ¿Se confirma, ¿eh?, la reunión del consejo de esa chaca? A ver, vamos a averiguar en todo caso. Pero a ver, nos dicen, esa obra fue producto de un proceso de selección. El monto de las cartas representan dos conceptos. Uno de ellos, garantía de fiel cumplimiento. Y la otra por el adelanto directo. Más de 2 millones entre ellas dos. Lo cual a recuperar debe sumarle el adelanto de materiales que es del 15%. O sea, supera los 3 millones de soles. Y hay la falta de parte, dice, de la parte administrativa. Porque si hubieran detectado que estas cartas fianza eran falsas, no se hubieran firmado contrato con este consorcio. Lo peor, sabían que las cartas fianza eran falsas desde el 11 de agosto y recién resolvieron el contrato el 11 de septiembre. Nos dan esa explicación. Pero algo de lo que habíamos señalado en el momento oportuno, que obviamente hay problemas en la parte administrativa. Pero ¿quién carga con el activo y el pasivo? Pues es el titular del pliego. ¿Y quién es el titular del pliego? Pues el alcalde. En algunas oportunidades, 41. No creo que en esta. Entonces son los alcaldes aquellos que determinen a qué consorcio contratar. ¿O no es así? O hasta, en algunos casos, ¿qué consorcio va a ganar? Las empresas antes participaban, había que tener 3 empresas. Ahora se juntan para postular a una obra y ya no hay prácticamente ningún tipo de concurso público, porque bajo la modalidad de consorcio, se consorcian las 3 y a veces estas empresas son de un mismo dueño y ya ganan, pues, ya es porque hay una sola. Entonces, aquí hay varias responsabilidades, no solamente del área encargada de firmar los contratos, etcétera, sino de la propia autoridad municipal. Ojalá se aclare. Y lo que decíamos hace algunos días, ¿por qué no revisan primero a ver si las cartas fianzas son falsas o verdaderas? Porque de estos casos se han presentado a nivel nacional y aquí también en Arequipa, en algunos otros municipios. ¿Por qué no revisan los antecedentes de las empresas que conforman los consorcios para que no sean las mismas que también tienen un montón de problemas a nivel nacional y aquí en Arequipa? ¿Por qué no revisan la hoja de vida, si es que vale el término entre comillas, de aquellos ingenieros que conforman los consorcios, que conforman las empresas, para determinar a ver cuál es el pasado laboral que tiene? Hay que ser, pues, vigilante del dinero que se invierte, que es dinero no de los alcaldes, sino de dinero de los propios contribuyentes, dinero de la población. No sé cómo van a salir de este problema allí en Sachaca, pero hay responsabilidades que tendrán que asumirlas.
3: Sí, seguimos informando a través de Radio Melodía, Melodía en la Noticia. Hay otra intervención. Adelante, buenos días.
5: Buenos días, señor Radio Melodía. Sí, una pena lo que pasa en el distrito de Sachaca. Empezando, ¿no?, por el descuido, la poca empatía que tiene el alcalde, ¿no? Uno de esos temas es la variante de Chumayo, los postibros. Todos los días, todo el día, señor, hay abiertas ¿Dónde está la fiscalización? Aparte, mire usted, yo vivo en Sachaca, soy un contribuyente. Ahí sobre todo, bueno, en realidad todas las áreas, pero el área de mesa de parte, señor, ese es un mercadillo de chismes. Más están con que jajaja, jijiji, quiénes van, quiénes vienen, y de verdad, señor, deja mucho que desear. De verdad, ojalá que la nueva gestión entrante ponga cartas en el asunto, ¿no? Y fiscalice realmente ahí, porque, como le digo, todo el personal deja mucho que desear. No sé si por favores políticos, por capacidad profesional, aunque no lo creo, porque, como le digo, a veces no saben ni qué responder cuando uno le objeta algo, ¿no? Que no está bien. Y como le digo, más parece un mercadillo de chismes. Que tenga muy buen día, señor Redmond.
4: No, de igual manera para usted. Bien, ya hablo de la variante Chumayo, el amigo me hace recordar lo siguiente. Cerro Colorado cumplió con limpiar la parte que le corresponde a la variante Chumayo.
3: Sí, sí, sí, sí.
4: ¿Y Sachaca para cuándo? ¿Oh? A Sachaca tiene jurisdicción también ahí. Aparte de una limpieza de los prostíbulos y todo lo demás, también colaboren, señores de Sachaca.
3: Van a decir
4: que el gobierno regional tiene toda la culpa.
3: Es cierto,
4: el gobierno regional no limpia, pero hagan ustedes la limpieza. Anteriormente sí lo han hecho, eso hay que reconocerlo, sí lo han hecho. Pero ahora hay una lentitud pasmosa. Y no lo quieren hacer. Y vamos a seguir insistiendo, motivando a que los amigos de Sachaca y Apo y limpien también la variante Uchumayo, tanto el Sanjón como las vías auxiliares que están en la parte alta. Yanaguara tiene jurisdicción en sí también, ¿no?
3: Sí, claro.
4: Ya pueden ganar algo, señor Bollinger. Y finalmente el municipio provincial colaboren, pues trabajen también en ese sentido. El gobierno regional con mayor razón.
6: Sí,
4: mayor razón. Tiene maquinaria, tienen personal, limpien lo que resta la variante Uchumayo y calendario. Dice, cada mes por lo menos que limpien totalmente la variante Uchumayo y el llamado paralelo para que los ciudadanos no boten basura a la variante. Por favor.
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4: Tenemos intervenciones telefónicas. Melodía, buenos días.
7: Aló, buenos días.
4: Diga usted, por favor.
7: Bueno, así como están ustedes hablando de esto de la variante que yo también conozco, los paraderos... Tan solo el kilómetro uno es un basural, es terrible, basural, la basura volando y muy desagradable. ¿Qué pensarán tantos extranjeros que están aquí viviendo? No solo venezolanos, sino colombianos, se van hablando mal de nosotros, pero realmente un basurero. Y bueno, pero hay que tomar en cuenta también otra cosa, que esta zona de ferroviarios... Es horrible, Juan el Bueno. Parece que nunca han pasado una escoba por
6: Radio
7: las
6: Melodía.
7: Terriblemente sucio. Nunca se limpia las bolsas de basura de los vecinos. Las ponen en la puerta y se acabó. Que no haya un contenedor, es el colmo. Amigos, pero yo quisiera hablar de otro tema más grave. El OTP que queda en Tarma y Arica, al lado se está vendiendo drogas. Bien descaradamente nos ofrecen droga a todos los que pasamos.
6: Siete,
7: unos chicos
6: 47.
7: Nos quieren vender droga. La policía ha puesto un reservorio de carros chocados ahí mismo y todo el tiempo está pasando la camioneta de Palacio Viejo. ¿Cómo es posible? Nosotros nos quejamos. Que vean ese tema de los que venden droga. Se está vendiendo droga en pleno día. Nadie hace caso. Por favor, un llamado a la policía, que hagan algo, por favor.
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4: Muchas gracias. Ojalá que vayan a ver el problema este, primero de la basura. Juan el Bueno, dice la dama, ¿no? Los señores de la Municipalidad Provincial, a ver si van con el equipo de limpieza. Y lo segundo, que han manifestado que es grave. En el entorno de esta Casa Superior de Estudio dice que venden droga, le han ofrecido droga a la dama. ¿Hay alguna discoteca también por ahí o no? Creo que sí. Entonces, pero si están vendiendo droga, este es un tema ya de carácter policial. Policial, el tráfico de drogas está prohibido, es un acto ilegal y severamente sancionado en el país. Y a los jóvenes también, pues, rechacen todo ello. Sí, lo rechacen. No estén ahí, diríamos, atendiendo a estos vendedores de droga, no, de ninguna manera. La universidad se ve estudiar, no adoptar este tipo de hábitos. Pero bueno, en todo caso, a ver, la Policía Nacional, ¿no? Urgente que se dé una vueltita por este lugar y detenga a estos traficantes.
3: Seguimos informando a través de Radio Melodía, Melodía en la Noticia.
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3: A ver, y a los que nos preguntaban sobre las hojas de vida, sí, vamos a darlo a conocer, poco a poco. Digamos, poco a poco, pero a lo que más también nos hacían las consultas, si podían ingresar. Claro, todos ciudadanos, todos podemos ingresar. Ingrese a internet y allí, pues, ingrese básicamente a ver a Voto Informado o ingrese y ponga simplemente ahí en internet hoja de vida de los candidatos para las elecciones del presente año 2026.
39: 749.
3: Usted va a escribir, dar su DNI allí y va a dar dónde vota, por ejemplo, Arequipa, y hacer el seguimiento allí, ¿no? Dentro de Arequipa para gobierno regional, para alcalde provincial, para los distritos también, le sale el símbolo. Y usted hace clic en los símbolos y allí pues le sale los planes de gobierno a un costado y también le sale... Por ejemplo, a ver, aquí
4: la hoja de vida.
3: Municipalidad Provincial de Arequipa, a ver, es como un ejemplo, ¿no? Alcaldes y regidores.
4: ¡Melodía!
3: No sale el rostro de los candidatos, sale la agrupación, ¿no? El
4: tampoco
3: movimiento.
4: Tampoco va a salir en la cédula, ¿no?
3: Tampoco.
4: No, solamente el
3: símbolo. Claro, se hace clic aquí, nos bota, a ver, se hace clic de la casita, por ejemplo, es el señor Manuel Vera Paredes. Sale ver hoja de vida y a un costado sale también su resumen del plan de gobierno. También sale. Entonces, así, y sus regidores, sale abajo ahí, cuenta, a ver, hasta 16 regidores. Y a un costado ver la hoja de vida también de sus regidores.
4: De cada uno, ¿no?
3: Del candidato.
39: 50.
3: Hace clic donde dice ver hoja de vida y le sale. Ahí sale el rostro, la fecha de nacimiento, su DNI, al cargo que postula. A ver, dice educación básica. Cuenta con educación básica, sí. Estudios técnicos, no registra. Estudios no universitarios, no registra. Estudios universitarios, economista de la Universidad de San Agustín. El grado que tiene es bachiller 2010, dice... bachiller en Economía de la Universidad Nacional de
4: San Agustín. ¿A quién te refieres, Samuel Vera?
3: Sí, es un ejemplo que
4: estamos... Melodía en la Noticia. Que fue oficial del ejército peruano.
3: A ver, pero... claro, a ver, vamos a ver. Porque inicia con educación básica, educación técnicos, no universitarios, no registra ya. Estudios universitarios, sale economista, bachiller en economista. Estudio de posgrado, maestrías en gestión pública, Universidad Continental, tiene una maestría en gestión pública. A ver, bajamos, sale también lo que es experiencia laboral. Básicamente sale su trabajo en la Municipalidad de Cerro Colorado en el 2023 a 2026.
39: 751.
3: AIGP y Construcciones, Arequipa. Asesor, administrador de AIGP Construcciones.
4: Antón Lozanía.
3: Es asesor, ¿no? Desde el 2019. Luego vuelve a aparecer en Cerro Colorado 2015 a 2018. Solamente esos tres asuntos en experiencia laboral, trayectoria partidaria. Cargos partidarios, a ver, presidente, todos por Arequipa, se demostró con obras años más anteriores, Arequipa Tradición y Futuro,
4: aparecido por varios,
3: Progresemos, y la última fuerza arequipeña, por varios movimientos ha estado.
4: Sí, claro.
3: ¿No? La declaración de sentencias firmes, sentencias no penales, uno, dice, familia alimentaria, fundada demanda de divorcio por separación de hechos y fundadas por pretensiones y accesorias, indemnización y alimentos, cuarto juzgado de familia de Lima, hay un expediente allí.
4: Pero no se divorció todavía.
3: Claro. Ahora, en cuanto...
4: Y no dice nada de la... Él fue oficial del ejército, tengo entendido. 7, y
39: 52.
3: Es una militar, ¿no?
4: Entonces, no es una, diríamos... debías consignar ello porque es una actividad laboral.
3: Claro,
4: es laboral. Claro. Pero no la consigna, no sé por qué.
3: Seguimos avanzando. Dice: ya se pasa a ingreso de bienes y rentas, remuneración bruta anual, 225.000 soles aproximadamente. Otros ingresos, 278.000. En total, así,
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3: Arroja mucho más de 500.000 de soles, ¿no? Juntando ambos. Pero ojo, se puede especificar. Por ejemplo, más abajo dice bienes, muebles, inmuebles. Bienes, inmuebles, registro de predios. Obviamente la mayoría en Cerro Colorado, ¿no? un predio, por ejemplo, un pueblo tradicional de Unión La Libertad, en Cerro Colorado, 84,000 soles el valor de ese inmueble. Otro en pueblo tradicional, también La Libertad, ¿no? En otra, en La Manzana, en el lote 3B, 24,000 soles.
39: 53.
3: Y así hay otro de 65,000, de 22,000, de 40,000 soles. También una parcela de 40,000 soles en el asentamiento 6, parcelas de B chica, la parcela La Joya.
4: Ah, también tiene ahí.
3: De 40,000 soles.
4: No dice desde cuándo tiene más bien, ¿no?
3: No dice desde cuándo, pero lo ha puesto, lo ha consignado en su bienes muebles e inmuebles. Y así sale, acciones particulares, no registra información adicional, asesoría integral en gestión pública, en gobiernos locales y regionales, ahorros, Banco de la Nación, Scotiabank,
4: con
3: préstamos personales, Banco Continental, alquiló 3 parcelas en diferentes fechas, en La Joya, San Camilo, y anotación marginal y nada más.
4: Ah, bueno, o sea que tiene un ingreso mensual promedio de 41,000 soles, claro. Sumando los ingresos que ha tenido, como 41,000 soles. Claro. Pero bueno, tiene un montón de propiedades entonces, le ha ido muy bien al señor Manuel Vera.
3: Eso como ejemplo, para ingresar a un candidato y su hoja de vida.
4: Hemos tomado un ejemplo nomás, casi al azar, diríamos, ¿no?
3: O sea, para los que nos preguntaban, puede ingresar cualquier persona allí a voto informado del Jurado Nacional de Elecciones y acceder a su hoja de vida de todos los candidatos. ¿Nos piden qué vamos a hacer? Sí, vamos a, conforme, digamos, o de a poco vamos dando a conocer de algunos candidatos para ver, conocer, a ver la sentencia, la remuneración. Ajá. Y dónde están haciendo la denuncia, esto de lavado de activos cuando no cuadra, ¿no? Cuando no cuadra por ahí, están haciendo la denuncia actualmente y en plena contienda electoral.
4: Ahora nos están indicando que solo se puede consignar los trabajos de los últimos 10 años.
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4: Por eso entonces que no apareció lo de su paso por el ejército, ¿no? De los últimos 10 años en la hoja de vida.
3: Tiene 74 años actualmente.
4: ¿74?
3: Sí.
4: Ah, bueno. Pero lo han visto corriendo, dice, en la campaña. Y ¿ah, sí? Corriendo, da una demostración de buen físico. Pero ahí los memes dicen, ¿está corriendo porque tiene un físico o está preparándose para fugar? Preguntamos nada más, no se molesten. Es un meme que vi ahí en Facebook. Pero bueno, vamos a ir con la intervención telefónica. Adelante, buenos días.
39: 7:55.
4: Buenos días, Melodía. Bueno, parece que se retiró. Así como hemos ingresado a una hoja de vida, entonces ustedes, amigos siguientes, pueden ingresar también a todas las hojas de vida. No solamente de Cerro Colorado, de todos los distritos.
3: Todos los distritos.
4: De todos, sin
3: regidores,
4: excepción.
3: Regidores.
4: Así es.
3: Provincias, para gobierno regional.
4: Para todos. O sea, ahí también está un resumen de los planes de gobierno que tienen, a ver si son reales o no son reales. A veces se promete, se inscriben los planes de gobierno, cosas que no se van a cumplir. A veces los planes de gobierno son también copia de otros candidatos, se saben estar copiando. A veces lo hacen tan mal un candidato que copió un plan de gobierno de un municipio de Lima para aquí Arequipa. Hay de todo en esta campaña política, amigos oyentes. Lo que nos indica a veces el nivel de preparación que se tiene, que es bastante pobre. Sí, definitivamente bastante pobre. Bien, vamos a seguir informando 56. 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
3: Seguimos informando a través de Radio Melodía y Melodía en la noticia. Amigos oyentes, más información. Bueno, y por otra parte, también se da a conocer si hacia se está despejando un comienzo y parece que también nuevamente se está nublando, nos pone. Sí, muy temprano amaneció Arequipa con llovizna, en varios puntos nos informaban, en algunas partes ya paró y se va despejando, pero en algunas otras partes nuevamente está en va y viene, algo similar
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3: a lo de ayer.
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3: Pero lo que sí es cierto es que está nevando en la vía Arequipa-Cusco, Arequipa-Juliaca, tomen sus precauciones, es fuerte, ¿eh? La granizada que cae en Imata, por ejemplo, según lo que nos han hecho llegar amigos oyentes de Radio Melodía a través de algunos videos. Bueno, una camioneta que tenía una requisitoria vigente por hurto de vehículo en Lima desde hace más de un año fue ubicada por la policía en el distrito de Paucarpata. Se trata de una Hyundai Tucson de color negro que fue localizada por agentes de la sección de prevención e investigación de robos de vehículos. Al verificar la placa y los datos de la camioneta en el sistema de la policía, los agentes confirmaron que tenía una requisitoria vigente por hurto de vehículo, registrado en junio del año pasado y solicitada por la DEPROVE Lima Centro. Es decir, la camioneta era buscada desde hace más de un año por las autoridades de Lima y fue finalmente encontrada en Arequipa. ¿Y cómo ingresó? ¿Cómo pasó por todos los controles de provincias, por Ica? ¿Cómo ingresó hacia la región Arequipa y llegó hasta Paucarpata?
4: Imagínense.
3: ¿No? O sea, ¿quiere decir que no hay ningún tipo de control?
4: ¿Se pasan así nomás? ¿Se pasan así nomás los controles?
3: Por lo visto que sí.
4: Sí, ¿no? Porque imagínense, desde Lima hasta Arequipa.
3: Un carro robado. Entonces, por ahí
4: ¿cuántos decían, habrá de esos carros que también han llegado a equipos robados? Pero
3: sí,
4: bueno.
3: Sí, sí. Somos Radio Melodía.
4: Sí, así, Remy, nos indica vía WhatsApp de que en WhatsApp, llegado a las 7:43, señores de Melodía, volvieron a cerrar las rejas de Lara Socavalle. ¿Hasta cuándo vamos a estar con este problema, señores de Lara? Les hemos hecho la invocación de que abran las rejas. Porque pedir al municipio que intervenga es pedirle peras al olmo. Este municipio está al garete. Muy bien, vamos con la intervención telefónica siguiente. Melodía, buenos días.
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3: Bueno, efectivamente, amigos oyentes de Radio Melodía, Melodía y Na Noticias, es un tema que sin duda preocupa porque los pobladores de Villapampa, Los Cristales, están bastante molestos.
4: Sí, ¿ah? Con no lógica tienen por dónde razón. Ir.
3: Y la vía, los trabajos también está bastante lento, bueno.
4: Es más, no han estado trabajando porque según los técnicos han hecho el imprimado y tiene que secar. Por eso la población decía, pero si no están trabajando, ¿cómo van a apurar? Esperemos que ya haya secado. He acercado ya el imprimado que han hecho, pero hay que trabajar con urgencia.
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4: Y cuando cierto municipio no va a intervenir, no va a intervenir porque no les importa nada. Aquí están preocupados más que todo en la campaña política, a ver si llegan o no llegan. Y los mismos funcionarios que también tiene el municipio que están en condición de candidatos, porque están en la lista del alcalde, entonces tampoco van a hacer nada. Ah, sí, no van a hacer nada. Algunos de ellos ni siquiera viven en el distrito. O sea, no sienten, pero que siente el verdadero ciudadano que vive en un distrito, ¿no? Para tratar de solucionar los problemas. Pero nada de nada. Y nuevamente la invocación a los amigos de Lara.
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4: Abran las rejas para que pasen los vehículos. Corresponde pausa, volvemos, Melodía.
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1: Muy bien, perfecto, Geraldine. 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
2: Muy bien, y seguiremos, amigos oyentes, trabajando para escucharlos a ustedes sobre diferentes problemas. Nuestras líneas están abiertas, igualmente para nuestras móviles, que en cualquier momento estarán informando para Melodía en la noticia. Hubo una nevada terrible por Imata y las zonas altas de Cayoma. Esto ocurrió el día de ayer. Se presume que en los siguientes días siga ocurriendo lo mismo. Se ha cubierto viviendas, campos y la carretera de Arequipa a Puno está cada día más peligrosa debido a esta
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2: nevada.
3: En la
2: Esto ha
3: noticia.
2: afectado a quienes, a los ganaderos de San Antonio y de Chuca, donde la acumulación redujo el forraje para camélidos y ovinos. Ellos viven de ello, ¿no? De la crianza de los camélidos andinos y de los ovinos. Y al no tener el pasto, están pidiendo pues forraje. Ojalá para que los señores de agricultura, que son los encargados de socorrer de esta forma a los afectados por estas nevadas, puedan hacer eco de este pedido.
3: 8,
2: urgente
3: 15.
2: Entonces para los amigos de San Antonio y de Chuca que están escuchando la radio, estamos pidiendo para que les lleven la ayuda pertinente. Bien, seguimos informando a Melodía.
1: Vamos con la siguiente intervención, la persona que está en línea, adelante, buenos días.
4: Buenos días, señores de Melodía. Un servicio, no sé qué se va a hacer. Acá sigue funcionando este local de las drogas, acá en la Independencia. Han correteado ahorita un drogo a un muchachito, dicen, porque estoy saliendo a traer mi pancito. Lo han correteado, le han golpeado su espalda. Imagínense, están pasando alumnos del Colegio Independencia, del José Crisán, del Colegio El Pilar, por acá, y la droguería sigue funcionando normal, señor. No sé qué vamos a hacer. Y han puesto hasta lleno de basura ahí afuera. Todo, han puesto un basural ahí afuera. Ya, esto ya es el colmo con esta persona. Incluso ahí se ve cómo vienen también universitarios. Eso es cierto, señor. Cuando uno pasa, están los universitarios bajándose de los taxis, de buenos carros, pero no compran de la puerta del garaje, compran del centro. Una mujer gorda sale y les vende, señor, les vende. Vienen universitarios, son conocidos, son estos muchachos que vienen y compran de acá la droga y ella vende, hasta menores de edad vende. Menores de edad también. Los muchachitos escapan por acá.
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4: por
3: Melodía.
4: Pasaje, Rosa. Por ahí se ponen a ponerse su cigarro, a prender en manzanas, a prender en qué se les ve, señor. Las cámaras están captando todo eso. Ya hemos puesto más cámaras ahora ahí para poder agarrar a esta mujer y entregar a la Divincri o al Poder Judicial, donde tengamos que entregar, para que no digan que no encuentran nada, señor. ¿Cómo no van a poder encontrar si ahí está todo? Todo está, señor.
3: 8, 17.
4: Se la sabe la necta y la tortoleca, todo se lo sabe esta mujer. Es una gorda ella la que les vende a los universitarios, son universitarios, porque hay uno que es conocido ya, que viene siempre en buen cargo, señor. Los taxistas, como vienen, de buenas empresas, también vienen a comprar. Gracias, señor. Hagan algo, por favor, pobres
2: colegios. Mire, todos los días estamos con este tema. Porque nos llaman los vecinos, son los vecinos los que están tremendamente preocupados. Preocupación
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2: Que también compartimos nosotros. Nosotros también somos padres de familia. Entonces, es necesario que vaya la policía. ¿Cuántas veces lo hemos dicho? Han ido, pero cuando han ido no han encontrado nada. Y esto es sospechoso. Pareciera que alguien les pasó la voz. Y guardaron todo. Y cuando fue la policía no encontraron nada. Por eso habíamos sugerido de que los altos mandos de la Policía Nacional realicen investigación ¿con qué? Con el personal de inteligencia, que va vestido de civil, pasen ustedes compradores
3: 18.
2: En todo caso de la droga, y pueden determinar pues que sí se vende en este lugar. Los vecinos no nos van a mentir de ninguna forma. Este lugar donde venden droga está muy cerca del Colegio de Independencia Americana, y por ahí, como mencionó la AMA, pasa un montón de gente. ¿Por qué no interviene? General, haga algo por Arequipa, por favor. La población necesita mayor seguridad. Necesita que vayan y cierren este local definitivamente, porque venden antigüedades como fachada, ¿no? De la venta
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2: de drogas.
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2: seco,
3: la noticia.
2: Lo que nos manifiestan los oyentes.
1: Tienen que ir de manera permanente, pues. Es cierto, han ido. Pero dice que no encontraron nada y que efectivamente han tomado por ahí nota y nada más. Pero la policía tiene su grupo terna, tiene su servicio de inteligencia. A ver, hagan un seguimiento. Y van a dar de repente también quién los abastece, ¿no? Con la droga en esta parte de la Avenida Independencia. Sí, porque obviamente muchos de estos
3: 8,
1: negocios
3: 19.
1: Ilícitos tienen otra fachada. Sí, se esconden de fachadas que en este caso, ¿no? Venta de cosas antiguas y otros. Entonces vayan de manera permanente. A ver, señor general, la Madrid, ¿no? Ahí tiene que estar la policía también. Vamos con la siguiente intervención. Adelante, buenos días.
5: Buenos días, señor Rueda Melodía. Brevemente, quizás tengan conocimiento de ese el tema del IMPLAR. Me he acercado a las oficinas de la
1: Melodía.
5: Me dicen que ayer y hoy hay una exposición pública en el Palacio de Bellas Artes.
1: ¿Ya?
5: Por eso quería saber si tienen conocimiento de eso, porque como siempre paran paseando eso del IMPLA y no, hasta ahorita no hay nada oficial.
2: no dice nada.
1: Claro. Bueno, pero le han dicho, entonces están exponiendo todo esto en el Palacio Metropolitano de Bellas Artes, allí en Avenida Parra.
3: 8:20.
5: Sí, es lo que me indican, por eso he llamado, para ver si ustedes tienen conocimiento de eso, ¿no?
2: A ver, la verdad que vamos a confirmar mejor. Vamos a confirmar con nuestros móviles, vamos a confirmar si es que hay esta exposición. Y si los amigos del IMPLA o de la propia municipalidad pudiesen informar de este tema, me parece que sería muy importante. Muchas gracias por el llamado. Sí, el llamado servirá para que nosotros también nos interesemos y podamos saber qué es lo que está pasando con el IMPLA. ¿Hay esta exposición o no? A ver, señores,
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2: la municipalidad,
6: en la noticia.
2: Ojalá que nos den a conocer también en detalle qué es lo que van a dar a informar. Pero esto del IMPLA, ¿no? No se sabe ahora exactamente cuándo se va a terminar con el PDM. El PDM que desarrolla, pues, el IMPLA, ¿no? El IMPLA. Lo del PDM es algo realmente terrible, ¿eh? No sé qué es lo que va a ocurrir. Creo que va a demorar otros años más. No quiero ser pesimista con ello, porque viene de tantos años que no se ha hecho, porque siempre habrá desacuerdo. Cuando se tiene que tomar una decisión, hay que tomarla, a sabiendas de que no todos van a estar de acuerdo. Siempre habrá personas que se opongan, siempre habrá personas que observen, siempre habrá personas que coloquen una serie de problemas en el camino. ¿Esto es cierto o no? Pero la autoridad está pues para sobreponerse a ello y no estar pensando políticamente en el futuro político, qué sé yo, sino fundamentalmente pensar en el bienestar de la población. Y lo del PDM es algo urgente. El Plan de Desarrollo Metropolitano. La ciudad no se va a desarrollar adecuadamente si no tenemos un PDM. Pero hay demasiados intereses sobre el PDM. Intereses de mobiliarias, políticos, etcétera, etcétera. Ojalá, más bien, que los señores del PDM no se dejen impresionar por nadie. Absolutamente por nadie. Tienen que pensar únicamente en Arequipa. No pensar, a ver, ¿a quién favorezco o desfavorezco con ello? A pesar que nos han comentado que hay algunos miembros del directorio que están poniendo los problemas, son nuevos, por si acaso, 8, para 22. Favorecer a un tercero. ¿Será cierto? Me resisto a creerlo, ¿eh? Pero es Vox Populi dentro de la municipalidad.
1: Sí, por ahí, ¿quién los habría puesto y con qué intención? Bueno, imagínense. Algunos terrenos por Cerro Colorado tendría que ver. De repente vamos a averiguar. A ver, ¿qué nos dice la siguiente intervención? Buenos días, Melodía.
7: Buenos días, señores de Melodía. Ustedes, como siempre, muy atentos a la población, pidiendo Radio que Melodía. Pidiendo a CEDAPAR, que es lo mismo. Todos los días hay quejas de CEDAPAR, igual que ventas de droga. Y eso, señor, no lo van a erradicar. ¿Por qué? Porque los mismos policías avisan cuando van a ir a hacer los operativos. Entonces, nunca va a acabar. Se les acabaría el dinero que les dan a ellos porque son unos corruptos. Tendría que la policía cambiar a toditos ellos para que de repente así se pueda hacer algo por esta 8, venta de droga. 23. Esa es onda. En segundo lugar, se están haciendo debates entre candidatos al gobierno regional. ¿Por qué no, señor, también hacen un debate de los vicegobernadores? A ver, ¿quiénes son? En caso de que, por ejemplo, haya vacancia del gobernador o se vaya o por enfermedad o yo qué sé. Pero ¿sabe qué? Debería de haber un debate también igual de los vicegobernadores, porque se quedarían. Entonces, ¿qué profesión tienen? Melodía. ¿Qué hacen? ¿De dónde? O sea, sus antecedentes. Ustedes, como una radio prestigiosa, de repente podrían promover esto. Señores, muy amable, gracias.
2: No, a usted las gracias por participar, sí. Ha habido debates de diferente tipo, diferente nivel. Y la verdad que ha sido simplemente el trampolín para algunos candidatos que tienen poquísimas posibilidades, se le emprendan contra otros. Ha habido acciones de violencia en los exteriores, se han querido agarrar 8, a golpes.
3: 24.
2: Se han insultado. Se han dicho vela verde y muy poco han hablado de las propuestas. Muy poco se conoce de las propuestas, los planes de gobierno. Sí, para eso han servido los debates, ¿no? Para insultarse. Pero aparte de ello, la dama tiene razón. Nosotros hemos dado a conocer alguna opinión en el sentido de que no hay que fijarse solamente en la cabeza, sino también en el cuerpo. Y el cuerpo está integrado. En el caso del postularte a gobierno regional, por la vicegobernadora y también por los consejeros que proponen que van a integrar el Consejo Regional. Obviamente, hay algunos candidatos que tienen posibilidades, sí, ¿por qué negarlo? Pero que tienen también denuncias. ¿Qué sucede si lo bajan a mitad de periodo? Entonces, su candidato a vicegobernador o vicegobernadora asume. Por eso la dama tiene razón, ¿no es cierto? En el caso de los gobiernos municipales, provinciales, entonces 25. Hay candidatos que tienen serios cuestionamientos. Entonces hay que fijarse quiénes son los que están detrás, ¿no?
1: Claro.
2: ¿Quién es el primer regidor, el segundo regidor, tercer regidor? Para que no pase lo que está ocurriendo ahora, por ejemplo, en Cerro Colorado.
1: Sí, sí, sí. Y también ver quiénes están invirtiendo y de gran cantidad. ¿Qué tal el apoyo también, no? A propósito de estas denuncias acerca de los debates o entrevistas, nos daban a conocer que en las afueras de un medio televisivo, que es Panamericana, ayer en la noche, simpatizantes de Ahora Nación, una candidata para Cerro Colorado a propósito,
2: ¿pasó?
1: Según lo que indican, que le rociaron gas pimienta en la zona, generando un peligro entre los simpatizantes de los diferentes otros candidatos a este distrito de Cerro Colorado. O sea, ¿hasta dónde ya está llegando? Imagínense.
2: Pero gas pimienta querían sazonar el debate. Sí. Llevaron gas pimienta. ¿Pero para qué llevan gas pimienta?
1: Bueno, para seguramente espantarlos, asustarlos.
2: Para el enfrentamiento, de repente defenderse, claro, con el gas pimienta.
1: O sea, ya no solamente estamos hablando, porque llevan sus banderitas, ¿no? Ahí sus banderitas, sus palitos, ya nos están agarrando, sea ahí entre quién hace más bulla, bocina, qué sé yo, bombos, todo lo que llevan. Sino que ahora ya están llevando gas pimienta. ¿Y será cierto ahí de la candidata de Ahora Nación, según lo que nos escriben de Cerro Colorado, hacia los otros que estaban ahí en buena cantidad también, seguramente apoyando también a su candidato o candidata, pero ese reporte y una denuncia pública que nos hacían llegar a...
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1: Qué mal el actuar. Identifiquen y simplemente, pues, a ver, no sé si
2: se la denuncia. Que vayan a la policía.
1: Claro,
2: hace la denuncia. No, pero estamos llegando a límites increíbles. ¿Por qué tanto interés tan enorme, ¿no?, para llegar a ocupar los cargos? Aunque hay tapaditos, ¿qué hay en los gobiernos locales y gobiernos regionales? Como nunca, por eso se nota la gran cantidad de postulantes que se tiene. Bueno, sí.
6: 8, amigos,
2: vamos a ir con la siguiente intervención telefónica. Este es Melodía, buenos días.
8: Muy buenos días, señor.
2: Diga usted.
8: Quiero pedir opinar respecto a la basura de la variante de Chumayo.
2: Ajá.
8: Me parece que la variante de Chumayo está con provía, ¿no es cierto? La pregunta es muy sencilla. Los consejos municipales que tienen Chumayo, Sachaca, Yanaguara y el provincial también, que por donde recorre la vía, ¿le están cobrando arbitrios para recoger la basura? Yo creo que deberían cobrarles, ¿no? Como a todos los ciudadanos que nos cobran por tener una propiedad. Si ellos administran esa propiedad, como cuando uno le alquila una propiedad, paga los arbitrios. Yo creo que ellos deben pagar los arbitrios. Si habría, o sea, dinero suficiente para limpiar todas las semanas la variante de Chumayo. Uh-huh. Muchas gracias por la oportunidad,
2: señor. No, a las gracias a ustedes. 28. Si es que hablamos solamente de la variante de Chumayo, comprendida del Sanjón, diríamos, el Sanjón hasta el óvalo del Cóndor, entonces es una obra que es del gobierno regional, que la obra no está liquidada. Todavía no está liquidada, de varios años, ¿eh? No está liquidada. Entonces, tiene que ver el gobierno regional. Yo no sé por qué no la liquidan, ¿cuál es el problema? Tiene que proceder la liquidación de la obra y pasar a quien corresponda. Pero mientras tanto no podemos quedarnos así, simplemente con una variante desastrosa, Melodía, sucia, maloliente, y que genera un impacto terrible en los visitantes a Arequipa, tanto los que llegan como los que salen. No, por eso nosotros hacemos la invocación a que los gobiernos locales, que tienen jurisdicción también, entonces limpien. Ya empezó Cerro Colorado, un poco tarde, ¿cierto? Pero ya lo hizo, pues, el día de ayer. El señor González ha estado dirigiendo el operativo de limpieza en este lugar. Estamos invocando a Calcino Chino, que es el alcalde encargado de Sachaca. Ya pues, 8, igual.
6: 29.
2: Igual. Proceda a limpiar la parte que está dentro de la jurisdicción de Sachaca y que intervenga también Yanaguar, el municipio provincial. ¿Por qué no hacerlo, señor Bedregal? Ya despierte, pues, un poco también. Usted tiene experiencia. Ya ha sido regidor. Y además, el gobierno regional. Que no se haga del centro entendido también pues, el señor Roel, que despierte, que limpie la variante Uchumaya. Aquí no le estamos pidiendo que haga obras de mediana envergadura ni gran envergadura, porque ya no los va a hacer tampoco. No ha tenido capacidad para ello, pero por lo menos pues, limpie la variante de Uchumayo. A ustedes les corresponde mayormente. Ojalá que lo hagan, porque no queremos tener una variante de Uchumayo en esas condiciones tan lamentables.
1: Bueno, es una oportunidad para que a ver el señor Bedregal pueda hacer algo siquiera. A ver, porque se le pasa rápido hasta el 4 de octubre, pero hasta el momento, ¿qué es lo que se tiene de, digamos, en su manejo ahí en este corto tiempo en la comuna provincial? Más lo que se tiene es abuso de autoridad, al parecer, por parte de los policías municipales.
3: Ayer 8, nuevamente. 30.
1: Ojo, y solamente con comunicados no creo que solucione la comuna provincial estos aparentes abusos que se está cometiendo en la vía pública. Vamos a la pausa, volvemos con mucho más.
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1: Bueno, seguimos informando a través de Radio Melodía, Melodía en la Noticia. Para hoy, atención, hoy estamos viernes 18 de septiembre del año 2026. Somos Radio Melodía, la radio de todos los arequipeños. 8:38, 8:38. ¿Sabías que la distancia entre ser analista y gerente general es menos de la que crees? 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
2: Bien, amigos oyentes, nos indican que estamos en línea con don Mario Bedregal. Don Mario, buenos días.
3: Señor, y muy buenos días, ¿cómo están? Acá pues, reportándome, ya bueno, estar en descanso médico un poco, viendo pues ya la recuperación.
2: ¿Qué le pasó, don Mario? Don Mario es transportista de carga pesada, siempre nos informa de la Panamericana. ¿Qué le ha pasado, don Mario?
3: Ah, no, me salió una, bueno, dice que tanto está sentado en el camión y tanto está parado, me salió como una úlcera acá en la espinilla y se me avanzó, fue como una herida, ¿no? Entonces ya estoy en tratamiento y ya como 2 meses que no salgo porque tengo que...
2: ¿Y el poderoso camión dónde está?
3: Ahí está descansando también porque está cansado. ¿Ves?
1: Claro. Ah, ya, porque... Fiel a su dueño tiene que estar, pues, ¿no?
2: Claro, al lado del dueño. Porque, porque Jaén también es conductor de carga pesada, así que de repente se lo alquila.
3: Ah, claro, también. Pero ver, pues... él es carga pesada por el peso que tiene.
2: Ya, ¿cómo se ha dado cuenta, don Mario?
1: La paró.
2: Ella está claro. Buena, ella está buena, don Mario. Don Mario, sí, pues. ¿Cuánto tiempo parado en todo caso?
4: 8:40.
3: Y viendo esta situación, pues, señor Añari, que la situación que habita con esta ciudad de petróleo, ya no se puede, fe, porque, mire, nosotros el peso que nos pagan a 0.12 no alcanzan. Y ahorita que 1.840 galones de petróleo para Lima y al precio que está ahorita ya no da, pues, no.
2: Claro. Ayer nos envió un video. ¿En dónde fue esa reunión de los transportistas? Una buena cantidad de transportistas de carga pesada, en donde estaban haciendo un análisis de cuánto gastan, cuánto cuesta el combustible.
6: Melodía
2: y cuánto gastan, y señalaban
6: noticia.
2: Que los fletes no han subido y que estaban a punto de irse a la quiebra, y que es más, es posible que no saliesen a trabajar, no por una huelga ni por el estilo, sino porque ya no da, la situación ya está complicada.
3: Ayer ha sido eso, señor Añari, allá en el Pedregal.
2: Ya.
3: Nuestro amigo pues, Javier Corrales me llamó ayer y me dice que Marito, vamos a hacer esto porque ya no pasa nada. Ahí han estado todos mis compañeros pues
4: 8:41
3: Pedregal, viendo pues esta situación, que ahí le mandé el video de la reunión que se ha tenido, porque ya esto pues ya estamos, pues ya no se puede, no se puede ya más.
2: ¿Qué van a hacer en todo caso ahora, don Mario?
3: Bueno, lo que se ha informado ayer es de que vamos a ver, pues, comunicar, ya hemos comunicado a todos los grupos, a ver qué es lo que vamos a hacer, porque automáticamente habló el señor Magno Salas también, él solamente saca para su proyecto, para su grifo, todo, pero no se preocupa por nosotros, ¿no? Como él dice, no, que nosotros hemos hablado, que el petróleo sube pues por la guerra, no, y él mismo está diciendo que el petróleo no viene de allá, sino está viniendo de Venezuela, de Brasil,
2: Ecuador.
3: Entonces no es así, pues, ¿no?
2: Claro, definitivamente, pero el problema es tremendo, no solamente para los transportistas del sur, sino para todo el país. A nivel de dirigencia nacional, ¿ha habido un acercamiento con el gobierno para tratar de reactivar el fondo de compensación o de alguna
4: 8:42.
2: Forma evitar que ustedes dejen de trabajar? Porque creo que algunos ya están decididos a dejar de trabajar, porque ya no rinde, ya no les deja utilidades.
3: No, y en esa parte tiene usted mucha razón, señor Añari, porque ahorita el que tiene dinero, ¿ustedes se han dado cuenta ahorita? ¿Por qué los transportes? Yo me pongo en mi cabeza, ¿no? Si lo que me pagan a mí no me alcanza, solamente ni para sobrevivir ya sin añadir. Se me alegra una llanta, ¿cuánto cuesta?
4: Radio
3: se me
4: alegra
3: el carro, ¿cuánto cuesta un arrancador? Toda esa situación, ya no da. Y acá, pues, el comerciante, a él no le interesa. Porque los comerciantes ahorita ya tienen sus camiones, por ejemplo, de verdura tienen sus camiones, los que tienen, digamos, arroz tienen sus camiones, los que tienen papa tienen sus camiones. Entonces, nosotros antes, con eso, nosotros caminábamos, ¿no? Porque era así, pero como ellos son comerciantes, traen su misma carga y ellos venden el producto que les da la gana y acá el fregado pues el pueblo, ¿no?
2: Claro, la situación está hervida, Mario. Tema para seguir conversando, oiga usted, sobre esto del transporte, cómo subió el precio del combustible, sobre exportación, importación. Sí, habrá más oportunidades de ir conversando, don Mario. ¿Ah? Que tenga buen día, un abrazo y recupérese lo más pronto posible.
3: Gracias para todos y un abrazo. Estamos informados.
1: Cuídese, don Mario. Primero siempre es la salud. En todo aspecto, primero siempre es la salud, ¿no? Porque teniendo buena salud, uno puede hacer pues diversas actividades.
2: Claro.
1: No es lo principal. Sí, que la salud siempre es lo primero, así que
2: ¡Melodía! Es el Mario, ¿no?
1: Bueno, muy temprano, lloviznó en Arequipa, ya está despejándose, enhorabuena, sí, ya está
2: bastante sol.
1: Sí, entonces ya el momento indica que salgan nuestros móviles. Perfecto, a ver, Jonathan Quispe, adelante, le escuchamos.
5: Sí, es correcto, muchas gracias por el pase correspondiente, Jaén, don Ejar, oyente de Radio Melodía. Sí, bueno, lamentablemente lo que viene ocurriendo con el tema del comercio ambulatorio y el actuar de la policía municipal no es la primera vez, y que en estos momentos estamos con la regidora Rocío Mango, regidora de la Comuna Provincial de Arequipa, sobre este tema de, el accionar de la policía municipal. Va a pedir, bueno, una información y, bueno, va a investigar sobre estos hechos de maltrato que, bueno, son producto del tema de los ambulantes. Regidora, bienvenida a Radio Melodía.
7: Buenos días, amigos de Radio Melodía.
1: Regidora,
5: bueno, lamentablemente, el actuar de la policía municipal no es la primera vez que sucede esta agresión que el día de ayer tenía sucedido en horas de la tarde en la calle Bolívar por un comerciante ambulante.
7: Sí, yo ya he solicitado información con respecto a estas intervenciones. Obviamente la clase familia ha seguido con el señor, el joven que vende el café, y el día de ayer ha habido otras, así que tendré que volver a presentar 8, nuevamente
8: 45.
7: Y a la sugerencia correspondiente del desarrollo económico local y al gerente de servicios al ciudadano, para ver el procedimiento que se ha tomado, si se han cumplido los protocolos, pero de ninguna manera se puede llegar a las agresiones de ningún lado. Yo rechazo este tipo de agresiones y de comportamiento de los efectivos de policía municipal, y obviamente entiendo que ya también a través del Ejecutivo vienen haciendo o dándose las investigaciones correspondientes, y obviamente tiene que llegarse a sanciones, que no se puede permitir la agresión que se ha visto y que lo hemos visto a nivel de la región, y bueno, y que todos lo rechazamos realmente.
5: Ahora, regidora, ¿se puede pedir el tema de los cambios, la rotación al tema de la policía municipal?
7: Sí, también estoy solicitando la relación de todo el personal, de todos los policías municipales, y bajo qué condición laboral se encuentran todos, ¿no? Si son contratados, eventuales, si son de planta, si son, en qué condición está cada uno de ellos, y obviamente la investigación también que vienen realizando, que a la par darle la información que estoy solicitando como regidora, y obviamente en la investigación interna que vienen haciendo a través del Ejecutivo.
5: ¿Para qué opinión le merece también sobre estas declaraciones que dio también el gerente municipal, no avalando la intervención por parte de la policía municipal?
7: No, es de lamentar. Un gerente municipal no puede pronunciarse de esa forma avalando las agresiones, de ninguna manera. Y es más, ¿no? Él hace su pronunciamiento el día de ayer y en la noche ocurre peor, o sea, una patada que le ha dado al joven. ¿Y qué tal eso hubiese llegado a mayores, Jonathan? ¿Qué tal hubiese fallecido el joven este? Porque la caída que ha tenido, que se puede visualizar en estos videos, es lamentable. Entonces se tiene que ver también a través de la gerencia, sugerencia, la reestructuración de esta área, de esta oficina, y obviamente bajo los procedimientos de investigación que tengan que estar dándose ya en este momento, ¿no? De todos, de esos dos últimos acontecimientos, y sabiendo que anteriormente también ha habido otros.
5: Ahora, ¿se va a identificar, se le va a sancionar también a este trabajador que el día de ayer actúa de esta manera, dándole una patada al trabajador ambulante?
7: Tiene que ser así. Yo estoy solicitando la información de acuerdo a mis funciones de fiscalización. Me tienen que entregar toda la documentación, todos los acontecimientos, si han el acta de intervención, todo ello, la relación también de quien personal que labora en la policía municipal, de quiénes son los que han intervenido en los dos acontecimientos. Entonces, toda esa información tienen que darme, y de acuerdo a eso, evaluando. Obviamente, ellos ya tendrían que estar viendo 48. El tema de la reestructuración dentro de esta área, porque no es los dos únicos hechos. Si sabemos que más adelante también ha ocurrido, el año pasado, hace dos años, ha ocurrido acontecimientos parecidos, ¿no? Por lo tanto, ya el Ejecutivo tiene que tomar, pues, las riendas del asunto y tomar las decisiones que tengan que darse, porque como municipalidad, pues, estamos quedando muy mal e inhumanos, ¿no? Porque no se puede actuar de esta manera, y no podemos tener este tipo de hechos. Muy por el contrario, él debió en el momento instalarla con la ordenar al gerente justamente la investigación correspondiente y que se llegue a las sanciones o a lo que tenga que llevarse, porque esto no puede seguir dándose, ¿no? Yo les pido a todos los policías municipales más respeto al ciudadano, más respeto al señor que sale porque necesita, ¿no? Y es más, quería plantear la propuesta, ¿no? De cómo reubicar, qué sé yo, la propuesta técnica que tengan que dar para evitar este tipo de llegar a este tipo de agresiones, ¿no? Yo también he presentado ya, estoy tratando un proyecto con respecto a los mercados. En los mercados tenemos más de 400 puestos libres que muy bien podría facilitar a todas las familias que no cuentan con un trabajo, a estas personas que están en las calles, ¿no? Y ya está en la Secretaría Jurídica y queremos que se dé atención a este proyecto de ordenanza que va a ser de muy beneficioso y que va a generar ingresos tanto a las familias como también a la propia municipalidad provincial.
0: Bien, muchas gracias, regidora. Parte de todo caso de las palabras de la regidora Rocío Mango, regidora de la Comunidad Provincial de Arequipa, sobre el tema de este actuar nuevamente, que deja mucho que desear por parte de la Policía Municipal de la Comunidad Provincial de Arequipa.
8: Ocho, compañeros. 50.
2: Muy bien, gracias por la información a Jonathan. ¿Habría? Hemos tratado de conversar con Ciel Vélez, ¿no es cierto?
1: Claro, con la gerencia claro. También, pues, ¿no?
2: Para que ellos se expongan. A ver, ¿cuál es el protocolo de intervención que existe? ¿Existe o no existe? O solamente es una palabra bonita, protocolo. Porque deberían conocer, ¿no? La regidora también hubiese dado a conocer en qué consiste el protocolo, cómo deben intervenir, bajo qué forma y cuándo. Bueno, tema para seguir conversándolo porque tenemos en línea a Pablo. Tiene información.
8: Melodía.
2: Buenos días, Pablo.
8: La noticia.
2: Pablo, ¿dónde está? ¿O está nublado por ahí?
1: Mientras tanto, don Serafín, está ya más atento al parecer. A ver, don Serafín, adelante usted.
9: Sí, muchísimas gracias a ustedes por el pase correspondiente a los oyentes de Radio Melodía. Reitero, buenos días. Primero, para indicar que la avenida Los Incas se presenta la congestión vehicular, también lo que es el frontis del terminal terrestre. Y no se hace nada por este hueco que lo vamos a conocer el día de hoy y que conversamos con el alcalde actual, Rolando Belgrano. Esto es a la salida de la puerta del terminal terrestre. La variante Uchumayo, ustedes pueden ver las fotografías, está llena de basura. Ayer sí se hizo la limpieza correspondiente por parte de la Municipalidad de Cerro Colorado, ahí sí se nota claramente que está limpio, a pesar de que ya hay un pedazo de llanta, la mitad de una llanta que ya han botado en esa parte. Lo que es la vía de evitamiento, o mejor dicho, saliendo por la variante Uchumayo para ingresar en la Y para la vía de evitamiento, ahí Melodía. Está depositándose agua a esta hora de la mañana. A esta hora de la mañana, a ver si alguien puede ir, de repente a la Municipalidad de Cerro Colorado, porque está ingresando el agua al zanjón, gran cantidad de agua que está ingresando a ese lugar. Probablemente sea de aguas servidas, de repente ha colapsado, de repente también puede ser de canal de regadío, esta agua que está ingresando actualmente a esta hora de la mañana al zanjón. Lo que es la vía de evitamiento, lleno de basura, también sería bueno que se haga la limpieza.
8: 8:52.
9: La basura en la vía de evitamiento a esta hora de la mañana. Lo que sí hemos compartido con ustedes es la variante de Uchumayo, la gran cantidad de basura y que se necesita.
1: Pero esa, ¿qué jurisdicción es, don Serafín?
9: Tanto la municipalidad de Pachaca y Anahuara, la municipalidad provincial de Arequipa y el gobierno regional. Es la información. Adelante ustedes en esta conducción.
1: Don Serafín, esa imagen que nos manda ahí, buena cantidad de bolsa negra, cantidad de basura y hasta la pared, creo, el muro
2: en pleno
1: también.
2: Pleno zanjón, ¿eh?
1: Sí, en pleno zanjón. Y el muro también medio manchado, ¿no? De negro. ¿Esa parte a qué jurisdicción, a qué distrito le pertenece?
9: A Sachaca correspondería toda esta parte, pero ahí ustedes pueden ver la cantidad de basura,
1: sí.
9: Cartones, bolsas, llantas inclusive. Ayer se hizo la limpieza, o anteayer se hizo la limpieza en Cerro Colorado, y hay una mitad de llanta, y pues ustedes pueden también de repente ver la fotografía que hemos compartido. Así está el panorama. Lo que más preocupa también es el agua que está ingresando al campo.
8: 8:53.
9: De la variante Chimada con la vía de desviamiento. Ahí está, y ustedes pueden ver la fotografía que se está depositando esta agua en esta parte. Ojalá que lleguen los amigos de Cerro Colorado porque es su jurisdicción.
1: Y esa zona, don Serafín, esta zona que usted sí me informaba, esta zona conocida como Las Gaviotas, ¿ya han ordenado, han recuperado el espacio público?
9: No, todo lo contrario, don Medra, don Jaén. Cada vez hay mayor cantidad de centros nocturnos
10: ya no hicieron ni son centros nocturnos. Trabajan las 24 horas ahora trabajan estos, trabajan entre comillas, estos nightclubs que se han impostado en esta parte del distrito de Sachaca.
2: Oigan, gracias por el informe. Sí, ¿limpió Cerro Colorado la Brent y Chimayo? Sí, la limpió, la parte que le corresponde. Sí, sí. Han botado una llanta ahí. A ver si el señor González va una vueltita nada más con alguien del municipio y se lleva la llanta. Porque si estaba bonita esta limpieza, partecita, la de Sachaca está hecha una calamidad llena de bolsas.
11: 8:54.
2: En la parte superior igual debe ser. A ver si el alcalde de Sachaca hace algo, ¿no? El alcalde encargado, ¿no? Es chino. Tienen una reunión de sesión de consejo, pero dice que anteriormente la transmitían, ¿no? La transmitían por la página que tiene la municipalidad. Ahora no, hay mutis. No transmiten nada, nada. ¿Qué pasa en Sachaca? Ahora sí, Pablo, buenos días.
12: ¿Qué tal, don Edgar Jaén? Muy buenos días, amigos de Radio Melodía. Hemos llegado nuevamente a la plaza de Tocabaya porque ayer los vecinos estaban informando de que pese a que se había anunciado la culminación de algunos trabajos de la plaza principal, lo cierto es de que aún faltan todavía. Por ejemplo, lo pueden ver también en las redes sociales de Radio Melodía, que en la parte baja de las bancas, los cables de energía eléctrica están expuestos. No han cerrado correctamente los cables que están debajo de las bancas. Entendemos que es para darle iluminación a estas estructuras. Todas las bancas 8, que están 55. Frente exactamente a la que es la Municipalidad Distrital de Socabaya están expuestos. Cualquier animalito, tal vez un perrito que pueda recostarse o manipular, o un niño, en el peor de los casos, pueda jugar y manipular los cables, podría generar realmente un riesgo para la población que pueda visitar el distrito de Socabaya, en su plaza, ¿no? Que ha cambiado totalmente de lo que tradicionalmente podíamos conocer en la plaza principal de Socabaya. Tiene otra imagen distinta a lo que conocemos, pero que a casi 10 meses de haber iniciado los trabajos, aún todavía están haciendo algunos pendientes, obras de cemento, tanto frente a la iglesia como frente a la municipalidad de Socabaya. Ahí están culminando los trabajos, pero llama la atención esto de los cables, la energía eléctrica está expuesta y que podría representar un riesgo para los vecinos que o visitantes que llegan a la plaza principal del distrito de Socabaya. En breve más información, Jaime.
1: O sea, no han terminado 56. Todavía, Pablo, a 100%, o sea, no han terminado, ¿siguen todavía los trabajos?
12: Siguen los trabajos, Jaime. En este momento hay dos obreros que están frente a la iglesia de Socabaya y un tercer obrero que está frente a la Municipalidad Distrital de Socabaya, que están haciendo, ojo, son trabajos, digamos, de estucado, de colocación de algunas bloquetas en esos puntos, pero el sistema eléctrico lo ha dejado así, expuesto, no están las tapas para cerrar este sistema eléctrico y que pueda pues representar un riesgo, porque imagínate que un niño pueda jugar, manipular el cable, pero una mascota también que llega a la plaza pueda manipular y se pueda electrocutar.
2: Muy bien, Pablo, gracias por el informe. Bueno, ayer también Serafín decía que solamente había dos trabajadores. O sea, también hoy hay dos. Nada
1: pero
2: más.
1: Serafín nos decía que ya prácticamente habían terminado.
2: Sí, pues. De todas maneras, 57. Creo que mejor volvemos a informar cuando ya la terminen definitivamente. Mientras tanto, vamos con la intervención telefónica. Esta es Melodía. Buenos días.
13: Buenos días. ¿Me escucha?
2: Perfecto.
13: Ya, muchas gracias, señores de Radio Melodía. En el antes, ustedes estuvieron haciendo unos comentarios acerca de el trabajo que desarrollan varias municipalidades, como fue Sachaca y creo que Cerro Colorado, ¿no? Yo quisiera aprovechar el momento que me dan ustedes para hacer una denuncia de lo que viene pasando en la municipalidad de Hunter. En el año 2022 hicimos unos trabajos a la municipalidad de Hunter y se demoraron un año en pagarnos. De acuerdo a la ley de contrataciones del Estado, esto pues acarrea el pago de unos intereses legales que en el año 2023 ascendía más o menos a 250 soles en intereses legales. La empresa
11: 58.
13: Que represento, hemos persistido que se nos pague año tras año, desde el año 2023, y simplemente nos responden de que no había presupuesto. Hemos presentado documentos en el sentido pues de que se prevea para los años siguientes el pago de estos intereses. Y lamentablemente hasta la fecha no lo hacen. Esto ha ocasionado que los intereses asciendan ahorita, intereses legales, asciendan ahorita a 1.020 soles aproximadamente. Y el día de ayer ya me han contestado que nuevamente no hay fondos para pagar estos intereses. Hemos recurrido a Contraloría, a Control Interno de la Municipalidad, y simplemente nos han informado que ellos también se sienten atados de manos porque ellos piden pues información y ni a ellos les hacen caso. Entonces, esto es inaudito. Aparte de esto, el año pasado, en el 2025, solicitamos por ley de transparencia que se nos otorgue algunos documentos. No nos dieron. Tuvimos que recurrir al Tribunal de Transparencia, que queda en Lima, y el Tribunal de Transparencia ha emitido una resolución ordenando a la Municipalidad de Hunter que se nos entregue la información documentaria. Esto ha sido en el mes de marzo de este año. Le da a la Municipalidad de Hunter 7 días hábiles para que entregue la documentación solicitada. Señores, han pasado 6 meses han pasado y hasta ahora no se entrega la documentación solicitada. Hemos tratado de hablar con el gerente, el señor Filamir Contreras, creo que es, y lamentablemente dice que nunca tiene tiempo.
11: 9 en punto en Melodía.
13: Hunter no hace caso, ni imagínese a la máxima instancia nacional, que es el Tribunal de Transparencia, a entregar la información solicitada. ¿Por qué? Motivos que desconocemos, no lo sabemos. Y se nos tontea cada rato. El día de ayer hemos ido, que no tenían la información, que estaban preparándola. He ido, o hemos ido a la comisaría de Hunter, a presentarse la denuncia del caso, que vayan a hacer constatación. Y también el mayor a cargo de la comisaría, también nos ha informado que no tenía personal, que mejor presentemos la denuncia con un abogado.
1: Qué lamentable, mi amigo. Bueno, va a disculpar, el tiempo nos ganó, tenemos que cumplir con la pausa como sea, pero lo hemos entendido perfectamente lo que pasa allí en Hunter, otro distrito donde hay una mala gestión, ¿no? Vamos a comentarlo, vamos a ir a la pausa, volvemos con mucho más.
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3: Bueno, continuamos con más información a través de Radio Melodía y Melodía en la Noticia. Para hoy, atención, estamos 18 de septiembre, viernes 18 de septiembre del año 2026. 9:06 a.m. Sí, 9:06. Atención, hay trabajo. Tome nota, atención, hay trabajo. Empresa textil necesita operador de máquinas de remalladoras de plato para prendas tejidas. Los interesados, comunicarse con el 940-267-657. Repetimos, 940-267-657. Atención, atención, hay trabajo. Empresa textil necesita operador de máquinas de remalladoras de plato para prendas tejidas. Los interesados, comunicarse con el 940-267-657. 940-267-657. Seguimos informando a través de Radio Melodía y Melodía en la Noticia.
4: Muy bien. Muy bien, amigos oyentes. El municipio provincial, a ver, está publicando en sus páginas una invitación del alcalde Rolando Pedregal Sanz, en donde dice inauguración de la obra. Es una invitación, por si acaso. La obra se titula Creación de Servicios Deportivos en la Asociación de Viviendas de Rito de Huaxapata. Creación de servicios. ¿A qué se refiere? ¿Ah? ¿Qué creación de servicios, Jaén? Creación de servicios deportivos en la Asociación de Viviendas Cerrito de Huaxapata. Yo no sé por qué les ponen este tipo
5: 9,
4: de
5: nombres, ¿no? 8.
4: Me da la impresión que es una losa deportiva, ¿o qué?
3: Claro, pero servicios básicos supone que todo complejo tiene, pero ¿qué más podría adicionar?
4: Creación de servicios deportivos, dice.
3: Ah, deportivos.
4: Sí, en la Asociación ¿Gimnasia? De Viviendas Cerrito de Huaxapata. Sean más directos, ¿de qué se trata, no? ¿Es una losa deportiva? ¿Es un gimnasio? ¿Qué es? Bueno, esto va... Están invitando por los señores el día de hoy a las 11 de la mañana. Viernes, 11 de la mañana. Creo que va a ser la primera inauguración de Rolando Pedregal. A ver, seguro que ya tiene lista la placa. Porque es lo primero que hacen. Bueno, entonces cumplimos también con indicarles, ¿no? Esta actividad hasta las 11 de la mañana.
3: A propósito de placas, nos decían allí en Socabaya, han hecho una placa, pero con un tamaño que llama la atención. Tremendo tamaño, casi de una puerta. Bueno, lo que nos decían, de repente Pablo, como está por la zona, a ver si se percata de ello, ¿no? A ver, lo habían tapado, nos indican. Lo habían tapado, a ver, vamos a ver si
5: 9,
3: por ahí está esa
5: 9.
3: Placa. Creo que, imagínense, sería la placa más grande de todas las obras.
4: Así, más ancha de repente, ¿no? Pero bueno, estarán imitando a alguien, bueno, a alguien de la placa. Cómo les encanta las placas, ¿no? Las placas, ahí con su nombre ahí. Pero viene otro alcalde y abajo a las placas. Así, tienen también un corto tiempo de duración. A ver, nos están enviando vía WhatsApp. Cortaron la energía eléctrica. Se malogran los artefactos. Esto en Sachaca. Dice que desde anoche están que se corta y se reconecta.
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4: Varias veces. Pero a ver si nos indican en dónde. Exactamente en qué parte del distrito de Sachaca. Para nosotros reportar el hecho a la CEAL. Y si es mejor todavía con algún número telefónico. O mejor dicho, con el número de conexión. En buena hora, ¿no? Para que de esta manera vayan los amigos de CEAL. Entonces, pero eso está ocurriendo en el distrito de Sachaca. Pues se puede malograr los artefactos eléctricos. Seguimos
5: 9,
4: informando a Melodía
5: 10.
4: En la noticia. ¿Qué pasa? ¿Qué pasa con el distrito de Caima? ¿Por qué? Porque la Contraloría señala que tienen problemas en los vehículos, muchos de los cuales no tienen la revisión técnica. Y todos sabemos que sin revisión técnica los de vehículos no deberían circular. Esto lo ha manifestado, por si acaso, la Contraloría, no nosotros. Estamos haciendo un llamado para que los funcionarios de este municipio trabajen pues mejor. A ver, seguiremos con este tema luego
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4: de la intervención
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4: Telefónica. Siguiente es Melodía. Buenos días.
6: Señores de Radio Melodía, muy buenos días. Ante todo, primero agradecerles por la atención que nos tienen. Ya quisiéramos que tengan varias líneas telefónicas para hacer todas las quejas. Gracias por todo. ¿Sabe qué? Acá en la urbanización La Planicie de Sachaca,

0: Ya son 5 veces que viene la luz y luego se va. Estamos un rato, viene la luz y luego se va.
1: 9,
0: y ya nos preocupan. ¿Qué es lo que está sucediendo con la empresa eléctrica? Por favor, a ver si nos averigua qué está pasando.
2: Uh-huh. A ver, ¿tiene el número de conexión a la mano, por favor?
0: Ay, es que los vecinos están... ¿Hay algún número de conexión?
2: Sí, en el recibito está el número de conexión. Para que de esta manera vayan los señores de SEAL. Siempre nos piden ellos, por si acaso. A ver.
0: Yo pensé que era del agua nomás.
2: No, también de SEAL. Sí.
0: Ah, ya. A ver.
2: A ver si es que lo tiene en la mano. Si no,
0: Le doy, ya. 40.
2: Ya.
0: 3600.
2: 40-3600. Vamos a hacer el reporte a SEAL.
0: Es toda la urbanización, la planicie.
2: Sí, le tomé nota para informar a SEAL. Muchas gracias por confiarme a los días. Y para terminar, lo que había empezado, ¿no? Con esto de los vehículos que están en malas condiciones allá en Caima. La Contraloría ha manifestado. Son 4 vehículos que tienen 9, certificado de inspección 12. Técnica vehicular vencido. 7 vehículos no cuentan con dicho documento. Entre estas últimas unidades se encontraban 6 motos. Utilizada para el servicio de serenazgo, obviamente en Caima. También se precisa que el resto de las unidades son 3 camionetas, 1 furgoneta y 1 camión. Esto lo está señalando la Contraloría. A ver si Juan Carlos trabaja mejor con los funcionarios que tiene. Porque son los funcionarios los que tienen que hacer este trámite.
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2: Ante quien corresponda. Pues no, nada cuesta llevar los vehículos a pasar la revisión técnica. No creo que sea muy caro además. Pero ¿qué? ¿La municipal no tiene fondos? ¿O hay de repente funcionarios que no están cumpliendo con su trabajo? Urgente entonces, a ver si ponen orden también allá en la municipalidad de Caima.
3: Bueno, entonces, ¿cómo pueden estar así, no? Las unidades. Algo similar nos decían a propósito de la Contraloría. Ajá. También un informe de inspección que también hasta 10 vehículos de la Municipalidad de Pocarpata no tienen revisión técnica.
2: Imagínese.
3: 10 vehículos. ¿No? Hablamos de camiones, volquete, remolcador, cargador frontal, camión cisterna, camionetas también, minivan y hasta combi. No tienen... están operativos, sí, pero no tienen, la revisión técnica.
2: Ese es un requisito fundamental para circular. Sí,
3: claro. Ojo, también es informe de la Contraloría. Esto en Paucarpata. Hasta 10 vehículos sin ese documento. Imagínense. Vamos a ir con la móvil de Pablo Rojas. Nuevamente tiene información desde exteriores. Adelante, Pablo.
4: Hola, Jaén, ¿qué tal, don Edgar? Muy buenos días, amigos de Radio Melodía. Sí, Jaén, a lo que tú mencionabas, el tema de las placas, efectivamente, frente a la municipalidad, ya no había, digamos, estas graderías. Ahora se han reducido las graderías y hay diferentes gradas para poder bajar a la misma plaza. En una de las bajadas de esta gradería, efectivamente, se ha colocado esta placa, que es bastante grande y peculiar, ciertamente, ¿no? Pero ¿por qué? Pensarán los amigos oyentes de Melodía. Para empezar, que se ha tapado con un mantel, pero si uno levanta muy levemente este mantel, ahí dice textualmente: alcalde, contador y sociólogo Roberto Muñoz Pinto da la lista de regidores, menciona que es la obra de mejoramiento del servicio de espacios públicos de la plaza principal del distrito de Socabaya. Ojo,
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4: que este señor está en licencia, no tendría por qué aparecer su nombre en todo caso, ni tampoco en ninguno de los regidores. Si por lo que mencionan algunos obreros, los que nos han mencionado, es que están tratando de alargar justamente la inauguración de la plaza ya cuando venga este personaje, para que él se dé ese baño de popularidad de que él ha inaugurado la obra, ¿no? Porque si bien es cierto, se ha culminado la mayoría de trabajos, hay algunos detalles que están todavía por culminar, pero que se estaría recién para que culmine el proceso electoral, es decir, ya el 5 de agosto, del 5 de octubre, para que recién este personaje pueda dar la inauguración respectiva de la plaza de Socabaya y te pueda ahí dar ese baño de popularidad de este personaje. Sí, Jaén, eso es lo que hemos podido encontrar pedido y de esta placa que menciona en la plaza principal de Socabaya.
2: Oye, muchas gracias, Pablo, por el informe. Se han preocupado más de la placa que ya está colocada, cuando la irán a inaugurar. Pero bueno, esto de la plaza de Socabaya se ha convertido en una especie de telenovela de la peor especie, del peor gusto. Pero bueno, finalmente ojalá que la termine. Vamos a seguir informando, amigos oyentes, Melodía en la noticia. el ministro de Educación, José Antonio Chang, defendió los cambios anunciados para el currículo escolar peruano y sostuvo que la enseñanza de la historia debe abordar hechos comprobables, sin imponer interpretaciones ideológicas. Día después de la presentación del Plan Nacional de Educación 2026-2031, que contempla la construcción de 2.000 colegios, el fortalecimiento de la educación técnica, entre otros. Chang puso como ejemplo el tratamiento del periodo de violencia política que vio en el Perú y afirmó si ha habido terrorismo. Ha habido terrorismo y hay que señalarlo con todas sus letras, pero claro que sí. Los gobiernos anteriores no han querido informar de ello. Por eso muchos jóvenes no conocen lo que vivió la población peruana en la época del terrorismo, que fue terrible. Y de eso los culpables son ¿quiénes? Aquellos que debieron informar en su momento oportuno a través del sistema educativo peruano. Decir solamente la verdad, no disfrazar absolutamente de nada.
3: Es cierto. A ver, antes de la siguiente entrevista, vamos a ir con la móvil de Jonathan Quispe. Tiene información desde exteriores. Adelante, Jonathan.
1: Sí, bueno, muchas gracias por el pase, correspondiente, compañeros, oyentes de Radio Melodía. Vamos a conversar con esta oportunidad con el administrador del mercado San Camilo, el señor Ranton Vargas, sobre el tema de lo que es el mantenimiento del techo del mercado San Camilo. No había un proyecto, se habló mucho para que se pueda... no, Ranton, ¿cómo va el tema del mantenimiento del proyecto que se dijo de mantenimiento del techo?
5: Hola amigos, ¿cómo están? Muy buenos días. Sí, efectivamente, saben ustedes que yo recién tengo acá casi un mes. Entonces, sí que estoy empapándome de las cosas, se quedaron todas las fiestas y todo. Pero apenas llegó mi persona acá, hemos enviado un documento para que nos hagan la limpieza de las canaletas del techo por cualquier eventualidad que pueda pasar, ¿no? Entonces, ahora vamos a tomar cartas en el asunto con respecto a lo del techo, pero tenemos que esperar que pase este mes, después de las elecciones, para ver qué es lo que se va a hacer. Sí es cierto que han avanzado algo, pero, o sea...
6: 9, 18.
5: En todo caso, tendría que ir a ver quién es el...
7: ¿Se va a priorizar solamente un mantenimiento?
5: Yo creo que sí, en calidad de emergencia tenemos que hacerlo sí o sí, porque se avecinan las lluvias, y ya hemos enviado el documento para que nos hagan las limpiezas, soldar y todo eso, hasta que se mitigue todo eso, ¿no?
1: ¿El cambio de techo ya se ha presentado para esta sesión?
5: Mira, eso se presentó con el antiguo alcalde. Ya, mi persona presentó un proyecto.
6: Le dimos
5: la viabilidad, porque en ese entonces habíamos recabado más de 2 millones de soles acá en lo que es alquileres. Pues, no sé, ya como ustedes tienen en cuenta de que a un servidor público lo cambian cada nada y todo, entonces me cambiaron a otra área, he vuelto, pero no tengo nada de ese documento, no sé nada. Ya, entonces, vamos a esperar solamente que pase este mes para ver.
6: 9, 19.
1: Ahora, hay un proyecto bastante interesante, el tema del compus, ¿no? Del desecho que ustedes sacan del mercado de San Camilo.
5: Mira, estamos coordinando ya con el área correspondiente, que justo las señoritas han venido ahora, vamos a trabajar con eso. Es por demás de que estemos botando las verduras, los residuos de los cubos y todo eso a la basura, pudiendo dar a otro uso. Entonces, ahora vamos a ver el lugar donde vamos a ocupar eso, ojalá que la gente entienda que solamente son residuos sólidos, no van a echar basura, ni papeles, ni nada, ¿no? Vamos a poner un letrero grande, vamos a poner un par de tachos, y todo lo que esté ahí servirle a ese tacho. Entonces, para hacer compus y reutilizarlo pues en nuestras áreas verdes.
1: ¿Cuánto de basura saca el mercado de San Camilo a diario?
5: La verdad que nunca hemos hecho esto, pero nuestros contenedores son full todos los días. En la mañana, en la tarde, en la noche, acá nada, se recoge cantidad de basura. Entonces, esos desechos vamos 20. A tratar desde el compus y vamos a tratar, con eso vamos a tranquilo.
1: En corto, parte de las palabras del señor Randon Vargas, administrador del mercado de San Camilo. El profesor, de compañeros.
2: Muy bien. Entonces hay que seguir con los trabajos, ¿no? De este primer centro de abastos que tenemos aquí en Arequipa, un mercado San Camilo muy tradicional. Pero hay que se le mejora, claro que sí, porque todo se puede mejorar.
3: Claro, y más aún si es que, digamos, se está dando preferencia, ¿no? El tema de del reciclaje también, la separación.
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3: ¿No? Muy bien. A ver, nos dan a conocer, amigos oyentes de Radio Melodía, Melodía en la noticia. Se están quejando choferes de movilidad particular en pleno cercado, se estacionan minivans. Imagínense, minivans a recoger turistas, calle Bolívar y calle San Agustín, plena subida de pendiente y es vía de subida y bajada, doble sentido, ¿eh? Y bien estacionados, recogiendo y esperando turistas para su propio negocio, mientras todo el tráfico espera en plena 9, pendiente de 21. Calle San Agustín. A ver si la Policía Nacional, la Policía de Tránsito, y también a ver la Comuna Provincial si tiene permiso para que esa zona sea paradero.
2: Y es de subida y bajada, ¿no? Esta vía.
3: Sí, doble sentido.
2: Claro.
3: Es doble sentido. Entonces, a ver, urgente, en la calle Bolívar, reitero, calle San Agustín también, ahí están estas minivans, ¿ah? Deben tener su propio espacio y su horario también. Muy bien, vamos a conversar con el señor Roberto Vega Vega, él es el jefe de la oficina desconcentrada de Arequipa, del Jurado Nacional de Elecciones en este proceso electoral, amigos oyentes de Radio Melodía, que se avecina para el día 4 de octubre, ¿no? Para poder conocer también muchas dudas que nos hacen llegar nuestros amigos oyentes de Melodía. Agradecemos su gentileza, entonces, al señor Roberto Vega Vega, jefe de la oficina desconcentrada de Arequipa. Señor Vega, ¿cómo le va? Buenos días, bienvenido a Melodía.
8: Muy buenos días, estimados periodistas de Radio Melodía. Aquí a sus órdenes, ante cualquier duda o cualquier inquietud sexual. Específicamente, pues, a la obligación ciudadana de emitir el voto y las consecuencias de cualquier omisión al respecto.
3: Claro, claro que sí. Entonces, en esta etapa, ¿en qué nos encontramos? Ya, digamos, se está dando también la capacitación a los miembros de mesa, pero en cuanto a las dispensas, por ejemplo, que algunos podían solicitar, ¿en qué etapa nos encontramos?
8: Efectivamente, ya en el proceso electoral, prácticamente a menos de 2 semanas del día 4 de octubre, los organismos del sistema electoral ya han desplegado toda su sus funciones, su personal, su logística, a efecto de garantizar que ese día, pues, el proceso electoral se lleve a cabo sin ninguna circunstancia adversa, ¿no? Por ejemplo, ya nos hemos reunido, los tres entes del sistema electoral, las autoridades civiles, militares, el Ministerio Público, Poder Judicial, a efecto de, 9, por ejemplo, 23. Prever cualquier circunstancia de conflicto electoral o algún incidente que pueda de repente influir negativamente en el proceso del día 4 de octubre. En esas circunstancias, por ejemplo, ya OMPE, que ejecuta el proceso electoral, ya tiene determinados los locales de votación, ya ha efectuado la designación de miembros de mesa por sorteo. Renies ya tranquilamente hace un tiempo atrás también ha emitido y recibido de ciudadanos el padrón aprobado, ¿no? Es decir, de todos los ciudadanos entre 18 y 70 años que van a cumplir su deber cívico el próximo 4 de octubre. Y en esas circunstancias, yo quisiera agradecer a su audiencia, tenga bien reflexionar respecto al voto obligatorio en el Perú. De acuerdo a la Constitución, emitir el voto ciudadano entre los 18 y 70 años es obligatorio, y cualquier omisión al respecto, tanto en la omisión de sufragar, 9, como 24. En la omisión de instalar mesa en caso de que haya sido designado miembro titular o suplente, nuestras leyes electorales sancionan con multas pecuniarias que van de los 275 soles a quienes omitan instalar mesa de sufragio y 110 soles a los inasistentes al sufragio en sí, ¿no? Entonces, claro. Tengamos en cuenta esto, los ciudadanos tienen que prepararse ya, separar el día 4 de octubre para cumplir ese deber cívico a efecto de en principio cumplir con este derecho de sufragio, elegir a las autoridades de su preferencia, pero a la vez ejerciendo este derecho, cumplir el deber ciudadano de participar en democracia y participar de manera efectiva, reitero, tanto emitiendo su voto o por allí ante las eventuales candidaturas de los ciudadanos, que también es un derecho a voto, claro, pasivo, ¿no? Entonces, en estas circunstancias, yo agradezco a su audiencia el efecto de que tenga bien tener en cuenta que el Jurado Nacional de Elecciones, como parte de sus funciones, tiene en su normativa diseñada la posibilidad de atender dos procedimientos en el caso de que los ciudadanos no puedan acudir a emitir su voto o a instalar la mesa de sufragio, ¿no? Si el ciudadano, por circunstancias atendibles, no acude a sufragar, estaríamos ante un procedimiento que se llama dispensa electoral.
3: Dispensa, ya.
8: Si el ciudadano ha sido designado miembro de mesa, puede ser titular o suplente, claro. También nosotros tenemos diseñado ante claro, la ausencia. Pero
3: es que se confunde bastante, señor Vega, dispensa con justificación. ¿Es lo mismo o es diferente? ¿O en qué momento se presenta justificación y en qué momento se presenta una dispensa?
8: Sí, reitero, son dos procedimientos distintos. La dispensa se presenta por los ciudadanos que por circunstancias atendibles y razonables no acudieron a sufragar.
3: Ya.
8: ¿No? Entonces, 9, en cambio, la justificación 26. Es invocada por los ciudadanos que habiendo sido designados miembros de mesa o titulares suplentes, no acudieron a instalar, no pudieron a cumplir ese deber. Uh-huh.
3: Un ejemplo, un ejemplo de dispensa, por ejemplo.
8: Valga por ejemplo, nuestra normativa, el reglamento de dispensas y justificaciones, establece, por ejemplo, las dispensas por razones de viaje al extranjero por estudios, viaje al extranjero por razones de salud, por estar cumpliendo una pena privativa de la libertad, es decir, estar en prisión, por razones de salud, por razones atendibles por fuerza mayor, ¿no?
3: Eso es dispensa. Por,
8: así, esas causales están establecidas como circunstancias atendibles para ser invocadas como dispensa. En el tema de la justificación también pueden invocarse esas mismas circunstancias. Sin embargo, como reitero, la justificación se atiende exclusivamente, reitero, a quienes han sido sorteados como miembros de mesa y porque de repente por razones de salud, 9, por razones 27. De viaje al extranjero por estudios o por ahí alguna circunstancia de fuerza mayor, no.
3: Entonces, el tema de salud o viaje al extranjero también es justificación.
8: Así es, también se puede atender como un tema de justificación a los ciudadanos que fueron. Claro. Destinados miembros de mesa. Recordemos que aquí hay un punto importante para tener en cuenta que esta vez OMPE ha determinado que los miembros de mesa, en realidad, entre titulares y suplentes, sean 9. No tenemos seis suplentes y 3 titulares. Estos 9 ciudadanos de la mesa de sufragio son pasibles, en caso de incumplir este deber, de ser sancionados con una multa pecuniaria que asciende a los 275.
2: Así es, la multa es bastante elevadita. Dígame usted, señor Vega, ¿en qué etapa del proceso nos encontramos aquí en Arequipa?
8: El proceso electoral, reitero, ya hay una etapa, si hablamos del tema jurisdiccional, ya se han agotado, por ejemplo, ante el Jurado Nacional de Elecciones, la posibilidad de
6: 9,
8: candidatos que por alguna circunstancia de tacha o una circunstancia de oficio que vulneró alguna normativa electoral y ha sido excluido participar. Y en todo caso, el jurado electoral especial ya tiene determinadas las listas que están habilitadas para participar.
2: Ya no se puede presentar tachas, en todo caso, es lo que dice, ¿no es cierto? Ya no.
8: Efectivamente, ya no se pueden presentar tachas. Salvo, pero hay una excepción muy importante, salvo que la situación jurídica del candidato varía en esta etapa y el jurado electoral especial puede excluir a ese candidato que
2: una sentencia, por ejemplo, ¿no es cierto?
8: Efectivamente, una sentencia condenatoria. Claro. Así está. Hasta un día antes de las elecciones, el jurado electoral especial, conforme a su función jurisdiccional, puede excluir a ese candidato.
2: Claro. ¿En qué más estamos a ver, señor Vega? Eso de las tachas ya estaba claramente definido. La distribución de material, lo de las, las campañas estas de capacitación también, tengo entendido que van a hacer este domingo. ¿Qué más se puede informar?
8: Claro, efectivamente, este domingo OMPE ya ha programado. OMPE, recordemos que a diferencia del Jurado Nacional de Elecciones, tiene la función de organizar y ejecutar el proceso electoral. Entonces, como parte de sus funciones, y es que hablásemos de una etapa en la que se encuentran desarrollando esa labor, están en plena labor de ubicación de los miembros de mesa, notificarlos a efecto de que puedan ser capacitados, y este domingo tienen el primer simulacro, ¿no? Ya, así es, en esa etapa está.
2: A ver, señor Vegas, ¿podría esperarnos un momentito en el teléfono? Tenemos que cumplir con algunos avisos comerciales para seguir conversando, porque también le quieren hacer preguntas vía teléfono. Por favor, adelante con la pausa.
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3: Bueno, continuamos con más información a través de Radio Melodía y Melodía en la Noticia. Vamos a continuar, amigos oyentes, hoy viernes 18 de septiembre. Agradecemos la gentileza del jefe de la Oficina Desconcentrada de Arequipa, del Jurado Nacional de Elecciones, aquí en Arequipa, el señor Roberto Vega Vega. Sí, señor Vega, en cuanto al tema de... de la propaganda, de la publicidad.
26: 9:34.
3: Se ve, se mira, también el tema de muchas entrevistas, debates. Todo esto, por ejemplo, ¿está regulado, es cierto? ¿Y hasta cuándo está permitido?
27: Bien, hay un punto importante, ya que estamos muy cercanos al día 4 de octubre. La normativa permite que las organizaciones políticas puedan efectuar sus manifestaciones públicas de difusión de sus candidaturas hasta el día jueves 1 de octubre hasta las 11:59 de la noche. Entonces, esta circunstancia debe ser tomada en cuenta a efecto de las autoridades municipales, las autoridades policiales, las autoridades políticas puedan prever cualquier circunstancia de desorden o de conflicto entre las diversas organizaciones políticas y sus manifestantes, ¿no?
3: O sea, hasta el 1 de octubre pueden hacer toda la propaganda, la difusión en diferentes medios, también se puede decir en diferentes plataformas y también en vías públicas.
27: Claro, estoy hablando específicamente de las manifestaciones de lo que se llama comúnmente cierre de campaña, ¿no?
3: Ya.
27: Entonces, esta circunstancia se observa que la normativa electoral permite que se desarrollen hasta el día 1 de octubre a las 11:59 de la noche. Estamos hablando del día jueves. En esta circunstancia, reitero, ayer hemos tenido una reunión con las diversas autoridades políticas, civiles, del Ministerio Público y del Poder Judicial, justamente previendo algunas circunstancias de conflicto que pudieran preverse al respecto, ¿no? Hemos tenido a bien, como uno de los acuerdos arribados en esta reunión, instar a las organizaciones políticas que, más allá de respetar la normativa, ellos cumplan con el procedimiento de solicitar las garantías respectivas a efecto de salvaguardar la integridad física y la vida de las personas que pudieran estar presentes en estas manifestaciones. Recordemos que la Ley Orgánica de Elecciones establece que estas se deben desarrollar con una distancia no menor a un kilómetro entre una y otra manifestación, ¿no? Menciono esto porque recordemos que tenemos gran cantidad de listas inscritas ante las ante gobiernos municipales y gobierno regional. Y estas circunstancias obedece a que estamos previendo que las manifestaciones públicas prácticamente la última semana van a ser muy muy frecuentes. Evitemos esto porque hemos sido testigos de, por ejemplo, de acontecimientos muy muy repudiables que, por ejemplo, en los debates que se han estado desarrollando en diversas plazas públicas, ya se han desarrollado desmanes, agresiones, y esto pues atenta contra la democracia, atenta contra el orden público, atenta contra el ejemplo que deben dar los candidatos que mañana o más tarde van a ser elegidos.
3: Señor Vega, entonces hasta el 1 de octubre pueden realizar, digamos, sus mítines de cierre de campaña, hasta el 1 de octubre, hasta, dijo usted, hasta el mediodía prácticamente, ¿no?
27: Ya. Hasta el 11:59 de la noche.
3: Ya, 11:59 de la noche del 1 de octubre. Hasta ahí pueden hacer, pero el tema de entrevistas, de publicidad, propaganda, en los medios de comunicación, ¿también rige hasta esa fecha o es distinto?
27: Sí, ya a partir de esa hora y de esa fecha ya no se puede hacer ningún tipo de difusión, de ninguna, de carácter público, de difundir alguna candidatura, alguna propuesta, ¿no? El tema de la propaganda, por ejemplo, ya el área de fiscalización del Jurado Nacional de Elecciones se va a encargar de verificar que no se vulnere la normativa al respecto. En caso de que los candidatos y las organizaciones políticas transgredan esta norma, el área de, reitero, de fiscalización iniciará las acciones correctivas correspondientes.
2: Ahora,
27: inclusive tiene la posibilidad de retirar propaganda que vulnere esta circunstancia, ¿no? O de iniciar procedimiento sancionador contra los candidatos u organizaciones políticas que no respeten la normativa electoral respecto a las restricciones de propaganda electoral.
2: Claro, y en el caso de las redes, ¿ustedes tienen algún mecanismo de fiscalización, de control?
27: Sí, lamentablemente el tema de las redes sociales resulta incontrolable. Sin embargo, sí hay casos específicos que el Jurado Nacional de Elecciones, como parte de su función fiscalizadora, inicia procedimientos al respecto, ¿no? Cuando ya las redes sociales han causado un impacto relevante, sí se puede iniciar procedimientos sancionados. Pero reitero, valga la verdad, esto es incontrolable. Claro, sería una ilusión pensar que toda la propaganda que se difunde a través de estos medios va a ser objeto de sanción.
2: Porque en algunos casos hasta el mismo día de las elecciones colocan su propaganda en las redes, el mismo día de las elecciones. Ahora, sobre las encuestas, ¿quién tiene el control? Porque también hay encuestas, diríamos, bastante sospechosas, de que no transmiten lo que realmente ocurre en la realidad. Entonces son encuestas que se han manipulado con la finalidad de desconcertar a la opinión pública, a los electores. ¿Qué nivel de control tienen ustedes?
27: Recordemos que las únicas encuestas o sondeos de opinión que merecerían una circunstancia de formalidad son las que son emitidas por empresas que están debidamente registradas ante el Jurado Nacional de Elecciones. Como parte de los requisitos, por ejemplo, cada vez que una encuestadora registrada emite o difunde un sondeo de opinión o una encuesta, esta tiene que tener una ficha técnica con 40. Determinadas características a ese nivel, ¿no?
2: Claro. Pero ¿quién controla ello? ¿Quién controla? Porque en la ficha técnica dice, por ejemplo, dice ¿quién financia? Fuente de financiamiento, la propia empresa. Nadie, pues ninguna empresa encuestadora va a financiar con su propio dinero. Entonces, ¿de dónde sacan los recursos? Evidentemente son de los propios candidatos, ¿no es cierto? ¿Ustedes fiscalizan ello? ¿Revisan ustedes las fichas? ¿Y cuántas encuestadoras hay acá en Arequipa oficialmente que pueden trabajar?
27: En realidad, todas las encuestadoras tienen que rendir por cada difusión que efectúan de cualquier sondeo de opinión o encuesta, tienen que posteriormente emitir un informe al respecto al Jurado Nacional de Elecciones. Y muchas de ellas, efectivamente, no cumplen con ello, y por eso es que el Jurado Nacional de Elecciones la sanciona o cancela su inscripción. Entonces, esas son circunstancias de formalidad.
2: Claro.
27: Lamentablemente, usted bien lo ha dicho, ¿no? Hay encuestadoras que manipulan los resultados o transgreden en difundir resultados muy cuestionables y muy dudosos. Obviamente el ciudadano tiene que darse cuenta de esas circunstancias, ¿no?
3: Claro, ya, pero le decía aquí en Arequipa, por ejemplo, ¿cuántas son las oficiales?
27: No, nosotros no tenemos un registro único de las encuestadoras en Arequipa, tenemos un registro único a nivel nacional. Puede ser que una encuestadora de la ciudad de Lima venga a Arequipa, aplique una encuesta o sondeo de opinión y pueda distinguir esto.
2: Claro, o sea, ¿Aquí en Arequipa no tienen una relación ustedes de cuántas encuestadoras hay aquí en Arequipa?
27: Como le digo, aquí en Arequipa tenemos hasta 4 encuestadoras registradas, pero no son las únicas que difunden los sondeos de opinión. Reitero, son encuestadoras que están inscritas en un solo registro, que pueden tener de repente su domicilio legal en otra región del país, que puede también aplicar encuestas. El hecho de que esté registrada no la circunscribe a la exclusividad de aplicar sus trabajos de investigación en encuestas en una sola.
3: ¿Y hasta cuándo tienen plazo de, o hasta cuándo pueden publicar las encuestas, sus encuestas precisamente, ¿no? ¿Hasta qué fecha?
27: Si prácticamente ya es una semana antes, ya no se les permite difundir ningún sondeo de opinión, pero eso también es vulnerado, eso también es incumplido, ¿no? Entonces, esa circunstancia sí va a ser objeto de fiscalización, porque las prohibiciones en la ley son expresas, ¿no? Y las encuestadoras lo saben. Pero reitero, lamentablemente esa circunstancia es transferida por las diversas empresas que difunden los resultados que ellos han elaborado, ¿no?
2: Claro, pero a ver, realizar una fiscalización cuando ya se publicó, yo creo que, no sé, tendría un resultado no muy positivo, porque ya se publicó, ya distorsionaron, ya manipularon, y luego recién la fiscalización. Habría que averiguar exactamente cuáles son las encuestadoras que oficialmente están trabajando, porque hay muchas que ni siquiera lo están. Entonces, por ahí me parece que tendrían que empezar a publicar ustedes. La encuestadora tal sí tiene autorización para trabajar, la encuestadora tal. Entonces, la población se da cuenta y dice, no, esta no es oficial, no tiene, no cumple con los requerimientos necesarios, y entonces no hace el escaso. Porque se publican de todo tipo, por si acaso.
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27: Mire, lamentablemente ninguna autoridad al margen del Jurado Nacional de Elecciones tiene el control de la difusión que se hacen al respecto.
2: Las encuestas.
27: En el portal web del Jurado Nacional de Elecciones está publicada un link o un enlace de todas las encuestadoras que están registradas a nivel nacional. Entonces, los ciudadanos que por allí quieran averiguar cuántas encuestadoras están.
2: A ver, ¿usted quiere decir que hay una encuestadora aquí en Arequipa y que tiene necesariamente que estar inscrita en el registro nacional?
27: Para que los resultados por allí tengan la credibilidad del caso y la ciudadanía pueda acceder a ella.
2: O sea que, entonces, ratifico lo de la pregunta, ¿no? De que las encuestadoras aquí en Arequipa tienen necesariamente que estar registradas a nivel nacional. ¿Eso es así? ¿Es así?
27: Es un solo registro nacional de encuestadoras.
2: Bueno, sobre la neutralidad que rompen frecuentemente los candidatos, ¿qué están haciendo ustedes si es que les corresponde?
27: No le corresponde específicamente al Jurado Electoral Especial de aquí de Arequipa. Ellos tienen su área de fiscalización y tienen ya varios procedimientos de inicio de sanción respecto a la infracción que hayan podido cometer autoridades en ejercicio o candidatos que por allí, teniendo algún vínculo con el Estado, puedan haber irrumpido contra ese principio de neutralidad.
2: Ahora,
27: que habría, por ejemplo,
2: señor Vega, si es que el Jurado Especial de Elecciones no cumple con esta tarea, ¿ustedes están en condición de fiscalizar el trabajo que realiza el Jurado Especial de Elecciones o son entes total y absolutamente autónomos?
27: El Jurado Electoral Especial es un órgano autónomo. Ajá. Que tiene como su función primordial administrar justicia electoral.
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27: Se han encargado de absolver las tachas en primera instancia. Y obviamente cualquier circunstancia resolutiva que emite el Jurado Electoral Especial es, de acuerdo al debido procedimiento, es posible ser cuestionada por las partes involucradas y acudir a la segunda instancia, que es el Pleno del Jurado Nacional de Elecciones. Y en esta circunstancia, cualquier resolución que haya emitido el Jurado Electoral Especial respecto a neutralidad también es
6: posible
27: ser recurrida en apelación, la cual es atendida por el Pleno del Jurado Nacional de Elecciones, que en última y definitiva instancia emite la sanción o la resolución que corresponde.
3: Ahora, cuando el tema de los financiamientos en toda esta campaña, hay de todo. Hay candidatos que hacen una campaña millonaria, como también hay candidatos por ahí que sí, pues no regalan ningún fósforo, ¿no? Entonces, si se les ve que no hacen absolutamente nada. Bueno, se ven de todo. Ellos, aparte de la rendición de cuentas, en plena campaña, ¿se logra también fiscalizar ese aspecto? O sea, ¿de dónde tanta inversión? ¿Se logra ver eso o no es competencia de ustedes?
27: No, esa competencia lo referente a lo que es los gastos que involucra un candidato para difundir su campaña o su propuesta política.
3: Porque está permitido, ¿no?, dar algunos regalos, pero hasta determinado valor, ¿no? Creo que es entre 14, 15 soles o es...
2: Así
3: es. Pues, sí, por ahí, ¿no?
27: Sí, para precisarle, ese tema del control de los gastos de campaña le compete exclusivamente a OMPE, instancia ante la cual los candidatos y organizaciones políticas tienen que rendir cuentas de todos los gastos que han incurrido para difundir su propuesta política. En cuanto al Jurado Nacional de Elecciones, fiscaliza que, por ejemplo, los candidatos u organizaciones políticas no puedan utilizar dádivas, es decir, alimentos, dinero, bienes, que no excedan 16,50 soles.
3: 16,50 soles.
27: Pero este artículo tiene que ser de consumo inmediato e individual. Ahora bien, hay organizaciones políticas que, aprovechando esta circunstancia, se atreven a vulnerar esta restricción. Y obviamente esta circunstancia también puede ser objeto de fiscalización o denuncia.
3: Puede decir que...
27: de poder iniciar las...
3: Claro, o sea, los candidatos a través de todas sus personas, sus seguidores, sí pueden entregar regalos que no superen los 16 soles. Es decir, pueden regalar, sea aspecto de comida, un producto...
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3: O alguna prenda que tenga el valor, digamos, de 15 soles. Eso sí está permitido.
27: Específicamente, sí, ese es el monto de 16,50 que está condicionado a que este sea un consumo individual y de poder ser consumido, valga la redundancia, de manera inmediata.
2: Claro. A ver si nos puede dar una idea, si es que tienen competencia ustedes. ¿Qué pasa con algunos candidatos que han sido excluidos de la contienda electoral y siguen haciendo campaña? Inclusive hay una, diríamos, determinación del Jurado Nacional de Elecciones de retirar a un candidato, pero siguen haciendo campaña como si nada. ¿Tienen ustedes alguna competencia para fiscalizar ello o no? ¿O es del Jurado Especial?
27: Para darle un alcance jurisdiccional al respecto,
2: sí.
27: No confundamos el hecho de que ha sido excluido un candidato de una lista, ¿no? Que sí es eso sí se ha notado que ha ocurrido en más de un caso. Sin embargo, le doy con precisión que respecto al tema de exclusiones, al menos en la jurisdicción de Arequipa, no tenemos ninguna lista excluida en su totalidad.
2: De candidatos, sí, ¿no?
27: Por eso le digo. Entonces, mal haríamos en afirmar y señalar que esos candidatos que han sido excluidos no pueden hacer campaña, pero recordemos que ese candidato excluido pertenece a una lista inscrita.
3: Y como tal
27: la lista tiene derecho a seguir participando.
3: Sí puede seguir haciendo campaña.
27: No es que pueda seguir haciendo campaña, ese es su derecho, es una lista inscrita.
2: Claro,
3: por eso.
27: El derecho restrictivo ha sido al 50. Candidato excluido.
2: Claro, entonces, pero el candidato...
27: Eso tiene que quedar claro.
2: Pero señor, ¿el candidato excluido puede hacer campaña en su favor sabiendo que ya no puede candidatear? Porque de eso se trata, porque aquí generalmente son las cabezas de las listas aquellos que hacen las campañas en su provecho. La gente muy poco se entera de quiénes son los que siguen en la lista. Entonces, es cierto, la lista puede participar, pero el candidato, a, diríamos, alcalde, no. ¿Qué diríamos? Pero siguen haciendo campaña. ¿Cómo se puede fiscalizar o hay algún impedimento?
27: La sí. normativa electoral no restringe ni prohíbe esa posibilidad. O sea, vamos a la norma y no encontramos ninguna norma que indique que el candidato que es excluido está prohibido de hacer propaganda política. Recordemos que todos los ciudadanos que participamos en estos comicios que tenemos entre 18 y 70 años, tenemos dos formas de participar políticamente. Emitiendo nuestro sufragio como ciudadanos y los candidatos emiten un voto.
2: Pero, a ver, son candidatos. ¿No sería una forma más o menos de engañar al electorado? Cuando se presenta un candidato excluido a hacer campaña en su provecho, ¿no sería una forma de, diríamos, de engañar al electorado, haciéndole creer que él sigue en carrera cuando ya no lo está? La lista sí está, perfecto, pero el candidato no.
27: Bueno, yo respeto su interpretación, pero yo creo que la ciudadanía arequipeña y los ciudadanos con la mayoría de edad son lo suficientemente capaces de consultar a través de las páginas de jurados y elecciones o a través de la del link voto informado qué candidatos están habilitados para participar, y no creo que un ciudadano que tenga a ese nivel de raciocinio pueda ser engañado fácilmente, ¿no?
2: Claro, justamente eso ocurre, aunque usted no lo crea. La mayoría no revisa nada, no revisamos nada. Entonces, por eso ocurren muchas cosas de equivocaciones al momento de elegir. Pero bueno, es parte, ¿no es cierto?, de las elecciones. Claro. Pero bueno.
3: Muy bien, entonces entiendo que vamos a seguir conversando más, orientando más este señor Roberto Vega a la población, ¿no? Y también, ¿por qué no?, a los seguidores mismos de los candidatos para que conozcan lo que están haciendo, ¿no? Muy gentil, como siempre, señor Roberto Vega, y habrá otra oportunidad para poder seguir conversando sobre este proceso electoral.
27: Sí, muchísimas gracias. Antes de despedirme, incidir en el tema del voto informado. El portal web del Jurado Nacional de Elecciones tiene una gama muy enorme para que la ciudadanía pueda consultar cuáles son los candidatos que puedan ser de su preferencia.
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27: Las hojas de vida, los planes de gobierno, a efecto de que en cierta medida los ciudadanos que tengan interés en elegir idóneamente puedan recibir esta información. Muchísimas gracias.
3: Claro, es un dato importante, ¿no? Y los medios de comunicación también, ¿no? Podemos difundir las hojas de vida y los planes de gobierno también. Eso es completamente libre, señor Vega, ¿no?
27: Así es. Es accesible al público y puede ser escudriñado de manera detallada, ¿no? Perfecto. Que también eso puede coadyuvar a la emisión de un voto informado y un voto consciente.
3: Muy bien, ahora sí, gracias, señor Roberto Vega Vega, es el jefe de la oficina desconcentrada del Jurado Nacional de Elecciones aquí en Arequipa. Habrá otra oportunidad para seguir ampliando conforme se va desarrollando este proceso electoral.
2: ¡Melodía! Muy bien, esto de la fiscalización realmente es muy pobre la que realizan, casi no hay nada de fiscalización. Porque si tuviesen un equipo adecuado de fiscalización, hay muchas cosas que no ocurrirían en estas elecciones.
3: Pasa que también hay varios vacíos, ¿no?
2: La ley contempla.
3: Sí, hay varios vacíos.
2: Sí, hay varios vacíos, cuestiones de interpretación. Por ejemplo, en Lima, para no que se enojen los de aquí de Arequipa. En Lima, el señor López Aliaga era candidato a primer regidor. Claro. ¿No es cierto? El candidato a la alcaldía es el doctor Rubio.
3: Renuncia
2: al doctor Rubio y se queda él como candidato ahora a la alcaldía. Pero la reelección está prohibida.
3: Claro, pero ya hizo la jugada, pues.
2: Ya hizo la jugada. Por eso son los que están participando de manera encubierta en una reelección. Pero de manera encubierta, la ley no es clara, específica. Por ejemplo, en este caso, no debería el señor recibir la credencial. ¿Cómo va a recibir la credencial pues como alcalde si está prohibida la reelección? Entonces, ese es un vacío que existe en la ley.
3: Esa figura han hecho varios aquí en Arequipa. Aquí también. Y ahora, con esto también el caso de Yarabamba, con razón, pues, entonces el señor, creo que se ha sido Barriga, que está excluido. Pero lo acaba de decir acá el jurado a través de Melodía, no le impide que siga haciendo campaña. Por eso es que aprovecha, ¿no? Porque, claro, lo excluyen a él, pero su primer regidor, todos sus regidores asumen. Entonces, por eso él sigue ahí apegado a la campaña, ¿no? Claro que, obviamente, distorsionan aquí un poco a la población, le hacen creer que él sigue, ¿no?
2: No, cuando ya no.
3: El que sigue es la lista.
2: O sea, eso es lo que hay que aclararle a la población. Y es lo que le estaban preguntando al señor.
3: Sí.
2: ¿Por qué él puede hacer, en el caso del señor Barriga, puede hacer campaña en su nombre si él ya no participa? Él ha sido sacado de la contienda electoral.
3: Claro,
2: y entonces tendría que retirar su letrero, todo lo que quiera, con su imagen, su nombre, ahí está su foto, etcétera, y poner la de su primer regidor. Que asume en todo caso la representación del grupo político.
3: Lo debería, ¿no? Pero ha dicho que debería. No hay nada que lo prohíba. No,
2: así es. Bueno, aquí en el país ocurre cualquier cosa.
3: Vamos con la móvil, don Serafín Ticón, adelante usted.
0: Sí, muchísimas gracias a ustedes por estar correspondiente a los oyentes de Radio Melodía. Le reitero, buenos días. Bueno, hemos llegado a Yura, a la municipalidad, porque nos indicaban que había manifestantes aquí en este lugar. Pero no hemos encontrado, al menos a esta hora de la mañana, no hay ningún tipo de manifestantes aquí en la municipalidad. Lo que sí, más bien, hemos podido ver el mal estado que se encuentra el distrito, las cuatro vías. Se puede ver la fotografía, está llena de tierra, arbustos que están crecidos. Aquí en la misma plaza principal hay lugares donde es urinario, las bancas están pintadas de diferentes colores, al parecer que han venido gente para pintar la banca. Y tampoco no están en buen estado el regado de este parque, mejor dicho, la plaza principal de la Municipalidad Distrital de Yura, que está en lo que es Ciudad de Dios. Ahí nos encontramos, y la basura, se pueden ver ahí en la fotografía, la cantidad de basura que está en las cuatro vías, y ojalá que se tome acción, porque si bien es cierto, la alcaldesa está con licencia, pero alguien tiene que asumir, como estamos viendo, está bastante descuidado, por ejemplo, las cuatro vías, que está llena de tierra, esto ya está habilitado para el tránsito vehicular de los vehículos que ingresan o salen de nuestra ciudad, pero así está el panorama aquí en el distrito de Yura. En información, adelante ustedes en esa condición.
3: ¿Y sobre qué iba a ser la protesta, don Serafín?
0: No, nos indicaron que sí había protesta y que había vecinos que iban a llegar, pero no hemos esperado, ya buen tiempo, no vemos a nadie llegar, así es que nuevamente hemos vuelto a preguntar, pero al parecer se han desistido, o en todo caso vendrán en los siguientes minutos, pero a esta hora de la mañana no hay ningún tipo de manifestantes aquí en la Municipalidad Distrital de Yura.
2: A ver si se da una vueltita por la Plaza de las Américas, ya que está en Yura de bajadita, para ver si están trabajando o no.
3: De regreso,
2: porque
3: ¿no?
2: La protesta ha sido ayer, ¿sabe dónde? Ha sido allá en el municipio de
3: Cerro Colorado. Los de Apipa llegaron
2: en buena cantidad. Lo que no sabemos es quién lo recibió, si lo recibieron o no. Sí, porque quién va a recibir si no hay alcalde ni alcaldesa ni nada. En Cerro Colorado tenemos un aprendiz de Napoleón, creo, ahí. Pero bueno,
1: 9,
2: también
1: 58.
2: A ver, dice que Cerrito Zapata, donde el municipio va a inaugurar a las 11, como verá, un término medio raro, pero dice que es una losa deportiva, nos están indicando, sería cuestión de que vengan, porque gran cosa no es eso. Así textualmente, es vía WhatsApp lo que nos están enviando.
3: A ver, vamos. Pablo Rojas tiene información desde exteriores. Adelante, Pablo.
4: Hola, Jaén. ¿Qué tal, don Edgar? Muy buenos días, amigos de Radio Melodía. Ya registró una emergencia en el sector de los portales de Chilpinilla. Estoy en Yajante, Patencia Hunter, cerca a la Avenida de la Amistad. Bueno, vamos a hablar con alguna de las vecinas donde ha llamado a los bomberos a tener una idea de qué es lo que ocurrió. ¿Cómo estás, amiga? Bienvenida a Remelodía. Exactamente, ¿qué es lo que ocurrió? Por favor, ¿me puedes indicar?
5: Es que, bueno, se me cayó el termómetro porque mi papá tenía fiebre y el digital no es tan seguro. O sea, no es tan preciso, para decirlo. Y el de mercurio es mucho más eficiente, pero es mucho más peligroso y viene un frasquito. Y bueno, o sea, que...
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5: Y se me cayó el piso.
4: Y han llamado justamente a los bomberos. ¿Han venido los bomberos ya?
5: Sí, para recoger las partículas de mercurio que se cayeron al piso.
4: Hay que tener mucho cuidado en todo caso, ¿no?
5: Porque sí, es un metal pesado.
4: Sí, efectivamente, muchas gracias, mi amable. Están los bomberos ya han ingresado a la vivienda en este momento en el sector de Chilpinilla, en portales de Chilpinilla, cerca del puente de la Amistad. Esto ya pertenece a Hunter, donde, bueno, estaban haciendo un recorrido bastante largo, ¿no? Justamente por la emergencia que se ha tenido, pero ya están dentro de la vivienda para poder recoger los restos de este metal. En breve, más información, Jaén Edgar.
2: Muy bien, muchas gracias por el informe a Pablo. Hay tantas cosas, amigos oyentes, en esto de las elecciones, media raras, ¿no? Media raras. Pero es que tenemos una ley electoral que ha dejado muchos vacíos.
3: Claro.
2: Desde el comienzo, donde se permite que el alcalde, el candidato sea uno, el papá sea también candidato en la misma lista, los
1: en
2: hermanos,
1: punto,
2: etcétera.
1: En Melodía. Bueno,
2: tema para seguir conversando, amigos oyentes, en Melodía la Noticia. Nos retiramos. Bendiciones. Buen día para todos.
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0: Bonita, porque, bueno, bonita. Son bonitas, son emotivas a la vez también, ¿no?
1: Con un bonito mensaje, cargado de mucho, pero mucho mensaje. La canción del día, hoy viernes, fin de semana.
0: Efectivamente, como siempre, con la bendición de Dios, que es muy importante también para poder comenzar ya las labores cotidianas. Hoy viernes, fin de semana, muchos planes de repente por ahí que realizar, concretar de repente alguna oportunidad. Hazlas de una vez también, no perdamos el tiempo. A veces decimos, mejor mañana, mejor pasado, ¿no? Si puedes, y tienes la oportunidad de hacerlo el día de hoy, hazlo y verás, te verás satisfecho.
1: Y qué mejor... empezar el día, empezar hoy viernes, fin de semana, trabajando de forma honrada, de forma honesta. ¿Sí o no, Rencito?
0: Exactamente, eso es lo importante también, ganarse, como dicen, ¿no? El pan con el sudor de su frente, pero honrada y humildemente también, ¿no? Eso es muy bonito, y a seguir adelante, como siempre, en Melodía 104.3, la número uno, en sintonía.
1: Y nosotros continuamos con más canciones, más música variada, más música en esa parte del programa.
0: 10:07, buenos días, bienvenidos.

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1: Así es, para todos los gustos exigentes que tienen nuestros amigos oyentes también, a los cuales nosotros nos complace también el poderles ahí complacer, valga la redundancia, con su música favorita y también obviamente los mensajes que nos hacen llegar a través del WhatsApp de la radio, y así en este bonito fin de semana la pasamos muy bien.
0: Y llegó el momento de presentar la pastillita del día.
1: Así es, la tenemos aquí, abrimos el botiquín, ya está listo por acá, ya me dieron las llaves, abrimos por aquí y dice así, escuche muy bien. Si el plan no funciona, cambie el plan, pero no cambies la meta.
0: Claro que sí.
1: Vamos a repetirlo, Barcito. ¿Te ha gustado? ¿No te ha gustado? Así. Vamos a repetirla. Dice así. Si el plan no funciona, cambie el plan, pero no cambies la meta.
0: A seguir luchándola. Es difícil, ¿no? Muchas cosas.
1: Sí, muchas
0: cosas. Pero no imposible, ¿no? Así que siga, siga luchando nomás, señora.
1: Exactamente.
0: Caballero.
1: No a la primera desfallezca, ¿no es cierto?
0: Sí.
1: No, como dices tú, a los jóvenes más que todo también, porque la vida recién comienza para muchos jóvenes también, pensando que la vida relativamente puede ser fácil, quizás. Pero cuando no, ahí es donde vienen ya los inconvenientes, pero esos inconvenientes que te hagan más fuerte. Así que ya sabes, si no funciona algo,

0: somos Melodía. Ay, ay, ay. Qué bonito viernes, ¿no?
1: Sí, sí, sí, se siente el fin de semana, el clima propicio de repente también para salir, a pesar de que hace calor nuevamente, sigue calorcito. Pero bueno, de todas maneras, nunca es tarde, ¿no? Para hacer unos planes con la familia, con los amigos de repente para este bonito fin de semana. Disfrutar de la vida sanamente, si te quedas en casa, obviamente escuchando Melodía, la pasas muy, pero muy bien.
0: Claro, medio nublado, medio sí, que sí, hace sí. calor. Bueno, el clima loco como nos tiene acostumbrado toda nuestra región de Arequipa.
1: Ya nos ha vuelto locos también, creo, un poquito, ¿no? Sí, más sí. de lo que estábamos, ¿no?
0: Más de lo que estábamos.
1: Más de lo que estábamos. No importa, venga la locura sana.
0: Somos Melodía, ay. Son las 10 de la mañana con 18 minutos, 10 de la mañana con 18. Tenemos una ayuda a la comunidad, un aviso a la comunidad. Buenos días, señores de Radio Melodía, nos escriben. Un comunicado sobre el fallecimiento del señor Máximo Enrique Benavides Vargas, más conocido por el Taita de la Colchoneta. Tres veces campeón nacional de la lucha libre y Papá Noel durante algunos años en el Mall Aventura Plaza. Se hace presente que quienes lo conocieron puedan acompañarlo en su última morada. Su cuerpo está siendo velado en el velatorio La Perla en Sucafae. A la una de la tarde va a haber misa del cuerpo presente para luego ser enterrado en el cementerio de La Pacheta a partir de las 3 de la tarde. Muchas gracias, amigos de Radio Melodía. Gracias por confiar en Radio Melodía. Gracias a ustedes, a todos los oyentes, por estar siempre con Melodía en esta parte de la mañana y todos los días, ¿no? Estando siempre con Radio Melodía.
1: Así como siempre, gracias y las condolencias también, ¿no? A los familiares y también a las personas que, bueno, de alguna manera también pierdan sus seres queridos. También no nos olvidamos de ustedes también, ¿verdad? Pero es por ello que nosotros nos encargamos también, ¿no?, de disipar de alguna manera las penas, porque la alegría también la tenemos nosotros también. Compartir la música es parte de nuestra vida también, así que alegrémonos la vida es una sola. Sigamos adelante con la bendición de Dios, porque la vida continúa.
0: Claro que sí, con así la bendición es. De papá Dios.
1: Así es, hasta que papito lo quiera. ¡Vamos,
0: claro
1: vamos!
0: Claro que sí, continúo con más canciones, música para todos ustedes.
1: Hecho
0: para todos los gustos que siempre escuchan y responden.
1: Melodía.

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0: Ay, ay, ay, así es la vida, no canta una de dos. ¿Te vas o te quedas conmigo? Ya, no hay otra.
1: No, es cierto. O sí, es no, o es blanco o negro, ¿no?
0: Claro. Como dicen,
1: ¿no? Sí. No, es que en la vida hay que ser así, ¿no? A veces somos tibios en la vida, ¿no? Nos decidimos, somos pensando, bueno, pero como digo, el tiempo pasa, ¿no? El tiempo, hay que aprovechar el tiempo, sí o no, y punto, se acabó.
0: Eso,
1: ¿no?
0: Sí.
1: Hay que ser decididos, ¿no? También en la vida son, hay que tomar decisiones, y esas decisiones nos pueden ir bien o nos pueden ir mal, pero bueno, siempre hay que pedir a Dios que nos vaya para bien, pues obviamente, ¿no es cierto?
0: Claro.
1: Esas son las respuestas positivas.
0: Muy bien, vamos a dar a conocer el WhatsApp de la radio, nos pueden escribir.
1: Así es, a través del 912-133-777. Nos piden sus canciones, se quieren los saluditos por ahí, audios, de repente quieran compartir con nosotros también. Lo hacemos con muchísimo gusto.
0: También nos pueden llamar a los teléfonos de la radio. Llámenos, ¿eh? Escríbanos al WhatsApp de la radio. Manden los saludos, coméntenos qué están haciendo en esta parte de la mañana, qué es lo que están de repente preparando, algo en especial, quizás ya preparando el almuerzo.
1: ¡Ay, qué rico!
0: Porque muchas personas cocinan temprano, ¿no?
1: Depende, ¿no? De la rutina que tengan de repente, ¿no? A veces por la premura del tiempo temprano, otros todavía se toman su tiempito, más que todo por los escolares también, ¿no? Porque a veces llegan a las 2, 3 de la tarde, bueno, en fin, depende de cada uno, ¿no? La rutina, pero normalmente aquí empieza a cocinar, ¿10?
0: Yo creo 11. A las 11 y media, 12, ¿eh?
1: Sí, más o menos, ¿no?
0: Porque los chicos salen a las 3 de la tarde del colegio.
1: Ay, mientras llegan, se cambian, se bañan y todo.
0: A 2 de la tarde, sí. Yo creo que a las 12 comienza a cocinar todas las mamis, ¿eh?
1: Sí,
0: la gran mayoría, digamos.
1: La mayoría, claro. Sí, otros, bueno, de repente trabajan temprano, dejan ya hecho el almuercito, en algunos casos, el mío personal también, temprano, y se deja listito también, ¿no? De calentito, bien rico, hasta yo voy probando. Ya me adelanto un poquito.
0: Son Melodía 104.3. Gracias por estar escuchando la radio hoy, fin de semana. Un fin de semana diferente, Renzo, ¿eh?
1: Totalmente diferente, con Melodía la pasamos recontra bien.

0: Vuela, vuela de Magneto, aquí en Melodía. Vuela, vuela.
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0: Vuela, vuela, nada más.
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0: Vuela, vuela.
1: ¿Qué tal temón, no? De Magneto. Sí. Tremendo temón que le hemos bailado también esa década de los 80s, 90s, ¿no? Precisamente sí, también.
0: Exactamente 91, cuando la ¿no? grabaron del grupo Magneto. Uh-huh. Pero en su versión original fue grabada en el 86, ¿ah?
1: Ah, sí, eso
0: por
1: fue.
0: Por la cantante francesa de Cireles, ¿no?
1: Guayas, guayas.
0: Huella, huella. Huella, huella.
1: No es huella, huella, no. Guayas.
0: Ah, guayas.
1: Huella, huella.
0: No es huella, huella.
1: No, no, no. Mira, a tus 65 años, date cuenta recién, mira. Guayas, guayas.
0: A ver, a ver.
1: Ah, escúchale, escúchale.
0: Vamos a escuchar la versión original un poquito, ¿ah?
1: ¿Eh? Sí, sí, sí. No, muy buena, por cierto, escúchale, ¿ah? Claro. ¿Eh? Sí, sí, sí, sí. No, lo máximo, ay, ya, máximo, lo máximo, sí. Ahí, escucha, escucha.
0: Ah, ya.
1: Ya, ya,
0: huella, huella.
1: ¿Lo descubriste?
0: Sí, sí. Guaya, guaya, guaya, guaya.
1: Guaya, guaya. Sí, sí, sí. Lo importante es bailar esa canción.
0: Claro,
1: bueno,
0: claro,
1: al margen de que sepamos un poquito nada más francés. Nada más, ay, eso nomás. Pero bien, nos divertimos bastante, ¿no es cierto?
0: Claro que sí. Bailamos en las dos versiones, creo yo, que hemos sí, bailado sí. bastante esta canción. Vuela, vuela en versión Magneto y Boya, Boya en la versión francesa.
1: Ahí cambió el nombre, ¿ya?
0: Boya, Boya,
1: Guaya, Guaya, Guaya, Guaya, Guayas, Guaya, Guaya.
0: Vamos a la pausa. Vamos 10 de la mañana, 10 de la mañana con 30 minutos.
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1: Así es, las 24 horas del día, compartiendo como siempre algo especial en este bonito fin de semana. Con mucha alegría y entusiasmo también con toda la familia que responde y escucho Melodía, la número uno en sintonía.

0: Y continuamos disfrutando, bailando este fin de semana. Fin de semana espectacular con Melodía.
1: Así es, como siempre, compartiendo alegría en esta, en este momento. También este bonito viernes, fin de semana. Tenemos saludos también de cumpleaños, mi querido Ercito.
0: Vamos a mandar saludos de cumpleaños.
1: Así es, aquí están los mariachis también, a esos mariachis. Que venga, venga, eso. Ahí está, epa.
2: Felicidades.
1: Hoy día se han venido con su traje azul y su camisita blanca.
0: Azulito.
1: Azulito con blanco. Están bien simpáticos los muchachos. Ahí está nuestra linda, hermosa cantante también, simpaticísima ella, con sus trencitas, su sombrerito. Qué bonito, de verdad. Da gusto hacer mariachi, ¿no? De verdad.
0: Da gusto.
1: Da gusto no, mirarlos y escucharlos, porque cantar yo, olvídate, ¿no? Años luz. Bueno, aprovechamos ya, Garcito, para mandar saludito. Dice por acá, ahí dicen solo para mi sobrinazo, Jorge Beltrán Fuentes. Escucha en su trabajo ahí en Caima. Un saludo grande a la distancia de parte de David, que obviamente lo estima muchísimo también. Entonces, para el sobrinazo Jorge Beltrán Fuentes. El Diego está cumpliendo un añito más de vida. Ahí está laborando en el distrito de Caima. ¡Feliz cumpleaños! Ahí está,
0: Jorgito. ¡Felicidades! ¡Bendiciones! Espero que papá Dios lo bendiga mucho y la pase bien bacán escuchando Radio Melodía. Así en compañía de toda, pero de toda la familia, escuchando la radio que esté en su corazón.
1: Así que sea un día muy saludable para él, ¿no?
0: Claro.
1: Para él y para toda la familia.
0: Muy saludable.
1: Saludable, claro que sí, ¿no? Ese no la dirección que tomamos, ¿no? Saludable.
0: Dable.
1: Y dable muchas más.
0: Claro.
1: ¿No? Dable un parcito más.
0: Felicidades a todas las personas que están de onomástico, cumpliendo un añito más de vida, escuchando su radio, escuchando Melodía hoy fin de semana. Y el cuerpo lo sabe, Renzo.
1: ¿Ah? Sí, de todas maneras, y la gargantita.
0: También.
1: Qué gusto, sí, gusto que refrescar esta hora de la mañana. Estamos refrescando con nuestra riquísima y deliciosa chichita morada de maíz, así al natural. Me encanta mucho, me encanta. Con su canelita, ¿no? Le entra canelita, un clavito de olor por ahí también. Uf, qué rico, deliciosísimo.
0: Vamos a ir con más saludos aquí. Vamos. En Melodía. A ver, dice buenos días. Buenos días, amigos de Radio Melodía. Gracias por estar escuchando la radio. Saludo para la señora Marina, que escucha la radio en el distrito de José Luis Tamati Rivero todos los días con la radio. Ahí en José Luis Tamati Rivero está chambeando, trabajando la señora Marina. Felicidades, bendiciones a usted, señora Marina, todos los días con la radio.
1: Así es, que le vaya bien también. Y aún nos aunamos a más saluditos también que nos hacen llegar a través del WhatsApp de la radio, el 912-133-777. Dice por aquí, buenos días, mis chocolatitos. Bueno, no sabe que hay un chocolatón y un chocolatito, ¿no?
0: Ay, ay, ay.
1: Como siempre, son dulces todos los días, alegran nuestras vidas. Aquí escuchándolos con música espectacular y formidable. La señora Marujita, su fiel oyente, que Dios la bendiga y los cuide mucho, como también a toda su familia. Gracias, bendiciones, todo es compartido, todo lo bueno es compartido por usted, señora Marujita, y para todas las mamitas lindas, preciosas. Muchos besitos, y ayer estamos con mordidas, ¿no?
0: Sí.
1: Bueno, el día de hoy estamos con más cariños. Un cariño para todas.
0: A ver, más saludos, chicos guapos. Buenos días. Yo ya estoy cocinando. ¿Ah? Almorzamos a las 12 en punto.
1: Uy, uy, uy.
0: Ya no, ¿qué dice? Ya no tenemos hijos pequeños, ya son muy grandes mis hijos. Ahí está, está bien. Entonces, a las 12 en punto almuerzo ya está cocinando la reina. Gracias.
1: Yo llegaría por ahí entonces 12 y 20 más o menos, sí, ¿eh? ¿No? Por favor, ¿eh? Plato hondo, ya saben, plato hondo.
0: Ah, dice, buenos días, chicos guapos de Radio Melodía. Saludos, saludos para toda la familia que escucha la radio, que están ahí en el distrito de Mariano Melgar. Que la Virgencita de Chapi los bendiga mucho. Ahí está, los mensajes que nos mandan a través del WhatsApp de Radio Melodía.
1: Así, otro saludo también para la señora Ernestina. Nos escribe aquí desde el distrito del riquísimo Hunter. Aquí voy a cocinar mi rico locrito. Mi rico locrito, qué bueno. Va a salir riquísimo, estoy seguro que sí también, ¿eh? Ahí para todas las mamitas, ahí en el distrito del riquísimo Hunter.
0: Vamos a ir ahora con información. Tenemos información desde exteriores. Estamos con Jonathan. Adelante, lo escuchamos.
3: Bien, correcto. Muchas gracias por el pase correspondiente, don Iber, don Renzo, y entre la radio Melodía, por la radio también, acá el de Rolando Pedregal, sobre el tema del proyecto Omapac.
4: Este proyecto tiene varias etapas y ya se han superado dos etapas. Está en la etapa más difícil, que es la etapa técnica, en la cual son más o menos 500 planos que levantar algunas observaciones de parte de la municipalidad, y ya se han levantado cerca de 400, y nos hemos comprometido a levantar esas observaciones hasta antes que venga el 25 de septiembre, que venga el ministro, y entonces levantar las observaciones, que ya solamente la fase presupuestal, que eso ya es el compromiso del ministro, en caso del gobierno central, para que se pueda llevar. Paralelamente hemos tenido una reunión con algunos alcaldes de la Cuenca Sur, que son los interesados, principalmente con Yarabamba, que tiene la capacidad económica, ¿no? Ellos han venido también con la intención y les hemos preguntado si tienen la intención de aportar, pero se le han dicho que sí, y que están también han preguntado sobre cómo va el proyecto, les hemos informado. Todo esto va encaminado a que el señor ministro va a venir el día 25 a anunciar sobre esta obra que es importante para el equipo. Eran 500 planos, en los planos hay que levantar observación, se han saneado 400, faltan 100
2: aproximadamente.
4: En la parte técnica, también situaciones, medidas, yo qué sé.
5: El tema de la policía, de los policías municipales, ¿no? El día de ayer se presentó un nuevo hecho, ¿qué se puede hacer, qué se va a hacer en cuanto al tema de la intervención por parte de los policías municipales?
4: Primero, pedirle al pueblo arequipeño, que obviamente entiendo clarísimo que debe estar indignado por lo que está sucediendo, de parte mía, obviamente las disculpas, pero las disculpas no tienen que caer en saco roto, eso no es suficiente para el pueblo. Nosotros inmediatamente hemos, en los informes el día de hoy, estoy trabajando temprano, y las medidas se van a tomar en 24 horas, ¿no? Las medidas que corresponden, se van a abrir los procesos administrativos, civiles, penales, que correspondan a través de Procuraduría o las instituciones que correspondan, se van a solicitar, ¿no? Por los medios legales, por los medios que corresponde la ley, la separación de ese personal que actúa de esa manera, eso es, ¿no? Pero hay que ver los caminos legales, eso es. ¿Y se
2: están trabajando o es que ya han sido separados?
4: No, todavía, o sea, para hacer eso tiene que ser rápido, no es acá que vamos a esperar 15, 20 días. Esto tiene que ser en 24, 48 horas, solicitar a través de la ley lo que corresponde, la separación del mismo.
5: ¿Qué se puede hacer para no se vuelva a repetir esta escena?
4: En ese campo nosotros estamos evaluando, oye, ya ha venido parte suya de voluntad, la superenta del
0: tema. Melodía.
4: A informarme la verdad sobre los hechos. Y eso es bueno para sabernos qué se ha hecho, por ejemplo, en el primer caso, porque son dos casos, ¿no es cierto? ¿Qué se ha hecho inmediatamente en el primer caso? Y si en el primer caso no se ha hecho nada, porque yo saqué un comunicado y tenía que ser prudente en el sentido, porque los casos que suceden de este tipo no solamente suceden en la municipalidad, pueden suceder en seguro, en el hospital, en la policía. Son casos aislados que hay que actuar de acuerdo a la ley, pero cuando ya es repetitivo y nosotros estamos pensando en la población y tiene toda la razón de estar indignada, entonces esto ya no es una casualidad, sino esto hay que actuar, ¿ya? Entonces nosotros en la mañana hemos hecho ya la sesión, los informes pasan inmediatamente a la parte técnica, a la parte técnica, y se van a sacar en el...
5: Bien, parte de las palabras del alcalde Rolando Vergal sobre el tema de la policía municipal. Entonces, vale, compañeros.
0: Muchas gracias, Jonathan, por la información aquí en Melodía. Son las 10:47.
1: Se pasa el tiempo rapidito, tenemos más música en este bonito fin de semana en Melodía, la número 1 en sintonía. Pico.

0: ¡Qué bonito! Somos Melodía 104.3. ¡Fin de semana espectacular!
1: Así es, con toda la familia, disfrutando esta bonita mañana. Calurosa, por cierto, también, pero nos refrescamos, como siempre, con una programación muy especial de radio. Melodía, la número uno en sintonía.
0: Como tiene que ser. Ahí está. Para todas las coquetas, la canción de la Bella Luz. Coqueta.
1: Ay, ay, ay, la coqueta.
0: A ver, vamos con más saluditos a través del WhatsApp de la radio.
1: Listo, coqueto.
0: Vamos a ir con más saludos aquí en Melodía 104.3, tocando de todo.
1: Así vamos con los saluditos, por acá dice, buenos días, bomboncitos. Por favor, un saludo de cumpleaños para mi sobrino Anthony Ávalo, que Dios y la Virgen derrame muchas bendiciones. Y saludos a su tía Nancy, de parte de su tía Nancy, en Porvenir, en La Pacheta. Gracias, dice, porque entonces reitero el saludo para Anthony Ávalos. Un saludo grande a la distancia.
0: Buena, Anthony.
1: Feliz cumpleaños, su tía Nancy le manda saludos.
0: Ay, ay, ay, buena, Anthony.
1: Regalos también, supongo, ¿no?
0: Dice por acá, buenos días, amigos de Radio Melodía, aquí escuchando por internet desde Lima, desde la capital. Agradeceré enviar saludos y felicitaciones a la promoción 1976 del Colegio Internacional de Arequipa, que cumple 50 años y mañana 19 de septiembre se están reuniendo con gran alegría. Ay, ay, ay. De parte, el saludito va de parte de Juan Concha Rojas y de la promoción 1986. Gracias, yo escucho Melodía, la número uno. Sintonía total.
1: Así es, como siempre, dice por acá, buenos días, chicos. Chicos bellos de Radio Melodía. Ah, será por el peinado que el día de hoy me... Un nuevo lujo ahí, ¿eh?
0: Te has hecho cortar calvo el cabello.
1: Bueno, hay unos cuantos pelitos han quedado por ahí, pero algo es algo, ¿eh? También un... Para ahorrar champú, pues tú sabes, la crisis, ¿no? También. Un poquito, siempre es bueno. Dice, buenos días, chicos bellos de Radio Melodía. Quiero mandar saludos a mi hermana Idalia Flores Tunque, que hoy está de cumpleaños. Bueno, Idalia, un saludo grande a la distancia. Que Diosito la bendiga y la Virgencita de Chapi también la cuide mucho. Desde Mariano Melgar, dice Los Charros. ¿Dónde están Los Charros? Dice por ahí. Saludos entonces para Idalia Flores Tunque. ¡Feliz cumpleaños, Idalia!
2: Felicidades. Que tengas dicha toda la vida.
0: Que tenga dicha toda la vida, que tenga dicha toda la vida. Gracias por estar escuchando Melodía 104.3.
1: Así, si cada uno de sus deseos se haga realidad también al momento de soplar la velita, de recibir los abrazos, también el cariño de parte de toda la familia, que se haga en realidad cada uno de sus sueños y los deseos que tiene en mente.
0: Vamos a continuar nosotros con más canciones, sí, música para ustedes, canciones para todos los oyentes que siempre escuchan Melodía.
1: Así es, la salsita, el merengue, la cumbia, el rock, las baladitas, las bachatas, de todo, para que la pasen bien esta mañana bonita de fin de semana.
0: Un fin de semana diferente, escuchando la radio. Y ahora vamos con la mordidita que tanto nos reclaman aquí en Melodía.
1: Ahora nos van a llamar, van a querer su mordidita, no hay problema, con confianza. Es la hora de la mordidita.

0: una mordidita por acá, una mordidita por allá.
1: Ajá, una mordidita más allá y otra más acullá.
0: Claro que o sí. Sea, una mordidita para todos los oyentes de Radio Melodía.
1: Full mordida ese día, ¿ya?
0: Ay, ay, ay. Melodía, la radio que está en el corazón de los arequipeños. Seguimos así disfrutando es. Más canciones.
1: Así pasando la gota de alegría a toda la familia que le hoy acompaña con su radio Melodía.
0: La radio que está en su corazón.
1: Y vamos con más.
0: Rumbo a los 54 años, Renzo.
1: ¿Eh? Falta poquísimo también sí. Para poder celebrar un año más al servicio de toda la blanca ciudad de Arequipa.
0: Así que a celebrarlo por todo lo alto.
1: Así es, Dios mío.
0: Todas las personas que están de onomástico, ¿ah?
1: Muy bonito, sabor a tortita, como siempre. La torta helada, yo me quedo con mi torta helada por un momento, ¿ah?

0: Vamos a ir a la pausa. Esta es la hora 11 de la mañana en punto.
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4: Seguimos con toda la música, con canciones y también con información. Adelante, Jonathan, lo escuchamos.
5: Bien, correcto, muchas gracias por el pase de correspondiente. Vamos a conversar con el director del auge de Arequipa Sur, Fernando Polanco, ya que el tema de los casos de bullying está preocupando. Se han incrementado en lo que va del año, don Ever, más de 300 casos en los centros educativos del correspondiente del auge del sur. Escuchemos parte de lo que viene dando a conocer el director del auge de Arequipa Sur.
6: De prensa, lo que hemos propuesto es que el auge del sur está lanzando una innovación que se llaman Olimpiadas Griegas de Matemáticas. Esta innovación consiste en que los estudiantes dan un número de preguntas en un tiempo determinado en un circuito, y eso hace que ellos les guste la matemática primero, vean que no es difícil ni complicado, y además que esta metodología la pueden replicar en sus colegios.
7: Probablemente muchos de los alumnos han bajado su rendimiento en estas últimas pruebas que se han realizado.
6: Bueno, yo creo que más que causas, lo que hay es que como sociedad nosotros tenemos que dedicarnos un poco más a los adolescentes y a los estudiantes. Vemos que el apoyo en casa es lo que está faltando un poco.
5: Bueno, estamos aquí para Radio Melodía. En cuanto al tema de los casos de bullying, bueno, se han presentado lo que va adelante.
6: Bueno, nosotros en la UGEL Arequipa Sur a la fecha tenemos 312 casos reportados en el CICEBE, y de estos casos la mayoría son entre estudiantes. También hay casos, evidentemente, entre un servidor y, en este caso, un menor.
5: ¿Lo que preocupa el incremento de casos en lo que va del año?
6: Sí, a nosotros particularmente nos tiene muy preocupados, y por eso nosotros hemos tenido que hacer esta conferencia y estamos haciendo tres estrategias. La primera es que estamos teniendo un taller con las autoridades, la Corte Superior de Justicia, los fiscales y también los magistrados, con los promotores, directores y docentes de colegios privados. Y la siguiente semana tenemos el mismo taller con los colegios públicos y el Comité de Bienestar. Y seguidamente estamos planificando un taller con familias.
5: ¿Estos 312 casos son más en colegios nacionales o en particulares?
6: Relativamente son mayores en nacionales.
5: Llamado en todo caso, o sea, a los padres de familia, a los docentes también.
6: Yo creo que lo primero que yo diría es que la familia nos tiene que apoyar, porque vemos que en algunos casos, incluso los mismos estudiantes refieren que cuando vuelven a casa no está papá y mamá o no hay una persona adulta en la familia. Entonces la familia, de alguna manera, sabemos que las condiciones son difíciles porque el papá y mamá tienen que trabajar, pero tenemos que ver la manera de que alguien de la familia esté a cargo de ellos. Eso es primero lo importante. Y lo segundo, en las instituciones educativas, pues simplemente creo que mayor acercamiento, mayor diálogo con las familias, con los padres, es lo que nosotros queremos hacer en este taller con familias.
5: Agradeciendo las palabras del director de la UGEL Arequipa Sur, son 312 casos que están incrementados en el tema de bullying para el presente año en la jurisdicción de la UGEL Arequipa Sur. Información, don Ever, adelante, compañeros.
4: Muchas gracias por la noticia, Jonathan, un tema muy, pero muy delicado. Vamos a seguir nosotros con todas las canciones, con toda la música, pero también vamos a ir con saludos, a ver, saludo de aniversario del Colegio Internacional. Son 103 años, ¿ah? 103 años de aniversario, Colegio Internacional Británico Cristiano, fundado en Arequipa, con varios años fue ganador como la mejor banda musical. Así que feliz aniversario al Colegio Internacional, 103 años de aniversario.
8: 11 de la mañana con 12 minutos, linda mañana del viernes, fin de semana, para toda la familia que le hoy también nos acompaña. Qué lindo poder nosotros programar las canciones. Ustedes también lo hacen a través del WhatsApp de la radio, el 912-133-777.
4: ¡Se vienen los regalos!

0: Hoy llueve el amor, que vive el amor, que vive el verdadero amor entre familia, verdadero amor entre, de repente, entre esposos, entre parejas, y que viva el amor.
1: Claro que sí, también entre amigos, ¿no? Que obviamente se apoyen, se ayudan los buenos amigos, obviamente. Como dice un refrán, aquí en buen árbol se arrima, buena sombra, loco cobija.
0: Claro, ¿no? Que sí.
1: De buenos amigos.
0: Ya me hice bolas, ¿no?, con tu refrán, pero ahí está.
1: No me digas que no las entendía, sí, por favor. ¿No? Aquí en buen árbol se arrima, buena sombra, loco cobija.
0: Ahí está.
1: ¿Te repito otra vez? Sí.
0: Somos Melodía, la radio que está en el corazón de los arequipeños. Se viene más regalos, se viene más premios. El día de ayer, recito,
1: ¿sí?,
0: hemos regalado bastante mochilas, ¿ah? Hemos regalado mochila para todos los oyentes de Radio Melodía. Ya están recogiendo las mochilas aquí en estudios de Radio Melodía y se van contentos, alegres. Sí,
1: con una sonrisita de oreja a oreja, ¿no?
0: Sí, una mochila bien bonita que estamos regalando, ¿ah?
1: Sí, de verdad que sí. Eso es importante también, ¿no? Por eso que en el momento que nosotros indiquemos, usted también nos llama, tiene la oportunidad de llevarse los premios, los regalos que tenemos. Solamente responda, yo escucho Melodía, la número uno en sintonía.
0: Nada más.
1: Fácil, así sencillo.
0: De fácil. Así de sencillo te vas a llevar los regalos.
1: Y rapidito nomás, ¿no?
0: Claro. Vamos a seguir disfrutando este bonito viernes fin de semana con todo, tocando de todo aquí en Melodía, medio nublado, medio haciendo calor, pero ahí estamos.
1: Así nos refrescamos con la música de tu radio, Melodía.

0: Somos Melodía 104.3.
1: ¡Ay, ay, ay! ¡Qué bonita mañana!
0: ¡Qué bonita mañana para todos los oyentes de Radio Melodía!
1: Así es, espectacular, como siempre. Y el día de hoy ya, pues solamente lo hemos anunciado. También tenemos sorpresas el día de hoy.
0: ¡Claro que sí! Ajá. ¡Vamos a regalar!
1: ¡Ay, ay, ay! Bueno, regalones también esta hora en la mañana. Así que la gente, nuestras amigas y amigos, están atentos a la radio. Ya saben la respuesta para ganar. Yo escucho Melodía, la número uno en sintonía. Esa es la respuesta, ¿ya?
0: ¡Llámenos! ¡Regalamos la mochila!
1: ¡Clarito! Oye, pero hay que dar pues el número, pe, Garcita. Atención, tome nota. Es el 285152. El otro número es el 204420. Y el otro es el 652187. Ya,
0: llámenos. Al toque nomás.
1: Ajá.
0: Hola, hola, Melodía. Hola, ¿cómo está? Buenos días.
2: Aló, buenos días.
0: Buenos días.
2: Qué gusto escucharlo.
0: Gracias, señora.
1: El gusto es nuestro, señora linda, el gusto es nuestro. Su nombre y apellido, por favor.
2: Lorena Huancoyo Catacora.
0: Lorena Huancoyo Catacora. Muy
2: Catacora.
0: Bien.
1: Catacora.
0: Catacora. Ajá. Señora Lorenita, yo quiero bailar esta canción con usted.
1: Ah, míralo. Ay, ay, sí.
0: Al ritmo de la selva, ¿ya?
1: Ay, ay.
0: Vamos a bailar, baile, señora Lorenita.
1: Oye, pero parecen dos señoras bailando. Eso. Baile, baile, baile.
0: Baile, baile, baile.
1: Qué bonito.
0: ¿Cómo es el pasito de la selva?
1: Lava, tiende. Lava, tiende. Y así hasta que te salga el conejo en la espalda.
0: Muy bien. ¿De qué distrito nos está llamando?
2: De Cerro Colorado.
0: Cuando le pregunten qué radio escucha, ¿cómo responde?
2: Yo escucho Radio Melodía de noche y de día, las 24 horas del día. Si hubiera una hora más,
1: también.
0: Nos vemos. Un besote.
1: Hasta luego.
0: Hasta luego.
1: Señora Lorenita. Se quedó bailando, ¿eh? Se quedó bailando.
0: Hola, Melodía, ¿cómo está? Buenos días.
3: Buenos días, por fin entró mi llamada.
1: Ay, ay, ay. El que la sigue la consigue.
0: Baile, goce, goce.
1: Ahí está.
3: Qué bien. Ay, ¿sabe qué? Estaba que me moría por hablar con ustedes para agradecerles que todas las mañanas nos inyectan una vibra positiva, nos dan, aparte de la pastillita del día que nos levanta el humor, nos levanta con alegría. Ay, de verdad que Radio Melodía atinó con el par perfecto.
0: Gracias.
3: Para alegrarnos
1: el
3: todos 10,
1: el
3: los 10. Días.
1: Sí, sí,
0: somos
1: sí.
0: El 10.
1: Somos el 10. Yo soy el 1, Ever.
0: Muy bien. ¿De qué distrito nos está llamando?
3: Exactamente, de Uquis, paisajista Canter.
0: Canter, nombre completo, por favor.
3: Todos los días, su oyente fiel, la señora Manuela.
0: Señora Manuelita, ¿sus apellidos?
3: Carrasco Loaiza.
0: Manuela Carrasco Loaiza, ahí está.
1: Ajá.
0: Muy bien, gracias, un besote y gracias por escucharnos, gracias, bendiciones.
1: Gracias, señora Manuelita, que tenga un bonito día, Dios la bendiga. Seguir adelante.
0: Hola, hola, Melodía.
4: ¿Aló?
0: Hola.
4: Hola. Hola.
0: Eso, hola. ¿De dónde nos está llamando? ¿De qué distrito?
4: De Mariano Melgar.
0: De Mariano Melgar. Nombre completito, por favor.
4: Verónica Maica.
0: ¿Su otro apellido?
4: Chaque Maque.
0: Chaque Maque. Verónica.
4: No, Choque Maque.
0: Perdón.
1: Choque Maque.
0: Choque Maque. Verónica Maita, Choque.
1: Choque Maque.
0: Choque Maque.
1: Choque Maque, así es. Mi querida Verónica, ¿qué estás haciendo el almuerzo del día de hoy? ¿Estás en casita? Supongo, ¿no? ¿O no? Sí,
4: sí, estoy en casita.
1: ¿Qué cocinamos el día de hoy? Cuéntanos.
4: Pollito al horno.
1: Pollito al horno.
0: Qué rico.
1: Uy, qué delicia. Parte pierna me guardas, la parte, la izquierda, ¿ya? Me guardas, ¿ya?
4: Sí, pues te guardo.
1: Ya, pero la izquierda, por favor, que la derecha me hace daño. Moniquita, linda, preciosa.
4: Un saludo.
1: Ya, adelante, al toque.
0: Mándelo, mándelo.
4: Saludo para mi mamá, Alejandrina, mi hermana Gemela, y mi hermano Freddy, acá, Mariano Melgar, escuchando la radio con todo volumen.
1: ¡Eso!
0: ¡Claro que
1: muy
0: sí!
1: Muy bien, Verito, de verdad, muchas gracias por escucharnos en la radio y Melodía, y la pasamos bien, como siempre, premiando la sintonía en estos momentos. Siguiente llamada telefónica.
0: Hola, hola.
5: Hola, hola.
1: Hello.
0: ¿Cómo estás? Días. Buenos días.
1: Su nombre, por favor. ¿Su nombre?
5: Roxana Chávez de Gómez. Estoy volviendo a llamar. Ayer llamé, no tuve suerte.
0: Oh. Roxanita Chávez Gómez.
5: De Gómez, de Gómez.
0: De Gómez, Chávez de Mariano Gómez. Melgar. Muy bien. Señora Roxanita.
5: No, de Uchumayo.
0: Uchumayo. Ahí está. Disculpe.
1: Muy bien, nos estamos por acá. Señora Roxanita, linda, preciosa. Sí. Siempre, ¿qué radio la acompaña, señora Roxanita?
5: Yo escucho Radio Melodía, la número uno en sintonía.
1: ¡Eso! Todo gracias a ustedes. ¡Qué bonito!
0: Gracias, muchas gracias. ¡Bendiciones!
1: Ahí está la mochila azul. La mochila. ¡Uy, qué bonito! ¡En mi casa! ¡Ajúa! ¡Ajúa!
0: ¡Cantamos!
1: Ahí, escucha, escucha.
0: La de la mochila azul. Hola, hola, Melodía, ¿cómo está? Buenos días. Hola, hola.
6: Hola, buenos días.
1: Buenos días.
6: Radio Melodía, la número uno en sintonía.
0: Gracias.
1: Esa es la respuesta ganadora.
0: Nombre completito, por favor.
6: Angélica Mujica.
0: ¿Ya?
6: Valdivia.
0: Ahí está, Angélica
1: Mujica Valdivia, ¿no? Angélica Mujica Valdivia. ¿Sí? ¿De qué distrito?
6: Alto Cerro Alegre.
1: Muy bien, Alto Cerro Alegre, ¿qué radio escuchan?
6: Radio Melodía, la número uno en sintonía.
1: ¡Esa es la
0: Muchas
1: voz!
0: Muchas gracias. Es un besote. Ay, están,
1: oye, están alegres, pila, ¿no? Nuestra sí, mamita, la mamita. La flaquita, las gorditas, las altitas, las bajitas, todas, como siempre responden, Melodía. ¡Qué gusto!
0: ¡Hola, hola! ¿Hola?
1: ¿Hello?
7: ¿Aló?
0: ¡Hola! ¿De dónde me está llamando?
7: La número uno.
0: Claro que sí. ¿De qué distrito nos está llamando?
7: Desde las 5 de la mañana, toda la mañana. Ustedes me alegran el día. Que Dios me los bendiga por tener ese genio tan bonito, esa alegría tan hermosa.
1: Ustedes son nuestra inyección, de verdad. Ustedes son nuestra fuerza también para seguir adelante. ¿Su nombre y apellido, por favor, señora linda?
7: Madeleine Gutiérrez.
0: ¿Madeleine Gutiérrez, otro apellido?
7: Carpio,
0: muy bien.
1: ¿Distrito? ¿Dijo distrito?
7: De la linda ciudad de Tiabaya.
1: Ahí está, es de Tiabaya.
0: Nos vemos, ¿ah? ¿Eh? Un besote.
1: Señora Madeleine, gracias. ¿Cómo están los ánimos el día de hoy? Cuéntenos. Chévere. ¿Cómo están los ánimos?
7: Uy, altos. Qué bueno. Altos,
1: nos alegra mucho.
7: Con la bendición de Dios.
1: Eso sí. Y a seguir adelante, un besito, señora Madeleine. Pásale bien. Suerte nada más. Mucha
7: gracias,
1: suerte.
7: Gracias.
1: Hasta luego.
0: Un grito. ¡Eita!
1: ¡Echa!
0: ¡Ay, ay,
1: ay! ¡Ay, ay, ay!
0: ¡Chabela!
1: Vamos, vamos.
0: Vamos al otro teléfono. Última llamada de este bloque. Hola, uh-huh. Melodía.
8: Buenos días.
0: Buenos días. ¿Con quién tenemos el gusto?
8: Con la señora Elsa.
0: Señora Elsita, a ver.
1: Sus apellidos, por favor, Elsita.
8: Elsa Capía Carrión.
1: Capía Carrión, ¿no?
8: Carrión.
1: Perfecto. ¿Qué distrito, señora Elsita?
8: De Miraflores.
1: ¡Miraflores! Todo. ¡Muy
0: eso,
1: bien!
0: ¡Un aplauso para Miraflores!
1: ¡Ay,
0: ay, ay! Nombre completito ya nos dio, ¿sí? Del distrito de Miraflores. Ajá. Ahora sí, la pregunta por el millón de dólares. ¿Cuál es la radio que escucha todos los días?
8: Yo escucho Radio Melodía, la número uno en sintonía.
0: ¡Eso!
1: ¡También! ¡Elsita! ¡Besito, besito! ¡Cuídense mucho!
0: ¡Nos vemos, señor Elsita! ¡Ya viene el sorteo, Renzo! ¡Sí, ya viene el sorteo de este primer bloque!
1: Así es, la persona que ha llamado, suerte nada más. Crucen los deditos, por favor, y solamente esperar el resultado. ¿Ganador o ganadora? Bueno, en estos momentos también responda. Yo escucho Melodía, la número uno en sintonía.
0: Y para todos los aventureros,
1: que ya llegó

0: Vamos a ir a la pausa, sí, vamos a ir a la pausa y luego regresamos con el nombre de la ganadora o ganador de la primera mochila. ¿Primera? Y luego viene otra mochila y luego otra mochila.
1: Ya llegó el notario.
0: Ya llegó notario, mira, por si acaso.
1: Hoy día sí se ha peinado, míralo.
0: Vamos, vamos a la pausa, ya llegamos.
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1: Así es, ya tenemos el día de hoy. Bueno, nos han llamado puras damas, ¿eh? Por cierto, ¿eh? Puras damas, puras mamitas alegres, felices. Muy difícil la elección, pero solamente una será la ganadora de este primer bloque, porque después tenemos más. Atención, la ganadora de la primera mochila.
0: Primero
1: esta
0: que
1: mañana
0: se presente el notario, dice.
1: Ah, ya, ya, pero disculpe. Sí, claro,
0: señor notario, ¿cómo está? Buenos días.
1: Estaba mirando feo.
11: ¿Quieren también obviar, creo? ¿Qué pasa?
1: No, disculpe. Ahora sí,
0: todo conforme, le pasamos.
11: ¿Cómo están, señores? Muy buenos días.
0: Buenos días, señor notario.
11: Buenos días,
1: ¿qué tal? Muy buenos días.
11: Señoras y señores, muy buenos días. ¿Cómo están?
0: Buenos días.
1: ¿Está sacando la pluma?
11: ¿Estamos listos?
1: Sí. Ya estamos listos.
0: Sacamos los papelitos, señor notario.
11: Primero el acta, por favor.
1: El acta. Lapicero azul.
11: Siendo las 11 de la mañana con 32 minutos. En los estudios de Radio Melodía, ubicado en la calle San Camilo 501, Altos. En presencia de los señores locutores Ever Ticona, Renzo Bengoa, se levanta el acta para dar a conocer el o la ganadora de la primera mochila que se sortea el día de hoy.
1: Muy bien, atención, aquí está la ganadora de esta mañana de la primera mochila. Y la siguiente, atención, tome nota, nos llamó desde el distrito de...
0: ¡De!
1: ¡Hunter! ¡Su nombre!
11: Espera, un ratito. Está medio borroso ahí el asunto.
1: Ah, ya, ¿por qué? ¿Qué pasa?
0: ¿Ganadora o ganador?
1: Ah, sí, ganadora, porque han sido puras damas nada más en esta oportunidad. Dice la señora Manuela Carrasco Loaiza.
0: ¡Qué bonito! ¡Señora Manuelita! ¡Felicidades! Bendiciones, señora Manuelita.
1: Así es, mucha suerte ha tenido señora Manuelita también, ¿ah? ¿Eh?
11: Consta todo lo dicho, doy fe.
1: Sí, se graba, se firma.
11: Se proclama la ganadora.
0: Muy bien, proclama la ganadora.
1: La primera ganadora. A la señora Manuelita, mañana la esperamos a partir de las 10 de la mañana, ¿sí? Aquí en Estudios de la Radio, en la esquina de la calle Nueva, con calle San Camilo 501, con su DNI y la copia más.
11: ¿Sí? Oye, muchachos, ¿sabes qué? No me da eso de ser serio. Ni juro, vamos a alegrar la mañana al estilo de tu Radio Melodía.
0: ¡Ay, ay, ay! Luego de esta canción recibimos más llamadas para la segunda mochila.

0: Somos Melodía 104.3, bailando, gozando, disfrutando este bonito fin de semana. Un fin de semana diferente, fin de semana espectacular, con más regalos.
1: Así es, se prepara nuevamente a marcar las líneas telefónicas. Salía hoy el 28-5152, también el 20-44-20 y el 65-21-87.
0: Recibimos las llamadas. Arriba de la mochila azul, ¿eh?
1: ¿Qué te pasa? ¿Qué?
0: Estamos regalando la mochilita. ¿Qué?
1: Sí, sí, sí, sí, sí, sí. Estamos
0: hola,
1: bonita.
0: Hola, hola, Melodía.
1: Aló, buenos días.
0: Aló, buenos días.
2: Buenos días, Radio Melodía.
0: Buenos días, eso, amigazo.
1: El matiz de las llamadas. ¿Con quién tenemos el gusto?
3: Aló.
0: Uy.
1: Cambié de voz, cambié de voz. Está, un gallito. La
0: a ver, nombre completito, por favor.
1: Aló.
0: Nombre completo. A la una.
2: Cine. Jocelyne.
0: Ya.
2: Janet.
1: ¿Qué más?
2: Herrera Mamani.
0: Jocelyne, Janet, Herrera Mamani. ¿De qué distrito?
2: De Hunter.
0: Hunter, distrito de Hunter. A ver, ¿cuántas personas en casa están escuchando?
2: Toda la familia.
0: A ver, toda la familia. A ver, yo quiero que se junte toda la familia. A ver.
1: Abrazaditos, abrazaditos.
0: Abrácense, júntense, júntense, júntense, por favor.
1: Abrácense.
0: Todos. Y a la voz de tres.
1: Métanse en la mochila.
0: Y a la voz de tres, yo quiero que respondan todas y todos. ¿Qué radio escuchan?
3: Radio Melodía, todo el
1: gracias. Todas las generaciones están ahí presentes. Muchas gracias por el cariño. Saludos por acá también, ¿eh?
0: Sí, de verdad. Están escuchando papá, mamá, nieto, nieta, creo.
4: No, una hijita nomás. No sean mal. Bueno, pero está toda la familia.
1: Claro. Lo bonito, lo bonito. Aprovechando.
4: Saludos para Hunter, ¿eh? Mi barrunto.
1: Ay, ay, ay, su barrio. Ese es su cuadra.
0: Hola, Melodía.
1: Buenos días.
2: Hola.
0: Hola, Melodía, ¿cómo está? Buenos días.
2: Buenos días.
0: Nombre completo, buenos por días. Favor.
2: Mi nombre es Ronald Coaguila.
0: Ronald
2: Coaguila Mamani.
0: Coaguila.
1: ¿De qué distrito?
0: Mamani.
1: ¿De qué distrito?
2: De Paucarpata.
1: Ahí está el muchacho, sí, a gusto. ¿Viste, muchacho, cuántos años tendría? Más o menos.
2: Más o menos 60.
1: Más o menos
0: 60. 60. Joven todavía.
4: Chivolo todavía.
0: Jovencito.
1: Danielito sabe eso.
4: ¡Una causa!
1: Ese es su
0: promoción. Su promoción, dile.
4: ¡Una promo!
1: ¡Esa la!
0: Ay, buena, gracias.
1: Ronald, un abrazo a la distancia, ¿verdad? Gracias por escucharlo con Radio Melodía. Cuando le pregunten qué escucha usted, ¿qué responde? A ver.
2: Yo escucho Radio Melodía, la número uno en sintonía.
1: ¡Esa es la voz! ¡Muy bien la respuesta! ¡Muy bien!
0: Vamos a ir con más llamadas. Ajá. Hola, hola, Melodía. Vamos a este teléfono. Hola, Melodía.
1: Hola. Hola.
0: Hola, hola.
1: Sí,
4: usted. Hola, amor mío.
1: Aló.
4: Hola.
1: No, radio
0: cerquita, por favor, radio cerca.
4: Se perdió la mochila.
1: Está haciendo calor, haciendo calor, dice.
0: Hola, Melodía.
5: Aló, buenos días.
0: Buenos días.
5: Radio Melodía, de noche y de día.
0: Como tiene que ser.
5: Ahorita más, también.
0: También. Bien,
1: 25 horas queremos también, ¿no? 25 horas.
0: A ver, dígame usted, ¿de qué distrito?
5: Miraflores.
0: ¿Qué almorzamos el día de hoy?
5: Una champañita.
1: ¿Cómo?
0: Salteñita.
1: Champainita.
0: Ana, champainita. A una champainita.
1: Uno de mis platos favoritos, señora linda. Yo estoy de cabeza saliendo aquí, al toque.
4: A comer.
1: Claro que sí. Pero no le vamos a preguntar su nombre. ¿Con quién tenemos el gusto? ¿Por quién vamos a preguntar?
5: Elena Paz Aquispe.
4: Ajá. Elena, señora Elenita Paz Aquispe. ¿Cómo está la champaina?
5: ¿Cómo?
4: Rica.
1: Como dice Brick, ¿cómo está la vaina?
4: Oye.
5: Delicioso,
1: qué rico.
4: Prepare cuatro platos, por favor. Uno para Renzo, uno para Johnny y otro para... No, dos para Eva.
1: Sí, pues.
5: Muy bien, los espero aquí.
4: Ya, listo. Mejor separe toda la olla, señora Elenita.
1: Mejor, ahí.
5: Entonces la llevo para allá.
4: Delivery.
1: Ahí está, somos, señora Elenita. Somos un besito para usted. Cuando le pregunten qué radio escucha, ¿usted cómo responde?
5: Yo escucho Radio Melodía con todas las voces.
0: Claro que sí. Gracias. Ay,
4: pues, está la voz de Renzo, está la voz de Ebre, está la voz de Daniel. Pues, está la voz, pero ¿no? Usted escucha Radio Melodía las 24 horas del día, señor Elenita.
1: Clarín.
4: ¿Y sabe qué? Y si hay una hora más, también.
1: Sí, ¿no? Que aproveche. Vamos con más llamaditas.
0: Hola, Melodía.
5: ¿Aló?
0: Hola. ¿Aló? Nombre completo, bien, por favor.
5: Soledad Sofía Maite Choquemaque.
1: Muy bien, nos repite, por favor.
5: Soledad.
1: Ajá.
5: Sofía.
1: Ya.
5: Maita Choquemate.
1: Ah, Maita Choquemate, ¿no?
5: Sí. ¡Hola, Rencita! Quería que le cantes una cancioncita a mi mamita, porque está de cumpleaños.
1: Oh, pero me han dicho que yo canto feo. No, ya no quiero, ya. Ya no, ya no.
5: No, cantas bonito.
1: ¡Listo! Uy, ¿cómo se llama la mamita?
5: Alejandrina.
1: Muy bien, listo. Vamos a cantarle entonces con los mariachis. Ya le cantamos todos. Ya.
3: Que tenga dicha toda la vida.
1: ¡A Juan! ¡Ay, qué bonito!
5: ¡Ay, gracias, Rencito!
1: Besitos para la mamita, que se cuide bastante y que tenga mucha suerte también y seguir adelante siempre en compañía de ¿qué radio?
5: ¡Radio Melodía!
1: ¡Eso! Eso
5: ¡gracias!
4: Prepárate, Soledad dice que va a ser la manager de Renzo cuando vaya a cantar.
1: Porque hace...
5: ¡Ay, sí! ¡Que venga a mi casa!
1: ¿Qué tal presentación? Así, la verdad, cualquiera va, la verdad que sí. Sabesita, cuídate mucho. Saludos a mamita, a toda la familia en compañía de Radio Melodía. Gracias.
0: Oye, mi amor, dice Paquito Vázquez. Ay, vamos con esta canción y luego venimos con el segundo bloque y venimos con más regalos, más premios.
1: Ay, Melodía, la número uno en sintonía.
4: Hola, mi amor.

0: Oye, mi amor.
1: Ay, ay, ay.
0: Seguimos con más llamadas de todos los oyentes de Radio Melodía. Hoy fin de semana.
1: Bonita mañana de hoy, viernes. Como siempre, ¿no? Sí, llamadas telefónicas. Estamos en estos momentos en el segundo bloque también.
2: Hola, hola, muy buenos días. Hola.
3: Buenos días, amigos de Radio Melodía.
2: ¿Cómo está, mamita? ¿Cuál es tu nombre?
3: Muy bien, Margot Ulloa del Villar.
2: Margot Ulloa del Villar. Margocita, ¿sí? ¿Qué tenemos de menú hoy viernes?
0: Dale,
3: con... hoy ya voy a preparar lentejitas rellenas con una ensaladita de patitas de pescado.
1: Cada lentejita la va a rellenar. Sí, de verdad, lentejita rellenita, como, o sea, bueno, me imagino simplemente que ya está ahí.
2: Ya no, es que no me apetece las lentejitas rellenas, prefiero el costillar de camarón. No,
1: normal,
2: sí,
1: con confianza.
3: Sí, también.
2: Te pasaste.
3: Muy agradable.
2: ¿De qué parte nos está llamando Margot, por favor?
3: De Alto Selva Alegre.
1: ¡Alto Selva Alegre! ¡Bienvenida, Margotita!
0: ¿Cómo se la han vacilado a Daniela?
1: Besote, de verdad.
2: Margot, rellena. Discúlpame, no te vas a molestar, pero te voy a decir algo.
1: Uy,
2: me ha incomodado lo que me has dicho. ¡A los hombres!
3: Nunca probado. Es agradable, delicioso.
2: ¿Qué te parece si hacemos dúo y lo probamos más tarde?
3: ¡Ya!
2: ¡Al toque, chócala!
1: ¡Ay, chócala para el almuerzo!
2: ¡Listo!
0: Gracias.
1: Margotita Ulloa del Villar, un besote a la distancia.
2: Pero antes no puede irse, Margotita, sin decir qué radio escuchas, Margot.
3: Melodía, la número uno en sintonía. Si hubiera una o dos horas más, también escucho.
2: Te doy tres. Gracias. Te ganaste.
0: Buena, Margot.
1: Oye, por acá también están diciendo, mejor que haga un cevichito de lengua de canario.
0: Sí, ya. Continuamos con más canciones.
1: Es el menú.
0: Y también más regalos y más llamadas de todos los oyentes de Radio Melodía.
1: Así
0: hola.
1: Es.
0: Hola,
1: buenos días.
4: Aló, buenos días.
1: Buenos días, oye, no sé, está bien.
4: ¿Cómo está? Yo escucho Radio Melodía, la número uno en sintonía.
1: Muy bien, ¿cuál es su nombre?
4: Rogelio.
1: ¿Rogelio?
4: Sí, así es, Rogelio Mora.
1: Mora, es otro apellido, por favor, Rogelio.
4: Rogelio Mora Mujica.
1: Mujica, ¿de qué parte nos llama, mi querido Rogelio?
4: De Alto Selva Alegre.
1: Ajá, usted casado, soltero, en espera, lo están conquistando.
4: Soltero.
1: Solterita, ya está, en espera entonces.
2: Nunca te han dicho, Rogelio, el popular MM. ¿Te han dicho o no?
4: No.
2: Porque había, ¿te acuerdas? Había un gran periodista, un gran locutor, Martínez Morosini, le decían el popular MM. Ajá. No sé si te acuerdas.
4: Ah, sí, bueno, eso era hace tiempo, ¿no?
1: Humberto, ¿no?
2: ¿Qué después todavía? ¿Cuánto eres chibolo, no?
4: Sí, pues todavía era.
2: Muchas gracias.
1: Ya encontraré el amor en algún momento. Rogelio, gracias por llamar. La radio
2: siempre acompaña. Rogelio, no te puedes ir sin decirnos. Cuando te pregunten qué radio escuchas, ¿qué dices?
4: Yo escucho Radio Melodía, la número uno en sintonía.
1: Ajá.
4: 104.3 FM.
0: Gracias.
1: Es el amor, Rogelio.
0: Gracias a todos los oyentes. Vamos con otra llamada.
1: Siguiente llamada telefónica. Hola, muy buenos días.
0: Buenos días.
1: Hola.
3: ¿Aló?
0: Hola, ¿cómo estás? Buenos días. Nombre completito, por favor.
3: Erika Calderón Mesa.
0: Señora Erika, ¿de qué distrito nos está llamando?
3: De Alto Selva Alegre.
0: ¡Alto Selva Alegre!
3: ¡Gracias por
0: Selva Alegre!
3: ¡Selva Alegre! ¡Selva Alegre! ¡Selva Alegre!
1: ¡Eso! Díganos, señora Eriquita.
3: Gracias por inyectarnos siempre con la pastillita. Gracias por subirnos el ánimo. Siempre están con ustedes, nosotros. Y yo feliz desde niña, desde que mi mamita me enseñó a escuchar Radio Melodía con señor Rocoto y todo eso. Ya son 40 años que voy escuchando Radio Melodía. Y si fuese una hora más, ¿por qué no? Todo el día. Yo me voy al Valle de Vitor y tengo que conectar Radio Melodía. Así no haya en el Face, tengo que buscar, pero escucho Radio Melodía.
1: Ay, señora linda, qué bonito. Muchas gracias.
0: Y el oyente de la radio, ¿ah?
1: Señora Eriquita Calderón.
2: Ay, señora Eriquita, me ha hecho acordar el doctor Rocoto.
1: Ese doctor.
3: Sí, hablan los pueblos jóvenes, mi mamita ya. 30 años que partió hacia arriba y siempre nos enseñó a escuchar Radio Melodía.
2: Y sigue escuchando. Sigue escuchando allá arriba Radio Melodía, así que no hay problema. Llegamos hasta el cielo.
3: Obviamente, y acá mis hijos, yo les enseño también a escuchar Radio Melodía, ellos pendientes también con eso.
1: Muy bien, muchas gracias, señor. Dijiste desde Selva Alegre, nos dijo, ¿no?
3: Sí, desde Alto Selva Alegre. Muy
1: bien, y en Selva Alegre.
3: Donde todo es alegría.
1: Ah, qué bueno, y en Selva Alegre y en toda Arequipa, ¿qué radio escuchan?
3: Radio Melodía, el primero en sintonía, y si fuese una hora más, de noche y de día, siempre.
0: Ah, gracias, gracias. Suerte, suerte. Ay, mucha suerte a todas las personas que nos han llamado, ¿ah? Luego de esta canción venimos con el sorteo.
2: La señora Eric me ha puesto sentimental, te juro.
1: Sí, le echo re, ¿no? Steve. Los recuerditos, seguro.
2: Sí.
1: No, tranquilo, tranquilo.
2: Mejor nos alegramos en Melodía.
1: Ay, ay, ay.

0: Vamos con otro bloque. Hola, hola, Melodía, ¿cómo están? Hola.
1: Hola, hola. Hola.
0: Hola, a la una. A las dos. Uy.
1: ¿Qué pasó? Se fue. Nos dejó.
0: Radio Cerquita. Oh, con una llamada más, me dice por acá. Una llamada más.
1: A ver.
0: A ver, que nos llame así al toque-toque para paz. Poder regalar a todos nuestros oyentes de Radio Melodía. Uh-huh. Hola, Melodía.
2: Hello. Hola, buenos días, ¿cómo están?
1: Felices y contentos de la vida. ¿Con quién tenemos el gustazo?
2: Con Patricia Vega.
0: Patricia Vega, ¿de qué distrito?
2: De Alto Selva Alegre.
0: Alto Selva Alegre también. Ay, estamos arrasando.
3: A mí me tinca que la mochila se va a Alto Selva Alegre.
1: Parece que sí. ¿Su otro apellido, Patricita? ¿Su otro apellido, por favor?
2: Vega Carpio.
1: Carpio, muy bien, anotamos por acá, señora Patricita linda del Perú, atenta, cruce los deditos porque en un ratito más estamos ya con la reacción de la persona, bueno, que se lleva la mochila en este momento. Sí, un besito para usted, señora Patricita.
0: Ahora, gracias. cuando le pregunten qué radio escucha, ¿cómo responde?
2: Yo escucho Radio Melodía, la número uno en sintonía todo el día, a 104.3 FM.
0: Claro que sí.
3: Lo que vale saber. Lindísima gente.
1: Ay, ay.
0: ¡Vamos ahora! ¿Dónde está? ¿Señor notario ha venido o se ha ido el notario?
1: No, está al fondo a la derecha, creo.
3: Sí, no, no pagan bien. Yo doy fe.
1: Ya, perfecto. Ahí está, muy bien.
0: Vamos a hacer chocolateada, entonces.
1: Sí. Mientras tanto, le damos la noticia porque, mira, en este bloque vamos a regalar dos mochilas.
0: ¡Dos mochilas en este bloque!
3: Ahí
1: están, entonces.
3: Porque hay harta mochila, mejor que una
1: vez. Toda la vida, ¿no? Muy bien, atención, vamos entonces en estos momentos.
0: Chocolateando
1: ahí, por favor, salen los papelitos.
3: ¿Sabes quién fue el inventor de la palabra chocolatear?
1: ¿No? Chocolatear, a ver.
0: Un chocolate.
1: Un chocolatón. Sí. Muy bien, ya tenemos el nombre de los dos ganadores en estos momentos.
0: ¿Ganadores o ganadoras?
1: Emoción. Pueden ser dos damas, pueden ser dos varones. O viceversa. Ahí está. Muy bien. Ahora sí, estamos listos entonces en estos momentos. Atención, ladies and gentlemen, this weekend we present the winner. Bueno, lo que ha salido, ¿no?
3: Yeah.
1: Listo, atención, estamos aquí. Oye, el primero es un ganador.
0: ¡Ganadores!
1: Él se llama Rogelio Mora Mujica.
0: ¡Felicidades!
1: MM, ganó la primera mochila.
3: El chiquillo Rogelio de Alto se va alegre.
1: Así, ¿no? el chibolo. Que está en busca.
3: ¡Buena, Rogelio!
1: Y vamos con el segundo ganador o ganadora. Aquí está su nombre. No voy a decir él o ella. De frente a su nombre. Nos llamó desde el distrito de Selva Alegre. Ahí está, ya estarán ya cruzando los deditos. Su nombre, Erika Calderón Mesa.
0: ¡Felicidades!
1: Rogelio Mora Mujica de Selva Alegre y también Erika Calderón Mesa de Selva Alegre. Bueno, han llamado bastante gente de Selva Alegre también esta oportunidad, ¿no?
3: Tío, yo te dije que la mochila hacía a Selva Alegre.
1: La acertó.
3: La llamada son de Selva Alegre, mi sobrino.
0: Vamos a reiterar el nombre de las tres ganadoras y ganadores, por favor.
1: Así es, Manuela Carrasco Loaiza, Rogelio Mora Mujica y Erika Calderón Mesa, ¿no? Han llamado, se han ganado, tenido la suerte de ganarse también el día de hoy las tres mochilas y bueno, ya les esperamos también el día de mañana a partir de las 10 con su DNI y la copia más aquí en la esquina de la calle Nueva con calle San Camilo 501. DNI y la copia más, por favor, ¿ya? Así que ya saben, ¿eh? Siempre traer su documento que es muy importante para que vengan a recoger su linda y hermosa mochila. Muy, muy linda, por cierto, también.
0: Everticona, ¿eh? No vamos, Rencito. Everticona le dice,
3: no.
0: Gracias por todo.
1: Así es, vamos a postularnos ahí, vamos a Selva Alegre, creo también, ¿eh? Por favor, muy regalón estamos ahí, ¿eh? También, ¿por qué? Porque obviamente estamos con la sintonía de Radio Melodía.
0: Cuídense muchísimo, viene el noticiero.
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18: Muy buenas tardes, señoras y señores, ¿cómo están? Bienvenidos a la información a través de Radio Melodía y Melodía en la Noticia. Hoy viernes 18 de septiembre del 2026. Un clima loco el que tenemos el día de hoy. Muy temprano parecía que iba a llover, estaban las nubes totalmente negras, lloviznó en algunos sectores, Caima, Pachacute, en la zona de San Martín de Socavay, en Hunter también lloviznó esta mañana, pero paulatinamente se ha ido despejando el cielo arequipeño, y ahora, por lo menos aquí en el cercado de Arequipa, bueno, el sol cae con fuerza, ¿no? En algunos sectores. Pero hay que estar preparados, porque recuerden ustedes, el Senami ha dado las alertas correspondientes. Es verdad, por encima de los 3.000 y pico metros sobre el nivel del mar hay nevada, y eso se puede comprobar aquí nomás en Imata, Crucero Alto. La situación de transporte es muy complicado porque toda la pista tiene cantidad de nieve. Y bueno, esto dificulta pues el normal tránsito vehicular, por eso la recomendación a los amigos transportistas, conductores, de que maneje con muchísimo cuidado, y si es posible, si usted va a salir de Arequipa, mejor suspende el viaje, porque la nevada es muy fuerte en las zonas de Imata, Crucero Alto, hasta todas estas carreteras, porque va a Puno y Cusco respectivamente. Bueno, parece que se desgrana el gabinete de la señora Keiko Fujimori, ¿no? Del gabinete ministerial. ¿Adivine usted qué? Esto no me lo va a creer. Ha renunciado hace instantes al Ministerio de Transportes y Comunicaciones el señor Rafael Rey Rey. No se dan mayores detalles porque esto ocurrió, reitero, hace instantes nada más. según aducen en la carta de renuncia que envía a la Presidenta de la República, Rafael Rey solamente aduce la cuestión de motivos de salud.
4: 12.
18: Nada más, 6. Motivos de salud. Renuncia al cargo de Ministro de Transportes y Comunicaciones. Es la primera renuncia de este gabinete que acompaña pues en el Ejecutivo a la Presidenta de la República, Keiko Fujimori. Noticia en desarrollo. Ray, ¿cómo estás? Buenas tardes.
6: Noticia de último momento. Bueno, Rafael Rey, que acompañó al gobierno aprista, segundo gobierno que a mi entender ha sido bastante exitoso en cuanto a economía se refiere.
18: ¡Melodía!
6: Tiene su temperamento, pues tiene su carácter, Rafael Rey. Entonces ya no aguantó las críticas con relación, por ejemplo, al funcionamiento, la operatividad de los trenes, pues del que trajo López Aliaga, ¿no? Cuando era alcalde. Ha habido ahí un entredicho, me parece que eso ha influido bastante, ¿no? Porque si no cuenta con el apoyo del partido de López Aliaga, el actual gobierno va a trastabillar, pues, en el Senado.
18: Entonces, ¡melodía!
6: Como tú dices, Daniel, podría ser, digamos, que este hecho represente, pues, también la salida de algunos otros ministros, ¿no? O se desgrane el choclo.
18: Sí, como decimos los arequipeños.
6: Sí. Sí, es que tampoco nos da el gobierno pie en bola, pues no es, simplemente se respalda en la negativa de parte de la oposición que no quiere darle facultades para legislar. Pero eso no es todo, pues, ¿no? Por ejemplo, lo hemos dicho aquí.

0: Y bueno, usted que ha visto el partido, ¿había posibilidades del 2-0?
1: Complicadísimo, porque los encerraron prácticamente y bien difícil, mucho nerviosismo, ya no había la tranquilidad del caso, por ejemplo, para hilvanar algunas jugadas que podían comprometer, pases cerrados la mayoría.
0: Y aparte que no tiene banca el equipo peruano tampoco, ¿no? Poca gente.
1: Complicado. Bueno, ya está. Quedamos fuera, hasta ahí llegó el equipo papá, pero llegó las semifinales, ¿eh? Lo que no lo hace pues Cristal, no lo hace
0: por lo menos su equipo Alianza Lima,
1: por lo menos en los últimos años, ¿no?
0: Así es.
1: Y si llegan ganando en mesa o apagando la luz, me dicen acá. Bueno, vamos con las informaciones. No se detienen en Radio Melodía. Estamos con Pablo Rojas desde la Móvil Melodía. ¿Qué tenemos de novedades, Pablito?
2: Hola Daniel, Ray, ¿qué tal? ¿Cómo estás? Muy buenas tardes, amigos de Rey Melodía. En breve, Daniel, va a comenzar la conferencia de prensa de parte de la Policía Nacional para brindar mayores detalles de la captura de esta banda transnacional que, de acuerdo a la información preliminar, es que este grupo de personas captaba a mujeres de Paraguay para prostituirlas en la ciudad de Arequipa. En un mega operativo realizado en distintos puntos de la ciudad de Arequipa, se ha logrado al menos rescatar dos mujeres paraguayas de 18 y 22 años de edad que fueron traídas desde Paraguay con el cuento del trabajo en una estética, y luego de esto las prostituían en diferentes lugares de la ciudad de Arequipa. En ese mismo operativo se ha encontrado a otras, o en total, o 10 mujeres paraguayas y una ciudadana venezolana que también eran víctimas esta mafia, de esta banda dedicada a captar mujeres desde otros países para luego prostituirlas en la ciudad de Arequipa. En esta intervención se logró detener dos mujeres, una ciudadana peruana y una ciudadana venezolana. En breve vamos a dar mayor información en esta conferencia de prensa, que ojo, también había una participación importante de la policía de Paraguay para poder detener a estas dos mujeres, que reiteramos, se trata de una banda transnacional que capta mujeres para luego prostituirlas en el Perú. En breve, Daniel, más información.
1: Correcto, Pablo. Perdón,
0: ¿la conferencia de prensa la ofrece la unidad especializada o es el general quien va a ofrecer conferencia de prensa, Pablo?
2: No, es la policía de trata de personas y el jefe de la DIVINCRI.
0: Así es, la DIVINCRI.
2: No se ha confirmado la presencia del general, pero por lo general suele estar con este tipo de presentación de logros de la Policía Nacional. Uh-huh. Pero sí que se ha confirmado la presencia del jefe de la DIVINCRI, el encargado de trata de personas, y el general tal vez pueda participar.
0: ¿Y la conferencia se lleva en la DIVINCRI?
2: No, se lleva en la región policial.
0: En la región policial, correcto. Muy amable, Pablo. El área de trata de personas pertenece justamente a la División de Investigación Criminal, porque este delito es evidente, ¿no? Al margen de la trata de personas, que significa la explotación sexual, también aquí podría pues tipificarse un delito internacional, el tráfico ilícito de migrantes. De modo tal, Daniel, va a estar interesante la conferencia de prensa para conocer pues más de cerca acerca de este trabajo policial.
1: Era poco usual, ¿no? Uh-huh. Que mujeres paraguayas sean castadas para traerlas al Perú. Generalmente vienen de Colombia, Venezuela, se conocen estos hechos, pero del Paraguay un poco complicado. Vamos a conocer mayores detalles en el transcurso del programa. Son las 12:12, señores y señores. De inmediato vamos a presentarles el resumen de nuestras principales informaciones de la hora. 12,
0: 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En la noticia, 4 bancadas piden remover al defensor del pueblo, el señor Josué Gutiérrez. Las bancadas de Juntos por el Perú, Buen Gobierno, Ahora Nación y Obras presentaron ante el Senado una solicitud de remoción por falta grave contra el defensor del pueblo, Josué Gutiérrez Cóndor. El pedido sostiene que habría incurrido en una presunta actuación negligente en el cumplimiento de las obligaciones y deberes inherentes a su cargo.
1: Ante las declaraciones difundidas sobre la presunta cancelación de proyectos destinados a la adquisición de equipamiento médico para el Hospital Goyeneche, la Gerencia Regional de Salud señala que las acciones realizadas para impulsar el fortalecimiento de los servicios quirúrgicos de este establecimiento continúan. En ese sentido, el gobierno regional incorporó el mecanismo de financiamiento mediante obras por impuestos, la inversión con código único de inversión CUI 2622679, denominada adquisición de equipo de cirugía laparoscópica y equipo ecógrafo ultrasonido en el Hospital Goyeneche, continuando con Radio las acciones correspondientes Melodía para concretar la adquisición de los equipos médicos y otras fichas y OAR que permitan fortalecer los diferentes servicios de este importante nosocomio, pero lo más pronto posible, pues, que se dé esta compra.
0: el ping-pong del informe.

0: Información por Melodía en la Noticia. El ministro de Transportes y Comunicaciones, Rafael Rey, renunció al cargo a 52 días de haber jurado. El saliente titular informó su dimisión en una carta remitida a la presidenta Keiko Fujimori y al primer ministro Luis Galarreta. Textualmente, ¿qué dice? Por medio del presente me dirijo a ustedes para presentar mi renuncia irrevocable al cargo de ministro de Estado en el despacho de Transportes y Comunicaciones por razones de salud que me impiden continuar ejerciendo las responsabilidades propias del cargo con la dedicación que éste exige. Así se lee la carta de Rafael Rey.
1: La Oficina Descentralizada de Procesos Electorales, OTPE Camaná, habilitará este domingo 20 de septiembre 26 locales en las provincias de Camaná y Carabelí para desarrollar la primera jornada de capacitación presencial a miembros de mesa con miras a las elecciones regionales y municipales 2026. La actividad se realizará entre las 8 de la mañana y 1 de la tarde, lapso en el cual los especialistas electorales capacitarán a los miembros de mesa sobre las tareas a ejecutar durante la instalación, el sufragio y el respectivo escrutinio.
0: Melodía en la noticia: en las últimas horas se ha viralizado la intervención de la policía municipal del municipio provincial de Arequipa. Un comerciante terminó tendido en el pavimento luego de intentar impedir que los policías municipales de Arequipa se lleven su vitrina en una camioneta. El momento quedó registrado en video y generó gritos, reclamos de varios transeúntes que presenciaron la intervención en el centro de Arequipa. En las imágenes se observa al joven tratando de alcanzar a uno de los agentes que había subido a la parte posterior de la camioneta. En medio del movimiento del vehículo, el comerciante trata de alcanzar y aferrarse al trabajador por la cintura para intentar evitar que se lleven su herramienta de trabajo. La camioneta sigue avanzando por la calle Bolívar mientras el joven corre detrás. En ese momento, el trabajador municipal pateó al negociante, que perdió el equilibrio.
1: Ni en la Policía Nacional reciben cursos de patadas voladoras, tacles y chalacazos al aire y demás, ¿no?
0: Pero era una intervención totalmente improvisada, y abusiva, ¿no?
1: Y este chico pudo la caída de este muchacho pudo ser fatal, ¿no? Que cayó de cerebro. Claro, ante la patada que le da el policía municipal, sí, cae en el piso y de cerebro.
0: No es que uno no esté de acuerdo, pero a todos no, con la misma vara.
1: No son formas.
0: Los fruteros que están en todo. ¿Por qué no van y hacen esa misma intervención con esa misma vehemencia a los abusivos fruteros que tienen un montón de capital, no como este muchacho, ¿no? En Corbacho, en Siglo XX, en la calle Perú, en la calle Peral. Y además, señores de la policía municipal, pues amigos del municipio provincial, hay estrategias, pues.
2: 12.
0: No voy a enfrentarme directamente, pues, con el muchacho este que le han podido causar lesiones muy graves y de repente ha sido así. No tengo que utilizar una estrategia en un momento adecuado, pues levanto la, digamos, la carreta. Hay tantas formas de intervenir, pero no enfrentarse directamente con el muchacho y causarle lesiones, caídas. Y como es natural, pues la gente tiene que ir en defensa del muchacho, ¿no?
1: Actitud delincuencial, porque coges el requisas, ¿no es cierto?, la mercadería, lo subes a la camioneta y escapas, huyes. Eso es un acto delincuencial, oiga.
0: Hay estrategias para intervenir.
1: Claro, ¿no? Sin violencia, a propósito sin violencia, de ello.
0: Sin violencia, tranquilamente se han podido llevar la carreta, como ha ocurrido, por ejemplo, he sido testigo presencial en el Parque de la Católica, Libertad de Expresión. Mire usted, ahí no hay, digamos, tanto transeúnte, pero apuntaron a un muchacho, ¿no? Parece que con engaños empezaron a pedirle documentos. Y el otro grupo ya estaba levantando la carreta y se llevó, pues, también de manera violenta, pero no ejercieron, pues, digamos, la fuerza contra el muchacho que estaba vendiendo productos, pues, en la vía pública.
1: Hablando de estos muchachos, ¿se acuerdan de la carretita de café? Sí, claro, que se llevaron acá por el centro, por Cela, creo que fue. Sí, ahora lo han hecho famoso al muchacho. Están haciendo cola anoche. Sí, anoche hay un video que estaba viendo. Cola para comprarle un café. Sí, ahí en la misma zona.
0: Uno busca cómo, bueno, llevarse al estudiante. Melodía. Y también hay que, a todos con la misma vara hay que medirlos. Y yo me pregunto, y lo hemos dicho aquí en los micrófonos de Melodía, Daniel, no pueden luchar contra el comercio ambulatorio porque ustedes están provocando ello. ¿Cuántas carretas con el logo del municipio provincial, amigo Maldonado, que usted es gerente general? ¿Cuántas carretas hay en la ciudad de Arequipa con el logo del municipio de color blanco? Incluso nos han puesto aquí al frente de la radio. Y ustedes van a exigir que el amigo que venda cafecito, el otro señor, son negocios minúsculos o pequeños.
2: 12, 18.
0: No se puede, pues. O sea, ¿qué? Con una mano presiono y con la otra, ¿qué? ¿Ayudo? ¿no? Para que se establezcan en plena vereda, señor Maldonado, en plena vereda. Vaya usted, dé usted una vuelta por Arequipa Cuadrada, por Goyoneche, por la calle Pau Carpata, aquí por San Camilo. Todos estos negociantes tienen licencia del municipio provincial y están en plena vereda. ¿Por qué? ¿Y así va usted a luchar contra el comercio ambulatorio? No, pues señor.
1: Vamos a escuchar a nuestros oyentes, somos Radio Melodía, muy buenas tardes.
2: Aló, buenas tardes.
1: Sí, ¿cómo está?
2: Quería hacer una queja por parte de para SEAL. Hace ya más de casi un mes que he solicitado un nuevo suministro. Ya se ha hecho el pago el 28 de agosto y es hasta ahora que no me ponen el medidor. Cada que llamo me dicen que todavía no es en el tiempo, que todavía no es en el tiempo. O sea, ya va a ser más de un mes que estoy sin luz y no tengo respuesta de SEAL. Yo no sé qué. Para cobrar son buenos los señores porque ya se ha hecho el pago respectivo, pero hasta el momento no me colocan.
1: ¿Pero qué le dicen? ¿Por qué no le colocan el medidor?
2: Porque dice que todavía son 20 días, pero ya han pasado los 20 días y hasta ahorita no me colocan.
1: ¿Tiene usted el número del servicio o algún dato que nos pueda alcanzar?
2: Al momento no, como le digo, es un medidor nuevo que me van a colocar.
1: Pero, claro, pero entonces, por eso le dan ahí en el contrato, me imagino que hay, así como el número de expediente, debe haber un número de servicio. ¿No lo tiene usted a la mano?
2: No lo tengo a la mano, ya, señor, pero yo quisiera que mediante usted, no sé, podría ver la manera de que me coloquen, porque usted sabe que yo tengo una niña y es muy difícil para mí que ella pueda acceder a sus clases.
1: Sí, por eso mismo, señora Linda, para individualizar su reclamo le estaba pidiendo el número del expediente, ¿no? Para llamar. ¿En dónde queda? A ver, díganos, ¿dónde 12, queda?
3: 20.
1: La dirección.
2: Mi domicilio es en Girón San Martín, 403, en Alto Libertad.
1: Alto Libertad. Perfecto. A ver, trataremos de contactarnos directamente. Hubiese sido bueno. Si tiene usted por ahí el número del servicio, del expediente, por favor, si puede llamarnos y darnos por interno, ¿ya? Vamos a hacer todo lo posible porque no es justo por RAE, ¿no? Uh-huh, claro. Si tú haces un contrato para que tiene necesidad, pues, de utilizar ese servicio, no es por nada, ¿no? En fin, bueno, trataremos de brindarle la ayuda necesaria a la dama.
0: Seguimos con mayor información por Melodía en la noticia. En Arequipa se han registrado 317 denuncias por extorsión en 8 meses. Ha bajado un poquito con relación al año pasado, en este mismo periodo. La región policial de Arequipa recibió 317 denuncias por extorsión entre el 1 de enero al 31 de agosto del 2026, según informó el general Antonio Lamadrid Aliaga. La cifra confirmó que este delito mantuvo una elevada incidencia en la región durante los primeros 8 meses de este año. El reporte policial registra 18 casos menos de los 335 contabilizados durante el mismo periodo en el año 2025. Esta diferencia representa una reducción aproximada del 5%, aunque la policía continuó investigando amenazas, cobros violentos y ataques vinculados con esta actividad delictiva.
1: El ministro de Educación, José Antonio Chang, anunció que se elaborará una directiva para modificar las normas que actualmente impiden la expulsión de alumnos infractores en medio de la crisis desatada por la denuncia de una presunta agresión sexual contra un estudiante de 16 años en el Liceo Naval Almirante Quise. La medida surge después de que 10 menores fueron retenidos por la policía bajo sospecha de haber participado en el ataque ocurrido dentro de un bus escolar durante el retorno de un campeonato deportivo. Se va a cambiar porque en estos últimos 15 años lo que ha hecho es relajar la disciplina en las escuelas, relajar el orden, y vamos a volver al orden, afirmó Chang al ser consultado sobre el reclamo de los padres de familia y la por imposibilidad de que los alumnos del Liceo Naval retenidos sean expulsados. Vamos a estudiar el caso, vamos a estudiar la norma y modificarla, manifestó el ministro.
0: Seguimos con mayor información sobre el caso, tal como lo había anunciado la presidenta Keiko Fujimori. El Ministerio de Educación, Minedu, asumirá la conducción de la gestión educativa y la gobernanza institucional del Liceo Naval Almirante Guise, como parte de una reorganización extraordinaria y temporal que se extenderá hasta el 31 de diciembre del año 2027. De acuerdo a información, el decreto supremo que dispone la reorganización de la gestión educativa y gobernanza institucional de la institución educativa pública Liceo Naval Almirante Guise, norma que será publicado en breve en el Diario Oficial El Peruano.
1: Más información, somos Melodía en la noticia. Bueno, y los hermanos de Mollendo y de la Costa del Sur fueron sorprendidos anoche porque hubieron rayos destellos, como alguien diría, ¿no? Rayos, truenos y centellas, y con fuertes estruendos sorprendieron a los pobladores de la provincia de Islay. El fenómeno fue visible desde Moyendo, Matarani, donde el resplandor apareció en el horizonte, en el mar, mar adentro, y generó preocupación, especialmente entre los pescadores. Melodía. Que se encontraban en alta mar. Los vecinos reportaron que por momentos el cielo se iluminó con intensos destellos que parecían surgir desde la zona del mar. Algunos de estos momentos quedaron registrados en diversos videos.
0: Y en las deportivas de hoy, Cienciano cayó goleado en Uruguay y se despide de la Copa Sudamericana. Fue un gran sueño, mientras duró, por supuesto. Cienciano del Cusco quedó eliminado de la Copa Sudamericana luego de caer por goleada 3-0 ante Montevideo 24. City Torque en el Estadio Centenario de Montevideo, Uruguay.
1: No pierde, hace 7 fechas te dije ayer, ¿no? Uh-huh. Que no perdía Montevideo en su propio recinto. Bueno, una más. Hoy arranca la fecha 10 del torneo clausura del fútbol profesional peruano a partir de las 3 de la tarde. Atención, Alianza Atlético recibe a Comerciantes Unidos, 8 de la noche en el estadio de Matute. Alianza Lima recibe al ADT. Mañana sábado, 1 de la tarde, Cajamarca con Cusco. A las 18 horas, Garcilaso Universitario, bonito partido. A las 20 horas con 15 minutos, 8 de la noche con 15 minutos, en el Estadio Monumental de la UNSA, Melgar Fútbol Club recibe al Sport Boys del Callao.
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1: Señores y señores, vamos al desarrollo de las informaciones. Aperturamos Radio también Melodía. Nuestros micrófonos para escuchar a nuestros amigos oyentes y, por supuesto, a la espera de la información que nos alcancen nuestros compañeros de trabajo de las diferentes móviles. Hay conferencias de prensa de diversa naturaleza y estaremos con la información en cualquier momento. Estamos con Jonathan Quispe, precisamente desde la móvil Melodía.
3: Bien, muchas gracias por el pase y correspondiente, compañeros oyentes de Radio Melodía. Vamos a conversar con el señor Emil Guarre Carnero, su gerente de saneamiento, salud y salubridad de la Comunidad Policial de Arequipa, sobre este operativo en lo que es el mercado San Camilo.
4: De frutas, se han levantado 22 actas de sanción, que esto equivale al 10% de una UIT, que es el 550 soles, ¿no? Y una acta de prevención. Esto más que todo porque muchas de las personas no cuentan con carnet de sanidad y también su indumentaria, ¿no? Que no tenía, por ejemplo, en tema de jugos, su indumentaria como su mandil, los guantes, la mallita que tiene que estar en la cabeza, muchos utensilios que están ya vencidos, que necesitan que renovar. Entonces eso es necesario porque el personal que trabaja siempre tiene que tener las charlas y manipulación de alimentos, que lo hacemos nosotros los días miércoles gratuitas, ¿no? Entonces, por eso que nosotros estamos haciendo las visitas a estos mercados, ya que en este mes de septiembre muchos turistas visitan, se viene el Día de la Juventud, va a haber actividades por el Día de la Primavera, la Juventud. Entonces, nosotros estamos haciendo la supervisión constantemente para verificar que ellos cumplan esta norma, ¿no?
5: ¿Cuántos puestos se han intervenido? ¿Qué es lo que se ha encontrado?
4: Se ha visitado 22 puestos. A cuáles estos 22 puestos se ha levantado 22 actas de sanción, ¿no? En esto de que tenía el espacio donde ellos estaban en mal higiene, entonces se ha levantado sanciones drásticas, ya que se tiene que exigir que ellos cumplen según la ordenanza municipal, la 1363 del año 2025.
5: Recién el comisario también ha visto fruta, carne en emergencia.
4: Sí, ha habido carne en mal estado, fruta también en mal estado. Se ha verificado que lavamanos, el lugar donde también estaba la mayólica mal deteriorado. Entonces hemos sido ya drásticos porque esta supervisión siempre se realiza las visitas. Entonces se les ha dado un plazo, ellos no han cumplido. Entonces nosotros hemos procedido a sancionarlos ya para que ellos ya tengan un proceso administrativo, ¿no?
6: ¿Es económica mediante una ordenanza o suele ser de comiso?
4: No, también es de comiso y sanción. ¡Melodía! La sanción es equivalente al 10% de una UIT, ¿no? Que es un monto de 550 soles.
6: ¿Cuántos comerciantes?
4: Al 22 actas se ha levantado a 22 establecimientos.
3: Ahora, en algunos puestos no ha encontrado el tema del carnet de sanidad. ¿Qué tan importante es el tener
4: el carnet de sanidad? El carnet de sanidad es muy importante porque eso da una garantía que el personal cuenta con este carnet de sanidad porque ha pasado el proceso de evaluación en el Centro Médico Municipal. ¿En qué condiciones? En que traiga todo 12, lo que son 28. Los requisitos para su carnet de sanidad. Y esto garantiza que este personal está sano, apto para laborar en un lugar que tiene autorización. Es muy importante, ya que este personal los días miércoles nosotros realizamos siempre desde las 9 hasta las 10 unas charlas gratuitas en tema de manipulación de alimentos. Es muy importante, sí, el personal, tanto como el administrador, tienen que tener siempre conocimientos en temas de manipulación de alimentos. Y la garantía para que ellos puedan trabajar es que siempre cuenten con su carnet de sanidad.
3: ¿Para cuántos mercados tiene la administración, el mercado, la municipalidad
4: provincial? La provincial de Arequipa administra 7 mercados, a cuales nosotros constantemente verificamos. El más grande es el mercado San Camilo, donde bastante visitan las personas que vienen de afuera, como los turistas, ¿no? Tenemos el sector de jugos, sector de comidas, sector de frutas, incluso también la venta de carnes, que también es muy importante verificar también lo que es de pescados y mariscos, porque también se ha detectado que también había pescados ya en mal estado. Entonces también todo se ha comenzado porque nosotros queremos también ver el consumidor, ¿no?, que tenga la garantía, y nosotros como vigilantes sanitarios tenemos que seguir supervisando esto.
3: ¿En un plazo de cuánto tienen que levantar estas observaciones?
4: Nosotros más que todo, cuando le damos una acta preventiva, le damos 5 días hábiles. Pasan los 5 días hábiles, no se encuentra, ya se sanciona drásticamente porque ya pasó su tiempo, ¿no? Hay situaciones también graves que se ha encontrado, por ejemplo, carne en mal estado. Entonces no podemos permitir que eso se venda, ¿no? Entonces nosotros decomisamos y se le aplica la sanción drástica según la ordenanza 1363 del año 2025.
3: ¿Una sanción económica?
4: Sí, es una sanción económica que equivale a 550 soles. Es el 10% de una UIT.
3: Muchas gracias. En todas las palabras del señor Milguar Carnero, sugerente de salubridad y salud de la comuna. Compañeros.
1: Correcto, muchas gracias, Jonathan. Tenés mucho cuidado, ¿no? Y saber comprar pues también los productos.
0: Pero el señor Carnero, que vaya en la noche por la avenida Alto de la Luna a ver cómo está el mercado lleno de roedores, si algo se puede hacer.
1: Bueno, es parte también de la salubridad.
0: Así es.
1: Hacemos la pausa, señores y señores, regresamos en breve.
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1: 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Vamos a continuar con las informaciones a través de Radio Melodía y Melodía en la Noticia. A ver, nos escriben nuestros amigos oyentes. A las puertas rotas, bancas sin espaldar, ¿por qué? Los niños juegan en la tierra, los perros entran como quieran, nos indican amigos de Radio Melodía, pero no nos ponen pues dónde, a ver, dónde está el... Ah, en el sector de la urbanización Apurímac, Parque Chabuca Granda. Este parque es totalmente olvidado, abandonado. El alcalde ha dejado algún trabajo de mejoramiento, pero brilla por su ausencia y durante los 4 años que va a cumplir de su gestión, no le ha dado importancia al Parque Chabuca Granda de la urbanización Apurímac. Bueno, hay que decirle al vecino, el alcalde está, se supone, con licencia, ¿no? Porque está en campaña electoral, pero el comando nunca muere, pues estará el primer regidor, ¿dónde está el gerente municipal? 37. Vayan a atender las necesidades de la población en Apurímac, en el distrito de Alto Selva Alegre.
29: Una llamada telefónica en este momento, adelante, buenas tardes.
30: Buenas tardes.
29: Sí, dígame.
30: Le hablo de acá del distrito de Chihuahua.
29: Sí, adelante.
30: Mi persona es miembro de MESA y justo hoy día me desocupé para ir a la capacitación y me doy con la sorpresa de que el local de la OMCA aquí en Chihuahua está cerrado y no hay ni siquiera ningún número, no hay nada con qué comunicarte.
1: ¿Pero qué es lo que le preocupa a usted?
30: Pues bueno, es que necesito, como miembro de mesa, necesito capacitarme, ¿no?
1: Claro, recién es el domingo, amigo.
30: Ah,
1: El domingo recién es la primera, pues son dos jornadas de capacitación. Este domingo 20 y el domingo 27 son las jornadas de capacitación. Hay 50 locales que ha habilitado la OMPE a nivel de Arequipa, porque no necesariamente 12, puede ser en 38. Su distrito. Puede ser algo cercano a su centro de trabajo, de repente, entre las 8 de la mañana y 1 de la tarde. Por ejemplo, si usted está en el cercado, del Colegio Micaela Bastidas, H. Burón, Politécnico Rafael Loaiza Guevara, que van a ser locales de donde se van a capacitar a los miembros de mesa. A ver, por acá, no tengo de Chihuahua, no nos dan de Chihuahua ningún local, a no ser que no pertenezca a esta jurisdicción de la OSPE, ¿no? Pero sería bueno, yo no creo que no estén atendiendo en el local de la OSPE en Chihuahua.
30: No, está cerrado, si desea le puedo mandar una foto.
1: A ver, claro, no dudo de su, pero no dudo de ello, pero sería el colmo, pues, ¿cómo van a atender no van a atender a los miembros de mesa o a cualquier elector que esté interesado en salir de alguna duda? En Chihuahua nos indica, amigo, ¿no?
30: Sí, el local queda fuera de la plaza. Uh-huh, y está claro. Cerrado.
1: Perfecto. A ver, indagaremos un poquitito sobre el particular, pero recién es este domingo la capacitación, mi querido amigo. Son dos jornadas, ¿ya? Le paso un dato. Ok.
0: Correcto. Bueno, para que tomen conocimiento también nuestros colegas que están reportando la información, el Ministerio Público, como es conocido, ha solicitado 6 meses de prisión preventiva contra el agente de seguridad del Instituto Nacional Penitenciario.
1: Ya empezó la audiencia, Ray.
0: Así es, ¿no? Ya empezó la audiencia, entonces vamos a ver. Ha solicitado el Ministerio Público prisión preventiva por 6 meses. Entonces, posiblemente, pues, el segundo juzgado de investigación preparatoria de la unidad de flagrancia en Arequipa, que tiene a su cargo el caso, podría, pues, aceptar la solicitud del Ministerio Público y consecuentemente, pues, el amigo de apellido Carrillo iría a parar al penal, ¿no? Entiendo, como es trabajador del Instituto Nacional Penitenciario, tendrá que ir a un lugar aislado, no lo pueden, digamos,
3: 12, 40.
0: Ubicar, pues, donde están los delincuentes comunes, porque él ha trabajado ahí. Pero, bueno, no queremos adelantarnos finalmente a la determinación del Poder Judicial y estaremos pendientes a la información de nuestros reporteros.
1: Así es, también empezó la conferencia de prensa de la Policía Nacional del Perú, tal cual lo había adelantado nuestro compañero de trabajo, Pablo Rojas. Está presente el general. Está presente, sí, el general, porque la conferencia es en la región policial, y está ahí cerca la oficina, pues, del general.
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1: está
3: Melodía.
1: Ahí, vemos, se está transmitiendo, por si acaso, por el Facebook de Radio Melodía, Raya,
0: ¿ya?
1: La conferencia del general, y en cualquier momento, por supuesto, vendrá el despacho a través de la FM y amplitud modulada de Radio Melodía de Pablo, que se encuentra en la conferencia de prensa.
0: Pero sí, se manifestó a través de Pablo, justamente, que habría sido un trabajo, digamos, articulado con la policía paraguaya. Pero tendremos mayores datos cuando se conecte con nosotros Pablo Rojas. Y con relación al funcionario o 12, al servidor 41. Público del INPE, él se le está investigando por el presunto delito de ingreso indebido de equipos o sistemas de comunicación a un establecimiento penitenciario. Recordemos que fue intervenido con 20.000 soles y además con 50 chips, ¿no? Entonces, al ser capturado en delito flagrante, en estos momentos se está llevando adelante, entendemos, la audiencia para ver si se acepta el pedido del Ministerio Público que ha solicitado
1: Melodía.
0: 6 meses de prisión preventiva para la investigación de este hecho.
1: Tenemos comunicación con nuestros oyentes. Muy buenas tardes, Melodía. ¿Cómo está?
4: Buenas tardes, señor. Quiero hacer una queja. He sido maltratada ahí en esa heladería que hay en Pizarro, que se llama Condorito.
0: Uh-huh.
4: El mocoso, un malcriadote. Pedí un helado de chirimoya y le entregué 10 soles. Y me dijo de la peor forma que él no daba vuelto de 10 soles y que no me iba a atender y que me hiciera 12, a un lado. Y me dijo que pagara con yape. Y yo le dije, yo no manejo eso. Le dije, entonces retírese de acá. Un malcriadote el chico, un malcriado.
1: Caramba, al mismo estilo con Dorito. Que no, pues, ¿cómo va a ser?
0: ¿Se trataba de un menor de edad o mayor de edad?
4: Una heladería que funciona como funciona nunca tiene, dice, sencillo, y maltratan a los clientes.
1: ¿Dónde queda exactamente, señora? Señor. ¿Dónde queda el negocio este?
4: Ahí en Pizarro.
1: ¿Pero a qué altura?
4: Es por Condorito.
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1: Santo Domingo.
4: La primera cuadra.
1: Uh-huh. Bueno, a ver, pues, un poco más de cuidado, ¿no? Porque el cliente siempre tiene la razón. Claro, y además, si usted tiene su negocio, tiene que estar poco sencillo. Peor si son... ¿Cuánto está un helado? Ponle 5 soles, 4 soles, dependiendo, ¿no? Fluctúa. A partir de los 3 soles me parece que son los helados artesanales. A partir de los 3, 4, 5, te quieren uno de 10, pues. Pues la señora dio sus 10 solcitos y no le dieron vuelta. Perfecto, se dice, señora, disculpe, ¿no? Pero no tenemos sencillo. Ya está, ¿qué le costaba? Dice, no me deje estar, que la otra... No es forma de tratar a la clientela, señor Condorito. Bueno, señores que trabajan ahí en este negocio. La heladería, bueno.
29: ¿Qué hacemos con los jóvenes? Ese es el muchacho.
1: Bueno. Como dice él, lo que no nace no crece, dice.
29: Sí, pues.
1: O sea, no, lo que no te enseñaron en tu casa, jamás lo vas a aprender.
29: Lo que ha causado una conmoción tremenda, Daniel, ha sido el hecho registrado a nivel nacional.
1: ¡Melodía!
29: En Lima,
1: es
29: ¿no?
1: Es un escándalo.
29: Hay retenidos 10 estudiantes por presunto delito de violación sexual a un muchacho, a uno de sus compañeros de este colegio. Quienes abusaron de este chico son del quinto de secundaria y la víctima es del cuarto de secundaria. Son menores de edad los que han sido intervenidos o han sido retenidos, ¿no? Porque los menores de edad pues no cometen delitos sino infracción, pero hay una norma, hay un código, ¿no? De responsabilidad penal del adolescente. De modo tal, aquí tendrá que trabajar, pues, digamos, el juez de familia, a ver cuál es la determinación que finalmente van a tomar. Podrían ser internados, pues, pero en un centro juvenil, en este caso en Baranguita. Sería un internamiento solamente momentáneo, ¿no? Para finalmente, pues, luego de las investigaciones, tomar una determinación ya definitiva, ¿no?
1: Ahora, no todos los muchachos que estudian son hijos, pues, de los militares, ¿no? En este caso,
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1: los marinos.
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1: La mayoría. Pero este colegio era regentado por los marinos, uh-huh. Porque es un colegio de convenio. Sí, el Estado...
29: Como pone, ocurre acá, ¿no? Con claro, el Ejército, la Policía Nacional, ¿no?
1: O con el CIRGA también, uh-huh. ¿No? Entonces, claro, el Estado te pone al profesorado y después ya se encarga de toda la parte administrativa, en este caso la Marina de Guerra del Perú, pero en los últimos tiempos se han encerrado en una burbuja. Claro, o sea, no se respeta el convenio, pues 12, se supone que el Ministerio de Educación tiene que intervenir, pues. Porque tú tienes un convenio conmigo, ya, oye, ¿sabes qué? Te voy a dar los docentes que requieres, que necesitas, pero tú tienes que rendirme cuentas. Uh-huh. Se supone que ese es el convenio.
29: Debo tener una participación dentro de la administración del colegio.
1: Pero parece que esto no sucede, por eso es que la presidenta ha anunciado que va a intervenir inmediatamente el Ministerio de Educación y ya queda en reorganización en el colegio. Ay, vamos a seguir con el tema, pero vamos con la móvil Melodía. Pablo Rojas, te escuchamos.
8: Hola, ¿qué tal, Daniel? ¿Cómo estás? Ahora viene el grande general Antonio de Madrid, justamente sobre la captura de esa denuncia.
9: La denuncia ha sido, pues, en mérito a una comunicación telefónica que hizo esta persona con la mamá en Paraguay, y en coordinación con la policía paraguaya se ha iniciado esta investigación, y ese por ese motivo, pues, en la cual durante casi 5 meses de investigación se ha logrado identificar a esta banda criminal, a esta organización criminal que está...
10: 12:46.
11: ¿Qué papel jugaban en venías, general?
9: En caso, no te preguntan en orden.
11: ¿Qué papel jugaban estas intervenidas?
9: Bueno, las intervenidas pues eran explotadas también sexualmente, si bien es cierto puede ser por su voluntad, sin embargo pues ellos para que puedan ejercer el beneficio tendrían que dejar una cuota mensual, ¿no? Entonces de algún otro modo están vinculados a lo que es favorecimiento también a la prostitución por parte de estos detenidos, ¿no?
11: Bueno. ¿Cuál era la excusa o la dinámica con la que eran captadas estas mujeres desde Paraguay? ¿Qué les ofrecían?
9: Melodía. Bueno, les ofrecían un trabajo honesto acá en la ciudad de Arequipa, ¿no? Habiendo pues el desarrollo económico que hay en esta zona, motivo por el cual eran de repente convencidas a través de engaños y luego eran explotadas sexualmente en esta zona de Arequipa.
12: ¿Generación
9: que
12: eran ¿esto es
9: así? Sí, básicamente los clientes, en general que los montos que cobran eran de 150 a 400 soles, no cualquiera podía pagar ese monto, y justamente los parroquianos que acudían pues eran de una capacidad económica elevada como para que puedan recurrir a los servicios de estas personas, ¿no?
11: ¿Cómo se ofertaban estos servicios, este general?
9: A través de una página, ¿no? De vía internet, la cual ya el coronel ha referido. Entonces ella a través de esa página pues ingresaban y requerían los servicios y los parroquianos iban a las viviendas donde podían dar rienda suelta a sus bajos instintos, así como también en ocasiones inclusive podían consumir droga, toda vez que en los ambientes de estas instalaciones se han encontrado también droga, ¿no?
7: se habla de 3 viviendas en el cercado, en Cerro Colorado y en Aguara, también habrían sido intervenidos por prestar, en este caso, los inmuebles para la realización de estos...
10: Están vinculados a la investigación. Vuelvo a reiterar, esto todavía prosigue. Estamos dando esta conferencia en mérito a la intervención que se ha realizado desde la 01 hasta las 7 de la mañana. El personal sigue haciendo las investigaciones 12, pertinentes 48. Con participación del representante del Ministerio Público.
12: Incautar, se habla de dinero, señores, ¿cómo se puede explicar exactamente qué es lo que se puede encontrar?
10: Bueno, tú mismo lo has dicho, se ha encontrado celulares, se ha encontrado dinero en efectivo, se ha encontrado libretas de apuntes de 28.000, según me están reportando últimamente, aparte de lo que es libreta de notas, donde la cual cada una hace el servicio correspondiente con los nombres de las chicas, y también pues preservativos
13: Radio
10: en gran cantidad. ¿No?
12: Hacer una banda internacional en general, ¿hay más implicados? Disculpe, hacer una banda internacional, ¿hay más implicados?
10: No se descarta que estos estén vinculados a otras organizaciones criminales y o los captantes también sigan en esa actividad ilícita, tanto en Bolivia como también en Paraguay. No, está en un proceso de investigación, como vuelvo a reiterar, no podemos descartar de que esta banda solamente sea integrada por estas dos personas detenidas y un intervenido, sino que puedan haber muchos más que estén vinculados a esta banda criminal.
13: 49.
12: Fueron declaraciones justamente del general Antonio Lamadrid, ¿verdad? Algunos detalles en total. Bien, son 11 personas que sean, mujeres que se dedicaban a la prostitución, dos de ellas han sido rescatadas. Todas son extranjeras, 10 son paraguayas, una es ciudadana venezolana, se ha encontrado 28.000 soles en una de las viviendas, más de 30 celulares, chips también, además una serie también de una lista de sus eventuales clientes VIP, ¿no? Porque la cantidad que pagaban por el servicio sexual era entre 150 a 200 soles. Y este servicio se ofrecía a través de la página web, una página web. Ahora, un punto importante también, Daniel Reyes, si me permites, para culminar el informe, es que también se habla de una banda internacional, ojo, que también estaría involucrada con otro grupo de personas y que no se descarta. Bueno, se ha confirmado que operan en Bolivia, Paraguay y Perú, pero que en Perú también tendrían, en otras ciudades también, donde captaban a mujeres para lamentablemente prostituirlas y que dos señoritas han sido rescatadas esta madrugada.
29: En breve, más información. En cuanto a los detenidos, en este delito, ¿a quiénes se ha dado cuenta como detenidos, Pablo?
12: A una ciudadana venezolana y a una peruana.
1: ¿Es paraguaya venezolana? Porque acá me están indicando que es paraguaya.
12: Sí, paraguaya,
1: paraguaya, pues, porque es el contacto, claro. Exacto.
12: Sí, perdón, Daniel. Es una paraguaya y una peruana. Es a quien exactamente hacía el contacto las trasladaban acá con la excusa de hacer un trabajo de un centro de estética. Pero lamentablemente luego...
29: Sí, pues es el clásico, la clásica modalidad de trata de personas. Pero nos gustaría saber en qué local, a ver, está comprometido el que administra este negocio. ¿Qué es lo que ha manifestado en conferencia de prensa general en ese sentido?
12: No, el negocio sí existe, no es una fachada nada más. Uh-huh. No. Les indicaban de trabajar en un conocido negocio, pero el negocio no existe. Uh-huh. Entonces, cuando ya traían acá, 12, les 51. Quitaban los documentos. Y luego ya la
29: sucesión. O sea, prácticamente el lugar donde se ha intervenido era un prostíbulo, ¿no es cierto?
12: Sí.
29: Convertido en prostíbulo.
12: Viviendas en total. En
1: varios sectores de Arequipa.
29: Correcto, entonces ya ese trabajo para los amigos de la Policía Nacional, de la Sección de Investigación Criminal, el área de trata de personas, que es común, ¿no?, este tipo de negocios en la ciudad de Arequipa, pero aquí se marca la diferencia porque habrían sido pues traídas de otro país y evidentemente que acá seguramente se van a marcar ya otro tipo de delitos al margen del favorecimiento a la prostitución.
1: Claro, a ver, Pablito, usted está ahí, nos preguntan qué hay de los delincuentes que fueron detenidos en la variante de Uchumayo a la altura de los Arrayanes, esto fue la semana pasada, si no me equivoco. ¿Qué pasa con estos delincuentes? A ver si le formula la pregunta al general para el siguiente despacho, Pablito, usted que permanece de ahí cerca al jefe de la Policía Nacional. Vamos con otra vez con la móvil, pero 52. En esta oportunidad estamos con Serafín Ticona. ¿Cómo está, Serafín? Buenas tardes.
14: Sí, muy buenas tardes para ustedes en ese conducción, a los siguientes de Radio Melodía, muy buenas tardes. Hoy nos hemos trasladado todo lo que es el cono norte, yendo primeramente por la variante del Chumayo, donde la variante del Chumayo, todo lo que es el Sanjón, está lleno de basura, solamente está limpio lo que ha correspondido a la limpieza de la Municipalidad Distrital de Cerro Colorado, que lo ha realizado el día de ayer.
15: ¡Melodía en la noticia!
14: Eso sí le corresponde a Cerro Colorado, está lleno de basura. Toda la vía de ayuntamiento
30: y lo que es peor, en el ingreso, en la guía de la variante Uchumayo para ingresar a la vía de evitamiento, ahí se estaba acumulando agua el día de hoy. Hemos llegado hasta Yura, y usted puede ver la fotografía, cómo está abandonado Yura, los cuatro carriles están llenos de arbustos, tierra, la basura que existe en este sector el día
2: 12,
30: de hoy.
2: 12, 53.
30: La plaza principal es un urinario, las bancas han sido pintadas con algunas personas, han pintado y así lo han dejado. Las áreas verdes están completamente secas en esta parte. Lo que sí hemos podido visualizar al momento de retornar, estaban pintando lo que es la vía Arequipa-Yura, pero a esta hora no era lo conveniente. Ha podido realizar de repente en horas de la noche, o en todo caso un sábado o un domingo, porque se presentaba la congestión vehicular terrible en esta parte de lo que es Ciudad de Dios. Hemos ingresado por lo que es Caima, y a la altura de lo que es ingresando por estamos en el Nazareno, ya para Enlace, los huecos son impresionantes en este lugar, llamado a la Municipalidad Distrital de Caima para que haya el mantenimiento correspondiente. El puente que existe en lo que es el ingreso a Villa Paraíso para ingresar a Enlace por el sector 13,
2: 12,
30: no se ha hecho
2: 54.
30: Nada. Continúa así, no ingresan los vehículos, está, se ha caído ese puente en tiempo libre, pero hasta ahora no se hace ningún tipo de reparación. Lo que es estamos hablando de quebrar los tupos, necesita que se le eche mantenimiento, o sea, que se le dé mantenimiento, debido a que la carpeta asfáltica ya prácticamente no existe en esta parte de la quebrada de los Tucos, esto ingresando, oyendo de la Tomilla, como quien se va para ingresar a Buenos Aires.
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30: Entonces, está el panorama en los distritos del Cono Norte, porque hemos estado en Caima, hemos estado en Cerro Colorado, y hemos llegado hasta Yura, y usted puede ver la fotografía que hemos compartido, cómo está abandonado Yura al día de hoy, como ustedes pueden ver, lleno de tierra, los cuatro vías, si bien es cierto, ya está habilitada para la transitabilidad vehicular, pero está lleno o abandonado por la tierra y la maleza que está en estas cuatro vías. Adelante ustedes, se me hace con nosotros.
29: Correcto, muchas gracias. A ver, nos están informando desde Socabaya, hay un choque, dos vehículos han colisionado, un vehículo rojo y un vehículo de color, un automóvil de color negro. Esto a una cuadra del colegio Villa El Golf. Allí se produjo este choque hace instantes, nada más. Nos envían la fotografía pertinente. Un llamado entonces a Serenazgo de la Municipalidad Distrital de Socabaya para que se pueda constituir de inmediato en este sector. Choque de dos automóviles a una cuadra más arriba del colegio Villa El Golf. Hola, hola. Buenas tardes. Buenas tardes.
5: Buenas tardes.
29: ¿Cómo está, señor?
5: Radio Melodía.
29: Adelante, amigo.
5: Quería hacer una queja sobre acá el alcalde de Hunter, el señor Cristian Arce. Soy vecino acá del 13 de agosto, del parque que cerraron la vía principal. El señor nunca se dignó en hablar con nosotros, nos peloteó a todos los vecinos, y hoy día justo inaugura su gran obra con bombo, platillos, con las puertas cerradas. Y trae su portátil a los niños, y prácticamente nos dejó con una puerta de un metro y unas graderías para que pasen los adultos mayores, las personas, los niños. Es muy complicado subir unas gradas. De lo que había en la pista, nos deja una puerta de un metro.
29: Entonces, ¿qué obra es la que está inaugurando, amigo?
5: El Parque Divino Niño.
29: ¿Este está ubicado?
5: Hace tiempo.
29: ¿Dónde está? ¿En Milagros?
5: Por ese parque.
29: ¿En Milagros?
5: Nunca nos escuchó el señor alcalde.
29: Dígame, está ubicado en Milagros, ¿no?
5: No, no, es en 13 de agosto.
29: Ah, perdón.
5: Entre 13 de agosto y ampliación.
29: Correcto. Pero este parque entonces, ya existía hace muchos años.
5: Ya existió, lo ha remodelado, lo ha destruido, lo ha vuelto a hacer, pero si no, que ha topado la pista. Uh-huh. Con una, nos ha quitado la vía de acceso. Una
29: y es,
5: pista.
29: Y es una zona muy, muy accidentada.
5: Un metro con unas graderías. 12, para que transite el paso peatonal.
29: Caramba, falta de criterio. La pista lo ha convertido solamente en un paso peatonal.
5: Paso peatonal con unas graderías y una puerta, que la tiene cerrada, señor.
29: Lo que dificulta, como usted señala, la transitabilidad peatonal, especialmente la gente de la tercera edad.
30: Ni siquiera, si usted viene a ver la obra, señor, se va a dar cuenta cómo nos ha afectado. Lo peor de todo.
29: Pero
30: es
29: no,
30: que
29: no, viene no los he escuchado.
30: Con toda su portátil, acá, sí, 13 pues. De agosto, a decir que es el mejor alcalde de Hunter, cuando en realidad nunca nos escuchó a los pobladores.
6: Sí, pues es una mala costumbre que ha agarrado este alcalde de Hunter.
29: Qué mal, ¿no?
6: Piense,
29: qué mal.
6: Piense mejor, pues, vecino de Hunter, ahora para elegir al nuevo alcalde. Se viene las elecciones el 4 de octubre, para no estar lamentándose. No sé cómo han elegido a este señor que durante estos 4 años, poco o nada, ha hecho por los vecinos de Hunter, pero sí para su entorno.
29: Ese otro alcalde que ha sido electo con el 20%, o sí, sea, de cada 10, 2.
13: 12,
6: sí, pero poco 58. O nada ha hecho por la población de Hunter, pero eso sí, se llena la boca que yo soy el mejor alcalde de la historia de Hunter. Los periodistas que vengan a preguntarme a mi despacho se llena la boca, sí, ¿no?
29: Por eso se lo decimos directamente a esos alcaldes que hinchan el pecho, ¿no? El pueblo me ha elegido. ¿Pero qué pueblo lo ha elegido? El 17% lo ha elegido de la población, señor. Y en una oportunidad nunca me voy a olvidar cuando le dije a un alcalde al aire: señor alcalde, ¿sabe usted cuánto ha sacado usted en las elecciones? El 12%. Con 12% fue alcalde de un distrito, ¿se dan cuenta? Y ahora va a ocurrir igual, ¿eh? Ojo, ¿eh? Se les anticipa, amigos. Entonces, el alcalde provincial no va a pasar, aquí le estoy diciendo, el día de hoy, 18 de septiembre, no va a pasar del 20%. Y me atrevo a decir que llegará al 15% el ganador de las próximas elecciones en el municipio provincial.
6: Pero, Rey, esos números se pueden revertir con la calidad de trabajo que tú demuestras.
13: Claro.
6: Pues, o sea, si vas a llegar con la bacanería, 12, con 59. La prepotencia, ¿no? Con la soberbia, con un 12%, por favor, pues. Al contrario, llega como autoridad.
29: Me gano la representatividad con el trabajo.
6: Exactamente.
29: ¿No es cierto? Me gano. ¿No?
6: Eso se revierte, demostrando trabajo, demostrando sencillez y humildad, conversando con los vecinos, escuchándolos, qué necesidades tienen, en fin, ¿no? Pero si tú vas a llegar hecho un pavo real a asumir el cargo de alcalde, por favor, pues no mojes, que no hay quien planche, pues, ¿no? Entonces, bueno, vamos a ir a la pausa correspondiente, todavía tenemos que planchar un poco más. No es que... Bueno, a ver, no
29: aquí me han escrito sino... con relación al mercado, no recuerdo el apellido, el señor Wilmar Carnero, creo que apellida, el que ha sido entrevistado por nuestro colega Jonathan. Nos indican por el WhatsApp, ¿por qué no se va este señor a ver? Pidiéndole a la señora si tiene su protector en la cabeza, viendo si están limpias o no sus manos.
13: La una en punto.
29: Que vaya ese señor en la noche, dice, por la calle Alto de la Luna, ¿cómo están los roedores ahí caminando por todo el mercado?
6: ¿Quiere usted que se ponga su gorro también?
29: O que se ponga en el gorro los roedores, las ratas que están prácticamente en horas de la noche haciendo su recreo en el mercado San Camilo.
6: Vamos a la pausa, revisamos.
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1: Una de la tarde con 5 minutos, señores y señores, ingresamos a la segunda hora informativa en Melodía en la Noticia. Los estamos acompañando desde la mesa de conducción, Ray Tapia, Renzo Bengoa, Daniel Castillo, nuestras móviles que se encuentran recorriendo la ciudad en busca de la información. De inmediato, vamos a presentarles el nuevo resumen de las principales informaciones de la hora. Reiterado saludo, Ray.
29: Daniel, muy buenas tardes, amigos de Melodía en la Noticia. Rescatan a 10 mujeres entre ellas dos paraguayas por presunta explotación sexual en la ciudad de Arequipa. La búsqueda de mejores horizontes y oportunidades laborales condujo a dos jóvenes paraguayas de 18 y 22 años a tener que abandonar su país para viajar hasta la ciudad de Arequipa. Sin embargo, aquella promesa de trabajo se terminó, convirtiéndose en una situación de explotación para ambas mujeres, que finalmente fueron rescatadas la madrugada de hoy. Durante un operativo desplegado por la Policía Nacional del Perú, la sección especializada trata de personas. Como parte del operativo, agentes de la policía y personal del Ministerio Público allanaron y descerrejaron tres inmuebles ubicados en los distritos de Yanaguara, el Cercado de Arequipa y Cerro Colorado.
1: En estos predios se encontraron a 10 mujeres de nacionalidad paraguaya y una venezolana. Entre ellas estaban las dos jóvenes a quienes buscaban y fueron captadas con engaños para luego someterlas a realizar servicios sexuales.
0: Melodía en la noticia. La Fiscalía Anticorrupción abrió investigación preliminar contra Alejandro Maldonado, gerente de la Municipalidad Provincial de Arequipa, por el presunto delito de negociación incompatible. El caso está relacionado con la anulación de actuaciones que sustentaban el cobro de carta fianza a Megabus y el consorcio Cono Norte por más de 2.2 millones. La Fiscalía investigará si las decisiones adoptadas habrían generado un favorecimiento indebido a las concesionarias. Las diligencias tendrán un plazo inicial de 60 días.
1: Melodía en la noticia. 4 bancadas piden remover al defensor del pueblo Josué Gutiérrez. Las bancadas de Juntos por el Perú, Buen Gobierno, Ahora Nación y Obras presentaron ante el Senado una solicitud de remoción por falta grave contra el senador o contra el defensor del pueblo, Josué Gutiérrez Cóndor. El pedido sostiene que habría incurrido en una presunta actuación negligente en el cumplimiento de las obligaciones y deberes inherentes a su cargo.
0: Melodía en la noticia. La OMPE, a través de 3 oficinas descentralizadas de procesos electorales, OTPE, Arequipa,

0: La jornada electoral del próximo domingo 4 de octubre.
1: Más informaciones por Melodía en la noticia. El ministro de Transportes y Comunicaciones, Rafael Rey, renunció al cargo a 52 días de haber jurado. El saliente titular informó su dimisión en una carta remitida a la presidenta de la República, Keiko Fujimori, y al primer ministro Luis Galarreta. Textualmente dice la carta: por medio de la presente me dirijo a ustedes para presentar mi renuncia irrevocable al cargo de ministro de Estado en el despacho de Transportes y Comunicaciones por razones de salud que me impiden continuar ejerciendo las responsabilidades propias del cargo con la dedicación que este exige.
0: A menos 44 megáfonos fueron decomisados a conductores del Sistema Integral de Transporte, SIT, durante un operativo que se realizó en intersección de la avenida Salaverry con la calle La Merced, de acuerdo al informe del municipio provincial. El personal municipal también informó a los conductores sobre los daños que puede causar a la salud la exposición constante a niveles elevados de ruido. La comuna recordó que superar los límites permitidos de emisión sonora constituye una infracción al Reglamento Nacional de Tránsito. La Policía Nacional puede imponer la papeleta M34, considerada una falta muy grave, con una multa equivalente al 12% de la UIT y 50 puntos en el récord del conductor.
1: Más informaciones por Melodía en la noticia. Arequipa registró 317 denuncias por extorsión en 8 meses. Mis amigos,
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1: La región policial de Arequipa recibió 317 denuncias por extorsión entre el 1 de enero y el 31 de agosto del 2026, según informó el general Antonio Lamadrid Taliaga. La cifra confirmó que este delito mantuvo una elevada incidencia en la región durante los primeros 8 meses de este año 2026. El reporte policial registró 18 casos menos de los 335 contabilizados durante el mismo periodo en el año 2025. Esta diferencia representa una reducción aproximadamente del 5%, aunque la policía continuó investigando amenazas, cobros violentos y ataques vinculados con esta actividad delictiva.
0: El gobernador regional Roel Sánchez lideró una reunión de trabajo con altos ejecutivos del Banco Mundial para definir la hoja de ruta que permitirá implementar y ejecutar el proyecto Destino Turístico Priorizado Arequipa Colca, que tendrá una inversión de 337 millones de soles y será ejecutado por el gobierno regional. Durante la jornada se abordaron los principales aspectos para poner en marcha el proyecto, entre ellos la suscripción del convenio de financiamiento, proceso de desembolsos y la creación de una unidad de proyectos que tendrá a su cargo la gestión y seguimiento de las inversiones. Estos acuerdos permitirán avanzar en las condiciones necesarias para iniciar la ejecución del programa. En la reunión participaron especialistas y funcionarios del gobierno regional, Ministerio de Comercio Exterior y Turismo, MINCETUR, Ministerio de Economía y Finanzas, los representantes del Banco Mundial. Destacaron que se trata de uno de los primeros programas de inversión turística multifuncional impulsados en el país en más de una década.
1: 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Tal como lo había anunciado la presidenta Keiko Fujimori, el Ministerio de Educación, MINEDU, asumirá la conducción de la gestión educativa y la gobernanza institucional del Liceo Naval Almirante Guise como parte de una reorganización extraordinaria y temporal que se extenderá hasta el 31 de diciembre del año 2027. El documento establece que el MINEDU realizará las acciones necesarias para designar al director responsable de la institución educativa. La reorganización de la gestión educativa y gobernanza institucional estará a cargo del MINEDU. Su designación, hablamos del director, también tendrá carácter temporal y permanecerá vigente hasta el 31 de diciembre del año 2027.
0: El superintendente nacional de migraciones, Luis Fares Yunis Herrera, se presentó ante la Comisión de Defensa Nacional y Orden Interno del Congreso de la República, donde expuso las principales acciones que impulsa el gobierno para fortalecer el control migratorio y contribuir a la seguridad de las fronteras. Durante su intervención señaló que fortalecer la seguridad en los principales puntos de ingreso constituye una prioridad estratégica para proteger la soberanía nacional, combatir el crimen transnacional y contribuir al desarrollo. En ese marco explicó que la gestión está enfocada en 5 ejes: inteligencia tecnológica, presencia del Estado, cooperación internacional y capacitación.
1: Los vientos fortísimos en el puerto Bravo de Mollendo causa estragos. Los fuertes vientos registrados esta mañana derribaron un ambiente prefabricado en una vivienda ubicada en la localidad de Santa Rosa, en el distrito de Cocachaca, provincia de Islay.

0: 14. En la región Arequipa, el hecho ocurrió aproximadamente a las 6 de la mañana de hoy y dejó a una familia y a una persona en condición de damnificadas. Las paredes de madera cedieron y el techo de calamina terminó en el piso. El ambiente contiguo, también de material prefabricado, no corrió la misma suerte. La intensidad de las ráfagas, que según Senami fue superior a los 40 kilómetros por hora, provocó que la infraestructura, la estructura terminada en este inmueble, sea destruida por los vientos, generando daños materiales en dicho inmueble.
1: A propósito, la jefa del Senami en Tacna y Moquegua, Edualda Medina Chávez, señaló que el pronóstico indicaba el aumento de la velocidad de los vientos entre el 17 y 18 de septiembre. Se está cumpliendo el aviso. Hubo vientos moderados el día de ayer en el distrito de Ite, sector de Magollo y Hospicio. La temperatura se eleva cuando hay ventarrón. Se esperan ráfagas de viento entre 35 y 50 kilómetros por hora para la costa de Tacna y Moquegua. Este fenómeno durará todo el día y se espera que se incrementen por la tarde, manifestó. Por otra parte, indicó que este fenómeno meteorológico se da por el incremento de la temperatura del mar e ingreso de vientos del sur hacia el oeste. Por otra parte, anunció que luego del registro de los vientos se prevén lloviznas que se extenderán hasta el 22 de septiembre con un acumulado de hasta 3 millones.
0: Y en las deportivas de hoy, Cienciano cayó, goleado en Uruguay y se despidió de la Sudamericana. Fue un gran sueño, mientras duró por supuesto la expectativa. Cienciano del Cusco quedó eliminado de Copa Sudamericana luego de caer 3-0 ante Montevideo City en el centenario de el Uruguay. Hasta aquí nomás llegó el equipo papá. Amigos y amigas, hasta aquí el resumen informativo correspondiente al día de hoy, 18 de septiembre del 2026.
1: Bien, amigos, vamos a desarrollar las informaciones con nuestras móviles en cualquier momento y, por supuesto, también aperturamos nuestros micrófonos para escuchar a nuestros amigos oyentes. Preocupante, Ray, lo que está sucediendo en la costa del sur del país. Fuertes vientos, no solamente en Mollendo, sino también en Hilo, en Tacna, en Camaná, y esto es preocupante. Claro, ya lo había advertido el Senami, sin embargo, aparentemente no se han tomado las previsiones que el caso requiere. A propósito, estamos comunicados con Mollendo, con la provincia de Islay, ahí está Ricardo Alarcón para que nos dé mayores detalles. Siguen los vientos, ¿qué se prevé para la tarde del día de hoy? ¿Cómo está el panorama en general? Ricardo Alarcón, un gusto como siempre saludarte, bienvenido a Melodía.
2: ¿Qué tal, Daniel, amigos de Radio Melodía de Arequipa? Efectivamente, este cambio climático sí que está ya la costa arequipeña sintiendo ya los primeros estragos. Te comento, Daniel, que anoche, por primera vez en Mollendo, en los años que tiene como creación, se generaron truenos, tuvo esplendor en el cielo y luego un estruendo ruido que alarmó pues a la gente de Mollendo. Al menos se han contabilizado hasta 3 estruendos con imágenes que han sido captados en video y en fotografías, que por primera vez ocurre en Mollendo, sumado a ello una llovizna intensa, pero corta, de máximo unos 5 minutos de intervalo. De manera que esto sorprendió mucho, porque no pensábamos que era un trueno, un esplendor fuerte, y esto ha sido corroborado por los pescadores que están a tantas millas de frente a Mollendo, en la costa arequipeña. Se corroboró con el muelle pesquero del Faro, con la gente de Mollendo y también con Defensa Civil, indicando de que efectivamente ha sido esta iluminación del cielo y el estruendo que ha sido propio de este fenómeno atmosférico, parte de lo que es el fenómeno Niño. Hoy, esta madrugada, ya empezaron los vientos fuertes en toda la provincia de Islay, zonas de la parte periférica de Mollendo, como el Valle de Tambo también, y lo que ya es usual, caraminas, plásticos, tipley han volado por los suelos, y está trabajando desde muy temprano Defensa Civil para dar la cobertura necesaria estos dos días, tanto hoy como mañana, que se han previsto estos vientos fuertes acá en la zona costera de la provincia de Islay.
1: ¿Esto dificulta la labor de los pescadores artesanales, Ricardo?
2: De hecho que sí, porque una cosa es trabajar con la mar chicha, con mar calma, y otra cosa con vientos fuertes que imposibilitan el trabajo de los pescadores. Por ello están ellos en resguardo de lo que vaya a indicar la autoridad portuaria marítima de Capitanía Puerto 19. Sobre el tema hasta cuándo van a estar con el muelle cerrado, porque las condiciones no son favorables hoy por hoy.
1: Claro, definitivamente. Ahora, lo que preocupa es que, como este fenómeno es poco común en la costa del sur del país, particularmente en Mollendo, no se han tomado las previsiones que el caso requiere, a pesar de que ya ha habido advertencia de en cuanto a los pronósticos del tsunami.
2: Bueno, sí, lo que sí se tomó en cuenta y consideración, estas lluvias intermedias en la parte media baja de la cuenca, se vio el tema de las quebradas que podían ser activadas, pero no se tomó en consideración este resplandor en el mar, en el cielo, perdón, y el estruendo, y las imágenes son más que evidentes, todo apunta al tema del mar, ¿no? Los voladores de Matarani, Mollendo, ayer sorprendidos porque pensábamos que era un temblor fuerte, pero era un ruido bastante, así como escuché Arequipa, pero acá en Mollendo nunca vio eso. Entonces, claro, causó sorpresa y temor a la población de Mollendo.
1: Claro, sí, pues es la novedad y el temor. En cuanto a las labores escolares, ¿han suspendido o está normal?
2: No, al momento las labores son normales normal. En toda la provincia. No ha habido por parte de la UGE ningún comunicado, solamente cuando hubo el tema de lluvias, sí dejó que cada colegio o cada autoridad pueda determinar la gravedad del mismo, pero al momento no.
1: Uh-huh. A ver, estamos a poco, creo, a menos de 3 semanas de las elecciones regionales y municipales. La campaña, al igual que acá en Arequipa, me imagino debe estar a todo dar en la provincia de Islay. ¿Cómo toma la gente este ofrecimiento de un candidato que ha señalado que va a construir un mirador, no sé, desde Catarino, creo, no sé hasta qué playa, para que la gente, los visitantes, como si no tuviesen miedo, no tuviesen temor, para que vean, dice, para que puedan expectar de la mejor manera un maremoto, 21. Un tsunami. No sé, ¿cómo ha tomado la gente este ofrecimiento del candidato?
2: Bueno, una situación bastante jocosa, esta declaración, este lapsus que dio este candidato. Claro. Que ha generado pues una serie de memes, no solo en Mollendo, en todo el país, ¿no? Porque realmente, parecido a lo que dijo esta abuelita en Lima, en San Miguel, que llevó a ver el tsunami frente a las costas de San Miguel, una cosa bastante peculiar y que más que una situación de ha generado jocosidad en la población electoral de la provincia de Islay. Pero además también de ello, Daniel, ya están faltando 2 semanas y pico para el próximo proceso electoral. Están apareciendo cosas folclóricas. Por ejemplo, ayer, anteayer, por ejemplo, en Intambo, en Dia Valdivia, han colocado un cráneo de un humano en la puerta de un candidato que era favorito. Entonces, ya empezando ya este tipo de acciones que llama la atención, están llegando a extremos para que trabajas un candidato, poner una calavera pues en la puerta de la casa para que no postule.
1: Claro, bueno, es el colmo también. Bueno, ya los ciudadanos tomarán en cuenta estos detalles folclóricos, como tú dices, pero esto del mirador sí es descabellado. Es como decir, acá en Arequipa vamos a construir un mirador para que vean el terremoto. Imagínense ustedes.
3: ¿Quién sería ese candidato? No es necesario saber su nombre, ¿no?
1: Es la solapada.
3: Pues. Pero hay un candidato que está haciendo el mismo papel de Porky en Lima, ¿no? O sea, igualmente la reelección encubierta. O ya
1: es el que ha ofrecido eso.
3: Ya, y son dos, a ver.
2: Son dos candidatos. Ajá. Uno, el actual alcalde Ale Cruz. Ajá. Y la otra es la alcaldesa de Mejía, Socia Espilicueta.
1: Verdad.
2: Ambos en el mismo papel que porque, ¿no? Se camuflan como vendedores de pedidores de alcaldes y para que si el partido gana, pues ellos asumirían eso. Pero vamos a ver qué es lo que pasa. Finalmente, ¿qué opina el jurado de las elecciones?
3: Pero esta modalidad que le saca la vuelta a la ley, en ambos casos, tanto la dama como el varón, ¿se mantienen como candidatos a la alcaldía o ha renunciado
1: Ya han renunciado.
2: Están con licencia,
1: No, no, se refiere al candidato alcalde. Renunció el que iba a Islay y renunció también la persona que iba a Mejía.
2: Claro, en ambos casos eran mujeres, ambas han renunciado a la alcaldía, dejando espacio para que suba pues
3: tanto la alcaldía de Mejía y símil, copia igual, de Porky, igualito.
2: Igualito, y todo está en copia igualito.
1: Bueno, Ricardo, como así siempre, cuídese, no vaya a sufrir las consecuencias de los vientos, o sea, no está usted acostumbrado, a pesar del pesito. Pero, no, de todas maneras.
2: Pero les comento algo para los amigos de Arequipa, ¿no? Si bien el cambio climático trae cosas como los vientos, las lluvias y los truenos y relámpagos y los estos rayos o truenos, lo positivo es que está apareciendo buen pescado.
1: Ay, ay, ay,
2: pescado de aguas calientes ha aparecido, por ejemplo el perico. Apareció ya con anticipación el perico.
1: Ajá, claro.
2: Ha aparecido albacora, están apareciendo otros pescados poco usuales, son de aguas calientes. Hay un pescado, el pescado del norte, como pez espada, tremendo pescado, cuyo el kilo está en 200 soles, aparece frente a costa de Mollendo. La cosa es que pescados raros de clima caliente, de aguas calientes, están apareciendo. Y además, como les decía hace una semana, la flota industrial pesquera está en la línea frontera con Chile. Y hasta el momento se han capturado desde 29.000 toneladas de bonito. Lo que el bonito estaba hasta hace una semana y media, 8 soles, 9 soles, está en muelle a 3 soles. De manera que tenemos bonito a barato, claro,
0: ¿El bonito no se perjudica con las aguas calientes?
2: No, porque justamente ha migrado a la zona de la frontera con Chile. Entonces ahí están las embarcaciones industriales capturando el bonito y llevándolo para todo el Perú.
1: Caramba. Bueno, a ver, me guardo este perico por ahí.
3: Cosas del clima, ¿no?
1: Sí, pues, algo malo y por otro lado te trae cosas buenas. Ricardo, un abrazo como siempre.
3: Hasta luego. Bueno,
2: hasta entonces con los amigos de Melodía.
1: Guarde para el día del periodista un par de pericos.
3: Ay, ay, ay. Para un sevillano. Venga. Para un sevillano. Bueno, habían dos candidatos, usted, Daniel, en Islay, ¿no? Sí, con esa misma modalidad de Rafael López Aliaga. La Constitución dice 26. No la reelección. Ese es el espíritu de la ley. Pues están haciendo trampa y deben recibir, es una opinión muy particular, deben recibir, pues en todo caso, la determinación de la población en forma negativa. Pero al final, cada uno sabe por quién vota, ¿no?
1: Porque el jurado ya se ha pronunciado. Uh-huh. O sea, esto no es reelección.
3: También hay una controversia ahora. ¿El jurado le va a entregar su credencial? Ese es otro problema, ¿no? Que está justamente dirimiéndose entre los especialistas del Jurado Nacional de Elecciones.
1: Todavía no se ha pronunciado respecto a este tema, pero eso de que postulen, eso está ya, la suerte está echada, ¿no?
3: Igualmente hay personas que están llevando, ¿no? En la lista, pues, digamos, a su papá, a su hermano, como ocurre en una alcaldía provincial. También, pues, es una política malsana, pues, ¿no? ¿Cuál es el propósito de llevar a mi familia en las listas? ¿Para que no me fiscalicen? Entonces, el ciudadano tiene que darse cuenta en estos aspectos, al menos, por lo menos, ¿no?
1: Pero esos son los vacíos que dan quienes han propuesto 27. Y aprobado estas normas electorales. Ya lo han hecho con segunda. Porque eso esto no nace del candidato, ojo raya, eso no nace del candidato, sino de aquellos que en su momento modificaron, o sea, analizaron y modificaron las normas electorales, permitiendo que haya estos vacíos, porque anteriormente no se daba esta figura de que tú en una lista lleves a tu hijo, a tu esposa, qué sé yo, ¿no? A un familiar, ni siquiera lejano.
3: A pesar que lo podían hacer.
1: Claro, pero no se daba la figura por cuestiones éticas.
3: Claro,
1: ¿y lo cual se ha perdido ahora?
3: Lo han visto un negocio, pues, un tremendo negocio, ¿no? De ser político, porque para empezar un alcalde, haber un desocupado que llegue, que anteriormente no tenía ni para comprarse un ceviche, ahora tendrá, pues, un haber por lo menos de 10.000, 12.000 soles, ¿no es cierto? Y aprovecha esta circunstancia para meter, pues, a la familia en la lista de regidores. Sinceramente, no es incomprensible, digamos, que la política, pues, 28. De un tiempo a esta parte se ha convertido, pues, en un, digamos, un caso de mercantilismo, ¿no?
1: Se ha distorsionado. Absolutamente, por eso la misma población rechaza, pues, algunas actitudes de los políticos matreros, ¿no? Así sea también de los novatos, ¿sabes? Que lo primero que aprende
3: también lo que están buscando,
1: es lo malo.
3: Es lo que están buscando, ¿no?
1: Claro, por eso te digo, lo primero que aprende es lo malo. Hace unos 20 años todavía, 15, 20 años, no un tiempo tan lejano, ¿no? 20 años. Todavía el candidato tenía noticia. Sangre en la cara.
3: Ahora ya no.
1: No, por favor.
3: Por eso, ¿qué menú nos ponen? Pues a ir por el municipio provincial, que todos vamos a votar,
0: por el gobierno regional. ¿Qué de bueno hay? La verdad, sinceramente, es preocupante esta situación, ¿no? Uno que otro se salva por ahí, por eso tenemos que al menos, pues, como dicen, el mal menor, ¿no? Estos que están gastando plata como cancha, no, pues, eso lo van a recuperar. ¿Y cómo lo van a recuperar? Haciendo obras, pero ¿cómo van a ir esas obras? Mal hechas, pues, porque 29. Tampoco se va a perjudicar el empresario, ¿no? Ha apoyado a su candidato, está dando el diezmo y la obra, pues, así como pueda, pues, no va a dejar de ganar el empresario.
1: Claro, ahora el empresario no es tan tonto, pues, no apuesta por uno.
0: Claro, apuesta el que va...
1: Dos, tres.
0: El que tiene posibilidades, ¿no?
1: Claro, apuesta por dos o tres, o sea, no tiene pierde. Uh-huh. No, el que tiene pierde es el candidato, porque si no gana... Al rincón quita calzón.
0: Ese es el atractivo que han encontrado estos políticos. Ese es el atractivo. ¿Usted cree que porque quieren al pueblo, quieren cambiar, digamos, las actitudes o el performance de los anteriores alcaldes? No, señores, va a ser más de lo mismo, ¿no? Pero al menos, pues, tratemos de buscar a una persona que se caracterice por su, ¿qué? Honestidad, sinceridad, un buen profesional, ¿no? Un buen empresario, pero difícil de encontrarlo, sinceramente.
1: Estás pidiendo demasiado.
0: Pérez al olmo.
1: Pero no, pero bueno, lo último que se pierde es la esperanza, pues, ¿no?
4: Una,
1: ahora que de repente 30. La gente cambia, pues, el 4 de octubre. ¿No? Nosotros no cambiamos. Vamos a la pausa.
5: Sí. 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
1: Una de la tarde con 35 minutos. Seguimos informando a través de Radio Melodía, Melodía en la noticia. Señores y señores, bueno, a ver, nos están preguntando respecto a la audiencia. ¿Qué hay de la audiencia del trabajador del INPE? Está en proceso, ¿no? En estos momentos se está desarrollando.
0: Sí, en este momento se debe estar desarrollando, ¿no? Ya tendremos la información en breve, pero ahí existe la gran posibilidad de que la solicitud, pues, del Ministerio Público sea aceptada por el juez, ¿no?
1: 6 meses
0: de investigación. Sí, 6 meses ha pedido y, consecuentemente, pues, iría al penal 6 meses. O sea, el proceso lo va a llevar prácticamente en prisión, ¿no? La preocupación es de los familiares, entiendo, si va a ser conducido al penal de Socabaya o tendría que irse a otro penal, ¿no? Porque él ha prestado servicios justamente en este penal de varones de Socabaya, o en todo caso tendría que estar aislado. Nos estamos adelantando, por si acaso, ¿no? Uh-huh. Porque de repente, pues, de acuerdo a las normas, él podría apelar a, digamos, a la terminación anticipada. Pero como la penalidad es bastante amplia, creo que llega hasta los 14, 15 años, o sea, va a ser un poquito difícil que el proceso lo lleve en libertad. De todas maneras, por más que se acoja a la terminación anticipada, el amigo, pues, del INPE iría al penal, no sé si de Socabaya o a un penal de otra localidad, ¿no? Simplemente por lo que tenemos a la mano, ¿no? Porque otra cosa es tener el expediente y de repente nos estamos equivocando y lo va a afrontar, pues, digamos, el proceso en libertad.
1: Escuchamos a nuestros oyentes, somos Radio Melodía, muy buenas tardes.
27: Aló.
1: Sí, adelante, amigo, lo escuchamos.
27: Sí, buenas tardes. Mire, hace rato hablaba del tema de los candidatos. Yo tengo familia que viene, José Luis Bustamante Rivera, y ahí preocupa a los candidatos que se están presentando, ¿verdad? Está Ronald Ibáñez, está Jimmy Ojeda. Bueno, Ronald Ibáñez ya fue, creo, alcalde en este distrito. Jimmy Ojeda creo que está yendo por segunda vez postulando. Y de que he leído aquí, justo un periódico, es del señor Rolando, Rodo Tejada, creo que, donde salió, pues, de que está llevando en su lista de regidores a familia. Eso preocupa en el distrito. ¿Cómo es posible que el candidato Rodo Tejada acepte, pues, llevar familias en su lista de candidatos? Creo que un tal señor Zapata y toda su familia están llevando en la lista. Uh-huh. Eso preocupa. Yo creo que al final uno va a servir o a servirse del puesto para sacarle algún provecho.
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27: Y no, por el contrario, servir a la población la necesidad que tuviera el distrito de José Luis. Entonces, bueno, yo cuestiono esa situación. Y ahora están visitando, me indica mi familia, casa por casa los diferentes candidatos, hasta urbanización por urbanización. Yo digo, ¿con qué moral? O sea, si llevan en su lista de familia, u otros están yendo repetida vez, por segunda o tercera vez, ¿qué quieren ya en José Luis? Unos ya gobernaron y otros llevan como familia, entonces...
1: Pero usted también está en su derecho de no escucharlo, pues no pueden obligarlo a escuchar. Ahora, la ley tampoco prohíbe, sí,
3: pero
1: que puedan llevar en
3: claro,
1: su plancha
3: pero está a familiares.
0: Está, ¿no?, muy bien la tingencia que hace el caballero, muy bien. Entonces, así tenemos que escrudiñar. Pues el señor vive en Bustamante y Rivero, se da cuenta que este señor Tejada lleva familiares en su lista. Entonces, al menos da la alerta. Ya, pues, si quiere, votará por el señor Tejada,
1: claro,
0: ¿no?
1: Claro.
0: No, pero está muy bien, ¿no?, de que se haga, digamos, uno haga ese trabajo, a ver quiénes van en la lista, porque ¿cómo va a gobernar una persona porque lleva a sus familiares como regidores?
1: Pero la ley lo permite, pues,
0: está bien, la ley lo permite, o sea, no, pero que el ciudadano no lo permita.
1: Ah, bueno, eso es, ¿no? Por eso, la decisión de quién es finalmente, de los ciudadanos. Que van a sufragar, van a emitir su voto este próximo 4 de...
0: Y para ello es necesario conocer, como lo ha hecho el caballero. A ver, este señor Tejada está llevando familiares, algo que el señor Tejada pueda llamar. No, señor, está equivocado, yo no estoy llevando a ningún familiar. No, pero aquella persona que está llevando familiares, ya, pues, esa es una política fallida, insana, pues no se puede permitir, ¿no? La ley lo permite, pero el ciudadano que no lo permita, ¿no?
1: Claro, por eso yo me iba más que todo, ahora depende del ciudadano, pues, sino que, o sea, acá no está prohibido. Lamentablemente, pues, que decirlo, no está prohibido que usted en una lista lleve a dos hermanos, lleve a la cuñada, a la esposa. No es ético, pues, lamentablemente, pero eso es lo que dice la norma. O hay algunos vacíos en la norma que permiten que se produzcan este tipo de situaciones.
0: Tampoco está prohibido, Daniel, que uno vuelva a postular al municipio, ¿no? Pero es una buena contingencia que hay que hacer, ¿no? Pero eso es fácil de darse cuenta. De repente uno no se da cuenta a ver si este señor lleva en la lista familiares, pero hay que darse ese trabajito. Pero sí es fácil poder observar que hay gente que ya ha sido alcalde dos, tres veces o una vez. Entonces la democracia es alternancia. Eso no está prohibido. La norma no lo prohíbe, pero nosotros como ciudadanos, ¿no? Hay un grupo también posiblemente puesto de acuerdo que vaya a la reelección una persona o que vuelva a intentar, pues, la alcaldía o el señor municipal. Pero, ¿cuál es el propósito analizando? Si yo ya fui alcalde tres veces, dos veces, ¿qué? El pueblo me lo pide, ¿no? Que lo que no he hecho en su momento lo voy a hacer ahora. Yo pienso que ya tuvo la oportunidad, pues, ¿no? Hay que dar la alternativa a otra persona.
1: A ver, nos escriben acá, amigos de Melodía, y están hablando de gestión, pero acá, desde mi punto de vista, en gestión no pueden comparar a Porky con los otros candidatos, de lejos, Porky es el mejor y no necesita robar. Muchos candidatos ya lo hicieron así muchos años atrás, porque la ley lo permite. Y ahora van nuevamente a robar, pero porque es diferente, no se escribe.
0: Es su punto de vista, ¿eh? ¿No?
1: Le damos
0: sí,
1: lectura.
0: Es un buen candidato, ha sido un buen candidato para la presidencia, pero sus errores lo han conducido, pues, a que no sea protagonista, digamos, en la segunda fase del acto electoral.
1: Pero ahora como alcalde de Lima, ¿cómo irá? Pues, ¿no?
0: Sí, pero vamos a ver, ¿no? Todavía no hay que cantar victoria, ¿no? Pero evidentemente, ¿cuál es el espíritu de la ley? El espíritu de la ley, ¿para qué? Para que no haya reelección. Pero le está haciendo trampa a la ley. Ahora, de repente, pues, la gente lo apoya, ¿no es cierto? Está en su derecho. Y vuelve a ser alcalde, el alcalde de Lima. Así como también puede perder soga y cabra, porque rechazó, pues, digamos, un puesto en el Senado y se quedaría sin nada, si no gana su partido.
1: Entra como primer regidor, pues, ¿cuál es el problema?
0: Pero una cosa es ser senador y ser alcalde de Lima y otra regidor, ¿no?
1: ¿Qué quiere cargo político? A ver, ¿qué cosas habría dentro de lo que piensa el señor López Aliaga para dejar una senaduría y postular a ser regidor? O sea, los cálculos, ¿no?, políticos están de por medio, ¿no? Entonces ahora, por ejemplo, bueno, no sé cómo estará la situación de señor López Aliaga en Lima, desconozco en cuanto a popularidad, aceptación, diré mejor, en esta campaña electoral. Pero todo hay cálculos políticos. Hay cálculos,
0: claro,
1: políticos.
0: El cálculo ha sido, no soy senador, pero puedo ser alcalde, voy a ser alcalde, ¿no? Ahora ya que sea regidor, pues será un premio consuelo, ¿no? Porque al señor le sobra la plata, ¿no? De plata no se trata, ¿no? Lo que quiere es continuar en la campaña para las próximas elecciones generales. Ese es el propósito.
1: Puede ser, pero bueno, aquí...
0: Mira, además el gordito ha trabajado pues en Lima, ¿no? No sería nada raro que sea electo, ¿no? Su grupo político, porque ha hecho movimiento... En Lima, ¿no? Se ha puesto de manifiesto el trabajo de López Aliaga. De ahí parte justamente el apoyo que tiene la población, un sector de considerable, entiendo, de la población de Lima.
1: Así es, amigos. Faltan, ¿cuánto? ¿20 días? Menos de 20 días, ¿no? Para el proceso electoral en todo el territorio nacional. Y estamos hablando de acá de Arequipa, estamos hablando de Lima, pero en todo el Perú. Hay esta figura de los candidatos asolapados, ¿no? Que van ahora como primer regidor, que están, han pedido licencia como alcalde. O sea, no es la novedad, claro. Se notó mucho más en López Aliaga, porque es mucho más conocido, uh-huh. Ha sido candidato a la presidencia de la República.
0: Y ha movido pues el municipio de Lima, ¿no? Lo ha movido, claro, ¿no? Lo ha movido.
1: Bueno.
0: Sí, no es que uno le tenga, digamos, ojeriza a López Aliaga, ¿no? Sino que damos nuestro noticia. Punto de vista con enmarcado justamente a la normativa. Como tú lo has señalado, hay vacíos y de esto se han aprovechado pues muchos políticos. Pero simplemente estamos resaltando que el espíritu de la ley, ¿cuál es? No a la reelección inmediata. Entonces, esta no reelección inmediata ahora seguramente que se va a cristalizar o de repente lo dejan de lado, entonces debe ser no solamente para los alcaldes, digamos, para los candidatos a alcaldes, sino también para los regidores. No reelección inmediata tanto para alcaldes como para regidores, igualmente, tampoco para gobernadores ni consejeros.
1: Bueno, estamos a poco del proceso electoral, el ambiente político está muy caliente.
0: Sí, ya empezó a calentarse.
1: Y están recurriendo a todos los candidatos para buscar notoriedad o, como se dice críticamente, para bajarse pues a otro candidato que está con mayor popularidad o mayor aceptación en un determinado sector. Todo vale, ¿eh? En estos días, agresiones, dimes, tiretes, hay de todo, hay de todo. De los candidatos. Eso lo hemos podido apreciar el otro día, por ejemplo, cuando el Jurado Nacional organizó un debate, ¿no? De los gobernadores. Lo que ocurrió en las afueras de la universidad.
0: Con las portátiles.
1: Venezuela, con las portátiles y demás. Bueno, ese es un cachito nada más. Ha habido hasta agresiones, ya, broncas. Ha habido, sí, efectivamente. ¿No? Entonces, pedirles que mantengan la ecuanimidad, la cordura a la gente que defiende a sus candidatos. Un poco complicado, un poco, porque en un momento dado se enciende la mecha y ahí empieza la bronca y los enfrentamientos. Esperemos que no ocurra esto en demasía.
0: Así pues, están invirtiendo un montón de plata y quienes, digamos, han conseguido notoriedad son justamente los que mueven bastante dinero en los municipios, ¿no? Ellos, ¿qué buscan? ¿No? Buscan pues recuperar toda esa plata, llegar a la alcaldía a recuperar toda esa plata, con el suelo no lo van a recuperar y ustedes se imaginan cómo lo van a hacer. Y ahora la portátil, ¿qué busca? Un trabajito, pues, y muchas veces son estafados, engañados, ¿no? Porque llegan a la alcaldía y se olvidan de los chicos, de las chicas que han apoyado durante la campaña, ¿no? Entonces por eso va engrosando, va aumentando el aparato burocrático que existe en el momento en las municipalidades, en los gobiernos regionales y también en los ministerios.
1: Pero no creo que le den a todos trabajo, ¿no? ¿Cuántos apoyan a un candidato? Ponle a ver 200, los 200 no van a entrar.
0: No van a entrar, pero esa es la promesa que hacen, ¿no? No van a entrar, pero entrarán 20, 30.
1: Ya, ¿no? La gente tampoco no es tonta, Raya. No, ya.
0: Sí, hay...
1: No.
0: Hay la muchachos gente... que dicen, ya, yo voy a apoyar, pero que me den pues mi plus, o sea, que pero le
1: ya,
0: paguen, ¿no?
1: Ya no creen eso, Raya, estoy medio atrasado. Ahora los chicos son primero, ¿cómo es? A ver, ya vamos a la marcha el día de hoy.
0: Por eso le estoy diciendo.
1: ¿Cómo es mi billete? No, ya no es para mañana.
0: Por eso le estoy diciendo, ¿cómo es?
1: Eso,
0: cobran.
1: Los sueños fueron sueños. Ahora los muchachos son más sabios, ya no esperan pues que un trabajito a partir de enero. Por
0: es un favor. Grupo.
1: A ver, ¿cómo es la mía? Vamos a ir a la marcha ya, 100 lucas. Listo, la gente se asegura.
0: Es
1: ahora,
0: una
1: Raya.
0: Parte.
1: La gente se asegura.
0: No es toda, es
1: mañana,
0: una parte.
1: Mañana no te conozco.
0: Pues. Es una parte. La otra parte, que son mucho más allegados que el alcalde, están esperando, pues, digamos, una oportunidad laboral, ¿no? Bueno. Eso es claro. Si no, ¿por qué, pues, se engrosa 48. Cada vez que hay postulación? ¿Por qué aumenta?
1: Melodía.
0: A ver, en los distritos, a ver, ¿sabe usted la cuenta cuántos trabajadores había, cuántos hay ahora? Ha aumentado el aparato burocrático, ¿por qué? Porque los alcaldes han puesto a su gente.
1: Pero usted, ¿no?, dice que los jóvenes deben trabajar, ahí está para el trabajo. Ahí está, usted ha dicho que los jóvenes necesitan fuentes de trabajo. Ahí está, pues.
0: Efectivamente, pero hay limitaciones, pues, mi querido Daniel. Con ese concepto, pues, yo no voy a llenar, pues, un municipio. ¿No es cierto? ¿Cuántos tiene?
1: Está usted dando oportunidad a los jóvenes.
0: No, municipio, que dé el gobierno, que tiene la obligación, fuentes de trabajo para los jóvenes, proyectos de gran envergadura como Bajes Iguas 2. Eso es lo que quiere la gente. No, pues, que aproveche el aparato estatal para meter a sus familiares o a sus allegados políticos. Eso no es lo que se quiere.
1: Bueno, vamos a escuchar a nuestros oyentes. A ver, muy buenas tardes. No sé si será sobre el tema, pero igual lo escuchamos. Buenas tardes, bienvenido.
3: Aló.
1: ¿Cómo está?
3: Muy buenas tardes, señores periodistas de Radio Melodía. Buenas tardes a toda la amable audiencia arequipeña.
6: Que una, cuarenta y nueve.
3: Informa Radio Melodía de todo el quehacer local, nacional, internacional. En lo que respecta a que faltan pocos días para las elecciones, créame que hay un... Yo he visto de repente que estoy con una percepción equivocada, pero lo que veo es que la población hasta el momento aún no decide, porque dicen Arequipa está castigada, no hay muy buenos candidatos, hay candidatos reeleccionistas, hay candidatos que de pronto tienen sentencias en curso, están cuestionados, y bueno, también hay un candidato que ha estado purgando pena, pero bueno, eso es lo que tenemos. Y aquí la pregunta del millón es, ¿por qué el Jurado Nacional de Elecciones no es el tamiz y decir, bueno, usted ha estado de autoridad en tal o cual distrito y para volverse a presentar ya no es posible? Cumpla usted la labor que tiene que hacer. Y demos por eso, como usted indicaba, demos la opción a otro ciudadano, a otro candidato que pueda hacerlo, porque fíjese, si de repente recibe el respaldo de la población y está cuestionado, tiene que ir a declarar, tiene que seguir con sus procesos, salvo que de pronto le salga una sentencia de inhabilitación. Y aquí corre lo siguiente, inhabilitan al titular de esa lista y asume el teniente alcalde o el vicegobernador. ¿De qué estamos hablando? Van a gobernarnos personas que no hemos elegido. El hecho que estén en una plancha no necesariamente implica que la población ha dado ese respaldo. Lamentablemente se encubre en estas listas parientes, conocidos, amigos, que no siempre, señores, tiene el expertise, que no siempre tiene ese ánimo político, sino uno, de asegurar, ¿qué le digo? Trabajo para sus familiares, ocupar cargos en el aparato estatal, Melodía, engrosar las planillas, los CAP, los cuadros de asignación personal en las distintas distritos y entre las comunas. Entonces, ¿de qué estamos hablando? ¿Hay la experiencia? No. ¿Hay la transparencia? Tampoco. ¿Quién lo permite? Jurado Nacional de Elecciones. ¿Hasta cuándo? Esto ya es un círculo vicioso cíclico que se presenta y ahora a elegir el menos malo o el más malo, qué sé yo. Aquí vamos a tener muchas... ¿Qué le digo? ¿Sorpresas? ¿Por qué? Porque por el arrastre muchos dicen, ya vamos a votar por los pollos, o vamos a votar por la casita o por los casquitos, pero no saben quiénes están yendo. Y para terminar, señores, y disculpen que me esté extendiendo, no conozco a ningún candidato que va para consejero regional por ninguna lista, por ningún partido, dado a que sí, hay que elegir, 52. Hay que marcar. Pero vamos a marcar una X, ¿por quién? ¿Por un desconocido? ¿Por una desconocida? No sabemos quiénes van. ¿Han tenido la delicadeza o la preocupación de ir por lo menos a vuestra emisora y decir, tocar la puerta y decir, señor, yo soy candidato, quiero dar a conocer mis propuestas o parte de la labor que me corresponde? No lo hay, señores. Entonces, prácticamente esto, echa la ley. Echa la trampa, un negociado redondo politiquero. Que tenga muy buena tarde y gracias por escucharme.
1: No, usted, señora, gracias más bien por compartir sus ideas con nosotros, ¿no? Es que el problema no es tanto el Jurado Nacional de Elecciones. El problema es de quienes argumentan, modifican las leyes electorales. ¿Y eso dónde se cocina? Pues en el Congreso de la República, donde lamentablemente priman los intereses de grupo, ¿no?, por sobre los intereses de más de 30 millones de peruanos. Yo siempre lo he sostenido. Los congresistas que hemos elegido, ahora diputados, senadores, ponen por sobre todo los intereses que tienen a nivel de sus partidos políticos o de los grupos políticos que lo que requiere la población. Por ejemplo, lo que está opinando la ciudadana respecto a este proceso electoral. Mientras las normas electorales no cambien, el jurado electoral o el jurado nacional de elecciones tendrá que planificar su trabajo sobre lo que hay, lamentablemente.
7: El Congreso anterior ha hecho normas a su medida. Por ejemplo, ellos han sido o son los únicos que han ido a la reelección. No, y algunos han sido reelectos, ¿no?
1: La creación de la Cámara de Senadores.
7: Así, esperando, porque ahora tienen chamba. Todos, no todos, ¿no? Una gran parte de los congresistas que no han logrado una curul, ¿ahora de qué están? De asesores en el Congreso de la República. Son 60 senadores más, ¿no? Si cada diputado tiene 7 adjuntos o ayudantes, ¿cuántos tendrá los senadores? 54. Y crece el aparato burocrático tremendamente, así como crece pues en cada elección en los distritos. Ya el presupuesto que viene del Estado solamente es para pagar planillas y gasto corriente, nada más, no alcanza. De aquí 5 o 10 años van a colapsar todas las municipalidades, igualmente los gobiernos regionales y, por qué no decirlo, también los ministerios. Se ha llenado de gente. Y el Congreso de la República igual, 60 senadores más. Van a recibir un sueldo mucho mayor que los diputados. ¿Y cuántos asesores van a tener? Se llena. ¿Y qué? ¿Qué de beneficio? Dice la Cámara de Senadores, la Cámara Pensante. Ya ven ustedes que no pueden, se han cerrado, ¿no? En cuanto se refiere, por ejemplo, a la dación de las normas, ¿no? Para poder legislar al Ejecutivo. Está entrampado prácticamente. ¿Y cuánto vamos a demorar? Va a ir a la Cámara de Senadores, y la Cámara de Senadores aprueba, vuelve a la Cámara de Diputados. Si ambos grupos no se ponen de acuerdo, senadores y diputados, hacen una comisión mixta. ¿Y cuánto vamos a esperar? Un montón de 55. Tiempo. ¿Y esto quién lo generó? 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El anterior Congreso de la República.
1: Claro, y la mayoría, como tú señalas, después de los ex parlamentarios, que han postulado ahora, uh-huh, han postulado a la reelección, pero no han recibido el apoyo de la población. ¿Ahora qué son? Asesores.
7: Asesores.
1: Asesores. Entonces siguen metidos en el mismo círculo vicioso. Y son los que manejan, ojo, son los que manejan a los nuevos parlamentarios. O sea, ellos prácticamente toman las decisiones y el parlamentario está, pues si no, pruebas al canto, ¿no? Ahí está el parlamentario, el otro día está viendo un video de una parlamentaria que no sabe ni leer, ¿no? Ni se ubica siquiera con sus propias ideas. En fin, es lo que tenemos. Lamentablemente, no es lo que tenemos. A ver, cambiando de tema, Ray, a usted que le gustan los sanguchitos.
7: A ver.
1: Le gustan los juguitos.
7: Jugo de papaya arequipeña.
1: Yo un mixto nada más, así humildemente. Bueno, en el mercado de San Camilo están organizando para el día de mañana, sábado 19. Claro, mañana es sábado 19. Uh-huh. Mañana sábado 19, el festival 56. De jugos y sándwiches. Sándwich, sándwiches.
7: Sándwiches.
1: Ya, listo. Ya, bueno, yo lo dejo el otro para usted. Ya, de jugos y sándwiches. Actividad que dice, busca reunir a las familias arequipeñas, bueno, y además se invita a la población a participar de esta jornada gastronómica. Pondrán adquirir un sándwich o un sándwich acompañado de un jugo a 10 soncitos.
7: Pero que se pongan su gorrita de protección, pues las damas que venden los jugos, ¿no?
1: De todas maneras. Además, van a participar, dice, 25 vendedoras de jugos, quienes pondrán a disposición del público diferentes, pues, aparte de los jugos, los piropos, pues, ¿no? Uh-huh. Porque, ¿quiénes te lanzan los mejores piropos en el mercado San Camilo?
7: Las jugueras,
1: pues. No, ni cevichier, nada. Las jugueras son los que lanzan los mejores piropos.
7: Y usted a veces se emociona, pero falsamente, pues, ¿no?
1: Salgo del
7: Papito
1: mercado.
7: Papito lindo, qué simpático estás el día de hoy.
1: Saco pecho, soy pavo real, salgo del mercado, no soy nada. Entonces, bueno, ahí está la invitación para que el día de mañana concurran al Mercado San Camilo. Va a ser a partir del mediodía.
7: Yo les doy un consejo a los amigos, que los aprecio muchísimo, Mercado San Camilo, porque concurrimos a este lugar. He estado presente en el festival de pastel de papa, ¿no? Entonces, lo han hecho en el medio justamente donde venden fruta. Pero las señoras, pues, como decir, en los agachados siquiera una banquita, ¿no? Por lo menos pongan una banquita.
1: Que
7: pues
1: no hay espacio, pero hay.
7: Sí, no, pero ahí se puede acomodar, porque como he estado ahí, solamente las aceras ocupaban una parte, había, ¿no? Había, hay gente que iba del mismo mercado, se llevaba su banquita para comer. Y no había, pues, ninguna servilleta para llevarse a la boca, ¿no? Entonces, de todas maneras, tengan en cuenta esta situación porque se atiende a la gente, al público, ¿no? Y este festival, pues, no sea tan improvisado como lo ha sido anteriormente en ese festival del pastel de papa, ¿no? Es una sugerencia, ojalá que lo tomen en cuenta.
1: Ya lo daremos. Ahí está, nos está escuchando el administrador del Mercado San Camilo. Sí. Hay una sección para los tíos queridos.
7: Ahí.
1: Con servilleta y tenedor. No.
7: Porque se te caía, pues, el platillo de él, se te caía, ¿no? Estaba, y ahora yo no quiero seguir con más observaciones, ¿no? Porque dijeron la papa, ¿cuál es la papa que se utiliza para el pastel de papa? Es la rosada, la canchán, ¿no?
1: Claro. La canchán. Sí, pues es la que de ahí sale mejor el pastel de papa.
7: Claro.
1: ¿Y usted qué papa cree usted que han utilizado?
7: No era canchán.
1: No era
7: canchán. Al menos lo que me correspondió, ¿no?
1: Ah, ¿usted
7: que conozco un poquito del arte culinario?
1: ¿Usted pagó o recibió?
7: No, 8 solcitos pagué.
1: Ah,
7: como siempre lo hago a cualquier lugar que voy.
1: Ese es un buen detalle, que hay que resaltarlo. A ver, mañana yo lo voy a acompañar. Pero estamos acá en Noticias.
7: Sí, pues.
1: Bueno, que nos represente Renzo.
7: Ay. Que vaya él.
1: Le vamos a 20 soles, Renzo. 10 de parte
8: 59.
1: Mía, 10 de parte de Ray. ¿Ah? No, pues taxi, quiere usted para San Carlos.
7: Un par de pasos.
1: Entonces usted ya va mañana al festival de sándwiches y jugo. Ya, 10 luquitas. Mañana a partir del mediodía en el Mercado San Camil. Nosotros nos quedaremos con las ganas, como siempre. Señoras y señores, llegamos al final de Melodía en la Noticia. Mañana al mediodía, en Melodía, estamos con otra edición.
7: Pero, el partido se juega mañana, ¿no?
1: ¿Melgar?
7: Sí.
1: Sí, mañana 8:15 de la noche.
7: Hay observaciones de la Contraloría, ¿no? No sé si esto
1: va a
7: variar en cuanto se refiere al uso del estadio.
1: No, pero para el partido de mañana, por lo menos, no.
7: No creo, ¿no?
1: No hay variación.
7: Tampoco no tenemos otro escenario.
1: Además, no es el escenario deportivo ni el alumbrado, no, es de cuestiones de internas que hay ya propias de la Universidad Nacional de San Agustín. Pero hay cositas muy escondidas que seguramente lo analizaremos el día de mañana. Nos vamos, gracias. No mueve el dial porque ya está listito. Rey se está pensando que el jugo. Mañana es la jugada. Digo, el jugo. Mañana. Mientras tanto, ya llega con sus tardes moviditas.
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Bueno, y como dice Tiago Navarro, bonito, bonito. Esa es la canción del día aquí en tu radio, Melodía 104.3. Bueno, y parte de la cual también escuchábamos, ¿no? No importa qué paso des, lo importante es no dejar de caminar, ¿no? Sí, cierto. Ahí es lo que queremos también, seguir adelante con la bendición de Dios, que todo nos vaya bien, ¿no? A pesar de los inconvenientes o de repente por algunos problemas que haya, lo importante es seguir adelante y no dejar de caminar y seguir. 2 de la tarde con 7 minutos en tu radio Melodía. ¿Cómo están? Buenas tardes, bienvenidos a la programación de tu radio favorita en toda la blanca sea de Arequipa, Melodía, la número 1 en sintonía. Bonito fin de semana para toda la familia, para todos ustedes, mis amigos que están laborando en estos momentos.

Fito Locasa, ¿no? Así como dice la canción de Mar Anthony. ¡Chichi! Dos de la tarde con 11 minutos dentro de Radio Melodía. Desde ya habilitado nuestro WhatsApp en la radio, el 912-133-777. Reitero nuevamente, 912-133-777, para que se puedan comunicar con nosotros también. Poder esta tarde compartir algún sentimiento bonito a través de un saludo de cumpleaños, un saludo para el esposo, la esposa, el enamorado, la enamorada, los compañeros de trabajo. En fin, estamos para pasarla muy bien aquí en tu radio Melodía 104.3, la número uno en sintonía en este bonito fin de semana.

Ay, si supieras cuánto te extraño. Te extraño, lluvia, querida. ¿Cómo quisiera que llueva, de verdad? Me encantaría. Unas cuantas gotitas por ahí, dice, ¿no? Pero bueno, en fin, la naturaleza es impredecible. Impredecible en todo caso también, porque en cualquier momento por ahí nos puede caer la lluvia. De repente por ahí también sale el sol. Uy, estamos locos como el clima totalmente. 2 de la tarde con 18 minutos.

0: Bueno, esta hora quiero enviar saludito de cumpleaños. También dice que queremos enviar un saludo muy, muy especial a mi sobrino. Dice, hoy cumpleaños para Adrielito Aguirre Lipa. El día de hoy está onomástico. Y Dios y la Santísima Virgen María lo cuide, lo protege, lo bendiga. Siempre le dé mucha salud, que se cumplan todos sus deseos. Un buen niño, estudie, trabaja, dice orgullo de toda la familia. Lo queremos mucho, parte de su abuelita, la señora Teresita de Roa, de parte de los tíos.
1: Que lleva todo el corazón.
0: Bueno, entiendo que debe ser un niño grande en lo de mí, ¿no? Bueno, ahorita muchos trabajan, muchos estudian también. Qué bueno que sea un ejemplo también, ¿verdad? Seguir adelante con mucha sencillez, humildad, que es muy importante. Entonces, reiteramos el saludo para Adrielito Aguirre Lipa, el día de hoy está onomástico. El saludo de parte de su abuelita, señora Teresita de Roa, de parte de los tíos también que lo quieren, lo aprecian muchísimo. ¡Feliz cumpleaños! ¡Ay, ay, ay! 2 de la tarde con 19 minutos, provecho con el rico, delicioso y exquisito almuerzo que de seguro esta hora muchas familias están degustando también, porque nunca es tarde para que la barriguita se sienta contenta, feliz también, ¿no? Lo importante es que haya alimentos, bendición de Dios también ahí en casita. 2 de la tarde con 19 minutos, tu radio y melodía, la número 1 en sintonía, y todas las blancas sean equipas.

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0: Bueno, y por acá también tengo algunos saluditos que nos hacen llegar a través del WhatsApp en la radio. Un saludo para Olenka, ¿cómo está Olenquita? Y en el distrito de Mariano Melgar también, ¿eh? Ahí está escuchando su radio, Melodía, como siempre, los 104.3. Otro saludo por acá también, ahí llegamos a nuestro WhatsApp, el 912-133-777 para Melissa, en José Bustamante Rivero, para su papito, el señor Jorge, también que está romanticoso, me dice, ¿no? Así me dice, ¿no? Obviamente para toda la gente que está en compañía en la radio, para todas nuestras amigas y amigos que hasta ahora están en compañía de los 104.3 de Melodía, la número uno en sintonía, una promoción especial de fin de semana. 2 de la tarde con 25 minutos, 2.25.
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0: Bueno, sinceramente hay tanta inspiración en esta canción, ¿no? Muy buena, por cierto. ¡Ey! Tú, la década de los 80, Juan Gabriel, en el apogeo musical que tuvo y que, bueno, siempre tuvo también, ¿no? Cada una de sus canciones también que obviamente escuchábamos y que definitivamente pues también vivíamos a lo grande. Son las 2 de la tarde con 30 minutos en tu Radio Melodía. Nos vamos a una pausa y venimos con más también a través de los 104.3 de tu Radio Melodía, la número uno en sintonía.
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hay unas buenas canciones también que el Cuarteto Continental presenta ya esta temporada, ¿eh? Con Alberto Maraví. La canción Ave de Paz, la escucha aquí en tu radio Melodía, como siempre así. Pídela, reclámala. Yo quiero la canción del Cuarteto Continental, Ave de Paz. Hoy te la ponemos y la escuchamos y la bailamos. Mejor aún este bonito fin de semana, la hora en todo el Perú. 2 de la tarde con 35 minutos. 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

0: como que está haciendo un poquito de frío también, ¿no?
1: Sí.
0: Bueno, horas de la mañana precisamente se calienta, la temperatura está muy fuerte en Arequipa. Pero ya con este clima nublado puede ser friecito, ¿no? Sí. Y yo aquí en Polito. Pero tranquila, como siempre, sí, voy caminando a mi casita también el día de hoy. 12 de la tarde con 40 minutos en tu radio Melodía 104.3.
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0: Es en la hora, en todo el Perú, 12 de la tarde con 41 minutos. La sede principal de Registro Nacional de Identificación y Estado Civil RENIEGE en Arequipa, ubicada en la calle San Juan de Dios 122, atenderá con cita a los ciudadanos que realicen trámites de DNI a partir del 21 de septiembre. Según informó la institución, las citas se podrán reservar con hasta una semana de anticipación a través de su plataforma web. Ahí el usuario deberá registrar sus datos personales, el tipo de trámite que realizará y colocar un correo electrónico para el envío del código de validación para confirmar la reserva. La oficina atenderá de 8:45 de la mañana a 4:30 de la tarde. Este sistema no es exclusivo de Arequipa, pues RENIEGE lo viene implementando de forma progresiva en otras sedes del país. De acuerdo a la entidad, la sede también podrá atender por orden de llegada. 2 de la tarde con 42 minutos. A pesar del cielo nublado reciente, desde la Dirección de Salud Ambiental, La Jereza, recomendaron mantener protección solar. En Arequipa, la radiación es intensa y alcanza niveles de alerta, incluso durante días nublados y aparentemente seguros para la población. La capa de ozono sobre el sur mantiene a Arequipa bajo ultra riesgo de exposición a radiación ultravioleta. Desde la Dirección de Salud Ambiental de la Gerencia Regional de Salud advirtieron que esta condición puede incrementar las quemaduras a la piel provocadas por la exposición directa al sol. El fenómeno también alcanza parte de Bolivia y Chile y obliga a reforzar las medidas de protección durante las horas de mayor radiación. El director de Salud Ambiental de la Jereza, Yuri Sassi Rosas, explicó que el adelgazamiento de la capa de ozono permite que una mayor cantidad de radiación ultravioleta llegue hasta la superficie. Esta situación señaló que tiene una incidencia más directa en la población debido a la posición de la Tierra y a la forma en la que los rayos alcanzan esta zona. 2 de la tarde con 43 minutos, los fuertes vientos registrados esta mañana derribaron un ambiente prefabricado de una vivienda ubicada en la localidad de Santa Rosa, en el distrito de Cocachacra, provincia de Islay, en la región de Arequipa. El hecho ocurrió alrededor de las 6 horas y dejó a una familia y a una persona en condición de damnificada. Las paredes de madera cedieron y el techo de calamina terminó en el piso. El ambiente contiguo, también de material prefabricado, no corrió la misma suerte. En el ámbito deportivo, la Copa Sudamericana fue un gran sueño mientras duró. Cienciano del Cusco quedó eliminado de la Copa Sudamericana luego de caer goleado 3-0 ante Montevideo City Torque en el Estadio Centenario de Montevideo. El equipo imperial llegó con una ventaja de 2 goles conseguida en casa, pero no pudo sostenerla y terminó viendo cómo el conjunto uruguayo daba vuelta a la serie con una remontada que se concretó en los últimos minutos. Bueno, por otra parte, el Fútbol Club Melgar tendrá solo 12 representantes en la próxima convocatoria de la selección peruana. El técnico de la Bicolor, Mano Meneses, presentó su lista de 26 jugadores para afrontar 4 partidos amistosos durante las fechas FIFA de septiembre y octubre. Y entre los elegidos aparecen el defensa rojinegro Matías Segarra, de 19 años, y el delantero Johnny Vidales, quien viene cumpliendo una buena temporada con el equipo arequipeño. Meneses despejó así las dudas sobre la nómina con la que iniciará los entrenamientos. Una vez concluida la fecha 10 del torneo clausura de la Liga 1, la lista presenta algunas novedades, retornos y también ausencias temporales. En la hora en todo el Perú son las 2 de la tarde con 44 minutos. Continuamos con más aquí en la programación musical de tu radio Melodía 104.3 en toda la blanca ciudad de Arequipa.

Bueno, ya retornando del colegio, muchos escolares. Obviamente tienen algo bonito de repente que hacer el fin de semana. Espero que sea así. Si no, Joaquincito, estoy seguro que sí, ya saben. Ya el viaje de estudios. Bueno, lo importante es aprovechar al máximo también lo que obviamente tienen propuesto a través de los profesores, de los colegios, que hacen su viaje de estudios también, ¿no es cierto? 2 de la tarde con 49 minutos en tu radio Melodía. Esta tarde linda, tarde nublada. Una tarde que para muchos nos encanta, nos gusta este clima. También hay que aprovechar, ¿no? Porque el clima, pues también el sol de repente por ahí estos días también aparece nuevamente. Aprovechemos este clima tan bonito.

Bueno, ya estamos en el mes del estudiante. Bueno, ya se le va a rendir un homenaje especial a todos los estudiantes, ¿no? De diferentes colegios también de Arequipa. Bueno, la próxima semana, de repente ya. El Día de la Juventud también, nuestro día, muchachos. El Día del Estudiante, el Día de la Primavera también ya se viene, una fecha muy bonita. Muchos, bueno, ya vinculan, ¿no? El mes de la primavera con el mes del amor también, ¿no? Pero el mes del amor es en febrero, ¿no? Pero la primavera trae consigo también muchos sentimientos bonitos, ¿no? Donde florecen las flores. ¿Qué es eso? No, sí, ¿no? De verdad que sí. Qué bonita la primavera, así es, ¿no? Trae consigo mucho sentimiento hermoso también. Y así tiene que ser, pues, obviamente, ¿no? Vivir el amor al máximo. 2 de la tarde con 53 minutos.

Como dice Rodrigo Tapari. Fue difícil. Así se llama esta canción, ¿no? Ahí le está reclamando Gustavito. Ahí el distrito de Hunter me dice, ¿cómo se llama esa canción? Fue difícil, ya, anótala, anótala ahí en tus canciones favoritas. Fue difícil. Escúchala aquí en tu radio y melodía, la número uno en sintonía.

0: una voz increíble, ¿no? La de Rodrigo Tapari, ¿verdad? Cómo la canta con un sentimiento increíble esa canción, ¿no? Hasta aquí la escuchamos, ¿eh?
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0: 2 de la tarde con 57 minutos. Ya me retiro hasta el día domingo. Pásenla bien, que tenga un bonito y divertido fin de semana en compañía de tu radio y melodía. Como siempre, la pasamos bien las 24 horas del día en compañía de la radio. Especialmente nos divertimos y disfrutamos también a lo grande. ¿Sí o no, muchachos? Obviamente que un aplauso para todo el equipo, por favor, ¿eh? Así como debe ser. Sonido Renzo, vengo a Alicia, gracias por todo. Continuamos con más de la programación musical de tu radio y melodía en los 104.3. Dios lo bendiga. Hasta entonces.

0: Esta es la hora a nivel nacional, 3 de la tarde en punto.
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tarde lluviosa la que tenemos en Arequipa. Aquí en el cercado también comenzó a llover. Más o menos, ¿ah? No es una lluvia de esas que solemos tener en el mes de febrero o marzo. Pero ha caído más o menos, ha bajado la intensidad hace poquito nada más. 3,9 con lluvia, sin lluvia, lo importante es escuchar melodía. 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
1: Son las 3 de la tarde con 13 minutos, momento de la información en Melodía. Atención. Rafael Rey ha renunciado al Ministerio de Transportes y Comunicaciones. El ministro de Transportes y Comunicaciones, Rafael Rey, renunció a su cargo por motivos de salud. La decisión fue comunicada mediante una carta dirigida a la presidenta de la República y al titular de la presidencia del Consejo de Ministros. En el documento remitido el 17 de septiembre, Rey agradeció a la presidenta Keiko Fujimori y al titular de la PCM por la confianza depositada en él para asumir la conducción del sector. El Ejecutivo lo había designado como ministro de Transportes y Comunicaciones el 28 de julio tras la asunción del nuevo gobierno. Seguimos informando, somos Melodía. La sede principal del Registro Nacional de Identificación y Estado Civil RENIEC en Arequipa, ubicada en la calle San Juan de Dios con Santo Domingo, atenderá con cita a los ciudadanos que realicen trámites del DNI a partir del 21 de septiembre. Según informó la institución, las citas se podrán reservar hasta una semana de anticipación a través de su plataforma web. El usuario deberá registrar sus datos personales, el tipo de trámite que realizará y colocar un correo electrónico para el envío del código de validación para confirmar la reserva. La oficina atenderá de 8:45 de la mañana a 4:30 de la tarde. Este sistema no es exclusivo de Arequipa, pues RENIEC lo viene implementando de forma progresiva en otras sedes del país. De acuerdo a la entidad, la sede también podrá atender por orden de llegada.

Son las 3 de la tarde con 15 minutos. Información internacional. El presidente de Estados Unidos, Donald Trump, retiró a Venezuela de la lista de países señalados por incumplir de manera demostrable sus compromisos internacionales en la lucha contra el narcotráfico. La medida fue incluida en la determinación presidencial sobre los principales países de tránsito o producción de drogas ilícitas para el año fiscal 2027. Son las 3 de la tarde con 16 minutos. Más información en cualquier momento. Si supiera. 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

0: En Radio Melodía compartimos información deportiva.
1: ¿Y qué pasó con Cienciano? Se desinfló el cuadro cusqueño, estuvo cerquita, ¿no? Casi logra la clasificación a semifinales de la Copa Sudamericana, pero lamentablemente, pues, casi es igual a nada. Tómelo por el lado amable. Lo veníamos adelantando, decíamos, a Cienciano le va a costar no haber marcado esos goles que falló en Cusco, porque el partido en Cusco debió de haber terminado mínimo 4-0, mínimo, ¿eh? Porque los más optimistas dicen que debió haber terminado 6-0 o 7-0, pero mínimo un 4-0 debió de propinarle Cienciano a este Torque, que no pudo ni siquiera llenar un estadio. Pero igual, ahí está, celebrando. No creo que llegue muy lejos porque es un equipo limitadito también. 3-0 ganó el Montevideo City Torque. Regresa con las manos vacías Cienciano. ¿Cómo quedan las semifinales de la Copa Sudamericana? A partir del 13 de octubre comienzan a disputarse los encuentros. Atlético Mineiro será rival del Torque. Boca Juniors de Argentina será rival del Vasco da Gama. A partir del 20 de octubre los partidos de vuelta, es decir, para fin de mes. Obviamente, del próximo mes conoceremos a los finalistas del torneo. A ver, hay un uruguayo, dos brasileños y un argentino. Así quedó entonces la Copa Sudamericana, así quedaron las llaves en semifinales. En el siguiente bloque hablaremos de la Copa Libertadores y también del torneo peruano. Son las 3 de la tarde con 23 minutos. Más información deportiva en cualquier momento. 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La que está contigo en esta tarde nubladita con algo de lluvia. Ya se siente, ¿no? El fenómeno del niño ya lo estamos viviendo en Arequipa.

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1: Esta es la hora en Melodía, son las 3 de la tarde con 30 minutos. Pausa y volvemos.
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1: Son las 3 de la tarde con 36 minutos. 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

Solamente 20 minutos nos separan de las 4 de la tarde. Seguimos acompañándote aquí en tu radio Melodía, disfrutando de música variadita, información, buen ánimo, un poquito de todo, algunos consejos, algunas reflexiones. 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
1: ¿Y qué pasó? ¿Qué pasó en la historia un día como hoy? Hoy es 18 de septiembre. Día Nacional de Chile. En el año 1740, un día como hoy, una flota de naves al mando del comodoro Anso parte de Inglaterra para saquear el Perú. Una tempestad se interpuso en su camino y diezmó la expedición. En 1810 se constituye en Santiago de Chile una junta presidida por Mateo de Toro Zambrano que proclama un gobierno autónomo dentro de la monarquía española. En 1899 nace en Huari, Ancash, el sabio Eleazar Guzmán Barrón, médico bioquímico e investigador peruano, que con sus estudios contribuyó a la investigación de la bomba atómica. En 1985, un día como hoy, el gobierno de Alan García crea el Programa Nacional de Apoyo al Trabajo Temporal. Finalmente, en el 2015... Un 18 de septiembre muere de cáncer a los 53 años Freddy Ternero Corrales, futbolista, entrenador de fútbol y político. Como futbolista jugó en Universitario y en Cienciano. Como técnico de Cienciano fue campeón de la Copa Sudamericana en el año 2003 al vencer a River Plate y de la Recopa Sudamericana 2004 venciendo a Boca Juniors. También fue entrenador de la selección peruana de fútbol. Señores, todo esto aconteció un día como hoy, 18 de septiembre. 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Recordándote que Dios no te puede fallar. Y que lo diga la banda imperial.

confía en Él, confía en Dios, porque Él no te puede fallar. Él es fiel, fiel y verdadero. Son las 3:51, seguimos en Melodía. Disfrutamos de tus tardes familiares. Esto es Melodía Familiar. Soy Daniel Zambrana, sigo contigo hoy viernes.

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1: Son las 3 de la tarde con 56 minutos. Destellos de relámpagos y fuertes estruendos sorprendieron a los pobladores de la provincia de Islay. El fenómeno fue visible desde Mollendo y Matarani, donde el resplandor apareció hacia el horizonte mar adentro y generó preocupación especialmente entre los pescadores que se encontraban en alta mar. Los vecinos reportaron que por momentos el cielo se iluminó con intensos destellos que parecían surgir desde la zona del mar. Algunos de estos momentos quedaron registrados en videos. Son las 3:57 minutos. En el plano nacional, cuatro bancadas del Senado han presentado una solicitud para remover del cargo al defensor del pueblo Josué Gutiérrez bajo la causal de falta grave por una actuación negligente en el cumplimiento de sus funciones. El pedido fue presentado por los partidos Juntos por el Perú, Buen Gobierno, Ahora Nación y Obras ante la presidencia de la Cámara Alta encabezada por Miguel Torres. Son las 3:58 minutos, más información en cualquier momento. 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

Hasta viejitos escucharemos melodía juntitos. Son las 4 en punto, vamos a cumplir con la pausa. Regresamos en instantes con mucho más. 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

0: Lindo tema junto a Tiago Navarro, Bonito, Bonito.
1: Pero terminan cambiándote la vida.
0: Así es. 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Son las 4 de la tarde con 8 minutos, segunda hora de programa. Seguimos juntos compartiendo música variadita, buen ánimo, información, un poquito de todo a través de Melodía, tu radio.

En semifinales hay tres brasileños y un argentino. A partir del 13 de octubre se comienzan a disputar los partidos de ida y a partir del 20 los partidos de vuelta. Fluminense será rival del Palmeiras. Recordemos que Palmeiras avanzó con sufrimiento. Algo más creo que merecía Liga de Quito, ¿eh? Pero bueno, lo cierto es que avanzó el Verdão y ya está en semifinales, enfrenta al Fluminense. En la otra llave se ven las caras Estudiantes de Argentina y Flamengo de Brasil. Ingresa también a su recta final entonces la Copa Libertadores de América. Son las 4 de la tarde con 12 minutos. Más información deportiva en cualquier momento. Seguimos acompañándote, somos Melodía, somos tu radio. 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
1: Son las 4 de la tarde con 16 minutos. Revisemos la temperatura. Está nublado, pero no hace mucho frío, gracias a Dios. Estamos registrando, atención, a esta hora de la tarde, 15 grados, humedad 29%, el viento sopla a 5 kilómetros por hora. Tenemos una tarde nublada. La temperatura máxima llegó hoy a los 19 grados, en tanto que la mínima descenderá hasta los 7. Reitero, temperatura en Arequipa en este momento, 15 grados. Son las 4 con 17 minutos, seguimos acompañándote, seguimos disfrutando de Melodía Familiar.

Dale con alegría, aquí estamos en tu radio Melodía. Aunque hayan problemas, hay que seguir adelante. No hay que dejar de sonreír. Cambiemos al mundo con una sonrisa. Pero no permitamos que el mundo cambie nuestra sonrisa. Pon de tu parte, 4:20.

Recomendación en esta tarde. Deja de mirar el suelo si lo que quieres es tocar el cielo. ¡Levántate! Recuerda que a veces

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Lorenzo Antonio, aquí en tu Radio Melodía. Son las 4 de la tarde con 37 minutos. Parte final ya de Melodía Familiar. Nos quedamos hasta las 5 compartiendo música variadita, buen ánimo, información aquí en tu Radio Melodía. Luego de las 17 horas arranca el vespertino de Melodía en la Noticia. 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

Si algún día la tristeza te hace una invitación, dile que ya tienes una cita con la alegría. Recomendación desde tu radio Melodía. 4:46. Un poquito de cumbia.

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1: Son las 4 de la tarde con 49 minutos. Vamos con un adelanto de lo que tendremos en breve en el vespertino de Melodía en la noticia. Arequipa es la cuarta región del país con más personas expuestas a riesgo alto o muy alto de inundaciones por el fenómeno del Niño, según el Centro Nacional de Estimación, Prevención y Reducción del Riesgo de Desastres. Ante ello, 1,3 millones de arequipeños, es decir, el 79,5% de la población regional, están bajo esa amenaza. Concentrados principalmente en la capital y el eje costero de Camaná, Islay y Carabelí. El riesgo se da en momentos en que la Comisión Multisectorial encargada del Estudio Nacional del Fenómeno El Niño, ENFEN, proyecta que el fenómeno alcanzaría una magnitud con más del 62% de probabilidad hasta enero del 2027. Mientras la costa y la capital enfrentan la amenaza de inundaciones, la sierra ganadera está expuesta a sequías, pues 45 mil personas de las provincias altoandinas de Cayoma, Castilla, Conde Suyos y La Unión enfrentan este riesgo. Son las 4 con 51 minutos, más información en Melodía. El Reinfo seguirá vigente hasta el 31 de diciembre del presente año, pero ahora su continuidad será revisada por el Tribunal Constitucional. El organismo ha admitido una demanda del Colegio de Abogados de Loreto contra la última ampliación del registro y algunos cambios relacionados con el delito de minería ilegal. La admisión de la demanda no suspende el Reinfo ni cambia la situación de los mineros inscritos. El registro continuará vigente mientras el tribunal analice el caso y decide si las normas cuestionadas respetan la Constitución. La petición cuestiona la Ley 32537 que amplió nuevamente el plazo del proceso de formalización minera. También incluye el artículo 3 del Decreto Legislativo 1695 que modificó algunas normas del Código Penal sobre minería ilegal. La ampliación de estas y otras noticias en breve, en el vespertino de Melodía en la Noticia. 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

Y así le vamos poniendo el punto final a la presente edición de Melodía Familiar. Hoy viernes 18 de septiembre. Sigan con Melodía. Ya viene el vespertino de Melodía en la Noticia con información local, nacional e internacional. Somos Melodía, somos tu radio. Bendiciones totales para todos. Quien les habla, Daniel Zambrana, les agradece por la atención prestada. Nos reencontramos en breve en el noticiero.

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12: Estimados oyentes de Melodía, les damos la bienvenida a una nueva edición de El Vespertino de Melodía en la Noticia. Hoy es viernes 18 de septiembre del 2026. Reciban el saludo de todo el equipo periodístico integrado en esta ocasión por Ever Ticona, aquí en cabina, Jonathan Quispe, Pablo Rojas, Serafín Ticón en exteriores, quien les habla, Daniel Zambrana, les da la bienvenida a la presente edición informativa, tarde de lluvia. Bueno, el clima ha estado muy extraño en estos últimos días y como ya lo habíamos adelantado también en días previos, estamos viviendo ya el fenómeno de El Niño, que se manifiesta de diversas formas. Calor intenso es lo que hemos tenido en días previos. También ha habido descenso de temperaturas y lo que faltaba, las lluvias, hoy se presentaron en varios distritos de Arequipa. Así que es una realidad, ya no es una utopía, ya no es algo que podría acontecer, no, sino que ya se está viviendo las consecuencias del fenómeno del Niño. La pregunta es, las autoridades, ¿cuánto han avanzado en cuanto a planes preventivos? Porque no creo que a estas alturas salgan recién a hacer algo, ¿no? Bueno, lamentablemente parece que eso está ocurriendo. O sea, algunos recién están tomando cartas en el asunto, porque también han estado distraídos pues en otras cosas, ¿no? O apoyando a un candidato, o ellos mismos postulándose para cualquier cosa, para cualquier otro cargo, y han descuidado acciones preventivas. La naturaleza es benévola, todavía parece que nos va a dar unos cuantos días más de tregua. Digo días, ¿eh? Tal vez ni siquiera lleguemos a semanas, pero están tratando de recuperar el tiempo perdido. Hay planes específicos, porque desde el gobierno nacional también han soltado una serie de disposiciones, pero aquí a nivel regional más estamos todos metidos en esto de las elecciones, pensando en los ataques, los agravios, en qué le dijo el X al Y y el Y al Z, y también los candidatos están así, más en ese aspecto concentrados. O en esos aspectos concentrados. Entonces están descuidando acciones preventivas que son necesarias. Bueno, Dios quiera que las cosas no se presenten tan terribles como hasta ahora se están avizorando o se están al menos preveyendo, ¿no? Porque ya hay una serie de estudios, de informes, que ponen de manifiesto que esto va a ser bastante duro, todo lo vinculado al fenómeno del Niño. Y si nos coge a todos con la guardia baja, con autoridades distraídas, entonces, ¿en qué va a terminar esta historia? Va a ser dramático todo. Dios quiera que eso no ocurra. ¿Cómo está, Ever? Buenas tardes.
13: Buenas tardes, Daniel. Buenas tardes a todos los oyentes de Radio Melodía. Las autoridades creo yo que no tienen ningún trabajo de prevención, porque escuchando también a las nuevas autoridades que van a salir elegidas en estas elecciones, escuchando algunos debates por ahí, casi nadie habla el tema del fenómeno del Niño, del fenómeno del Niño costero y todo lo que se nos está viniendo. No están hablando nada las nuevas autoridades que van a de repente ejercer el cargo público a partir del próximo año. El fenómeno del Niño no va a terminar el 31 de diciembre, las autoridades. Va a continuar después del mes de enero. Tenga mucho cuidado, que no nos agarre desprevenidos, pero más parece que sí, porque no hemos escuchado ningún trabajo de prevención de las diferentes autoridades. Y si de repente han soltado por ahí algo con este tema del fenómeno del Niño, la verdad que es muy poco quizás lo que se está haciendo. Arequipa está soportando cambios climáticos bien, pero bien fuertes. Vientos con lluvia. Hace unas horas atrás, por el distrito de Mariano Melgar, por el distrito de Pocarpata y varios sectores de nuestra región de Arequipa. En Islay ha habido relámpagos en el mar, en el sector de Islay, la tarde de ayer, la noche de ayer. Todos estos cambios de clima son bien bruscos y la verdad que las autoridades están haciendo prácticamente nada. Como indicas, Daniel, se están dedicando al tema político porque la gran mayoría está yendo a la reelección. Decimos reelección porque han sacado la vuelta pues a la ley. Han sido alcaldes, han pedido licencia, se han inscrito como primeros regidores. El candidato como alcalde renunció y el regidor está postulando como primera autoridad. Eso es sacarle la vuelta a la ley, pero la ley electoral lo permite, lamentablemente. Ahora, ¿están haciendo algo más? No creo. Que me disculpen los oyentes, de repente mi pesimismo, pero nos va a agarrar recontra desprevenidos, aquí especialmente en la región de Arequipa, todo el tema climático que estamos teniendo estos días.
12: Y es que no se ve nada concreto, pues, ¿no? Por ejemplo, 9. A ver, ustedes, estimados oyentes que están escuchando la radio, ¿han visto que en la torrentera cercana a su casa están haciendo labores de limpieza? ¿Hay trabajos de descolmatación que deberían de ejecutarse ya? ¡Ya! Porque las lluvias están a la vuelta de la esquina. ¿Se está haciendo ello? Nada de nada, pues. Nada de nada. Y es que también los titulares están en otra, pues, ¿no? ¿A qué me refiero? O sea, el alcalde, y esto está ocurriendo en varios distritos, está con licencia. Y entonces el suplente, el que ha asumido como alcalde, hombre, mujer, quien sea, no está haciendo un trabajo pues consciente, sino que está simplemente dejando todo en piloto automático. Entonces, ¿qué decisiones va a tomar? Si no tiene mayor potestad para decidir cosas importantes. Ese es el panorama, señores. 5:10. Hay comunicación telefónica. Adelante, Melodía.
14: Gracias, Melodía. Buenas tardes.
15: Buenas tardes.
14: Usted hizo una pregunta si el alcalde está haciendo algo de limpieza, ¿verdad?
15: Así es.
14: Yo le digo sí. Me ha dado gusto ver que el alcalde de Hunter nos ha mandado una maquinaria al sector de Tingo Grande, al encuentro del río Socabaya con el río Chili, desde hoy día están haciendo limpieza del cauce del río.
15: Radio. ¡Qué bueno!
14: Le agradezco al señor alcalde que se acuerde de nosotros, porque siempre estamos preocupados, porque usted sabe que cuando dentro de ese río Socabaya o Huasacache, como lo llamamos, cuando se encuentra con el río Chili, nos hace asustar, porque todo lo de las aguas de las zonas desde arriba, de las faldas de los Niisti y Chachani, ¿verdad? Entonces sí está haciendo limpieza, y gracias, señor alcalde, por acordarse de nosotros. Gracias, Melodía.
15: Gracias. Bueno, la aguja en el pajar.
16: 5, 11.
15: Ahora, ¿será que es algo que ha dispuesto el alcalde de Hunter? Sería bueno que otros vecinos ratifiquen, porque hasta donde sabemos también la Autoridad Nacional del Agua estaba realizando

0: Acción por parte de sus autoridades. Sería bueno, los micrófonos de Melodía están abiertos, los teléfonos están como siempre a su disposición. Este es el vespertino de Melodía en la noticia.
1: Vamos a escuchar a más oyentes. Melodía, hola, buenas tardes.
2: Buenas tardes, señores de Melodía. Justo los estaba escuchando atentamente y yo puedo decir por la zona de Cerro Colorado, lo que es Amácola, Las Flores, Villa Paraíso, el alcalde no ha hecho absolutamente nada para esta preparación del fenómeno del
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2: de
3: en la noticia.
2: Y es lamentable. Por eso yo pido a la población, por favor, que para estas elecciones evalúen por quién van a votar. No votemos por la gente que ya salió, que lamentablemente siguen queriendo ganar a nuestras cuestas el dinero gratis, sin hacer nada por la ciudad, por nuestra región. Entonces, votemos por otro tipo de personas que sean nuevas, revisemos su hoja de vida, qué problemas tienen también con la justicia o no, y seamos tengamos más criterio para votar. Eso es todo, muchas gracias.
0: Gracias, señora. Y preocupa lo que dice la dama, porque Cerro Colorado ha sido uno de los distritos golpeados este año, porque recordemos que está fresquito nomás el recuerdo de lo acontecido en la temporada de lluvias, que este año ha sido bastante severa con Arequipa. Si no recordemos lo que ha pasado allí en Piedra Santa y en otros lugares, también en el Cono Norte han habido problemas, viviendas que se han inundado, vías que han sido destrozadas. Y eso que no era parte del fenómeno del Niño. Bueno, ojalá que se equivoquen los especialistas, ¿eh? Es mi más sincero deseo, porque si es que se cumple todo lo que están diciendo, pero parece que así va a ser, porque basta con observar, basta con dar una mirada a lo que se está disponiendo desde el gobierno central para tener una idea de que esto es serio, porque por lo general lo pasan por alto, ¿no? O sea, llega la temporada de lluvias y por más severa que sea o por más pronóstico que haya, pasan por alto las autoridades del gobierno nacional, pasan por alto lo que ocurre en otras regiones, ¿no? Por allí reaccionan cuando Lima es golpeada. Pero no, ahora hay una serie de disposiciones, una serie de estudios que se están dando a conocer, estadísticas también. Y entonces, como que la gente del gobierno sabe algo más que la gente de a pie no sabe. Ni los comunicadores de repente sabemos, a ciencia cierta. Entonces, sí, pues, es preocupante. Por eso digo, ojalá que se equivoquen, pero por todo lo que uno está analizando, leyendo, viendo, no, pues parece que todo apunta a que las cosas van a estar pesaditas, ¿eh? Muy complicadas.
1: Y ahora, Arequipa es la cuarta región del país con más personas expuestas a riesgo alto y muy alto de inundaciones por el fenómeno del Niño. Según el Centro Nacional de Estimación, Prevención y Reducción de Riesgos Desastres, ante ello, 1.3 millones de arequipeños, estamos hablando del 79.5% de la población regional, está bajo esa amenaza, concentrados principalmente en la capital y el eje costero de Camaná, Islay y también Carabelí. Todo lo que estamos viendo, todo lo que estamos sintiendo en esta temporada, estos días, no hay que tomarlo a juego. Lamentablemente, vamos a decirlo así, lo vamos a poner en duda. Lamentablemente, el fenómeno del Niño nos está agarrando en una temporada electoral donde las autoridades están pensando en la campaña electoral, están pensando en la reelección quizás de las diferentes autoridades. En eso están pensando y no están tomando todo el trabajo en serio en cuanto a estos fenómenos que se nos está viniendo con mucha, pero mucha fuerza.
0: Agréguele esto, ¿no? Más de la mitad de las viviendas en Arequipa son informales, han sido construidas sin supervisión técnica. Es más, no hay ni siquiera título de propiedad en algunos casos. Y esto hace que los inmuebles sean más frágiles frente a huaicos, inundaciones y sismos. Ni hablar de los colegios. 25% de los centros educativos requiere ser reconstruido, la cuarta parte está en riesgo de colapso, 99% de establecimientos de salud opera con capacidad instalada inadecuada, Oigan, estas son condiciones 5, como para

0: soportar un fenómeno como el que se viene, y para colmo de males, muchos de los nuevos alcaldes, muchas de las nuevas autoridades van a ser nuevas, valga la redundancia, en el asunto. O sea, van a debutar en algunos casos, y en otros casos, en los que de repente regresen quienes ostentaron algún cargo, tal vez van a volver con ciertas mañas, ¿no? Con ciertas mañas, con las uñas largas ahí, van a aprovechar de los estados de emergencia y de todo lo que se pueda presentar. Vaya panorama el que tenemos por delante. 5:17, vamos a ir de inmediato con nuestro resumen informativo correspondiente a la hora. 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
1: Vamos a ir con más información aquí en Melodía. La sede principal del Registro Nacional de Identificación y Estado Civil reniega aquí en Arequipa, ubicado en la calle San Juan de Dios, con Santo Domingo, atenderá con cita a los ciudadanos que realicen trámites de DNI a partir del 21 de septiembre. Según informó la institución, las citas se podrán reservar con hasta una semana de anticipación a través de su plataforma web. Ahí el usuario deberá registrar sus datos personales, el tipo de trámite que realizará y colocar un correo electrónico para el envío del código de validación para confirmar la reserva. La oficina atenderá de 8:45 de la mañana hasta 4:30 de la tarde. Este sistema no es exclusivo de Arequipa, pues RENIEG lo viene implementando de forma progresiva en otras sedes del país. De acuerdo con la entidad, la sede también podrá atender por orden de llegada.
0: Seguimos informando, somos Melodía, este es el vespertino de Melodía en la noticia. La Contraloría elaboró un informe en el que observó que en el Hospital Goyeneche se habrían destinado 336.186 soles al pago irregular de guardias hospitalarias, cuya programación no se ajustó a las disposiciones que regulan este servicio. La revisión comprendió el periodo de julio a diciembre del 2024 y alcanzó la programación, ejecución, liquidación y pago de los turnos realizados por el personal asistencial. De acuerdo con la investigación plasmada en el informe de auditoría número 10, el monto elevado y observado es parte de los 2.517.802 soles que el hospital destinó para el pago de guardias durante los 6 meses evaluados. En dicho periodo se programaron turnos en unidades que no estaban comprendidas dentro de las áreas habilitadas para este servicio y también se permitió que trabajadores superaran el número ordinario de guardias que están permitidas.
1: Vamos a seguir escuchando a nuestros oyentes. Hola, Melodía, buenas tardes.
2: Buenas tardes, señores de Melodía. Quisiera hacer una queja y de repente un llamado de atención al director del Hospital de Anahuara. No es posible que a los pacientes se nos maltrate de la siguiente manera. Uno demora a veces hasta más de un día y varias horas con el teléfono para sacar una cita. Le dan un día específico y una hora. Usted va al Hospital Yanaguara, al consultorio que le indicaron, y el médico no está y no lo van a atender. Simplemente que no lo van a atender el día de hoy o el día que usted tiene su cita. No se molestaron en llamarlo por teléfono ni escribirle en el WhatsApp diciendo que la cita había sido reprogramada. Y no es la primera vez. Ya ha sucedido en otros consultorios con otros médicos. El día de hoy ha sido en el consultorio de medicina interna. Ese era mi llamado, mi queja hacia el Hospital Yanaguara, que por lo menos tengan un poco más de solidaridad con los pacientes, porque el paciente que va a hacerse ver es porque necesita la consulta y encima que ha demorado tanto tiempo para que se la den. Esa es mi consulta. Muchas gracias.
0: Gracias, señora. De nunca acabar los abusos en el Seguro Social, en eSalud. Gracias a la dama por confiar en Melodía. 5:21. Atención, más información, la sede principal del RENIEC en Arequipa, ubicada en San Juan de Dios con Santo Domingo, va a atender con cita a los ciudadanos que realicen trámites de DNI a partir de este 21 de septiembre. Según informó la institución, las citas se podrán reservar con hasta una semana de anticipación a través de su plataforma web. Ahí, el usuario deberá registrar sus datos personales, el tipo de trámite que realizará y colocar un correo electrónico para el envío del código de validación para confirmar la reserva. La oficina atenderá de 8:45 a 4:30 de la tarde. Este sistema no es exclusivo de Arequipa, pues RENIEC lo viene implementando de forma progresiva en otras sedes del país. De acuerdo a la entidad, la sede también podrá atender por orden de llegada.
1: Más información. La búsqueda de mejores oportunidades laborales condujo a dos jóvenes paraguayas de 18 y 22 años a tener que abandonar su país para viajar hasta Arequipa. Sin embargo, aquella promesa de trabajo terminó convirtiéndose en una situación de explotación para ambas mujeres que finalmente fueron rescatadas esta madrugada durante un operativo desplegado por la policía y la Fiscalía Especializada contra la Trata de Personas. Como parte del operativo, agentes de la policía y personal del Ministerio Público allanaron y descerrajaron tres inmuebles ubicados en el distrito de Yanaguara y el cercado de Arequipa, también en el distrito de Cerro Colorado. En estos predios se encontraban 10 mujeres de nacionalidad paraguaya y una venezolana. Entre ellas estaban dos jóvenes a quienes buscaban y fueron captadas con engaños para luego someterlas a realizar servicios sexuales.
0: Seguimos informando, somos Melodía, vamos a ir con reporte. Las obras en la plaza de Socabaya no concluyen, increíble, pero es cierto. Escuchemos el reporte de Pablo, adelante.
3: Amigos de Radio Melodía, hemos llegado nuevamente a la plaza de Socabaya porque ayer los vecinos estaban informando de que pese a que se había anunciado la culminación de algunos trabajos de la plaza principal, lo cierto es de que aún faltan todavía. Por ejemplo, lo pueden ver también en las redes sociales de Radio Melodía que en la parte baja de las bancas los cables de energía eléctrica están expuestos. No han cerrado correctamente los cables que están debajo de las bancas. Entendemos que es para darle iluminación a estas estructuras. Todas las bancas que están frente exactamente a la que es la Municipalidad Distrital de Socabaya están expuestos. Cualquier animalito, tal vez un perrito que pueda recostarse o manipular, o un niño, en el peor de los casos, pueda jugar y manipular los cables, podría generar realmente un riesgo para la población que pueda visitar el distrito de Socabaya en su plaza, ¿no? Que ha cambiado totalmente de lo que tradicionalmente podíamos conocer en la plaza principal de Socabaya. Tiene otra imagen distinta a lo que conocemos, pero que a casi 10 meses de haber iniciado los trabajos, aún todavía están haciendo algunos pendientes, Melodía, obras de cemento, tanto frente a la iglesia como frente a la Municipalidad de Socabaya. Ahí están culminando los trabajos, pero llama la atención esto de los cables, la energía eléctrica está expuesta y que podría representar un riesgo para los vecinos que o visitantes que llegan a la plaza principal del distrito de Socabaya. En breve, más información.
0: Increíble, pero cierto. Parece que nunca van a terminar estos trabajos ahí en la plaza de Socabaya. Porque son 5, varios meses, ¿no?
4: 25.
0: Que se informa lo mismo prácticamente. No hay avance, pues. Y si hay avance, es mínimo. Vamos con más información. Este es el vespertino de Melodía en la noticia. Retomamos nuestro resumen informativo correspondiente a la hora. Información internacional. 6 estudiantes han muerto y 17 han resultado heridos hoy viernes en un tiroteo registrado en una escuela del municipio de Banga, en la provincia de Cotabato del Sur, en el sur de Filipinas, según un comunicado divulgado por el Departamento de Bienestar Social. La entidad explicó que, según su informe actualizado, se ha confirmado el fallecimiento de 6 alumnos y otros 17 sufrieron heridas graves. El organismo añadió que se coordina con el gobierno local de Banga y con el centro educativo para brindar el apoyo necesario a los menores y a las familias de las víctimas. Por su parte, el gobernador de Cotabato del Sur, Reinaldo Tamayo, explicó que las autoridades están investigando lo sucedido, según unas declaraciones divulgadas a través de sus redes sociales, y por su parte confirmó 3 fallecidos, incluido el presunto agresor, y 6 hospitalizados, mientras la situación aún es incierta.
1: Más información aquí en Melodía. Un comerciante terminó tendido en el pavimento luego de intentar impedir que los policías municipales de Arequipa se lleven su vitrina en una camioneta. El momento quedó registrado a través de las redes sociales y generó gritos y reclamos de varios transeúntes que presenciaron la intervención en el centro de Arequipa. En las imágenes se observa al joven tratando de alcanzar a uno de los agentes que había subido a la parte posterior de la camioneta. en medio del movimiento del vehículo. El comerciante trata de alcanzar y aferrarse al trabajador por la cintura para intentar evitar que se lleve su herramienta de trabajo. La camioneta sigue avanzando por la calle Bolívar mientras que el joven corre detrás, y en ese momento el trabajador municipal pateó al negociante y pierde el equilibrio. El joven cae primero contra uno de los bordados metálicos instalados junto a la vereda y luego termina tendido de espaldas sobre el pavimento. En la caída también se golpea la cabeza. Bueno, este problema es bien delicado, bien cuestionado también, el tema del comercio ambulatorio. Y yo les pediría a la municipalidad que se den una vueltita a esta hora, a partir de las 5 o 6 de la tarde, por inmediaciones de Radio Melodía, para que hagan un tema de fiscalización también a todos los señores que venden sus productos en la calle. No solamente es un sector de Arequipa, sino es toda Arequipa, todo el centro histórico que está invadido de los comerciantes. Tiene que haber orden en nuestra ciudad, pero orden con criterio, con mucha cabeza, para poder de repente, de alguna u otra manera, poner este orden que tanto los arequipeños están pidiendo.
0: Así es, sin masacres de por medio. Vamos con más información. El Senado de la República 28. Ha ratificado a Julio Velarde en el cargo de presidente del directorio del Banco Central de Reserva del Perú. Así lo establece la resolución legislativa 001-2026 publicada en la edición extraordinaria del Boletín de Normas Legales del Diario Oficial El Peruano. La norma precisa que el Poder Ejecutivo designó a Velarde Flores en el cargo de presidente del directorio del BCR mediante la resolución suprema número 258-2026 de la PCM el 21 de agosto de este año. La norma legal es suscrita por la presidenta del Senado o el presidente del Senado, Miguel Ángel Torres, y la segunda vicepresidenta del Senado, Nilsa Chacón Trujillo.
1: Vamos a escuchar a nuestros oyentes. Melodía, hola, buenas tardes. Se fue, no hay ningún problema, no puede volver a llamar. Somos Melodía, son las 5 de la tarde con 29 minutos.
0: Vamos con información deportiva antes de la pausa. Arrancó la jornada número 10 del torneo clausura del fútbol profesional peruano con victoria de Alianza Atlético por 2-1 sobre Comerciantes Unidos. Hoy juegan Alianza Lima y el ADT en Matute a las 8 de la noche. Mañana a la 1 de la tarde, Fútbol Club Cajamarca versus Cusco. Cristal enfrenta al Atlético Grau a las 3:30. A las 18 horas, Deportivo Garcilaso enfrenta a Universitario de Deportes. A las 8:15, aquí en Arequipa, Melgar recibirá al Sport Boys. El domingo se cierra la jornada con los siguientes encuentros: Sport Huancayo versus UTC y Juan Pablo enfrentará al Club Deportivo Moquegua. Hasta aquí el resumen informativo correspondiente a la hora. Vamos a cumplir con la pausa. Regresamos en instantes con mucho más aquí en el Vespertino de Melodía en la Noticia.
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19: 5:35 PM, seguimos informando. Este es el vespertino de Melodía en la noticia. 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
19: 5:36, seguimos informando, somos Melodía. A ver, vamos a escuchar reporte de Jonathan, quien conversó con el administrador del mercado San Camilo sobre ciertas mejoras y mantenimiento en el recinto. Escuchemos el informe, adelante.
20: Sí, correcto, muchas gracias por el pase, correspondiente, compañeros, oyentes de Radio Melodía. Vamos a conversar con esta oportunidad con el administrador del mercado San Camilo, el señor Randon Vargas, sobre el tema de lo que es el mantenimiento del techo del mercado San Camilo. No había un proyecto, se habló mucho para que se pueda. No, Randon, ¿cómo va el tema del mantenimiento del proyecto que se dijo de mantenimiento del techo?
21: Sí, efectivamente, saben ustedes que yo...
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21: Entonces, sí, estoy empapándome de las cosas, se quedan muchas las fiestas y todo. Pero apenas llegó mi persona acá, hemos enviado un documento para que nos hagan la limpieza de las canaletas del techo por cualquier eventualidad que pueda pasar, ¿no? Entonces, ahora vamos a tomar cartas en el asunto con respecto a lo del techo, pero tenemos que esperar que pase este mes, después de las elecciones, para ver qué es lo que se va a hacer. Sí es cierto que han avanzado 5, algo,
3: 37.
21: Pero, o sea, el expediente no lo tengo yo. En todo caso, tendría que ir a ver quién es.
4: ¿Se va a priorizar solamente mantenimiento?
21: Yo creo que sí, en calidad de emergencia tenemos que hacerlo sí o sí, que se avecinan las lluvias, y ya hemos enviado el documento para que nos hagan las limpiezas, soldar y todo eso, hasta que se mitigue todo eso, ¿no?
11: El cambio de fecha ya se ha presentado para esta sesión.
21: Mira, eso se presentó con el antiguo alcalde. Ya, mi persona presentó un proyecto, inclusive le dimos la viabilidad, porque en ese entonces habíamos recabado más de 2 millones de soles acá en lo que es alquileres. Pues, no sé, ya como ustedes tienen en cuenta de que a un servidor público lo cambian cada nada y todo, entonces me cambiaron a otra área. He vuelto, pero no tengo nada de ese documento, no sé nada. ¿Ya? Vamos a esperar solamente
11: 5:38. Hay un proyecto bastante interesante, el tema del compost, ¿no? Del desecho que ustedes sacan del mercado de San Camilo.
21: Mira, estamos coordinando ya con el área correspondiente, que justo las señoritas han venido ahora, vamos a trabajar con eso. Es por demás de que estemos botando las verduras, los residuos de los jugos y todo eso a la basura, pudiendo dar a otro uso. Entonces, ahora vamos a ver el lugar donde vamos a ocupar eso. Ojalá que la gente entienda que solamente son residuos sólidos, que no van a echar basura, ni papeles, ni nada, ¿no? Vamos a poner un letrero grande, vamos a poner un par de tachos y todo lo que esté ahí servirle a ese tacho. Entonces, eso para hacer compost y reutilizarlo pues, en nuestras áreas verdes, ¿no?
11: ¿Cuánto de basura saca el mercado de San Camilo a diario?
21: La verdad que nunca hemos hecho esto. Pero nuestros contenedores son full todos los días. En la mañana, en la tarde, en la noche, acá nada, ¿no? Se recoge
3: 5:39.
21: Esos desechos vamos a tratar de hacer el compost y vamos a tratar, con eso vamos a tranquilo.
11: En cuarta parte de la palabra del señor Randall Vargas, administrador del mercado de San Camilo.
19: Gracias a Jonathan por el reporte. Son las 5:40. Seguimos informando. Somos Radio Melodía. Este es el vespertino de Melodía en la noticia. Paró la lluvia, menos mal, salvo que en algún distrito esté lloviendo en este momento, pero aquí en el cercado ya paró hace buen rato. A eso de las 3 de la tarde sí cayó copiosamente, no torrencialmente, ¿eh? No hay que exagerar, no hay que confundir a la gente, pero sí copiosamente, porque tampoco era una garúa mínima. Más o menos unos 15 o 20 minutos habrá llovido así y después ya paró. Es una advertencia, creo yo. La naturaleza es tan benévola, Dios es tan bueno, 5:40. Que nos da una advertencia, ¿no? Como para que tengamos en cuenta todo aquello vinculado a recomendaciones para evitar problemas a posterior cuando ya estemos viviendo de lleno este fenómeno de El Niño. Pero, claro, la gente no tiene poder de decisión, la gente se puede cuidar, puede disponer de repente medidas en su casa, limpiar los techos y todo lo demás, pero aquellos que sí tienen poder de decisión, presupuesto para acciones preventivas, son quienes están en el ejercicio del poder. ¿Y quiénes están en el ejercicio del poder? Las autoridades, pues. Pero en este momento hay un vacío, porque las autoridades están más pensando en lo que va a pasar el 4 de octubre, si va a ganar su favorito, si no va a ganar su favorito, si le van a descubrir ahí que tuvo 5, las uñas largas 41. O no, si es que le aceptan o no la candidatura, aunque algunos ya con todo y peligro de quedar fuera, porque aquellos vivos que se han hecho pasar por regidores para terminar postulando como alcaldes, probablemente no les den las credenciales. Igual, ¿no? Igual, pese a ello, siguen en campaña, distraídos totalmente de lo que tiene que ver con la atención a la gente, con la atención a las necesidades de su pueblo, de su gente, de aquellos que son parte de su distrito. A todos los ven ahora como voto nada más, ¿no? O sea, ya la gente y sus intereses, la gente y sus necesidades ya pasan a segundo plano, porque ahora simplemente a todos los ven como un voto más, y entonces hay que conquistar ese voto. Estoy hablando de forma general, ¿eh?, por si acaso, para que algunos no digan, ah, caramba, cinco, habla de uno, sino de otro. No, estoy hablando de forma general, y al que le caiga el guante, pues, que se lo chante. Pero aún en medio de todo ello, yo creo que tienen que por lo menos tratar de relucir algo de conciencia, de hacer que reluzca algo de su conciencia, si es que la tienen, ¿no? Y para eso hay que disponer, pues, lo que corresponde en cuanto a acciones preventivas para evitar que el fenómeno del Niño nos sacuda y lo haga fuerte.
0: Ahora, escuchando algunos debates, ¿no?, de los candidatos al gobierno regional, al sillón municipal de Arequipa, a los diferentes distritos, están prometiendo cosas y cosas y más cosas. ¿Cómo lo harán? ¿De dónde sacarán el dinero? Bueno, aunque dinero creo que sí hay, pero ¿cómo lo van a hacer? ¿En qué tiempo lo van a hacer? Porque prometen y prometen y prometen, ¿ah? ¿Eh? Hay que analizar un poquito todas las propuestas de los diferentes candidatos para no cometer el mismo error, creo yo, lo que hemos cometido tanto en el gobierno regional y también como en el municipio provincial, porque los alcaldes que han pasado por el sillón municipal de Arequipa, la verdad que ha sido un desastre, comenzando del señor Víctor Hugo Rivero, seguido por la alcaldesa Ruxi Osco, y ahora por el alcalde, que no se le ve y no se le conoce, al nuevo alcalde de nuestra ciudad, que está por un mes nada más. Prácticamente no hicieron nada. El gobierno regional está, creo yo, peor, creo que el municipio provincial de Arequipa, porque no se ve prácticamente nada de su trabajo. A ver, nos escriben a través del WhatsApp de la radio, a través de las redes sociales, y nos indican a la municipalidad de Paucarpata, frente al Parque Bacus, por favor, regar las plantitas que hay en la parte media de la avenida Miguel Grau. Todo está seco. Sí, ayer en la noche hemos pasado, Daniel, por ahí, eso de las 8 o 9 de la noche, hemos pasado por este sector. Sí, está bien, pero bien seco esta parte, frente al Parque Bacus. A ver, señor alcalde, por favor, o quién está de alcalde, no sé si Marco Antonio ha pedido licencia, no sé, pero bueno, a ver, el alcalde que está ahí en Paucarpata, al menos haga alguito y comience a regar las plantitas ahí en la parte media de la avenida Miguel Grau en el distrito de Paucarpata.
19: 5 de la tarde con la noticia. 45 minutos, seguimos informando, somos Melodía, y la noticia que sorprendió a muchos en el territorio nacional o a nivel nacional fue la que tuvo que ver con Rafael Rey, quien ha dejado de ser ministro de Transportes y Comunicaciones. Tampoco es, digamos, un tipo muy brillante, Rafael Rey. Se notaba que
13: 5:45
19: lo habían puesto básicamente por la cercanía que tiene Rey con Keiko Fujimori, y no se le dice Rey por una cuestión de realeza, es su apellido, por si acaso, pero se notaba, ¿no?, de que se le había otorgado la confianza para ser ministro de Transportes y Comunicaciones por la cercanía que había con Keiko Fujimori y su entorno. Sí, tiene experiencia, pero tampoco era un tipo muy brillante, que digamos, porque en dos o tres ocasiones, cuando le hicieron consultas específicas respecto a temas específicos, él simplemente se limitó a dar su opinión y no dio una explicación técnica, no dio argumentos sólidos. Entonces, él basaba sus decisiones en sus opiniones, ¿no? Bueno, se aleja, pues, del gabinete Rafael Rey. En una carta dirigida a la presidenta Keiko Fujimori, el señor Rafael Rey ha alegado motivos de salud para dejar el puesto que ostentaba desde el 28 de julio del 2026. No ha trascendido qué es lo que tiene Rafael Rey, pero se aleja entonces del Ministerio de Transportes y Comunicaciones, lo que significa que en los próximos días habrá nuevo ministro, nueva juramentación. 5:47, vamos a exteriores. Don Serafín, adelante.
22: Sí, muy buenas tardes para ustedes en esta comisión, los oyentes de Radio Melodía, muy buenas tardes. Estoy en ver la patología que hemos compartido. Ni una semana ha durado la avenida Miguel Grau y ya se ha hecho forado. Ya los adoquines se han sacado y no se han vuelto a colocar. Esto es en Avenida Niegrao, el mismo pueblo de Niegrao, en el distrito de Pocarpata. A la altura de lo que es la comisaría de Niegrao, ahí está ese forado. Y ustedes pueden ver la cantidad de adoquines que ya se han sacado y que se han arrumado a lo cerca de la vereda.
1: 5.
22: Y no sabemos si van a volverlos a poner. Pero esta ola así tan sonada que la semana pasada lo inauguraron, pero ya está con huecos, así como ustedes pueden ver en esta avenida. Los alcantarillados, ojalá se resulten, porque han sido tapados. Con adoquines han sido tapados, se debió colocar unas rejas de metal o de concreto, pero no, se ha colocado más de 10, son los alcantarillados, pero se ha cerrado, mejor se ha colocado los adoquines encima de los alcantarillados. Es información, adelante ustedes en esta condición.
19: Don Serafín, ¿y recuerda usted a cuánto ascendió el presupuesto? Porque, a ver, yo creo que lo dejé en 18 millones de soles, porque primero dijeron 12 millones, después creo que subió a 18. ¿Llegó a subir más? ¿Con cuánto lo entregaron?
22: Don Daniel, no hay cartel de obra. Se colocó en un comienzo, se indicaba 12 millones, y ahí nunca más desapareció.
1: 5, 48.
22: 3 semanas, desapareció el cartel de obra y no sabemos con cuánto se ha cerrado. Pero don Daniel, esa obra no se ha hecho nada en la Berma Central. Lo único que se ha colocado son postes con, si bien es cierto, con luminaria solar, pero ni siquiera los han pintado, las bases tanto de color del cemento, no se ha hecho el cambio de veredas en la vereda central, más es tierra que pasto en la parte de lo que es...
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22: Miguel Grau. Y aún los vecinos están descontentos porque en algunos lugares no está bien colocado los adoquines en la vereda, no en la pista, en la vereda, pero así se ha entregado la semana pasada esta obra. Adelante.
19: Gracias, don Serafín. Y así sueña con ser reelecto el señor Marco Antonio Banco. Siga soñando nomás. Sueñe bastante. Oiga, 18 millones. Millón 5, y medio.
1: 49.
19: Millón y medio de soles por cuadra, más o menos, ¿ah? Haciendo un cálculo a grosso modo. Por cuadra, millón y medio de soles. ¿Tanto cuesta un adoquín? ¿De qué han puesto pues los adoquines? ¿Son de oro, de plata? ¿Son lingotes? Demasiado. Demasiado. Y para colmo, sí, pues aquí está la imagen que nos ha hecho llegar don Serafín. Los adoquines apilados a un costado, o sea, ni una semana de la entrega y se ha hecho un agujero. Y los adoquines están apilados a un costado, claro, porque no pueden estar allí, en el agujero representan un peligro. Así va a terminar toda la avenida Miguel Grau, señor Anco, preguntamos, ¿por qué no da una respuesta? Porque la gente, como bien dijo don Serafín, está molesta. La gente...
1: 5, 50.
19: Número uno, ha tenido que soportar mucha incomodidad. Extensión, no solamente de presupuesto, sino de plazos. Porque esto tenía que ser entregado, ¿cuándo? ¿Se acuerda? En abril de este año. ¿Cuándo han entregado? Hace una semana. ¿Qué mes estamos? Septiembre. Y el perjuicio para los vecinos, terrible, pues tremendo, ¿no? Pero bueno, el alcalde dice que más bien su gestión ha sido brillante.
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19: y que
2: en la noticia.
19: Y que después de él las cosas han cambiado en Paucarpata y que Arequipa entera habla de Paucarpata. Sí, claro, estamos hablando pues de esta obra mal hecha, ¿cómo no se va a comentar?
0: Y usted o cualquier vecino de Paucarpata que tome un taxi al sector de Paucarpata no quiere ir. ¿Por qué? Porque las pistas están hechas un desastre. Y no hablamos solamente de lo que es el tema de la avenida Miguel Grau, sino 51. Otras pistas, pues, señor alcalde. Está hecho un desastre. Súbase un taxi y consulte con el taxista qué es lo que le va a decir. Y el taxista que va todos los días por toda Arequipa le va a decir cuál es el peor distrito de Arequipa en cuanto a gestión pública, en cuanto también a lo que usted ha hecho en este distrito. Converse con un taxista, con un amigo del volante, y él le va a decir la realidad, porque el amigo del transporte es el que camina por toda nuestra ciudad. La parte central de la avenida Miguel Grau no se hizo nada, solo se tapó algunos huequitos, nada más. El tema del drenaje, como indicaba Serafín, como indicaba Serafín, ha sido tapado con adoquines. ¿Por qué? Porque no ha habido pues un trabajo con planificación para futuro, para que puedan hacer el drenaje y el drenaje sea llevado hacia las diferentes torrenteras, ya sea para Mariano Melgar o para el sector de límite de Miguel Grau con Ciudad Blanca. No se ha hecho ese trabajo, pues, señor alcalde. Simplemente se ha adoquinado todo, 52. Nada más, con el tema de prevención. En cuanto a drenajes, no se ha hecho casi nada en este sector.
19: Así es, 5:52, parte final ya de la presente edición del Vespertino de Melodía en la Noticia. Vamos con nuevo reporte de Jonathan, quien conversó con una regidora de la Municipalidad Provincial de Arequipa. Escuchemos el informe, adelante.
2: Sí, bueno, lamentablemente lo que viene ocurriendo con el tema del comercio ambulatorio y el actuar de la policía municipal no es la primera vez, y en estos momentos estamos
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2: con la regidora
5: Melodía.
2: Rocío Mango, regidora de la Comuna Provincial de Arequipa, sobre este tema de, el accionar de la policía municipal. Va a pedir, una información y, va a investigar sobre estos hechos de maltrato que, son producto del tema de los ambulantes. Regidora, bienvenida a Radio Melodía.
13: Buenos días, amigos de Radio Melodía, siempre a tus órdenes.
2: Regidora, el actuar 53. De la policía municipal no es la primera vez que sucede esta agresión que el día de ayer tenía sucedido en horas de la tarde en la calle Bolívar por un comerciante ambulante.
13: Sí, yo ya he solicitado información con respecto a estas intervenciones. Obviamente la clase familia ha sucedido con el señor, el joven que vende el café, y el día de ayer ha habido otras, así que tendré que volver a presentar nuevamente pues este último hecho, este último acontecimiento, ¿no? Y a la sugerencia correspondiente del desarrollo económico local y a las gerente de servicios al ciudadano, para ver el procedimiento que se ha tomado, si se han cumplido los protocolos, pero de ninguna manera se puede llegar a las agresiones de ningún lado. Yo rechazo este tipo de agresiones y de comportamiento de los efectivos de policía municipal, y obviamente entiendo que ya también a través del Ejecutivo vienen haciendo, 54. Dándose las investigaciones correspondientes, y obviamente tiene que llegarse a sanciones, que no se puede permitir la agresión que se ha visto y que lo hemos visto a nivel de la región, y que todos lo rechazamos realmente.
2: Ahora, regidora, ¿se puede pedir el tema de los cambios, la rotación al tema de la policía municipal?
13: Sí, también estoy solicitando la relación de todo el personal, de todos los policías municipales, y bajo qué condición laboral se encuentran todos, ¿no?
5: Si son contratados,
13: eventuales, si son de planta, si son en qué condición está cada uno de ellos, y obviamente la investigación también que vienen realizando, a la par, darle la información que estoy solicitando como regidora y obviamente en la investigación interna que vienen haciendo a través del Ejecutivo.
2: Ahora, ¿qué opinión le merece también sobre esas declaraciones que dio también el gerente municipal, no, avalando la intervención por parte de la Policía Municipal?
13: No, es de lamentar. Un gerente municipal no puede pronunciarse de esa forma, avalando las agresiones, de ninguna manera. Y es más, ¿no? Él hace su pronunciamiento el día de ayer y en la noche ocurre peor, o sea, una patada que le ha dado al joven. ¿Y qué tal él hubiese llegado a mayores, Jonathan? ¿Qué tal hubiese fallecido el joven este? Porque la caída que ha tenido, que se puede visualizar en estos videos, es pues lamentable. Entonces se tiene que ver también a través de la gerencia, su gerencia, la reestructuración de esta área, de esta oficina, y obviamente bajo los procedimientos de investigación que tengan que estar dándose ya en este momento, ¿no? De esos dos últimos acontecimientos, y sabiendo que anteriormente también ha habido otros.
2: Ahora, ¿se va a identificar, se le va a sancionar también a este trabajador que el día de ayer actúa de esta manera, dándole una patada al trabajador
5: ambulante?
13: Tiene que ser así, yo estoy solicitando la información de acuerdo a mis funciones de fiscalización, me tienen que entregar toda la documentación, todos los acontecimientos, si han el acta de intervención, todo ello, la relación también de quien personal que labora en la policía municipal, de quiénes son los que han intervenido en los dos acontecimientos. Entonces, toda esa información tienen que darme y de acuerdo a eso, evaluando. Obviamente, ellos ya tendrían que estar viendo el tema de la reestructuración dentro de esta área, porque no es los dos únicos hechos. Si sabemos, más adelante...
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6: ha ocurrido acontecimientos parecidos, ¿no? Por lo tanto, ya el Ejecutivo tiene que tomar pues las riendas del asunto y tomar las decisiones que tengan que darse, porque como municipalidad pues, estamos quedando muy mal e inhumanos, ¿no? Porque no se puede actuar de esta manera. Y no podemos ser diferentes que avale este tipo de hechos. Muy por el contrario, él debió en el momento instalarla.
8: 57.
6: Ordenar al gerente justamente la investigación correspondiente y que se llegue a las sanciones o a lo que tenga que llevarse, porque esto no puede seguir dándose, ¿no? Yo les pido a todos los policías municipales más respeto al ciudadano, más respeto al señor que sale porque necesita, ¿no? Y es más, debería a través de la gerencia, debería plantear la propuesta, ¿no? De cómo reubicar, qué sé yo, la propuesta técnica que tengan que dar para evitar este tipo de llegar a este tipo de agresiones, ¿no? Yo también he presentado ya. Estoy tratando un proyecto con respecto a los mercados. En los mercados tenemos más de 400 puestos libres que muy bien podría facilitar a todas las familias que no cuentan con un trabajo, a estas personas que están en las calles, ¿no? Y ya está en la Secretaría Jurídica.
8: 558.
6: A este proyecto de ordenanza que va a ser de muy beneficioso y que va a generar ingresos tanto a las familias como también a la propia municipalidad provincial.
20: Bien, muchas gracias, regidora. Parte de todo caso de las palabras de la regidora Rocío Mango, regidora de la Comuna Provincial de Arequipa, sobre el tema de este actuar nuevamente, que deja mucho que desear por parte de la Policía Municipal de la Comuna Provincial de Arequipa. Es el informe de los compañeros.
19: Básicamente su punto de vista es lo que ha dado la regidora,
8: Radio
19: pero
8: Melodía.
19: En concreto, ni a la izquierda ni a la derecha, ¿no? Tibio lo que ha dicho la señora Mango. Bueno, a ver, antes de que nos gane el tiempo, nos llega una imagen y un mensaje. Dice, señores de Radio Melodía, hay demasiado tráfico en el óvalo de Vallecito. Y encima ponen una máquina que cierra el paso. Ahí les envío la foto. Y es cierto, pues hay una máquina que está haciendo un trabajo de vaciado, ¿no?
8: 59.
19: Es una de esas grúas gigantescas que se usan bastante ahora para trabajos de construcción. No hay nada en contra de la empresa ni de la gente que se dedica a esto, pero en este momento el tráfico está pesado debido a que esta máquina está operando y bloqueando una de las vías prácticamente allí muy cerca al óvalo de Vallecito. Y a ver, también nos envían esta fotografía que tiene que ver con lo que viene ocurriendo allí en Cerro Viejo. A ver, un vehículo encima de la vereda. Buenas tardes, señores de Melodía. Esto ocurre en la segunda cuadra, a la altura de la iglesia, en Cerro Viejo. Todos los días lo mismo. A ver, haremos zoom para ver la placa. VBO166. VBO166. El conductor de este vehículo ha subido.
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19: Ha subido su unidad vehicular y cubre. Obstaculiza el 100% de la vereda. La sinvergüenzura al máximo. 6:00, señores, nos vamos. Muchas gracias. A nombre de todo el equipo, Serafín Ticona, Jonathan Quispe, Pablo Rojas, Everticona, aquí en cabina, junto a quien les habla Daniel Zambrana, les agradecemos por la atención prestada. Sigan con Melodía, viene la canción del día. Buenas noches, permiso.
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bonito. Ahí está la canción del día aquí en Melodía. Tiago Navarro, bonito, bonito, aquí en Melodía 104.3. La canción del día en la FM de Melodía. Bonito, bonito, Tiago Navarro, cuando quiera reclamarla con ese nombre. Y nosotros continuamos. Everticona te saluda una vez más. Nos quedamos contigo hasta las 7:30 de la noche.

Somos Melodía, la radio que está en su corazón, la radio del primer lugar en sintonía. Ahí está, Tu Aire es el nombre de esta canción de Dani Úbeda. Nosotros seguimos compartiendo toda la música en esa parte del programa, en esa parte de la tarde. Gracias a usted, señora, por estar escuchando la radio. Gracias a usted, amigazo, por estar todos los días con Melodía, la radio que está en el primer lugar en sintonía. Seguimos bailando, seguimos disfrutando toda la música aquí en Radio Melodía. Fin de semana espectacular, un fin de semana diferente. Escríbanos al WhatsApp de la radio, llámenos, manden los saludos. Bonito fin de semana, escuchando Melodía.

sigamos bailando, sigamos gozando aquí en Melodía 104.3, tocando de todo, con lo mejor de la cumbia, la salsa y toda la música bailable en esa parte del programa, aquí en Melodía, la radio que está en su corazón. ¡Seguimos disfrutando! Vamos a continuar disfrutando este bonito fin de semana. Un fin de semana diferente, un fin de semana bailando.

Ahí está la bella luz, aquí en Melodía, la bella luz en los 104.3. Un bonito mix de Gilda con la bella luz en los 104.3, 6:24 minutos. Baile, goce, disfrute. Este bonito día. En esta parte de la noche aquí en

0: Vamos a ir a la pausa y ya regresamos aquí en Melodía, son las 6:30.
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Ahí está Cuarteto Continental, nos canta Ave de Paso aquí en Melodía, Cuarteto Continental en los 104.3. Y nosotros seguimos con más canciones y toda la música aquí en Melodía, todas las canciones en esta parte del programa, la radio del primer lugar en sintonía. ¡Ay, ay, ay! ¡Qué bonito! ¡Qué bonito! Viernes, fin de semana, escuchando Melodía.

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1: Bésame sensacional hasta que se vayan las horas.
2: Melodía 104.3. Qué bonita canción. Bésame, de Víctor Manuel, aquí en Melodía. Y nosotros continuamos hoy fin de semana, un fin de semana diferente. Un fin de semana espectacular, un fin de semana escuchando Melodía. ¡Ah!

0: Cristian Castrero canta Ay Amor aquí en Melodía 104.3, tocando de todo, música variada para todos ustedes.
1: Después de tiempo.
0: Esta es la hora, son las 6:52 minutos.

0: Melodía 104.3. Vamos a ir a la pausa. Esta es la hora 7 de la noche en punto. A ver, saludo para Michael, que escucha la radio aquí en el cercado de Arequipa. Para los amigos del transporte, también escuchando Radio Melodía 104.3. Pausa y volvemos 7 en punto.
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0: 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Esta es la hora aquí en Melodía, son las 7:01.